0: 20 horas, 20 minutos.
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2: El profeta Isaías dice en el capítulo 61, versículo 8. Yo, el Señor, amo la justicia, detesto la rapiña y el crimen.
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3: Un hombre de ciencia, hablando con un campesino, le decía: ninguna persona inteligente puede creer en algo que su razón no pueda explicar. Entonces, replicó el campesino, explíqueme usted por qué, aunque todos se alimentan del mismo prado, a la vaca le sale pelo, a la oveja lana y a la gallina plumas. La razón nos engaña más a menudo que la naturaleza. Voltaire.
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Este jardinero sabe que hasta las lágrimas hay que sacarle provecho. Sonríe, que Dios te ama.

Este caminante sabe que si nació para andar, aún le quedan muchos caminos por recorrer. Sigue adelante, que la vida no se detiene.

Ese ganso sabe que es mejor morir en el intento por lograr lo que quieres que vivir sin ni siquiera haber hecho el intento. Abre tus alas

Es que por muy larga que sea la noche, siempre llega el amanecer. Hoy es un nuevo día para ti. Sonríe y vívelo con palabras y pensamientos positivos.

La filosofía del río es siempre adelante hasta que el agua aguante. Levántate y come, si no el camino será demasiado largo para ti.

no significan que hay que dejar de caminar, sino que hay que levantar los pies. Sigue adelante, y si Dios no te felicita por ser un vencedor, que te felicite por ser un luchador. La vida es una lucha.

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Ella quería a toda costa conocer el mar, y para lograrlo abandonó su casa. Llegó a una orilla y vio una masa incalculable de agua, llena de vida, sonidos y colores. Entonces le preguntó: «Dime, ¿qué cosa eres?». Una ola le respondió: «Tócame y verás qué cosa soy». La muñeca de sal metió sus pies en la ola y se sintió feliz. Pero al minuto ya no tenía pies. Entonces se zambulló en el agua. Se dio cuenta de que se derretía, a la vez que se llenaba de un gozo profundo. De nuevo preguntó: «Oh, mar, ¿qué cosa eres al fin?». Una fuerte oleada consumió lo que aún quedaba de la muñeca. Esta desapareció diciendo: «Oh, mar, ya sé qué cosa eres. Pero lo mejor de todo es que ahora sé que soy parte de ti».

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0: 21 horas, un minuto.
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0: 21 horas, 20 minutos.
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3: Frases de esperanza. Como busca la cierva corrientes de agua, así mi alma te busca a ti, Dios mío. Salmo 41.
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0: 21 horas, 40 minutos.
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2: Cápsula sobre la encíclica social del Papa Francisco, Fratelli Tutti.
3: Él no hacía la guerra dialéctica imponiendo doctrinas, sino que comunicaba el amor de Dios. Había entendido que Dios es amor, y el que permanece en el amor permanece en Dios, 1 Juan 4:16. De ese modo fue un padre fecundo que despertó el sueño de una sociedad fraterna, porque solo el hombre que acepta acercarse a otros seres en su movimiento propio, no para retenerlos en el suyo, sino para ayudarles a ser más ellos mismos, se hace realmente padre 4. En aquel mundo plagado de torreones de vigilancia y de murallas protectoras, las ciudades vivían guerras sangrientas entre familias poderosas, al mismo tiempo que crecían las zonas miserables de las periferias excluidas. Allí Francisco acogió la verdadera paz en su interior, se liberó de todo deseo de dominio sobre los demás, se hizo uno de los últimos y buscó vivir en armonía con todos.
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2: Cápsula sobre la encíclica social del Papa Francisco, Fratelli Tutti.
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6: En una reunión de amigas hablaban de las calificaciones escolares de sus hijos. ¿Habéis notado, dice una de ellas, que los profesores ya no corrigen nada a los niños? En la tarjeta de calificaciones de mi hijo, una nota dice que es muy aficionado a hacer uso creativo de los sentidos visuales para el aprendizaje. Sí, mujer, está muy claro, responde una de ellas. Quiere decir que tu hijo copia del niño que se sienta a su lado. Es característico de los grandes talentos hacer entender muchas cosas con pocas palabras. Por el contrario, los espíritus limitados poseen el don de hablar mucho y no decir nada. La Rochefoucauld.
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4: Bienvenidos a esta nueva emisión del programa en lengua española de Radio Vaticano, Vatican News. Reciban un saludo cordial de Cecilia Mutual en la redacción y de quien les habla Alina Tufani Díaz. A continuación los invitamos a seguir las informaciones del Papa y de la Santa Sede. Nuevamente el Papa León XIV expresó su cercanía al pueblo venezolano que en estas horas sufre la trágica consecuencia de los terremotos del pasado miércoles 24 de junio. En un mundo obsesionado por el tener y el poseer, Jesús nos invita a la entrega. Lo dijo el Papa en su reflexión antes del rezo del Ángelus en la Plaza de San Pedro. El Papa, al clausurar el consistorio, reitera que Dios desea la paz y la violencia no tendrá la última palabra. El nuncio apostólico en Venezuela envía un mensaje de solidaridad y apoyo al pueblo venezolano.
5: Deseo expresar mi cercanía a las hermanas y hermanos venezolanos afectados por los recientes terremotos que provocaron numerosas víctimas y heridos, así como ingentes daños materiales. Mientras ruego al Señor por el eterno descanso de los fallecidos, renuevo mi cercanía espiritual a sus familiares, a los lesionados y a quienes han sido golpeados por esta tragedia. Asimismo, manifiesto mi gratitud y aliento a cuantos trabajan con generosidad en las labores de búsqueda y de asistencia.
4: Estas las palabras del Papa León XIV al concluir el rezo mariano del Ángelus desde la Plaza de San Pedro. Allí expresó su cercanía y dolor por la tragedia que vive el pueblo de Venezuela tras el doble terremoto de magnitud 7,2 y 7,5 que en segundos azotaron el centro norte del país el pasado miércoles 24 de mayo, dejando muerte y desolación. En efecto, hasta el momento se cuentan más de 1.400 víctimas y más de 3.200 heridos. Los rescatistas, muchos de ellos venidos de al menos 12 países del mundo, excavan incansablemente entre los escombros en una carrera contrarreloj para salvar o al menos localizar a las cerca de 70.000 personas que aún permanecen desaparecidas. También ayer, al iniciar su discurso de cierre del consistorio extraordinario, el Papa aseguró su oración por las víctimas, familiares y socorristas e hizo un llamado a que no falte la ayuda internacional.
5: Desidero esprimere la nostra vicinanza, mia e di tutto il collegio cardinalizio, alla popolazione del Venezuela.
6: Deseo expresar nuestra solidaridad, la mía y la de todo el colegio cardenalicio, con la población de Venezuela, duramente afectada por el violento terremoto de estos días. Aseguramos nuestras oraciones por las víctimas, por sus familias y por todos aquellos que sufren las consecuencias de esta tragedia. Encomendamos también al Señor a todos aquellos que participan en las labores de socorro y pedimos que no falte la solidaridad de la comunidad internacional hacia esa querida nación.
4: asomado desde la ventana del Palacio Apostólico ante unos 10.000 fieles romanos y peregrinos reunidos en la Plaza de San Pedro, a pesar de la tórrida jornada, el Papa León XIV, en su alocución previa a la oración del Ángelus, reflexionó sobre el Evangelio que propone la liturgia del día, que refiere algunas exhortaciones de Jesús para seguirlo y ser testigos de su reino. No se trata de actos exteriores, sino de comprometer todo nuestro ser en una relación de amor con Él, puntualizó León XIV, una relación que para dar fruto requiere, aclaró el Papa, al menos tres cosas: desprendimiento, pérdida y hospitalidad. Escuchemos algunos fragmentos de su reflexión.
5: Jesús dice: "Chi ama padre o madre più di me, non è degno di me".
4: Ante todo, el desprendimiento. Jesús dice, el que ama a su padre o a su madre más que a mí no es digno de mí. El que ama a su hijo o hija más que a mí no es digno de mí. En el momento en que comienza a enviar en misión a sus apóstoles, el Señor los quiere libres de cualquier atadura. Pero vale para todos el hecho de que también los afectos más importantes encuentran su plenitud gracias al amor que Cristo nos da.
5: Pensiamo ad esempio alla vita matrimoniale. Si può viverla pienamente.
4: Pensemos, por ejemplo, en la vida matrimonial. Solo se la puede vivir plenamente dejando la casa de los padres para comprometerse en la relación conyugal. Pensemos también en el crecimiento de los hijos. Se les ayuda a realizarse y a ser felices, educándolos para valerse por sí mismos y tomar sus decisiones.
5: Dice Santo Agustino: "È doloroso il distacco da ciò che ami".
4: Dice San Agustín: "Es cosa triste perder lo que amas, pero a veces también el agricultor pierde lo que siembra. Solo perdiendo esa semilla arrojada en la tierra podrá verla florecer".
5: In questo senso, l'amore è anche perdita.
4: En este sentido, el amor es también pérdida. Nos cuesta comprenderlo, especialmente en un mundo en el que perder parece ser una debilidad y se vive obsesionado por tener y poseer. Sin embargo, el amor da fruto solo en la entrega, cuando estamos dispuestos a perder un poco de nuestro yo para hacer espacio al otro, a perder un poco de tiempo para escuchar a un amigo, a perder un poco de comodidad para compartir una situación de dificultad. Quien retiene la vida solo para sí mismo, dice el Evangelio, en realidad la pierde, porque esta no se abre a la alegría del amor y se vuelve estéril. Y finalmente, la hospitalidad. El amor, en efecto, se expresa en elecciones y acciones concretas, en un compromiso hecho de pequeños gestos cotidianos, como el de ofrecer un vaso de agua a quien tiene sed. Jesús, al enviar a sus discípulos delante de Él, les pide que vayan sin provisiones, es decir, necesitados, porque de este modo podrán suscitar hospitalidad en aquellos que encuentren a su paso. Y así, recibiendo a quien viene en nombre de Jesús, lo recibe a Él y al Padre Celestial que lo ha enviado. El amor al Señor pasa siempre por la manera fraterna en que acogemos a los demás. Queridos amigos, recemos a la Virgen María, que amó a su Hijo sabiendo también perderlo. Que ella nos ayude a ser testigos humildes y alegres del amor de Cristo.
5: Angelus Domini, nunciavit Mariae.
7: Et concepit Spiritu Santo.
5: Ave Maria, gratia plena Dominus tecum, benedicta tu in mulieribus, et benedictus fructus ventris tui, Iesus.
7: Santa Maria, Mater Dei, ora pro nobis peccatoribus, nunc et in hora mortis nostre. Amen.
4: Pues el Papa León XIV dio por concluido el consistorio extraordinario que tuvo lugar el 26 y 27 de junio con el propósito de actualizar y reflexionar sobre la actualidad del mensaje evangélico y la misión de la Iglesia en el mundo de hoy. Más de 170 cardenales han participado en las cuatro sesiones del consistorio que, como el mismo Santo Padre expuso en su discurso de apertura, tenía como objetivo reflexionar sobre cuatro temas: cómo anunciar el Evangelio en el mundo de hoy, los alcances de la cultura del poder y la civilización del amor, la construcción del bien hoy, a la luz de su primera encíclica Magnifica Humanitas, y el camino de actuación del sínodo. Es así como en su discurso de clausura el Papa repasó uno por uno los temas de las cuatro sesiones, reiterando las ideas que surgieron, acogiendo con beneplácito las propuestas presentadas, asegurando que la reflexión sobre algunos temas continuará en el futuro y relanzando, haciendo lo suyo, el llamamiento unánime que surgió de este consistorio para difundirlo a los obispos, a las iglesias, a todos los pueblos de la tierra. El obispo de Roma aseguró que ha sido para él fuente de consuelo y esperanza ver cómo cardenales de iglesias, culturas y orígenes tan diversos han logrado escucharse unos a otros y buscar juntos lo que mejor sirve al Evangelio. En particular, afirmó que lleva consigo la mirada con la que los cardenales contemplan el mundo, relatando el sufrimiento causado por la guerra, la violencia, la pobreza y las numerosas injusticias que marcan la vida de los pueblos. Luego de tratar temas como el ecumenismo, el sufrimiento de los jóvenes, la familia, la dignidad inviolable de toda persona y el bien común, el Papa confió una vez más a los cardenales la implementación del sínodo, pidiéndoles que lo acompañen con convicción en las iglesias a las que sirven, fomentando una comprensión auténtica y animando a todos a participar. Los obispos de la Conferencia Episcopal de Venezuela han convocado a una jornada nacional de oración por las víctimas, heridos, familias y comunidades que han sufrido los estragos de los terremotos. No están solos, hay un pueblo y una iglesia que camina a su lado, escriben los obispos, una realidad eclesial y civil que ha destacado el nuncio apostólico en Venezuela, el arzobispo Alberto Ortega Martín, en un videomensaje difundido en los medios locales y redes sociales del país. Escuchemos.
8: Soy Alberto Ortega, nuncio apostólico. En estos momentos tan difíciles para Venezuela, quiero hacer presente el saludo, la cercanía y la oración del Santo Padre, el Papa León XIV, que enseguida ha sido informado de la situación, sigue de cerca y está muy pendiente también con su oración, como la de toda la Iglesia. Ha enviado también una ayuda generosa para la asistencia de emergencia y ahora es el momento de alzar la mirada al cielo, como nos invita siempre el Papa, encontrar la fuerza, el consuelo de Dios, y también es el momento de la caridad, el momento de la solidaridad, el momento de ayudar a todas las víctimas, a todos los damnificados, hacer presente a través de gestos concretos la cercanía y la caridad también del Señor. El momento de reconstruir juntos, juntos para salir adelante de esta triste situación. Una oración muy especial por las víctimas, por los fallecidos, por sus familias, por los heridos, la gente que sufre, y que nos acojamos todos a la protección del Señor y también a la protección de nuestra Madre, la Virgen de Coromoto. Que Dios les bendiga.
4: Y bien, termina así nuestro informativo en lengua española. Gracias una vez más por haber estado con nosotros. Alabado sea Jesucristo, laudetur Jesus Christus.
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0: 22 horas, 20 minutos.
1: Frases de esperanza. Bendito sea Dios, el que nos conforta en toda prueba, para que también nosotros seamos capaces de confortar a los que están en cualquier dificultad. Primera de Corintios 13, 4 al 8. Acercándote al corazón de Dios.
2: La Biblia nos dice.
3: El libro del profeta Isaías, capítulo 9, versículos 5 al 6, nos dice: un niño nos ha nacido, nos han traído un hijo. Lleva el cetro del principado y se llama Consejero Maravilloso, Guerrero Divino, Jefe Perpetuo, Príncipe de la Paz. Su glorioso principado y la paz no tendrán fin en el trono de David y en su reino. Se mantendrá y consolidará con la justicia y el derecho desde ahora y por siempre.
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0: 22 horas, 40 minutos.
1: La Biblia nos dice.
2: El libro de los Hechos de los Apóstoles, capítulo 17, versículo 31, nos dice: Él ha señalado una fecha para juzgar con justicia al mundo por medio de un hombre que Él designó para esto. Y a este hombre lo ha acreditado ante todos, resucitándolo de la muerte.
3: La fe cristiana invita a buscar en todas partes lo bueno y digno del hombre, y es superior a aquellas ideologías que consideran a las personas solamente como individuos o partes de un colectivo social.
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tú no eres basura, tú no eres un marginal.

0: 23 horas, 1 minuto.
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1: Espíritu Consolador, Liberador, Espíritu de Dios, alabamos al poder de la gloria de Dios.

Consolador, ven a renovar la tierra. Ven Espíritu Santo y haznos nuevo el corazón. Ven Espíritu Liberador y libera nuestro ser.

0: llénanos de ti.
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0: 23 horas, 20 minutos.
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3: Ella quería a toda costa conocer el mar, y para lograrlo abandonó su casa. Llegó a una orilla y vio una masa incalculable de agua, llena de vida, sonidos y colores. Entonces le preguntó: «Dime, ¿qué cosa eres?». Una ola le respondió: «Tócame y verás qué cosa soy». La muñeca de sal metió sus pies en la ola y se sintió feliz. Pero al minuto ya no tenía pies. Entonces se zambulló en el agua. Se dio cuenta de que se derretía, a la vez que se llenaba de un gozo profundo. De nuevo preguntó: «Oh, mar, ¿qué cosa eres al fin?». Una fuerte oleada consumió lo que aún quedaba de la muñeca. Esta desapareció diciendo: «Oh, mar, ya sé qué cosa eres. Pero lo mejor de todo es que ahora sé que soy parte de ti».

0: 23:40.
1: Frases de esperanza. Alaba al Señor en todo tiempo y pídele que dirija tus pasos y que estén fundadas en Él todas tus deliberaciones. Tobías 4:20.
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3: Un hombre de ciencia, hablando con un campesino, le decía: ninguna persona inteligente puede creer en algo que su razón no pueda explicar. Entonces, replicó el campesino, explíqueme usted por qué, aunque todos se alimentan del mismo prado, a la vaca le sale pelo, a la oveja lana y a la gallina plumas. La razón nos engaña más a menudo que la naturaleza. Voltaire.
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0: 12 de la noche, un minuto.
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1: Claro. Y ha dado tanto, tanto para seguir siendo Iglesia fiel de Jesucristo.

0: 12 de la noche, 20 minutos.
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2: Un columnista de periódico tenía la sensación de que el público desestimaba la labor de los que tienen a su cargo una pequeña colaboración diaria en los periódicos. En una ocasión se encontró con un médico tocólogo de renombre al que no había visto hacía varios años. El médico le preguntó con cierto aire de superioridad: ¿todavía sigue usted escribiendo esos articulitos en el periódico? Sí, contestó el periodista. ¿Y usted todavía sigue trayendo al mundo a esos niños chiquititos? Se exige demasiada capacidad para los empleos modestos y muy poca para los empleos importantes. Madame de Gennes.
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0: 12 de la noche, 40 minutos.
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3: Las cuestiones relacionadas con la fraternidad y la amistad social han estado siempre entre mis preocupaciones. Durante los últimos años me he referido a ellas reiteradas veces y en diversos lugares. Quise recoger en esta encíclica muchas de esas intervenciones situándolas en un contexto más amplio de reflexión. Además, si en la redacción de la Laude Douci tuve una fuente de inspiración en mi hermano Bartolomé, el patriarca ortodoxo que propuso con mucha fuerza el cuidado de la creación, en este caso me sentí especialmente estimulado por el gran imán Ahmad Al-Tayeb, con quien me encontré en Abu Dhabi para recordar que Dios ha creado todos los seres humanos iguales en los derechos, en los deberes y en la dignidad, y los ha llamado a convivir como hermanos entre ellos cinco. No se trató de un mero acto diplomático, sino de una reflexión hecha en diálogo y de un compromiso conjunto. Esta encíclica recoge y desarrolla grandes temas planteados en aquel documento que firmamos juntos. También acogí aquí, con mi propio lenguaje, numerosas cartas y documentos con reflexiones que recibí de tantas personas y grupos de todo el mundo.
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5: En una ocasión en que Isaac Albéniz se encontraba en París, envió a su mujer, que estaba en España, un telegrama con este texto: «Ven pronto, estoy gravísimo». Su mujer se puso en camino, y cuál no sería su sorpresa cuando al llegar a la estación encontró a su marido fumando un puro y rebosante de salud y felicidad. «¿Pero no estabas enfermo? ¿No decías que estabas gravísimo?», le preguntó su mujer. «Sí», contestó Albéniz, «gravísimo. Estaba empezando a enamorarme de otra mujer». Dios no puede añadir nada a la felicidad de los que se quieren más que hacer que dure eternamente. Víctor Hugo.
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1: Una de la mañana, un minuto.
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1: 1:00 a.m, 20 minutos.
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3: El Evangelio de Lucas, capítulo 18, versículos 2 al 7, nos dice: había en una ciudad un juez que ni temía a Dios ni respetaba a los hombres. Había en la misma ciudad una viuda que acudía a él para decirle: hazme justicia contra mi rival. Por un tiempo se negó, pero más tarde se dijo: aunque no temo a Dios ni respeto a los hombres, como esta viuda me está fastidiando, le haré justicia. Así no seguirá molestándome. El Señor añadió: fíjense en lo que dice el juez injusto. ¿Y Dios no hará justicia a sus elegidos si claman a Él día y noche? Los hará esperar.

fiebre del oro impulsó a miles de hombres a sujetarse a privaciones con el afán de encontrar el metal amarillo en el oeste de los Estados Unidos. Un día, dos de ellos salieron de un pequeño pueblo impulsados por el mismo afán. Pero unos indios pieles rojas los atacaron, robaron sus caballos y para colmo los amenazaron de muerte si no regresaban de nuevo a su pueblo. Durante el regreso llegaron por accidente a un arroyo donde bebieron agua y dieron con unas extrañas piedras de color amarillo. Al examinarlas y quebrarlas, descubrieron que se trataba de una mina. Se quedaron allí dos días y hallaron abundancia de oro. Gozosos regresaron al pueblo para abastecerse de alimentos y herramientas, comprometiéndose a no hablar de su descubrimiento. Pero aún así, 300 hombres le siguieron los pasos con herramientas en sus manos. ¿Quién había divulgado el secreto? Nadie, pero sus propios rostros irradiaban tal alegría que todo el mundo supo que habían encontrado una mina de oro.

0: Una de la mañana, 40 minutos.
1: Dios siempre está con nosotros.
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4: El prolífico escritor norteamericano Dale Carnegie escribía a sus compatriotas: hay cuatro días que un americano jamás debe olvidar. El del descubrimiento de América, el de la independencia de los Estados Unidos, el del cumpleaños de su mujer y el de aniversario de boda. En rigor, se puede olvidar de los dos primeros, pero en ningún caso de los otros dos. Muchos hombres han tenido la suerte de casarse con la mujer que aman, pero tienen mucha más suerte el hombre que ama a la mujer con la que se ha casado. Gilbert Keith Chesterton.
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gente más sola que los egoístas. 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

0: tengas miedo, no tengas miedo, no tengas miedo.
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0: 2 de la mañana, un minuto.
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4: Hoy es 29 de junio, fiesta de San Pedro y San Pablo apóstoles.

0: Cada encuentro con el Señor es personal y único. Pedro y Pablo, inseparables en la tradición cristiana, tuvieron también experiencias de Dios distintas. En ambos casos, sin embargo, la apertura a la acción de Dios fue transformadora. La lectura de la segunda carta a Timoteo nos ayuda a escuchar hoy a Pablo.
1: Querido hermano, yo estoy a punto de ser sacrificado, y el momento de mi partida es inminente. He combatido bien mi combate, he corrido hasta la meta, he mantenido la fe. Ahora me aguarda la corona merecida con la que el Señor, juez justo, me premiará en aquel día. Y no solo a mí, sino a todos los que tienen amor a su venida. El Señor me ayudó y me dio fuerzas para anunciar íntegro el mensaje, de modo que lo oyeran todos los gentiles. Él me libró de la boca del león. El Señor seguirá librándome de todo mal. Me salvará y me llevará a su reino del cielo. A Él la gloria por los siglos de los siglos. Amén.
0: He combatido bien mi combate, reconoce Pablo. No se trata de la batalla de un caudillo. Es la entrega de quien ha vivido apasionado por el Evangelio. ¿Hay algo que te apasione? ¿Algo que te llene, que sientas que en tu vida merece la pena? Pablo dice además que el Señor seguirá librándome de todo mal. Me salvará. ¿En qué se concreta para

0: para ti la acción salvadora de Dios? ¿Cuál es la buena noticia liberadora en la que crees? Pedro es confortado con respecto al futuro de la Iglesia cuando Jesús le dice que el poder del infierno no la derrotará. ¿Cómo vives tú esa promesa del Señor sobre la comunidad? ¿Eres capaz de ver esa presencia en medio de la fragilidad? Pedro y Pablo fueron humanamente muy diferentes el uno del otro. Tuvieron también conflictos en su relación, pero formaron un nuevo modo de ser hermanos, un modo auténtico, hecho posible por la gracia del Evangelio. Piensa en las diferencias que forman parte de tu comunidad, de tu familia, de tu iglesia, y recíbelas como un don, no como un problema. Pedro y Pablo son los dos grandes apóstoles, y también nosotros, hoy, somos llamados a serlo, de otra manera, pero con la misma pasión y entrega. Jesús pregunta a los suyos: ¿y vosotros, quién decís que soy yo? Es la pregunta de un amigo a sus amigos. Habla con Jesús de lo que hoy es para ti, o de lo que te gustaría que fuera, con la confianza que da la amistad auténtica.
1: Padre nuestro que estás en el cielo, santificado sea tu nombre. Venga a nosotros tu reino. Hágase tu voluntad en la tierra como en el cielo. Danos hoy nuestro pan de cada día. Perdona nuestras ofensas, como también nosotros perdonamos a los que nos ofenden. No nos dejes caer en la tentación y líbranos del mal. Amén.
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0: 2 de la mañana, 20 minutos.
1: La Biblia nos dice.
2: El libro de los Hechos de los Apóstoles, capítulo 17, versículo 31, nos dice: Él ha señalado una fecha para juzgar con justicia al mundo por medio de un hombre que Él designó para esto. Y a este hombre lo ha acreditado ante todos, resucitándolo de la muerte.
3: Ella quería a toda costa conocer el mar, y para lograrlo abandonó su casa. Llegó a una orilla y vio una masa incalculable de agua, llena de vida, sonidos y colores. Entonces le preguntó: Dime, ¿qué cosa eres? Una ola le respondió: Tócame y verás qué cosa soy. La muñeca de sal metió sus pies en la ola y se sintió feliz. Pero al minuto ya no tenía pies. Entonces se zambulló en el agua. Se dio cuenta de que se derretía, a la vez que se llenaba de un gozo profundo. De nuevo preguntó: Oh mar, ¿qué cosa eres al fin? Una fuerte oleada consumió lo que aún quedaba de la muñeca. Esta desapareció diciendo: Mar, ya sé qué cosa eres, pero lo mejor de todo es que ahora sé que soy parte de ti.

0: 2 de la mañana, 40 minutos.
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0: 3 de la mañana, un minuto.
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2: Bienvenidos a esta nueva emisión del programa en lengua española de Radio Vaticano, Vatican News. Reciban un saludo cordial de Cecilia Mutual en la redacción y de quien les habla Alina Tufani Díaz. A continuación los invitamos a seguir las informaciones del Papa y de la Santa Sede. Nuevamente el Papa León XIV expresó su cercanía al pueblo venezolano que en estas horas sufre la trágica consecuencia de los terremotos del pasado miércoles 24 de junio. En un mundo obsesionado por el tener y el poseer, Jesús nos invita a la entrega. Lo dijo el Papa en su reflexión antes del rezo del Ángelus en la Plaza de San Pedro. El Papa, al clausurar el consistorio, reitera que Dios desea la paz y la violencia no tendrá la última palabra. El nuncio apostólico en Venezuela envía un mensaje de solidaridad y apoyo al pueblo venezolano.
3: Deseo expresar mi cercanía a las hermanas y hermanos venezolanos afectados por los recientes terremotos que provocaron numerosas víctimas y heridos, así como ingentes daños materiales. Mientras ruego al Señor por el eterno descanso de los fallecidos, renuevo mi cercanía espiritual a sus familiares, a los lesionados y a quienes han sido golpeados por esta tragedia. Asimismo, manifiesto mi gratitud y aliento a cuantos trabajan con generosidad en las labores de búsqueda y de asistencia.
2: Estas las palabras del Papa León XIV al concluir el rezo mariano del Ángelus desde la Plaza de San Pedro. Allí expresó su cercanía y dolor por la tragedia que vive el pueblo de Venezuela tras el doble terremoto de magnitud 7,2 y 7,5 que en segundos azotaron el centro norte del país el pasado miércoles 24 de mayo, dejando muerte y desolación. En efecto, hasta el momento se cuentan más de 1.400 víctimas y más de 3.200 heridos. Los rescatistas, muchos de ellos venidos de al menos 12 países del mundo, excavan incansablemente entre los escombros en una carrera contrarreloj para salvar

0: o al menos localizar a las cerca de 70.000 personas que aún permanecen desaparecidas. También ayer, al iniciar su discurso de cierre del consistorio extraordinario, el Papa aseguró su oración por las víctimas, familiares y socorristas e hizo un llamado a que no falte la ayuda internacional.
1: Desidero esprimere la nostra vicinanza, mia e di tutto il collegio cardinalizio, alla popolazione del Venezuela.
2: Deseo expresar nuestra solidaridad, la mía y la de todo el colegio cardenalicio, con la población de Venezuela, duramente afectada por el violento terremoto de estos días. Aseguramos nuestras oraciones por las víctimas, por sus familias y por todos aquellos que sufren las consecuencias de esta tragedia. Encomendamos también al Señor a todos aquellos que participan en las labores de socorro y pedimos que no falte la solidaridad de la comunidad internacional hacia esa querida nación.
0: Asomado desde la ventana del Palacio Apostólico ante unos 10.000 fieles romanos y peregrinos reunidos en la Plaza de San Pedro, a pesar de la tórrida jornada, el Papa León XIV, en su alocución previa a la oración del Ángelus, reflexionó sobre el Evangelio que propone la liturgia del día, que refiere algunas exhortaciones de Jesús para seguirlo y ser testigos de su reino. No se trata de actos exteriores, sino de comprometer todo nuestro ser en una relación de amor con Él, puntualizó León XIV, una relación que para dar fruto requiere, aclaró el Papa, al menos tres cosas: desprendimiento, pérdida y hospitalidad. Escuchemos algunos fragmentos de su reflexión.
1: Jesús dice: "Chi ama padre o madre più di me, non è degno di me".
0: Ante todo, el desprendimiento. Jesús dice, el que ama a su padre o a su madre más que a mí no es digno de mí. El que ama a su hijo o hija más que a mí no es digno de mí. En el momento en que comienza a enviar en misión a sus apóstoles, el Señor los quiere libres de cualquier atadura. Pero vale para todos el hecho de que también los afectos más importantes encuentran su plenitud gracias al amor que Cristo nos da.
1: Pensamos, por ejemplo, a la vida matrimonial. Si può viverla pienamente.
0: Pensemos, por ejemplo, en la vida matrimonial. Solo se la puede vivir plenamente dejando la casa de los padres para comprometerse en la relación conyugal. Pensemos también en el crecimiento de los hijos. Se les ayuda a realizarse y a ser felices, educándolos para valerse por sí mismos y tomar sus decisiones.
1: Dice Santo Agustino: "È doloroso il distacco da ciò che ami".
0: Dice San Agustín, es cosa triste perder lo que amas, pero a veces también el agricultor pierde lo que siembra. Solo perdiendo esa semilla arrojada en la tierra podrá verla florecer.
1: In questo senso, l'amore è anche perdita.
0: En este sentido, el amor es también pérdida. Nos cuesta comprenderlo, especialmente en un mundo en el que perder parece ser una debilidad y se vive obsesionado por tener y poseer. Sin embargo, el amor da fruto solo en la entrega, cuando estamos dispuestos a perder un poco de nuestro yo para hacer espacio al otro, a perder un poco de tiempo para escuchar a un amigo, a perder un poco de comodidad para compartir una situación de dificultad. Quien retiene la vida solo para sí mismo, dice el Evangelio, en realidad la pierde, porque esta no se abre a la alegría del amor y se vuelve estéril. Y finalmente, la hospitalidad. El amor, en efecto, se expresa en elecciones y acciones concretas, en un compromiso hecho de pequeños gestos cotidianos, como el de ofrecer un vaso de agua a quien tiene sed. Jesús, al enviar a sus discípulos delante de él, les pide que vayan sin provisiones, es decir, necesitados, porque de este modo podrán suscitar hospitalidad en aquellos que encuentren a su paso. Y así, recibiendo a quien viene en nombre de Jesús, lo recibe a él y al Padre Celestial que lo ha enviado. El amor al Señor pasa siempre por la manera fraterna en que acogemos a los demás. Queridos amigos, recemos a la Virgen María, que amó a su Hijo sabiendo también perderlo. Que ella nos ayude a ser testigos humildes y alegres del amor de Cristo.
1: Angelus Domini, nunciavit Mariae.
3: E concepite Spiritu Santo.
1: Ave Maria, gratia plena Dominus tecum, benedicta tu in mulieribus, et benedictus fructus ventris tui, Iesus.
3: Santa Maria, Mater Dei, ora pro nobis peccatoribus, nunc et in hora mortis nostre. Amen.
0: El Papa León XIV dio por concluido el consistorio extraordinario que tuvo lugar el 26 y 27 de junio con el propósito de actualizar y reflexionar sobre la actualidad del mensaje evangélico y la misión de la Iglesia en el mundo de hoy. Más de 170 cardenales han participado en las cuatro sesiones del consistorio que, como el mismo Santo Padre expuso en su discurso de apertura, tenía como objetivo reflexionar sobre cuatro temas: cómo anunciar el Evangelio en el mundo de hoy, los alcances de la cultura del poder y la civilización del amor, la construcción del bien hoy, a la luz de su primera encíclica Magnifica Humanitas, y el camino de actuación del sínodo. Es así como en su discurso de clausura el Papa repasó uno por uno los temas de las cuatro sesiones, reiterando las ideas que surgieron, acogiendo con beneplácito las propuestas presentadas, asegurando que la reflexión sobre algunos temas continuará en el futuro y relanzando, haciendo lo suyo, el llamamiento unánime que surgió de este consistorio para difundirlo a los obispos, a las iglesias, a todos los pueblos de la tierra. El obispo de Roma aseguró que ha sido para él fuente de consuelo y esperanza ver cómo cardenales de iglesias, culturas y orígenes tan diversos han logrado escucharse unos a otros y buscar juntos lo que mejor sirve al Evangelio. En particular, afirmó que lleva consigo la mirada con la que los cardenales contemplan el mundo, relatando el sufrimiento causado por la guerra, la violencia, la pobreza y las numerosas injusticias que marcan la vida de los pueblos. Luego de tratar temas como el ecumenismo, el sufrimiento de los jóvenes, la familia, la dignidad inviolable de toda persona y el bien común, el Papa confió una vez más a los cardenales la implementación del sínodo, pidiéndoles que lo acompañen con convicción en las iglesias a las que sirven, fomentando una comprensión auténtica y animando a todos a participar. Los obispos de la Conferencia Episcopal de Venezuela han convocado una jornada nacional de oración por las víctimas, heridos, familias y comunidades que han sufrido los estragos de los terremotos. No están solos, hay un pueblo y una iglesia que camina a su lado, escriben los obispos, una realidad eclesial y civil que ha destacado el nuncio apostólico en Venezuela, el arzobispo Alberto Ortega Martín, en un videomensaje difundido en los medios locales y redes sociales del país. Escuchemos.
4: Soy Alberto Ortega, nuncio apostólico. En estos momentos tan difíciles para Venezuela, quiero hacer presente el saludo, la cercanía y la oración del Santo Padre, el Papa León XIV, que enseguida ha sido informado de la situación, sigue de cerca y está muy pendiente también con su oración, como la de toda la Iglesia. Ha enviado también una ayuda generosa para la asistencia de emergencia y ahora es el momento de alzar la mirada al cielo, como nos invita siempre el Papa, encontrar la fuerza, el consuelo de Dios, y también es el momento de la caridad, el momento de la solidaridad, el momento de ayudar a todas las víctimas, a todos los damnificados, hacer presente a través de gestos concretos la cercanía y la caridad también del Señor. El momento de reconstruir juntos, juntos para salir adelante de esta triste situación. Una oración muy especial por las víctimas, por los fallecidos, por sus familias, por los heridos, la gente que sufre, y que nos acojamos todos a la protección del Señor y también a la protección de nuestra Madre, la Virgen de Coromoto. Que Dios les bendiga.
0: Y bien, termina así nuestro informativo en lengua española. Gracias una vez más por haber estado con nosotros. Alabado sea Jesucristo, laudetur Jesus Christus.
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0: 3 de la mañana, 20 minutos.
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2: 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Que Dios les bendiga siempre. Muchas gracias.
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0: 3 de la mañana, 40 minutos.
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2: El poeta y crítico francés Nicolas Boileau discutía con su compatriota el dramaturgo Jean Racine. La razón parecía estar de parte de este, quien, prevalecido de ello, abusaba de su triunfo dialéctico, haciendo víctima a Boileau de crueles ironías. Harto el autor de El arte poética de verse así zarandeado, cortó la discusión diciendo: «Basta ya, más prefiero haberme equivocado que tener tan orgullosamente la razón». Somos todos tan limitados que creemos tener siempre la razón. Goethe.
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0: cápsula sobre la encíclica social del Papa Francisco, Fratelli Tutti.
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2: Anhelo que en esta época que nos toca vivir, reconociendo la dignidad de cada persona humana, podamos hacer renacer entre todos un deseo mundial de hermandad. Entre todos, he ahí un hermoso secreto para soñar y hacer de nuestra vida una hermosa aventura. Nadie puede pelear la vida aisladamente. Se necesita una comunidad que nos sostenga, que nos ayude y en la que nos ayudemos unos a otros a mirar hacia adelante. Qué importante es soñar juntos. Solo se corre el riesgo de tener espejismos en los que ves lo que no hay. Los sueños se construyen juntos. 6. Soñemos como una única humanidad, como caminantes de la misma carne humana, como hijos de esta misma tierra que nos cobija a todos, cada uno con la riqueza de su fe o de sus convicciones, cada uno con su propia voz, todos hermanos.
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2: Fratelli Tutti.
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también se relata en Hechos 2. Hay una historia pa' mí, para vos. Estaban reunidos todos con miedo hasta que el Espíritu descendió. Desde aquel día en la iglesia y fiesta, el Padre su Espíritu nos

0: 4 de la mañana. Un minuto.
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0: 4 de la mañana, 20 minutos.
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2: La Biblia nos dice.
3: El Evangelio de Lucas, capítulo 18, versículos 2 al 7, nos dice: había en una ciudad un juez que ni temía a Dios ni respetaba a los hombres. Había en la misma ciudad una viuda que acudía a él para decirle: hazme justicia contra mi rival. Por un tiempo se negó, pero más tarde se dijo: aunque no temo a Dios ni respeto a los hombres, como esta viuda me está fastidiando, le haré justicia. Así no seguirá molestándome. El Señor añadió: fíjense en lo que dice el juez injusto. ¿Y Dios no hará justicia a sus elegidos si claman a Él día y noche? ¿Los hará esperar?
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0: las 4 de la mañana, 40 minutos.
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2: Era frecuente ver al párroco charlando con una hermosa mujer de dudosa reputación, lo que escandalizaba a muchos feligreses. Finalmente, el obispo le llamó sin duda para echarle un rapapolvo. Una vez que el obispo le hubo reprendido, el sacerdote le dijo: «Mire, monseñor, yo siempre he pensado que es mejor charlar con una mujer hermosa y con el pensamiento en Dios que rezarle a Dios con el pensamiento puesto en una mujer hermosa». Importa más lo que tú piensas de ti mismo que lo que los otros opinen de ti. Seneca.
1: 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La Biblia nos dice.
3: El Evangelio de Lucas, capítulo 18, versículos 2 al 7, nos dice: había en una ciudad un juez que ni temía a Dios ni respetaba a los hombres. Había en la misma ciudad una viuda que acudía a él para decirle: hazme justicia contra mi rival. Por un tiempo se negó, pero más tarde se dijo: aunque no temo a Dios ni respeto a los hombres, como esta viuda me está fastidiando, le haré justicia. Así no seguirá molestándome. El Señor añadió: fíjense en lo que dice el juez injusto. ¿Y Dios no hará justicia a sus elegidos si claman a Él día y noche? ¿Los hará esperar?

0: 5 de la mañana. Un minuto.
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0: 5 de la mañana, un minuto.
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0: aprovecha.
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0: Está tiempo todavía, que perdóname es que curan las heridas. Aprovecha que tus ojos son capaces de un te amo, que tus manos pueden dar un buen abrazo y tus pasos ir en busca de tu hermano. Aprovecha que puedes dar amor con tus palabras.

Ella quería a toda costa conocer el mar, y para lograrlo abandonó su casa. Llegó a una orilla y vio una masa incalculable de agua, llena de vida, sonidos y colores. Entonces le preguntó: «Dime, ¿qué cosa eres?». Una ola le respondió: «Tócame y verás qué cosa soy». La muñeca de sal metió sus pies en la ola y se sintió feliz. Pero al minuto ya no tenía pies. Entonces se zambulló en el agua. Se dio cuenta de que se derretía, a la vez que se llenaba de un gozo profundo. De nuevo preguntó: «Oh, mar, ¿qué cosa eres al fin?». Una fuerte oleada consumió lo que aún quedaba de la muñeca. Esta desapareció diciendo: «Oh, mar, ya sé qué cosa eres. Pero lo mejor de todo es que ahora sé que soy parte de ti».

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0: 5 de la mañana, 40 minutos.
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3: La Biblia nos dice.
4: El libro del profeta Isaías, capítulo 51, versículos 4 al 5, nos dice: Hazme caso, pueblo mío, nación mía, dame oído, porque de mí sale la ley, mi mandato es la luz de los pueblos. En un momento haré llegar mi victoria, amanecerá como el día mi salvación. Mi brazo gobernará los pueblos. Me están aguardando las islas. Ponen su esperanza en mi brazo.
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1: También lo sabe Dios y es el que nos hace rezar por eso. Es más, es el Espíritu el que nos va a ayudar a renovar la faz de la tierra.

0: Al iniciar este día, Señor, queremos ofrecerte salmos de alabanza y adoración. Queremos que te quedes con nosotros para siempre en nuestros corazones. Recitamos juntos el Salmo 94.
1: Venid, aclamemos al Señor. Demos vítores a la roca que nos salva. Entremos a su presencia dándole gracias, aclamándolo con cantos. Baje a nosotros la bondad del Señor. Aleluya.
0: Porque el Señor es un Dios grande, soberano de todos los dioses. Tiene en su mano las cimas de la tierra, son suyas las cumbres de los montes. Suyo es el mar, porque Él lo hizo, la tierra firme que modelaron sus manos.
1: Baje a nosotros la bondad del Señor. Aleluya. Entrad, postrémonos por tierra, bendiciendo al Señor, Creador nuestro, porque Él es nuestro Dios y nosotros su pueblo, el rebaño que Él guía. Baje a nosotros la bondad del Señor. Aleluya.
0: Ojalá escuchen hoy su voz, no endurezcan el corazón como en Meribá, como el día de Masá en el desierto, cuando sus padres me pusieron a prueba y me tentaron, aunque habían visto mis obras.
1: Baje a nosotros la bondad del Señor. Aleluya. Durante 40 años aquella generación me asqueó y dije, es un pueblo de corazón extraviado que no reconoce mi camino. Por eso he jurado en mi cólera que no entrarán en mi descanso.
2: Gloria al Padre, y al Hijo, y al Espíritu Santo, como era en el principio, ahora y siempre, por los siglos de los siglos. Amén.
1: Baje a nosotros la bondad del Señor. Aleluya.
0: Quédate con nosotros, Señor, y bendícenos con tu presencia. En el nombre del Padre, del Hijo, y del Espíritu Santo. Amén.

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1: Hola y muy buenos días a nuestra querida audiencia de la 1540 AM Radio Vida en Abundancia. Les saluda con mucho cariño su amigo Yurán Rodríguez y es para mí un placer darles la bienvenida a esta nueva edición de Teología para Todos. Iniciamos una semana laboral más por obra y gracia de nuestro Padre Celestial. Así que justamente a Él le damos gracias por este nuevo amanecer. Porque es también un nuevo comienzo, una nueva oportunidad de ser mejores que ayer, en todos los sentidos. Le damos gracias también a Dios por la salud, el trabajo, la familia y todas las bendiciones que derrama en nuestros hogares. Y en sus manos ponemos nuestros planes y proyectos para que sean bendecidos y exitosos. Muy bien, y en esta mañana acá en Teología para Todos, nos acompaña el padre Ronald Pulido y nos comparte una reflexión sobre el Evangelio de este día. Escuchemos atentamente el mensaje que Dios manda hoy para nosotros.
2: Porque nada imposible para Dios, la gracia del Señor con todos ustedes, queridos hermanos. Bienvenidos al Santo Evangelio en esta solemnidad de los santos apóstoles Pedro y Pablo. Desde la ciudad donde ellos fueron martirizados, les comparto la palabra de Dios que nos llega en este día, no sin antes ponernos en actitud de oración, en la disponibilidad para la acción del Espíritu Santo. En el nombre del Padre, y del Hijo, y del Espíritu Santo. Amén. Oh Espíritu Santo, amor del Padre y del Hijo, inspírame siempre lo que debo pensar, lo que debo decir, cómo debo decirlo, lo que debo callar, cómo debo actuar, lo que debo hacer para gloria de Dios, bien de las almas y mi propia santificación. Espíritu Santo, dame agudeza para entender, capacidad para retener, método y facultad para aprender, sutileza para interpretar, gracia y eficacia para hablar. Dame acierto al empezar, dirección al progresar y perfección al acabar. Amén. Oremos con el Salmo 33. El Señor me libró de todas mis ansias. Bendigo al Señor en todo momento. Su alabanza está siempre en mi boca. Mi alma se gloría en el Señor. Que los humildes lo escuchen y se alegren. El Señor me libró de todas mis ansias. Proclamad conmigo la grandeza del Señor. Ensalcemos juntos su nombre. Yo consulté al Señor y me respondió, me libró de todas mis ansias. El Señor me libró de todas mis ansias. Contempladlo y quedaréis radiantes. Vuestro rostro no se avergonzará. Si el afligido invoca al Señor, Él lo escucha y lo salva de sus angustias. El Señor me libró de todas mis ansias. El ángel del Señor acampa en torno a sus fieles y los protege. Gustad y ved qué bueno es el Señor, dichoso el que se acoge a Él. El Señor me libró de todas mis ansias. Les comparto el Evangelio de San Mateo en el capítulo 16, versículos 13 al 19. En aquel tiempo, al llegar a la región de Cesarea de Filipo, Jesús preguntó a sus discípulos, ¿quién dice la gente que es el Hijo del Hombre? Ellos contestaron, unos que Juan Bautista, otros que Elías, otros que Jeremías o uno de los profetas. Él les preguntó, ¿y vosotros quién decís que soy yo? Simón Pedro tomó la palabra y dijo, tú eres el Mesías, el Hijo de Dios vivo. Jesús le respondió, dichoso tú, Simón, hijo de Jonás, porque eso no te lo ha revelado nadie de carne y hueso, sino mi Padre que está en el cielo. Ahora te digo yo, tú eres Pedro, y sobre esta piedra edificaré mi iglesia, y el poder del infierno no la derrotará. Te daré las llaves del reino de los cielos. Lo que ates en la tierra quedará atado en el cielo, y lo que desates en la tierra quedará desatado en el cielo. Palabra del Señor. Gloria a ti, Señor Jesús. En el Evangelio de hoy contemplamos, sin duda alguna, el primado petrino, como el apóstol Pedro es el que ha recibido la autoridad para ser cabeza de la iglesia y en su persona todos sus sucesores en la ciudad de Roma, ciudad donde también llegó el apóstol Pablo a traer la palabra por medio de circunstancias que parecían no estar en el plan de Dios, porque el que tiene que predicar, el que tiene que anunciar, vino preso a esta ciudad, querían quitarle la vida ya en Jerusalén, pero él pide ser juzgado por el emperador y por eso llega a esta ciudad. Algo similar también va a acontecer con el apóstol Pedro, en circunstancias que parecen ser contrarias a la voluntad de Dios, se realiza la voluntad de Dios. Y quiero reflexionar en estas dos realidades. Ya hemos hablado suficiente en muchas ocasiones de cómo el apóstol Pedro y Pablo son las dos columnas fuertes que sostienen la iglesia. Pedro manteniendo la primacía, la autoridad, las llaves del reino quedan en sus manos, y Pablo siendo el ala dinámica de la iglesia que hace que los discípulos, los cristianos, levanten su mirada más allá de las fronteras de Jerusalén, más allá de las fronteras de Israel, y se den cuenta que el Evangelio es para todas las naciones, para todas las gentes. Quiero que pensemos en las circunstancias en las cuales Pablo llegó a esta ciudad. Llega a Roma para ser juzgado. Están a punto de quitarle la vida. Y entre cadenas sigue anunciando el Evangelio. Lo humanamente lógico sería, si Pablo es un apóstol con tanta capacidad de evangelización, porque Dios no lo libera, porque no lo envía al África, al Asia, porque no lo envía a llevar la palabra a tantos lugares donde está haciendo falta y permite que venga a Roma y que aquí termine entregando su vida, donde le decapitan. ¿Por qué? Los caminos de Dios son muy complejos, imposibles de entender humanamente hablando. En la fe nos lanzamos y creemos, pero no todo lo entendemos. Pero el plan de Dios se va realizando en la medida en que estemos en las manos de Dios. Pablo ha logrado comprender cómo entre cadenas él tiene que seguir anunciando el Evangelio. Y cómo va a resultar muy profética su muerte en esta ciudad, que era el corazón del mundo. El cristianismo se desarrolla dentro del Imperio Romano, cuando Roma era el imperio que dominaba el mundo. Uno aquí en la ciudad de Roma encuentra obeliscos egipcios de 300, 400 toneladas. Y mucho más. Y uno dice, ¿y cómo trajeron estos obeliscos, que es una sola pieza de roca tan grande, de 25, 30, 40 metros de altura? En la Plaza de San Pedro hay uno de estos obeliscos, que era signo de la conquista que hacían en esas naciones desarrolladas. El Imperio Romano dominaba. Pues Pablo no tenía que morir por allá en la misión como murió Carlos Luanga, como murieron tantos mártires en China, en África. No, él tenía que morir en el corazón del imperio que dominaba el mundo. Había un plan de Dios ahí. De momento no se entendía, por supuesto que no. Pero el hecho de que en esta ciudad cerca del Vaticano, esté la Basílica de San Pablo, que fue construida sobre la tumba del apóstol Pedro, en lo que se llamaba la necrópoli romana, es decir, el cementerio, la ciudad de los muertos. Allí se levanta una basílica que empezó como cualquier tumba, y eran los ríos de cristianos visitando Roma para ir a la tumba del apóstol Pablo. Pues ahí se ha erigido una gran iglesia, una gran basílica que hoy todos podemos visitar cuando venimos a Roma. Que Pedro haya llegado a Roma, que es lo otro que quiero que reflexionemos, es misterioso. Es misterioso porque ya que había una comunidad, Pedro viene a pastorearla, esa comunidad va avanzando, pero llega el momento en que empieza una persecución, se desencadena una persecución terrible, como había pasado en Jerusalén tiempo atrás, después de Pentecostés, y que los cristianos se fueron por todo lado huyendo. Pues si en esa ocasión la huida de los cristianos para todas partes fue algo profético, algo orquestado por Dios para que donde llegara un cristiano era como el fuego que cae en la zarza en diferentes sectores y enciende, pues no era el caso para Pedro aquí en Roma. Hace poco visité en la vía principal de la época, la vía que conducía a Oriente, que conducía hacia Jerusalén y a todo el oriente del mundo, a la salida de Roma, visité por el área de las catacumbas de San Calixto una iglesia que llama Quo Vadis. Y Quo Vadis es una capilla que se erige en el lugar donde hay una leyenda de que el apóstol Pedro iba huyendo de Roma porque aquí estaba la persecución más terrible y él quería salvar su pellejo como papa de la iglesia, quería seguir su misión adelante y sabía que aquí lo iban a matar porque había una persecución contra los cristianos. Y cuando él va saliendo de Roma, el Señor se encuentra con el Señor que viene entrando y Pedro se impresiona y le dice: Señor, quo vadis, Domine? ¿A dónde vas, Señor? Y el Señor lo mira y cargando con su cruz dice: voy a volver a morir por ti. Vuelvo a morir a Roma. Y Pedro se impresiona porque siente que él está huyendo mientras el Señor está entrando a Roma y entiende que el camino no es huir de la muerte, que la voluntad de Dios está en que él confiese la fe en Roma. Todo un proyecto de Dios maravilloso que hoy entendemos. Aquel día él no lo entendía. Entonces Pedro se devolvió con la certeza de que el Señor le pedía volver a morir en él, aquí en Roma. Y por eso la tumba del apóstol Pedro se encuentra donde está la Basílica de San Pedro. Allí quedaba un cementerio y por la colina donde está la Basílica de San Pedro, pues fue enterrado el apóstol Pedro después de haber sido crucificado. Su cruz fue clavada. Al contrario, por eso encontramos a Pedro con los pies hacia arriba, dando su vida por la fe. No es fortuito que Dios haya hecho que en esta ciudad de Roma las dos columnas hayan quedado cimentadas. Es un misterio, por eso Roma es meta de peregrinación para todos los católicos. Si tú un día tienes la forma de visitar, pues es una hermosa experiencia, como ir a la Tierra Santa. Pero bien, ¿para qué toda esta historia, Padre? No he entendido muy bien. Si ustedes se dan cuenta, tanto la muerte de Pablo en esta ciudad como la de Pedro, dos grandes martirios para la fe cristiana, se dio en medio de circunstancias paradójicas, es decir, contradictorias, aparentemente contradictorias. El gran evangelizador tiene que morir acá entre cadenas. El gran líder de la iglesia no puede huir de Roma, sino que regresa voluntariamente a dar su vida por los cristianos, por la obra de Dios. Lo que pasa es que en esta época tú y yo también estamos siendo convocados por Dios a hacer cosas que resultan paradójicas, a ir en contra de la corriente, a ir en contra de lo que parece natural para el mundo, defender los valores, defender la fe, defender el valor perenne del Evangelio que no cambia frente a una sociedad que quiere cambiar el Evangelio, que le quiere dar la comunión al que está en sacrilegio, el que está en pecado. Pues tenemos que actuar como Pedro y Pablo, en medio de esas circunstancias que parecen tan complejas, tan perplejas, que no tienen sentido para una sociedad que se declara atea. Tú y yo tenemos que hacer la diferencia. Y para hacer la diferencia no será con palabras bonitas, sino con nuestra vida, con nuestro pellejo, como lo hicieron los apóstoles. De San Marcos se dice que le quitaron el pellejo, le arrancaron la piel. Esto tiene que hablarnos a nosotros hoy. Los apóstoles Pedro y Pablo cimentaron las columnas de la iglesia, pero tú y yo somos el edificio en esta época. La iglesia se sigue edificando, piso tras piso, como un gran rascacielos, hasta que alcancemos el cielo, la vida eterna. ¿Qué estoy dispuesto yo a dar por Dios? ¿Qué estoy dispuesto yo a hacer por la iglesia hoy? ¿Estoy dispuesto a dar mi vida? Y dar mi vida es ser un buen padre de familia. Dar mi vida es optar por el matrimonio. Es optar por los hijos. Hay gente que dice, yo me caso pero no voy a tener hijos. Dar la vida es vivir mi vocación en servicio y entrega a los demás. Damos gracias a Dios por los apóstoles Pedro y Pablo y por esta solemnidad que hoy celebramos como iglesia. La gracia del Señor con ustedes y les bendigo en el nombre del Padre, Hijo y Espíritu Santo. Un santo día en el Señor para todos.
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0: 6 de la mañana, 30 minutos.
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Vamos con el cuentito de hoy, ¿te parece? El cuentito de hoy, ya les dije que es Los Serenateros. Es muy bonito, muy divertido. Oigan, oigan.

0: Esto fue en el galope, en una de aquellas temporadas en que Filiberto, Carelar, Concho el Palmado, Bertoldo, les dio por andar de enamorado. Los carajos casi ni trabajaban por vivir ensayando canciones para poner serenata, ¿sí? Ni trabajaban, que era muy raro que trabajaran. En el galope siempre ha habido muchachas bien bonitas, ustedes lo saben. Y en esos tiempos, los tres carajos andaban de enamorado y solo vivían guitarra en mano ensayando.
1: Oílo, Genara, oílo. Ahora todo el santo día se la pasan estos vagos ensayando, cantando, dicen ellos.
2: Ay, déjalo, Pancracio. Tan necio que sos vos. Déjalo que ensayen. Acordate que vos también fuiste joven.
3: Es verdad, Pancracio. Vos demasiado fregás a los muchachos, demasiado. ¡Ay, y tan lindo que canta!
2: ¡Vos te callás, Lupe! Claro, como vos sos una vieja solterona. ¡Ay, hasta que suspirás!
3: Respetame, oíste, que soy mujer y soy tu prima. Y además, estoy pasando una temporada en tu casa. Respétame.
1: Ah, no, jodido. Vos siempre te dirías a mí, yo ni siquiera abrí la boca. Fue la Genara la que te cayó.
3: Sí, pero te digo a vos.
1: Yo siempre te he respetado. Yo nunca te he faltado al respeto.
3: Bueno, pues.
1: Son mi prima, ¿cierto? ¿Sí? También es cierto que sos solterona. Y también es cierto que estos carajos son unos vagos.
3: Pero cantan lindo, niño.
1: Pero no hay ni una gota de agua en la casa, ¿sabes vos? No hay ni una gota de agua en la casa. ¡Filiberto! ¡Filiberto!
4: ¿Qué dice, don Pancracio?
1: Jodido, ¿a qué hora vas a ir a traer el agua al río, carajo? Ahí está el burro con los cojinillos listos. Y en la casa no hay ni gota de agua.
4: Ya voy, hombre, ya voy. Ya vamos a ir, hombre, un momentito, ya voy.
5: Viejo chincate pollo este carajo. Pues aquí viene ya, hombre, Filiberto. Qué bárbaro.
1: Y este jodido solo al grito habla, hombre. Nunca va a poder hablar despacio, este jodido. Como que le dan volumen.
5: Es que,
1: chocho. Pues machucarle usted el dedo este jodido, ese niguoso que tiene ahí.
5: Pues quita mucho, no me digas.
1: Hombre, Filiberto. Ya nadie respeta a nadie, ¿verdad?
5: Está bueno.
1: Este cacaste de pollo, ¿verdad?
5: Usted
1: está armazón.
5: Pollo, usted es el chincaque pollo.
1: Está
5: no,
1: armazón de gallina de playa.
5: ¿Cómo, hijo?
1: ¿Ah? Le dice, no, un hombre viejo, hombre. Qué barbaridad esta juventud de ahora.
5: Y ahora
1: está
5: más adelante, no me digas.
1: Sí, bien adelantado están. Están en un paso de la cárcel por delincuente.
6: No, y no se le queda callado. Y no, no se le queda callado.
1: Hombre, pero no, si es, no. No, si es un caballo.
5: No,
1: sí, claro. No ha descubierto que se puede apoyar en las manos para andar en cuatro patas, si no ya lo hubiera hecho.
6: No, de repente lo hace.
1: De vez en cuando, sí, porque además tiene la cara. Y vele el esqueleto cómo se le mueve, parece un perro que tiene. Mira, hay uno como tiene, de 15.
6: Mire,
1: sí.
6: Mire.
1: Ay, qué no, cara mire la que tiene. Hombre, Filiberto, de manera que todo el día van a estar cantando ustedes.
6: Pues todo el día.
1: Mejor
6: no,
1: dicho, rebuznando, porque ¿cómo? Ustedes no cantan.
6: ¿Cómo dicen?
1: Rebuznando. Porque yo no sé cómo les aguantan esa voz de pito rajado que tienen.
6: Qué bárbaro, don Pancracio. Francamente que usted jodió. Francamente. ¿Sale usted puede decir que nuestras voces son feas?
5: ¿Qué perdemos nosotros, Filiberto? No, fregué. Lo importante es que las mujeres se mueren por nosotros, hombre.
1: ¿Le oíste la voz a este?
5: Sí.
1: Sí, parece de aquellos pitos de tapechibola que los doblas y les haces un hoyito y sale un solo silbido.
5: Un solo piñado.
6: No, es que ya se está divinizando, hombre. Y era como hablaba antes.
1: Sí, cuando lo trajiste con 14 pialeras amarrado del monte. Uy, chica,
6: desde aquella manifestación que hizo el alcalde, le gustó y se quedó aquí.
5: ¡Qué bárbaro!
1: Y este jodido... Es audaz. Dice que las mujeres se mueren por ustedes.
6: Él no sabe, pues, por un mono que anda desde Rosa.
1: Ah,
6: ¿cono
1: sí,
6: de Rosa?
1: Sí.
6: Eso es lo que pasa, que la lindo muchacha sí, él anda con sí el mono y entonces lo siguen al mono.
5: Claro.
1: Yo diría que tienen muy mal gusto las muchachas de ahora. Enamorarse de esto.
6: No, pero ese ya me va tocando a yo.
1: ¡Qué también barbaridad! Este parece alacrán con calentura. Y Filiberto parece un barril con pan.
6: Miren, Pancracio, miren, Pancracio, un momentito, mira. No comencemos con malos apodos que a los otros no les gusta.
2: No le hagan caso, mijo. Ve, anda a traer el agua al río para que siga ensayando.
5: Yo te acompaño, hermano mío.
1: ¿Pero por qué gritas,
5: no? No estoy gritando, no.
1: ¿Qué? Espérate,
5: sí, tenés calma, hombre, tenés calma. Ya está nerviosa, me estás poniendo. Dejemos ya de discutir, hombre. Vamos a traer el agua y seguimos ensayando. Mañana en la noche tenemos que poner esa serenata tremenda, papito.
7: Y con esa voz, ¿quién no se despierta?
6: Parece que está hablando de una loma a otra, ¿verdad?
7: Sí,
6: es el monte, es el monte.
7: Jodido, parece un viento silivante, ¿verdad? Ahí en las ramas de los sauces, como...
1: No, pero tiene que componer, si aquí lo componemos a pura riata.
7: Lo vamos a enderezar, este jodido.
6: Claro, enderezado ya está, lo vamos a pandear, este jodido.
7: Con que mañana en la noche van a poner serenata. Qué bien, qué bien. ¿Y se puede saber dónde van a poner serenata?
6: Bueno, a la vuelta le decimos, don Pancracio. Ah, mire, y si viene Concho el Palmado, dígale que nos espere. Él tiene que ensayar con nosotros también. Él lleva la tercera voz, ¿verdad? No, somos como quien dice, pues, ¿cómo es que le llaman eso, hombre? Tres, un trío. El trío galopeño. ¿Qué tal?
7: ¿El qué?
6: El trío galopeño.
7: El trío galopeño.
6: Así es.
7: Galopando andan los jodidos con las voces y parece que trotan en vez de cantar.
6: No, pues eso es lo bueno, eso es lo bueno.
7: Como quien dice, pues, el trío Monimbó, el trío Los Pinoleros.
6: No, nos confunda, hombre.
7: O Los Panchos.
6: No, nos confunda, no.
7: Qué valor de jodidos, ¿ah?
6: Hombre.
7: Vayan a traer el agua, pandilla de... Aragania. Ya no digo lo que les iba a decir, jodido. Después vamos a hablar. Vayan.

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0: Y ese era el asunto. Filiberto, Karen Lara, Eduviges, Concho el Parmado habían formado el trío galopeño. Estaban causando sensación los carajos, ¿sí? Y le ponían serenata todos los sábados a las hijas del alcalde, que eran unas hipotas bien lindas las carajas. ¿Para qué? Preciosas eran las muchachas, hombre. ¿Sí, Filiberto? Preciosas.
1: Ay, Dios mío, ahora son tres: Concho, Filiberto y el desarmado ese que ha aparecido ahora, Eduví. Qué nombrecito, si parece maldición. Y están ensayando un montón de canciones, qué horror, qué horror.
2: Ay, a mí me encantan como cantan los muchachos, me encantan.
1: Pues claro, si vos sos trastornada y además sos sorda, por eso no oís como desafinas, Lupe. Cotorra esa. Eso es lo que sos, una cotorra. Jamás conseguiste partido, por más que le pusiste más de 5.000 candelas a San Antonio.
2: Te equivocas, Pancracio. Yo tuve un montón de enamorados.
1: ¿Y por qué no te casaste?
2: Sencillamente porque ninguno era digno de mí.
1: No discutamos, Lupe, no discutamos.
2: No, no discutamos.
1: Que voy a salir aplaudiendo a los que no se casaron por su buen gusto. Voy a hablar con los muchachos, con el trío galopeño. Voy a hablar con ellos.

0: por ahí de Congo.
1: ¿No le gusta cómo cantamos, don Pancracio?
0: ¿Cómo no, Concho? Me encanta. ¿Para qué? Me encanta.
2: Tan inspirado que está Bull, ya le mató el rayo.
0: Me encanta cómo cantan.
2: Está burlando, ¿verdad?
0: Sí.
2: Ve, vos que sos el más jambado, no le hagas caso, Concho el Palmado, no le hagas caso. No. Se está burlando de los otros.
0: No, hombre, no, me estoy burlando.
2: No, ¿para qué va a creer? No.
0: Tiene unas voces bien afinadas, parece un serrucho desafilado.
2: ¿Y usted por qué no le compone la garganta también? ¿Eh?
0: Lo que quiero saber es dónde van a poner esa serenata.
2: ¿Eh? Bueno, pues... ¿dónde, pues? Y ahí en la casa del alcalde. ¿Mm? Va a decir que no sabe.
1: Claro.
2: ¿Eh? Las alergias con las hijas del alcalde.
0: Ah, entonces la serenata es en la esquina de la bajada del río, como yendo para donde Chico Torres.
2: Así hablando, ¿verdad? Así, porque él está, y después de hablar cinco varas para acá ya, y otra para allá.
1: No es ahí.
2: Pegado
1: la otra casa.
0: Entonces, ¿dónde?
2: Ahí donde primeramente había dicho usted. Exactamente ahí.
0: En la esquina de la bajada.
1: En la bajadita.
2: Exactamente, don Pancracio, pero no le siga dando vueltas.
0: Oído, bájale el volumen este que me tiene sordo ya en el oído.
2: Bueno, pero es que se está acostumbrado a oír monos.
0: De manera que ustedes, quiere decir, ponen serenatas en la noche.
2: No, yo creo que a mediodía.
0: Oscuro.
2: No, por eso le digo.
0: No, si ustedes son capaces a toda hora, si son vagos de profesión.
2: Porque las serenatas son a medianoche, ¿no?
0: De manera que la serenata es en la noche, oscuro, en la bajada del río.
2: Así es.
0: Precisamente donde anda saliendo el espanto de Casimiro Lumbí.
2: ¿Cómo dice, don Pancracio, hombre? Espanto, dice.
0: Sí, dicen que ha comenzado a salir Casimiro Lumbí.
2: ¿Cómo?
0: Casimiro murió hace 3 meses.
2: Puchica.
0: Y debe haber dejado un entierro porque era pinche como el solo y tenía reales enterrados.
1: Esas son babosadas, ¿no? Puros cuentos.
3: Sí, hombre, sí, puros cuentos. Yo no creo en eso, don Pancracio.
2: No, pero te están temblando las patas ya, ¿no?
3: Espanto. Esos son puros cuentos de viejas. Cuentos de viejas son esos.
0: Pues sí, es una vieja la que cuenta eso. La Eulalia.
1: Ahí está.
0: La hermana de Casimiro.
3: ¿Te fija? ¿Qué caso?
0: Se ha visto el espanto.
2: Puchica.
0: Sale cerca de la medianoche.
2: Cerca de la medianoche.
0: Sí, así es. Sí. Cerquita. Vestido de blanco y junto a una luz roja que se mueve de un lado a otro.
2: ¡Ay, mamita linda! Solo pensarlo se me mueven las chincacas de la espalda. ¿Era verdad eso? ¿Será verdad, muchachos?
1: Babosa, yo creo que son babosas. Son puros cuentos. Nosotros siempre hemos puesto serenatas ahí, hombre. Y jamás hemos visto nada. No me digas. ¿Cuándo hemos visto carambajas nosotros? Puro. Ni espanto, nada. ¿No?
0: Claro, ¿y qué espanto te va a salir a vos si vos espantás al espanto, jodido? Además, a mí no me crean. La Eulalia lo dice y ella es hermana del disjunto. A mí no me crean.
2: Bueno, pero... pero pues nosotros ponemos la serenata mañana, ¿verdad, muchachos?
1: Sí, yo la pongo,
2: ¿no? No, pero ya vos te veo medio temblando las patas, ¿no?
3: Temblando las patas. Estamos listos, Pepito.
2: Bueno, entonces, vamos a hacer de un modo, ¿no? Sigamos ensayando, hombre.
3: Sí, claro.
2: Es que los otros somos valientes, son babosadas, y las muchachas, eso lo saben, que somos valientes.
1: Pero ensayemos bien, no fregues, para que la ganemos a todas,
2: ¿no? No, si quien tiene que ensayar son vos, ¿no?
1: Pues está bien, hombre. Sí, hombre.
2: ¿Qué falta? ¿Qué es lo que pasa?
1: Bueno,
2: que
1: claro, hombre, sí, hombre. Ahí, jodido, no faltaba más, hombre, que un espanto jodido nos va a atrasar. No, carajo. Sigamos ensayando, hombre, sigamos.
2: Pero, hombre, mira, por favor, en la serenata no vayas a hablar tan mal.
1: Está bien, pues, dale, Concho, pues, dale. No. En la menor, pues, así vamos.
2: A ver, la guitarra,
1: hombre,
2: Fíjate bien que en la...
1: En la porra.
2: Cuando llego aquí, ven.
1: Ajá.

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2: Eran lindas aquellas noches de luna del galope. ¿Para qué? Eran lindas y son lindas todavía. Noches blancas alumbrando la arena en las calles silenciosas del galope. Lindas eran aquellas noches de serenata. Y desde temprano se reunían los tres amigos, listos para ir a cantarle a sus novias bajo los balcones de la casa del alcalde.
3: ¿Estamos listos, muchachos?
4: Listos, como siempre, listos.
3: Son las 10 de la noche. La luna está linda, jodido. ¿Cómo es las lunas de octubre? Jodido, llenita.
4: Están tremendas, ¿ah? La fregué.
3: Parece de día, ¿verdad?
4: Tío.
3: Este jodido como refleja...
4: Propia la... para serenata, fíjate. Lindo el día para serenata.
3: Cómo le refleja el resplandor, ¿verdad?
4: Sí. Soy bonito.
3: Ve, y las muchachas están esperando.
4: Ya. Espérate un momento, Philip. Un momentito, ve, pero ve. Uy, bien.
3: Ya te dio ganas de ir afuera, vos.
4: No, ¿cómo? No, sí. Hombre, yo siempre vengo...
5: No lo han asustado, ya te quieren ir afuera, fíjate.
4: Sí. Las cosas están listas ya, don. No hay serenata sin trago, hombre. Echémonos un traguito antes de irnos, hombre.
5: Hombre, dije... Vos jamás te compusiste, jodido. Uh-huh. Siempre andas con el guaro por delante, ¿ves? ¿Cuándo vas a acabar con ese vicio, ah?
4: Es que mira, hombre. Si es que si no es vicio, hombre, pues no es nada, pues. Es un traguito para el frío, porque puede salir que salga el espanto. Puede ser que nos friegue y ya estamos preparados, pues. ¿No ves que las muchachas saben que nosotros no bebemos, son? Por eso es que nos quieren mucho las carajas,
3: son. Hombre, ¿eh? Dios, qué lindas novias tenemos, ¿verdad, hombre?
4: Búfala, son.
3: Linda, la tuya es media renquita, pero es babosa.
4: Por si la tía que es chingando.
3: Las tres hijas del alcalde. Y las tres salen al balcón cuando les ponemos la serenata. Qué lindo,
5: sí. Y ya saben que somos valientes, ¿no?
3: Sí.
5: Nosotros les hemos contado cómo somos de valientes. Que hemos agarrado ceguas, mocuanas y todos los espantos que salen.
4: Y sí, hombre, claro, claro que sí. Y el viejo Pancracio está hablando babosa de espantos y que vaya la porra ese viejo.
3: Bueno. ¿Sí, entonces, muchachos, vámonos caminando porque ya es hora.
4: ¿Ya es hora?
3: Ya es hora, sí. Ya tenemos todo ensayado, ¿verdad? Ajá. Comenzamos con... ¿Con cuál comenzamos?
4: Aquella canción que se elevaba y se bajaba, ¿cómo se llama?
5: ¿Cómo es? Abre el balcón del corazón, ¿cómo se llama la canción,
3: hombre? Ah, se llama La Rundaya.
5: Pues, ¿cómo empezamos, hombre? Que para que abra...
3: ¿Te gusta vos?
5: Sí. Ahí la ventana.
4: Ya, pues, hombre, comencemos con Eva y Amor.
3: No, que Eva y Amor, ni qué, pues, no, hombre.
4: Sí, así se llama mi
3: Nada,
4: novia, jodido.
3: Abre el balcón y el corazón.
4: No, así se llama mi novia, jodido, no fregues mucho.
3: Ahí le ponemos otro nombre, ¿o qué?
4: Evita, hombre, Evita, hombre.
3: No,
4: Eva.
3: Ya estamos
4: Eva.
3: Llegando a la casa, vámonos.
4: Comencemos, hombre, con Eva, hombre, Eva de Amor. Vamos,
3: vamos,
4: hombre.
3: A ver, hombre.
4: Vamos,
3: vamos
4: a la casa,
3: después,
4: vámonos, no, hombre, vamos.
2: Era casi medianoche, y aunque había luna muy hermosa, aparecían nubarrones de pronto, producían oscuridad. Aquellos tres serenateros ya estaban en la acera de la casa y estaban comenzando su serenata.
3: Oíme, Iruíje.
4: Sí, hom.
3: Ve, calladito, no hables tan duro. Hombre. Vos vas a comenzar a cantar, jodido, para que te lucas.
4: Sí, hombre, tener pueblo.
3: Bueno, pues, jodido, entonces, vamos a comenzar, ¿oíste?
4: Vamos, pues.
3: Bueno, pues, ya te bien, vamos. Cuando yo te diga la una, las dos y las tres, cuidadito.
4: Dale,
3: la paz ya.
4: No.
3: A ver, vamos a ver.

0: y comenzaron su serenata. Y al ratito, apenas habían empezado, se abrió el balcón de la casa, que era alto, y las tres muchachas, muy contentas, se asomaron a verlo. Estaban en el balcón viéndolo y oyéndolo.
1: ¡Ay, hombre, qué linda, carajo! ¡Ay, ay, ay! La mejor es Levita, mi novia, mi chavala, no le.
2: Hombre, mira, ahora vamos a cantar otra canción, ¿verdad?
3: Sí, hombre, pero quería mejor, sí.
2: Vamos a seguir con otra canción. Esa sí la vamos a cantar en el trío.
3: Dale,
2: el galopeño. El galopeño. Es de la bonita.
3: ¿Cuál es la que vamos a cantar?
2: La rundalla.
1: Ah, bueno, pues.
2: Pero no hagan bulla, jodido. No hagan bulla, hombre. Vamos a primer por la segunda parte.
1: Dale, pues.
2: Cuando yo le haga... Ah, ustedes siguen. Dale.

0: pasa redonda.
1: Linda estaba la serenata. Estaban bien tirados los carajos. Cuando de pronto, a media serenata, una sombra blanca, blanca, venía acercándose, subiendo la cuesta del río. Los muchachos ni se daban cuenta y siguieron cantando tranquilamente. La sombra blanca, alta, lentamente vino acercándose hasta colocarse como a unos 4 metros del grupo, del trío. De pronto Filiberto vio aquello y...
2: ¡Ay, Dios mío!
3: ¿Qué le? ¿El espon?
2: ¿El ¿Pero qué es esto?
3: ¿Qué hacemos?
2: ¿Qué hacemos?
3: Corramos.
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1: La serenata se interrumpió inmediatamente. Los tres se quedaron mirando al espanto, parados frente a ellos. Sí. Filiberto temblaba como una hoja. Eduvige se echó un trago todo tembloroso y Concho el Palmado hasta botó la guitarra del susto.
3: El espanto.
2: ¡Qué barbaridad!
5: ¡Coco!
3: ¿Cuál coco?
5: ¡Corramos, jodido, corramos! ¡Ay,
1: corramos! Dejaron botar las 2 guitarras y salieron en carrera. Las muchachas también se metieron. Y luego, el propio espanto se quitó de encima la sábana. ¿Saben quién era el espanto?
6: ¿Y quién más? Pues que Pancracio Prieto. ¡Ay! Los hice quedar como cobardes, como lo que son. Adiós, novias. Me pasé en ello.
1: Y al día siguiente, don Pancracio se seguía riendo.
6: Y de ahí, Filiberto.
3: ¿Y qué se ríe usted?
6: Y tu novia.
3: Ahí está.
6: Y de ahí, Bertoldo, y tu novia. Y Edubí. No le van a ir a poner serenata. ¿Y qué pasa? Que ya no ponen serenata.
3: Bueno, pues, estamos dándole, pues, digamos, un tiempo prudencial, ¿verdad? Cuando conjuremos el espanto, don Pancracio, porque, hombre, era verdad que sale el espanto ese de don Casimiro, don Pancracio. Oh, Dios, no se equivocó usted, hombre, era verdad.
1: Bandido ese don Pancracio, ¿verdad, Wiliberto? Nos hizo correr, hombre. Hubieras visto la carrera de Dubí, el cuerpo de espátula, hombre. Carrerón el que pegó. Ve el cuentito de galopeño, hombre. Auténtico. Sí, hombre, claro que sí.
7: ¡Ahí nos vemos!

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0: 7 de la mañana, un minuto.
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0: Muy buenos días para todos. Bienvenidos a esta edición de su programa Familia Nueva con sabor a Cristo. Les saluda su amiga y hermana Mirta Hunter, deseando un buen inicio de jornada para todos. Qué bueno estar juntos, qué bendición iniciar nuestro día de esta, la mejor manera, de la mano de Dios y por supuesto, construyendo juntos familias nuevas. Gracias, gracias por su cariño, por su sintonía y por empezar esta jornada con nosotros. Bienvenidos todos. Saludo también a Yurán Rodríguez, muy buen día para ti.
1: Hola, hola, muy buenos días, doctora Hunter. Buenos días a nuestra querida audiencia de la 1540 AM. Un placer para mí poder acompañarles en este último lunes de junio, 29 de junio de 2026, 7 de la mañana, 3 minutos y 20 segundos.
0: Excelente, muy bien, muy bien. Bueno, sí.
1: Último lunes del mes y penúltimo día del mes.
0: Sí, sí. También, imagínate.
1: Bueno, se fue el primer semestre del año.
0: ¡Qué increíble! ¿Qué le parece? Ni lo digas. Rapidísimo como pasa el tiempo.
1: Bueno, y ya bueno, pronto ponemos los jingles, entonces.
0: No todavía, pero mira, ya casi.
1: Próximamente.
0: Más cerca que en enero estamos de eso, por eso supuesto sí, que sí.
1: Definitivamente.
0: Dos temas muy bonitos hemos preparado para esta mañana. El primero de ellos, unos consejos para que nos escuchen de verdad, para ser escuchados, porque a veces tenemos esa sensación quizás algunos de que como que no somos escuchados, como que pues sí, decimos las cosas, pero como que realmente me está escuchando esta persona. A veces siento que le hablo al vacío. Y fíjate que esta queja, podríamos decir, esta descripción de un sentimiento personal de no ser escuchado, pues de puede que sea una mala lectura, por ejemplo, de que realmente la gente sí me escucha, pero por alguna razón yo estoy haciendo una lectura equivocada. O puede ser que estoy tomando decisiones equivocadas en torno al momento, al tema, al tono de la voz. Mira, hay tanto de lo cual se puede profundizar en esta sensación de que no nos escuchan realmente. Incluso es una queja relativamente común cuando hablamos de relaciones de pareja. Y fíjate qué complicado, porque entonces la relación más cercana, el esposo, la esposa, tendría que ser la que más nos escucha. Tendría que ser a quien más escuchamos. Y no se trata de cuántas horas escuchamos, sino de qué tan profundamente, qué tan verdaderamente nos sentimos escuchados o escuchamos al otro.
1: Sí, claro, y yo creo que definitivamente esa debe ser una de las sensaciones más, digamos, tristes que una persona pueda sentir,
0: claro,
1: el hecho de
0: fuerte.
1: No sentirse escuchado en los distintos contextos que esto pueda suceder, ¿no? Y bueno, la pregunta hoy acá está entonces en si nos hemos sentido así de alguna manera con tal vez tus personas cercanas, con tu círculo, con tu núcleo familiar,
0: sí,
1: con tus amistades, tus padres, qué sé yo, todas estas personas que están supuestas a ser un canal de comunicación de ida y vuelta en el que en ese ida de nosotros, pues la otra parte nos escucha atentamente. Si te has sentido que tal vez en algún momento no te han escuchado, pues el día de hoy vamos a compartir algunas herramientas que pueden ser de utilidad.
0: De ayuda.
1: En este sentido.
0: Claro que sí, claro que sí. Y es cuestión de verificar, de mirar qué está pasando en nuestro ambiente, qué está pasando también en nosotros, en nuestro interior.
1: Ser muy conscientes.
0: Ser muy conscientes, ahí está, ahí está. Y entender pues que el diálogo, como tú lo decías muy bien, Yurán, es una carretera de doble vía.
1: Sí.
0: O sea, no soy solamente yo quien
1: ni
0: pide ser escuchado.
1: Embajada, ni la otra persona en ese sentido también.
0: Claro que sí. O sea, no soy yo solamente quien necesita ser escuchado. Hay que preguntarme si estoy escuchando yo también al otro. Si realmente estoy acogiendo, estoy recibiendo el mensaje que quiere darme. Muy interesante. Nuestra segunda y tercera hora, segundo bloque. Vamos a hablar hoy sobre el agradecimiento. Sí, mucho hemos hablado de este tema y es fundamental, es muy importante. En un

0: Mundo que avanza a este ritmo tan rápidamente, a un ritmo vertiginoso, donde a menudo se nos enfoca en lo que nos hace falta, en lo que no tenemos, en lo que no hemos logrado todavía, el coche más nuevo, el teléfono más actualizado, el trabajo perfecto, el cuerpo ideal. Mira, la gratitud actúa realmente como un ancla de nuestras cosas muy positivas, un ancla de nuestros valores, de nuestros principios, no en el sentido de que nos deja atorados a ellos, sino un ancla que nos permite estar firmes en estos aspectos del agradecimiento.
1: Sí, sí.
0: Mucho que decir de él.
1: Sí, nos permite estar firmes, nos permite estar estables y también yo creo que nos permite hacer esa pausa que tanto necesitamos en este en constante corre-corre que pues la sociedad te propone en este momento, ¿no? Tantas cosas por hacer, tantas cosas por lograr, tantos objetivos por cumplir, sí. Que es lo que se nos propone, pero a medida como vas creciendo, a medida como vas aprendiendo, a medida como vas logrando, en algún momento hay que hacer una pausa y ver con ojos de agradecimiento pues todo lo que ha sido tu proceso también. Porque en este proceso has logrado ya algunas cosas que tal vez no habías podido hacer antes, has aprendido cosas y también has subido escalones, que es necesario en cualquier momento, ¿no? Parte de tu desarrollo no es solamente lograr la meta, sino también el proceso.
0: El proceso. Entonces vamos a hablar un poquito de por qué es importante en nuestra vida cotidiana ser agradecidos. ¿Cuáles son las características y las ventajas que tiene una persona agradecida en nuestro mundo actual? Y, por supuesto, algunos pasos prácticos, concretos, para ser cada vez más agradecidos. Qué bonito este segundo bloque va a ser también. Bueno, pero antes de entrar de lleno a nuestro programa, vamos a hacer un momento de oración. Yo le invito allí donde usted se encuentra en ese momento, únase en un solo corazón con nosotros y digamos juntos, en el nombre del Padre, del Hijo y del Espíritu Santo, amén. Amado Señor, queremos darte gracias. Nos has dado nuevamente hoy el regalo de la vida. Gracias, amado Señor, porque podemos levantarnos, respirar, abrir nuestros ojos. Queremos abrir nuestro corazón también para dar pasos hacia ti, para que recibamos tu mirada de amor y seamos conscientes, Señor, de la manera en que tú nos amas y nos tienes misericordia. Ayúdanos, Señor, a ser sembradores de ese amor también en el camino que tienes dispuesto para nosotros en este día. Te presentamos desde ya las personas con quienes nos encontraremos, los diálogos, las conversaciones. Desde ya, Señor, ponemos en tus manos estos sueños, estos logros, estas metas que tenemos para esta jornada. Y también, Señor, queremos hablarte y presentarte a ti nuestros temores, nuestras incertidumbres y dificultades. Que toda la jornada de hoy, Señor, sea un mirarte a ti, escucharte a ti, volver hacia ti y sembrarte a ti, palabra viva, en nuestro corazón y en el corazón de quienes nos encontraremos en el camino. De una manera muy especial, Señor, queremos presentarte la vida de los enfermos, de los que sufren, de los necesitados. Tú sabes, Señor, cuánto dolor, cuánta angustia, cuánto temor hay en tantos en este tiempo. Ayúdalos y ayúdanos a centrarnos en ti, en reconocer que estamos en las mejores manos. Y aunque todo se vea muy sombrío, tú sigues siendo nuestra luz, nuestro faro. Es el lugar donde siempre podemos acudir. Ayúdanos a reconocer que tienes planes más grandes, mejores, más bellos para nuestra vida que los que nosotros con nuestra pequeñez podríamos tener. Lo pedimos en tu nombre, Jesús, porque eres Dios y vives y reinas por los siglos de los siglos. Amén. En el nombre del Padre, del Hijo y del Espíritu Santo. Amén. Bien. Vamos directamente con buena música a iniciar de esta manera también musicalmente nuestro programa de hoy. Yuran.
1: Ok, vamos a iniciar entonces con música de Luna e Icar. Esta se llama Un Ciervo en tu Casa.
0: Muy bien.

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1: Y continuamos aquí en Familia Nueva con sabor a Cristo. Vamos a hablar entonces en esta hora de algunos consejos para que nos escuchen de verdad cuando hablamos. Y definitivamente, pues un verdadero diálogo implica verdaderamente escuchar. Recuerden ustedes que ponemos el énfasis en la escucha, aunque cuando pensamos en diálogo, pensamos inmediatamente en hablar. Y quizás ese es parte del problema, que estamos demasiado ocupados en estar hablando, o mientras estamos escuchando supuestamente, en realidad estamos pensando lo que vamos a contestar. Entonces tienes tu mente ocupada en tu respuesta y no estás verdaderamente escuchando al otro. Ahora, ese tipo de cosas es más fácil pedirlas en el otro. Es que quiero sentirme escuchada, a preguntarnos si realmente nosotros estamos escuchando a los demás. Quizás tendríamos que empezar por ahí, por pensar qué tan buena escucha soy yo, qué tan bien, qué tan profundo, qué tan verdaderamente estoy escuchando a los demás. Ahí la pregunta.
2: Sí, es una pregunta pues que hay que hacérsela realmente, porque pues bueno, una vez más, una conversación saludable, sana, pues es un ida y vuelta constante.
1: Así es, doble vía.
2: En el que pues bueno, cada uno tendrá su turno para conversar, y mientras uno está conversando, el otro debería estar escuchando. Bien lo dice usted, que muy generalmente pues sucede eso, sobre todo diría yo en alguna discusión. Sí, que estamos
1: mucho más.
2: Que estamos pensando y analizando qué le voy a responder.
1: ¿Cómo te gano?
2: A esta otra persona, ¿cómo te gano la discusión? ¿Cómo te gano el debate? Y pues bueno, cuando estamos en eso, prácticamente estás desconectado de lo que la otra persona te está compartiendo.
1: Sí.
2: Y no me refiero nada más a cuando hay discusiones. Pues sucede en otro tipo de conversaciones.
1: Claro, también. Porque puede estar tú.
2: Nos
1: me estás conversando.
2: A eso, diría yo.
1: Me estás conversando de algo. Pero de pronto mis pensamientos volaron. O sea, y estoy diciendo, ¿mañana qué voy a almorzar? Uh-huh. Y de pronto digo, ¿qué estoy pensando en eso si Yural me está hablando? Uh-huh. Pero sí, muchos de nosotros, algunos nos desconectamos de la conversación.
2: Divagamos.
1: Recuerden ustedes lo que decía también Santa Teresa, ¿no? La imaginación es la loca de la casa. Uh-huh. Hay que tenerla bien amarradita, o sea, ajustada, centrada. No, deja de pensar en tonterías, hacer planes de la otra semana, pensar en el lunch, en el almuerzo, en la ir al mar el fin de semana, no.
2: Ufale.
1: Estamos hablando, ¿viste? Ya te fuiste.
2: Ay, sorry. Es cierto. Ay, qué cosa, ¿no?
1: Ya te fuiste. Divagué. Es que pasa muy rápido, claro, no nos damos cuenta.
2: Fue una fracción de un segundo, tuve esa reacción, divagué y me acordé de Lucía. Porque Lucía dice de que constantemente acá la estamos tentando a que vayan a la playa.
1: ¡Ay, mi Lucía! ¿Qué dices, mi Lucía? ¿Para cuándo?
2: Saludos,
1: saluditos a ella. Una de las primeras cosas, por ejemplo, que usualmente no tenemos en cuenta cuando queremos ser escuchados, y es que necesitamos verificar la disponibilidad de la persona con quien hablamos. Claro, o sea, mira, para que te escuchen, realmente tenemos que tener una intención clara, preguntarle a quien nos estamos dirigiendo si realmente nos puede escuchar. O sea, porque yo qué sé si esta persona tiene que estar en su casa en 20 minutos y está muy afanado y a lo mejor está diciendo en su interior, mientras yo quiero hablarle, quiero contarle, está diciendo, ojalá no se demore, Dios mío, tengo que estar allá, no voy a alcanzar a llegar, que no se tarde, ¿qué es lo que quiere decirme? Rápido, Mirta, ¿qué me vas a decir? Pues todos esos pensamientos hacen imposible que me esté escuchando. Pienso en los sacerdotes, ¿sabes? Mm. Que usualmente les queremos decir muchas cosas al final de la misa. Uh-huh. Sobre todo, pues, en países como estos, donde la tradición es que sale la procesión y el sacerdote se queda en la puerta.
2: A saludar a los
1: feligreses. A saludar, a despedirlos. Pero es para saludar. Padre, hasta luego, que esté bien. Gracias por la homilía, padre. Qué bien eso que dijo. Padre, me gustaría que hablara más de los niños. Gracias, hasta luego. Es para eso. Uh-huh. Y sin embargo, hay algunas personas que se quedan allí al frente del padre, o a un ladito de él, y que le siguen conversando mientras el padre sigue dando la mano y saludando, despidiendo a otras personas. Uh-huh. Mira, ese no es el momento para un diálogo. Sí, sí. El padre no está en la disponibilidad de escucharte. Y no porque sea un mal sacerdote, no porque no le interese lo que pasa contigo, uh-huh. sino porque no es el lugar, el momento adecuado, claro, para tener una conversación.
2: Sí, sí, siempre hay que estar muy pendiente al contexto, definitivamente.
1: Sí, sí.
2: Este es un ejemplo muy claro. El contexto no lo permite, hay mucha gente. El sacerdote estará también concentrado en otras personas.
1: Claro.
2: Y en mantener el orden también del lugar. Sí. Otro contexto en el que esto puede aplicar es como cuando una persona está emocionalmente cargada.
1: Ah.
2: Sí. Que yo creo que eso lo vuelve incluso, pone una barrera mucho más difícil de poder
1: claro
2: entrar
1: que sí.
2: Hacia la otra persona, ¿no? Alguien que viene de un día
1: muy pesado,
2: tal vez está muy cansado, tal vez está muy nervioso, tal vez está muy molesto. O sea,
1: sí,
2: cuando estas
1: sí.
2: emociones son muy fuertes en la persona, realmente se vuelven una barrera en la que difícilmente pues vamos a poder tener ese espacio tranquilo que requiere una buena conversación.
1: A lo mejor tú estás en casa.
2: En tu hogar.
1: Claro que sí. Estoy pensando en casa,
2: sí,
1: en el
2: sí,
1: hogar.
2: Sí.
1: A lo mejor estás en casa esperando que llegue tu esposa para poder tener esa conversación que uh-huh. necesitas. Y tu esposa llega cansadísima y te dice, mira, estoy tan cansada que no quiero ni hablar.
2: O se le ve también.
1: Lo único que quiero es...
2: El lenguaje corporal,
1: ¿sabes?
2: También
1: claro.
2: dice muchas cosas.
1: Uf. ¿Sabes qué? Me voy a dar una ducha, me voy a acostar. Y tú dices, ok, pero ¿sabes? Quería decirte que... Uh-huh. No, o sea, no te van a escuchar porque la persona no tiene la disponibilidad emocional
2: sí,
1: en
2: sí.
1: ese momento de escucharte.
2: Claro. Sí, sí.
1: No lo tiene.
2: Y no es que no te quiera escuchar.
1: Claro.
2: O sea, es que el contexto tal vez no lo permite.
1: O elegir el lugar. También, o sea, si tú tienes, te encuentras con un amigo, con una amiga, qué sé yo, que hace rato no veías. Uy, tuve un encuentro así el sábado, qué alegre, mira. Con una amiga que hace tiempo no veías. Y entonces dijimos, no, vamos a la casa y nos sentamos a hablar, pidamos algo de lunch, de almuerzo y hablamos. Porque la otra opción era ir a un lugar a comer. Pero pues sabíamos y queríamos hablar...
2: Largo
1: y tendido.
2: Okay.
1: Pues en un restaurante media hora y ya te están diciendo,
2: chao, pues,
1: ya se va.
2: Aquí está la cuenta.
1: Claro. Entonces no fue la opción. Fíjate, por ejemplo, allí hay que ubicar el lugar. ¿Quieres tener una conversación con tu hijo sobre algunas cosas que tú ves que él necesita cambiar?
2: Uh-huh.
1: En su manera de actuar, en su manera de ser contigo, en fin.
2: El parque no será el lugar indicado.
1: Por ejemplo.
2: Por las distracciones
1: claro.
2: que pueden haber.
1: O la cena donde están los primos, los tíos, los abuelos. Uh-huh. Tampoco es
2: claro.
1: el lugar indicado. Entonces, escoger el lugar, escoger el momento emocional para hacerlo también, es parte de lo que podemos controlar para ser realmente escuchados. Primera clave. Vamos a ir en este momento a nuestro corte musical y comercial y volvemos para hablar de lo importante de ponernos en el lugar del otro, la empatía, para ser verdaderamente escuchados. Yuran, cuéntanos.
2: Ok, vamos a irnos entonces con música de Andrés Rojas. Esta se llama Grande y Digno. Y vamos a mandar saluditos por acá a doña Marjorie Galeano y don Roger Rodríguez a través de nuestro Facebook. Saluditos también para Carmen Granados, paz y bien para ti, y también por acá Soledad Parada. Buenos días.
1: Qué alegre, bendiciones.

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0: continuamos, seguimos aquí en Familia Nueva con Sobra Cristo. ¿Qué otra cosa podemos hacer nosotros para poder ser más y mejor escuchados? Ponernos en el lugar del otro. Claro que sí. Empatía. Es decir, ¿qué es empatía? ¿Qué es ponerme en el lugar del otro? Pues preguntarme realmente qué necesita el otro. ¿Cómo puedo hacerle la vida más sencilla? ¿Cómo puedo aliviar su carga? A lo mejor su carga emocional, su carga mental. ¿Qué necesita el otro? Si yo realmente me pregunto esto, pues mi actitud ya no es solamente voy a dialogar porque yo quiero decir esto y el foco no va a estar solamente en lo que yo quiero expresar, en lo que yo necesito decir, sino en lo que el otro puede asimilar también. De qué sé yo, si hubiera un experto en física cuántica,
1: okay,
0: por decir alguna cosa,
1: qué compleja
0: y que quiere venir a tener una conversación conmigo sobre física cuántica, pues digo, mira, a esta persona le falta empatía, porque le falta preguntarse, ponerse en mi lugar y decir, pues yo no sé nada de física cuántica.
1: Sí.
0: Si tú vienes a hablar en términos, en cosas, no te voy a entender nada. No te voy a poder escuchar realmente. Entonces, si es un experto en física cuántica, pero se pregunta qué es realmente lo que Mirta necesita saber sobre física cuántica, o a qué nivel está Mirta sobre el entendimiento de lo que es física cuántica, pues va a entender que yo necesito aprender las vocales de física cuántica y eso es lo que va a poder decirme en un lenguaje muy sencillo, muy cotidiano, y entonces yo le voy a poder escuchar mejor. Fíjate qué importante el preguntarnos siempre en qué situación está la persona a la que con la que queremos dialogar, qué necesita esa persona, a qué nivel está. Y eso, por ejemplo, cuando hablamos de talleres de predicación, es fundamental. ¿A quién le vas a hablar? No es lo mismo hablar a niños que están preparándose para su primera comunión, que a jóvenes que son servidores de un grupo y están preparándose para el retiro, o parejas de adultos que están en formación para el matrimonio. Mira, son personas completamente distintas, son niveles de vida, de experiencia, de sabiduría, si se quiere, completamente diferentes, y entonces tú necesitas empatía para ponerte a la par con estas personas.
1: Sí, claro. Por eso el contexto es tan importante como el texto que compartimos.
0: Claro que sí.
1: Pues pensar, ¿no? Física cuántica, solo me sé lo que han explicado en las películas del Hombre Hormiga. Y a partir de eso, no entiendo absolutamente nada de eso. Pero lo mismo puede pasar con otro tipo de temas, de lo más común posible, de tu misma cotidianidad, en tu hogar, con tu cónyuge, con tus hijos, qué sé yo. No hablar sobre física cuántica, sino tal vez hablar sobre esos sentimientos que tenemos, que lo mencionábamos en el bloque anterior, en el consejo anterior, que es importante pues esto de las barreras que pueden haber también.
0: Claro.
1: Porque, por ejemplo, si yo me pongo a hablar con mi hijo de 5 años acerca del el método científico y el método empírico, pues eso todavía no se lo han compartido en la
0: escuela.
1: O sea,
0: no es, puede entenderlo,
1: como
0: es
1: que
0: demasiado
1: lo vaya a entender
0: abstracto
1: en el momento. Uh-huh. Y lo otro, sí, si me pongo a hablar con mi pareja, con mi esposa, con mi esposo, en un momento en el que él o ella estén emocionalmente cargados, pues de mi parte
0: tampoco
1: no estoy siendo empático, porque mi mensaje, lo que yo les quiero compartir, pues no le va a llegar, porque sus emociones, por alguna u otra razón, sea cual sea, están cargadísimos en el momento.
0: Sí.
1: Yo creo que necesitamos ser, eso lo tenemos que tener muy, muy, muy claro y muy en cuenta, el ser empáticos y tratar de ver un poco más allá de lo que la persona en el momento nos está mostrando.
0: Sí, definitivamente. ¿Qué necesita esta persona?
1: Sí.
0: ¿Cómo se encuentra en este momento. Entonces mira qué bonito, porque ya no es solamente no que yo quiero hablar, que yo te tengo que decir esto, que yo quiero expresar esto. Se trata también de entender, de ponerme en tu lugar. O sea, tú estás en buen estado para escucharme en este momento. Estás muy cansado, son las 11 de la noche y estás muriéndote del sueño. Uh-huh. Pues así te hablo de una cosa muy importante. El cuerpo te gana, te vas a dormir.
1: Sí, sí, sí.
0: Y entonces imagínate el horror de, te estaba hablando y te dormiste. Bueno, pero es que te faltó empatía para darte cuenta que la otra persona ya se estaba durmiendo antes de que empezara la conversación, por ejemplo. Qué importante eso. Si tú tienes en cuenta las necesidades de la otra persona o del otro grupo, pues habrá más posibilidades de que seas escuchado.
1: Claro.
0: Vas a poder identificar si es el momento oportuno y vas a hablar desde lo que el otro necesita también.
1: Sí.
0: También.
1: Sí, es entender definitivamente que la otra parte de esta conversación necesita estar disponible y necesita también pues sentirse entendida. Si es una posibilidad que en este momento tengamos esa conversación, si es una posibilidad que yo a este grupo de jóvenes de 10 a 15 años les hable con este tipo de vocabulario.
0: Claro.
1: O sea, todo eso realmente desde la perspectiva de la persona que quiere compartir un mensaje, un sentimiento, una palabra, hay que tomar en cuenta pues todas estas cuestiones hacia las personas a quienes les vamos a compartir lo que sea que les vamos a compartir.
0: De acuerdo. La tercera clave tiene que ver con fomentar la interacción para ser verdaderamente escuchado. Los monólogos, o sea, una sola persona hablando, terminan aburriéndonos. A menos que tú estés inscrito en una clase y es el maestro, el catedrático, el que te está hablando. Claro, ese es otro contexto distinto. Pero en un diálogo cotidiano, si solamente una persona habla durante 20 minutos, 50 minutos, hora y media, pues no. Primero, ya no es un diálogo esto. Es un monólogo. Una persona está hablando. Y realmente nuestra capacidad de mantener la atención sostenida es muy corta. En estudios clásicos se decía, por ejemplo, que un niño de 5 años, más o menos, puede poner mantener su atención durante unos 10 minutos. Un adolescente de unos 15 años mantiene su atención entre 30 y 45 minutos. Y un adulto entre 45 y 90 minutos, dependiendo, claro, de la situación, del tema, de, en fin. Pero esto se ve afectado profundamente por todo lo que el internet y las pantallas vienen a darnos.
1: Sí, sí, sí.
0: El hecho de que nos acostumbremos al video súper corto.
1: ¿Quién sabe de cuándo es este dato?
0: Sí, porque sí. Mira, yo pienso realmente que los adolescentes quizás estarían en el nivel de los niños. 10 minutos de atención. Y muchas veces nosotros adultos, puff, por ahí vamos también.
1: Yo creo que este dato se ha disminuido radicalmente.
0: Radicalmente, radicalmente. Sí. Porque estamos acostumbrados a, el encabezado y no voy a leer nada más. Entonces sí, que el encabezado me lo diga y salto a otro encabezado. Uh-huh. Y salgo a otro encabezado. Nos acostumbramos a ese ritmo. Entonces, dime lo que tienes que decirme, ya no des vueltas y listo, vamos a lo siguiente. Pues imagínate lo que sería tener una conversación, querer tener una conversación donde tú quieres que te escuchen durante 20 minutos. Uh-huh. Y solamente tú estás hablando.
1: Sí, sí,
0: no
1: sí.
0: Das opción a que el otro comparta o te responda. No. Pues no te están escuchando. Hace tiempo dejaron de escucharte. Tú a lo mejor has seguido hablando durante 20 minutos, pero a lo mejor te escucharon los primeros 5. ¿Qué hay que hacer entonces? Pues para mantener el interés de la persona que te escucha, no basta solamente con hablar. Hay que involucrarlo en una conversación. Una conversación implica eso, que tú hablas, pero en algún momento te callas y permites que el otro hable.
1: Sí, Sí, sí. De lo contrario, pues se vuelve ese monólogo que mencionaba usted. Nos escribe acá Lucía en nuestro WhatsApp.
0: Buen día, mi Lucía.
1: Y justamente nos conversa sobre un método que uh-huh. tiene que ver con esta tercera clave que compartimos. Okay. Dice que es el método 1-1, que es donde debes escuchar con la mente en blanco y no perder el objetivo de lo que la otra persona te está diciendo. Uh-huh. Y asimismo, hacer preguntas claves para que la persona siga hablando del tema y sienta que realmente le estoy escuchando.
0: Esa es la interacción, o sea, tú me estás hablando de tu fin de semana. Entonces me dices que en la mañana estuviste en la casa, que compraste unas cosas. Entonces yo digo, ay, qué chévere, estuviste de compras entonces. Entonces la otra persona va a seguir la conversación y dice, sí, me compré unas frutas, compré unas plantas. Ay, ¿te gustan las plantas? ¿Y qué compraste? ¿Con flores en esta época? Sí, mira que me gustan las plantas. Mira cómo sigue la conversación. O sea, eso es interactuar. Tú das espacio para que yo pregunte o para que yo te cuente también que a mí también me gustan las plantas y que tengo mis orquídeas floreciendo y estoy feliz por eso. Entonces, mira, es la posibilidad de que... Ay, sí, tengo mis dos orquídeas florecidas. Y la posibilidad de conversar, de que tú me cuentas también algo, de que me haces preguntas. Entonces yo me doy cuenta que realmente me estás escuchando. Porque sigues el hilo de la conversación. No me estás contando que fuiste a comprar de compras y yo te digo, ¿y tus clases cómo van? Uh-huh. Te estoy hablando de las compras. Otra cosa, sí. Espérate. Entonces, mira qué interesante. Generar esa intercomunicación es fundamental para saberte escuchado.
1: Sí.
0: Y para saber que realmente estás escuchando al otro
1: también. Esa interacción que pues hace sentir a las dos partes, como que se están poniendo atención realmente.
0: Claro, claro, claro que sí. Bueno, vamos a ir en este momento, ya el tiempo apremia, al encuentro con la palabra y ya regresamos, no se vayan.
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3: Hoy es 29 de junio, fiesta de San Pedro y San Pablo Apóstoles.

0: encuentro con el Señor es personal y único. Pedro y Pablo, inseparables en la tradición cristiana, tuvieron también experiencias de Dios distintas. En ambos casos, sin embargo, la apertura a la acción de Dios fue transformadora. La lectura de la segunda carta a Timoteo nos ayuda a escuchar hoy a Pablo.
1: Querido hermano, yo estoy a punto de ser sacrificado, y el momento de mi partida es inminente. He combatido bien mi combate, he corrido hasta la meta, he mantenido la fe. Ahora me aguarda la corona merecida con la que el Señor, juez justo, me premiará en aquel día. Y no solo a mí, sino a todos los que tienen amor a su venida. El Señor me ayudó y me dio fuerzas para anunciar íntegro el mensaje, de modo que lo oyeran todos los gentiles. Él me libró de la boca del león. El Señor seguirá librándome de todo mal. Me salvará y me llevará a su reino del cielo. A Él la gloria por los siglos de los siglos. Amén.
0: He combatido bien mi combate, reconoce Pablo. No se trata de la batalla de un caudillo. Es la entrega de quien ha vivido apasionado por el Evangelio. ¿Hay algo que te apasione? ¿Algo que te llene, que sientas que en tu vida merece la pena? Pablo dice además que el Señor seguirá librándome de todo mal, me salvará. ¿En qué se concreta para ti la acción salvadora de Dios? ¿Cuál es la buena noticia liberadora en la que crees? Pedro es confortado con respecto al futuro de la Iglesia cuando Jesús le dice que el poder del infierno no la derrotará. ¿Cómo vives tú esa promesa del Señor sobre la comunidad? ¿Eres capaz de ver esa presencia en medio de la fragilidad? Pedro y Pablo fueron humanamente muy diferentes el uno del otro. Tuvieron también conflictos en su relación, pero formaron un nuevo modo de ser hermanos. Un modo auténtico, hecho posible por la gracia del Evangelio. Piensa en las diferencias que forman parte de tu comunidad, de tu familia, de tu iglesia, y recíbelas como un don, no como un problema. Pedro y Pablo son los dos grandes apóstoles, y también nosotros, hoy, somos llamados a serlo, de otra manera, pero con la misma pasión y entrega. Jesús pregunta a los suyos: ¿y vosotros, quién decís que soy yo? Es la pregunta de un amigo a sus amigos. Habla con Jesús de lo que hoy es para ti o de lo que te gustaría que fuera, con la confianza que da la amistad auténtica.
2: Padre nuestro que estás en el cielo, santificado sea tu nombre. Venga a nosotros tu reino. Hágase tu voluntad en la tierra como en el cielo. Danos hoy nuestro pan de cada día. Perdona nuestras ofensas, como también nosotros perdonamos a los que nos ofenden. No nos dejes caer en la tentación, y líbranos del mal. Amén.
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11: Continuamos aquí en Familia Nueva con Sabor a Cristo. Además de fomentar la interacción, y mira, por ejemplo, que en un grupo, si estamos hablando ante un grupo, pues hay que hacer una encuesta, hay que hacer preguntas. Levanten la mano los que piensan que tal cosa. ¿Qué opinan de esto? ¿Qué sería lo mejor que podríamos hacer ante esta situación? O sea, entre más participen las personas, más atentas se mantienen. Eso es vital. Entonces, ser escuchado también implica qué hago yo para mantener la atención de los otros. Esa atención en el diálogo se va construyendo juntos, con las preguntas, con la interacción, con el ajá, sí, oh, mira, porque eso significa, me hace entender que me estás escuchando. Es muy importante, lo mencionabas tú hace un momento, Yurán, pero es nuestra cuarta clave, y qué bueno poder hablar de ella un momento, y es ajustar el nivel del lenguaje y la complejidad. O sea, para que te escuchen, tú necesitas adaptar tu discurso, tus palabras, el nivel de los lenguajes a la persona que tienes frente a ti. Una de las cosas que recordamos más, por ejemplo, del Papa Francisco, era esa capacidad que tenía para hacer las cosas muy entendibles para todos.
12: Sí, sí, sí.
11: Eran palabras muy sencillas y sin embargo muy profundas, porque el que tenía mayores conocimientos sabía más profundamente de lo que él estaba hablando, porque ponía ejemplos, porque mencionaba autores, entonces, claro, eso te ponía en contexto de las cosas profundas. Y una persona que no tenía tanto conocimiento también se quedaba con su parte, también le entendía, también podía ser bendecido al escucharle. Mira qué capacidad tan bonita esa.
12: Sí, sí, sí. Y aquí estamos hablando de papas, pues pienso también en esto de desarmar el lenguaje, una vez más.
11: Claro que sí, del Papa León XIV,
12: que nos lo decía en el inicio de la cuaresma de este año, y que yo creo que pues también aplica en este contexto.
11: Sí.
12: A veces queremos sonar muy, muy elocuentes, queremos sonar muy, muy inteligentes también. Y tal vez tu hijo de 7 años no necesita que le digas palabras muy complejas.
11: Estás
12: tu
11: exagerando.
12: Hijo de 7 años necesita pues que le abras tu corazón y abrirle tu corazón, pues trata también de ser empático con él, en el sentido de pues darse cuenta que obviamente no se puede tener una conversación con vocabulario muy muy
11: técnico, muy elaborado.
12: Sí, sí, sí. O sea, tu hijo de 7 años necesita saber las cosas de la manera más sencilla posible. Si hay que resolver algún asunto de la escuela, pues se sientan papá y mamá o el tutor correspondiente pues a tener la conversación como lo amerita un niño de 7 años.
11: Claro que sí.
12: Si vas a conversar con tu esposa respecto a, o con tu esposo respecto a cualquier otro tema, pues son adultos ambos, se van a entender de una mejor manera con el lenguaje que van a utilizar. Si vas a ir a dar una predicación a, no sé, a jóvenes de 15 años, seguramente que tiene que ser distinta también a una predicación del mismo tema, pero con adultos de 40 años en adelante.
11: Y la atención, la escucha se mantiene más fácilmente cuando ese nivel, digamos, de dificultad, vamos a ponerlo así.
12: De tecnicismos
11: es el adecuado.
12: Sí.
11: O sea, si es demasiado fácil, o sea, qué sé yo, le estás hablando a tu hijo de 20 años como si tuviera 5.
12: Sí, claro.
11: No te va a escuchar.
12: Sí, por completo.
11: No te va a escuchar. ¿Para qué? Mi papá está hablando tonteras. Piensa que yo soy un niño chiquitito y me viene a hablar así. Ya no te está escuchando. Pero tampoco te va a escuchar tu niño de 5 años como si le hablaras a un adulto. O sea, de que está hablando mi papá, no le entiendo nada y ya no te escucha. Entonces mira qué importante eso, mantener en las palabras, en los temas que estás hablando, una dificultad apropiada, vamos a llamarla así. Muy interesante esto, todo esto para hacernos, para sabernos escuchados, de verdad, verdad. Vamos a ir en este momento a nuestro corte de la hora y regresamos para hablar del agradecimiento. Ya volvemos.
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Momento de presentarlas. Soy Wesley Román. Notas locales. Un frente estacionario que se mantuvo cerca del área metropolitana de Washington siguió actuando como punto de origen de chubascos dispersos durante todo el domingo. El riesgo de tormentas severas fue bajo, sin embargo, las tormentas eléctricas que se desarrollaban podrían producir lluvias intensas, breves, relámpagos y vientos fuertes. Las temperaturas máximas cerca o ligeramente por debajo de los promedios estacionales que para fines de junio rondean los 28 grados centígrados fue lo que se vivió el pasado domingo. En general, no fue un mal día para estar al aire libre disfrutando de todos los eventos que se celebraron en la ciudad. Solo se debió recordar mirar al cielo y refugiarse en el interior cuando se oían los truenos. La probabilidad de chubascos y tormentas disminuyó hacia la puesta del sol, con cielos parcialmente nublados durante la noche. Este día lunes será el día más agradable y confortable de esta semana, antes de una intensa ola de calor que se extenderá por toda la zona a partir del miércoles y durará hasta el fin de semana festivo del 4 de julio. Noticias nacionales. Del Río, Texas. Tres jóvenes fueron arrestadas por matar a puñaladas a otra mujer en Del Río, Texas. Los hechos se ocurrieron el jueves 25 de junio alrededor de las 2:10 de la tarde en la cuadra 800 de East 10th Street. Policías de El Río acudieron a Valverde Regional Medical Center tras el reporte de que había sido internada una mujer que había sido herida por múltiples puñaladas. Debido a la severidad de sus heridas, la víctima, quien no fue identificada, fue trasladada a un hospital de San Antonio para recibir tratamiento de emergencia. Tras reunir videos de cámaras de seguridad, entrevistas y evidencia, la policía de El Río arrestó el mismo día a tres jóvenes presuntamente implicadas en el ataque. Las sospechosas fueron identificadas como Kitty Mia Díaz, de 21 años, Amaya Coqui Díaz, de 19, y Kiandra Renefaz, de 21. La víctima falleció el mismo día alrededor de las 9 de la noche, pero las tres jóvenes arrestadas fueron imputadas por el delito de homicidio y fueron trasladadas a la Geo Correctional Facility. La investigación permanece abierta y podrían imputarse más cargos contra las jóvenes conforme avance la investigación. Noticias internacionales. Con al menos 1.450 fallecidos, unos 3.238 heridos y una vasta destrucción material, los terremotos que golpearon a Venezuela el pasado miércoles han desatado la mayor emergencia humanitaria de la historia reciente del país y han puesto de relieve problemas estructurales acumulados durante décadas. Estas son seis claves de lo que la tragedia ha revelado sobre la capacidad de respuesta del país. No había preparación para una tragedia a gran escala. Hospitales con carencias crónicas, una red eléctrica vulnerable, el contraste petrolero, duda y sanciones, y el costo del aislamiento internacional. Micronoticieros al día es una producción del Departamento de Noticias de

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0: Continuamos, seguimos aquí en Familia Nueva con Sabor a Cristo. Estamos en esta segunda hora, muy pendientes de nuestro tema. Vamos a hablar sobre el agradecimiento. ¿Por qué es importante en nuestra vida cotidiana? ¿Cuáles son las características y las ventajas de las personas agradecidas? Y por supuesto, ¿cómo podemos aumentar esta capacidad, diría yo, de ser agradecidos cada día? Muy, muy bonito el tema de hoy, entendiendo precisamente que el agradecimiento no es solamente un acto de cortesía, de amabilidad, no es una norma de educación que aprendemos en la infancia. No es solamente el diga gracias, diga gracias, diga gracias. Porque uno puede decir la palabra, pero no tener la actitud de agradecimiento en la vida interior. Por eso es que el verdadero agradecimiento, en su esencia, es un estilo de vida. Es mi postura ante la vida, ante las cosas que pasan. Es una virtud teologal. Claro, es humana, o sea, viene de Dios, la experiencia de Dios me enseña a ser agradecido, pero también mi experiencia humana y la actitud diariamente con lo que estoy viviendo, cuando es agradecida, cambia completamente nuestra existencia, es mirar la realidad con otros ojos distintos, pongámoslos en ese término. Muy interesante. Pero bueno, vamos a saludar a Jorge Rojas, ya conectadito con nosotros. Fofe, muy buenos días para ti.
1: Hola, mi querida Mirta, buenos días, mi querido Yurán, mi querida buenos Rita días. María, y buenos días para todos los hermanos y hermanas que nos acompañan en esta nublada mañana de lunes 29. Se nos fue junio.
0: Imagínate.
1: Ya esperando esta semana, celebración de 4 de julio, y bueno, felices porque viene nuestro tan anhelado campamento del 4 de julio de celebración. Entonces, muy contentos y agradecidos con el Señor por el milagro de la vida. Y bueno, un tema que me gusta, que es el agradecimiento, esa actitud de ser agradecidos, que es tan noble y tan necesaria. De verdad que muchas veces perdemos de vista todas las bendiciones, los regalos que recibimos, todas estas oportunidades. A pesar de las situaciones complejas que podamos estar viviendo a diario, tenemos muchos regalos de parte del cielo, de parte de Dios, y muchas bendiciones que podemos abrazar y por las cuales tenemos que ser muy, pero muy agradecidos.
0: El agradecimiento, la capacidad de detenernos y realmente mirar a nuestro alrededor y descubrir, reconocer la bondad implícita en lo que nos rodea. En las personas, en la naturaleza, en las manifestaciones de Dios, en todo eso, en lo cotidiano. Y lo decíamos, ¿no? En este mundo de tantas carreras, en este mundo que nos hace enfocarnos tantas veces en la queja, en lo que no tenemos, en lo que nos hace falta. Este mundo que nos pregunta, ¿serías feliz cuando pase qué? Y nos acostumbramos a pensar así. Yo sería feliz cuando compre casa, cuando cambie de carro o cuando tenga un carro. Yo sería feliz si mi esposo cambiara, sería feliz si me ganara la lotería, sería feliz si el alcalde fuera no sé quién, sería feliz si los gobernadores, el gobierno. O sea, en realidad el ser agradecido nos ayuda a darnos cuenta, a tomar conciencia que ya tenemos suficiente para ser felices hoy. Ese es el asunto. Ser feliz hoy con la situación concreta, con la situación específica que te rodea este día. Porque aún en medio de dificultades, aún en medio de problemas, aún en medio de sinsabores, por lo menos, empieza por ahí, estás vivo, tienes la vida. Y estando vivo, pues se abre todo un horizonte de posibilidades. Entonces imagínate, estamos vivos y contamos con Dios. Tenemos todo lo que necesitamos para ser felices hoy. Ay, pero no tengo $1,000,000. Mira, si tuvieras $1,000,000, querías 2. Y tampoco estarías feliz. En realidad, las cosas que tenemos hoy son las que necesitamos para ser verdaderamente felices hoy.
1: Mira que me pasó en estos días, mi querida Mirta, aquí entre nos te cuento que andaba como muy, muy negativo, como estaba muy afligido, diría yo, por algunas situaciones. Y como, tal vez el jueves o el viernes me levanté con ese pensamiento en mi corazón. Después de hacer la oración vino a mí y yo decía, bueno, hay situaciones que se salen de mi control, que no dependen de mí, pero que me afectan, obviamente, que nos afectan a todos, pero que definitivamente estoy vivo y estoy aquí y estoy con mi familia y estoy en un lugar seguro y los tengo a ellos, tengo amor, tengo trabajo. Y empezó a cambiar todo ese pensamiento negativo realmente y empecé a sentir esa gratitud por lo que tengo hoy, por lo que tengo ahora, por la salud, por que es algo tan fundamental, por el cariño que está a mi alrededor, por la gente que siempre cuida de nosotros, que nos apoya, y realmente eso transformó ese sentimiento que venía cargando hace un par de días. O sea, no fue un día que me levanté así, sino venía sintiéndolo. Ustedes saben que yo ando en modo escaneo todo el tiempo, en qué es lo que está pasando, esta situación. Bueno, venía bastante negativo y el darme cuenta y agradecer todo lo que tengo, a pesar de las circunstancias,
0: claro,
1: me ha aliviado muchísimo, muchísimo, y me ayuda también a cambiar la perspectiva frente al futuro, frente al presente y el futuro. Y eso ayuda un montón. Y lo digo porque hay muchas personas que pueden estar pasando por la misma situación. A muchas personas que yo acompaño en procesos están con esta situación de negatividad, estamos mal y todo va a empeorar, y esto nunca me ha pasado, y entonces esto se va a salir de control. No, fijémonos en lo que tenemos que agradecer, en lo que tenemos hoy, y eso se volvió un recurso maravilloso para descubrir que Dios nos acompaña en estos procesos, en estos momentos de dificultad, y que también tenemos la capacidad, como ya lo hemos hecho en otros momentos, de salir de esta situación y salir adelante.
0: ¿Por qué es importante en nuestra vida cotidiana ser agradecidos? Pues mira, digamos inicialmente que la rutina diaria, lo de todos los días, el ir al trabajo, el preparar a los niños, el encargarnos de la tarea, o de pensar en ese tiempo ya de vacaciones, muchos de ellos, ¿qué vamos a hacer con ellos en la casa? ¿A dónde los vamos a enviar? ¿Qué se puede hacer con ellos? Todas esas cosas del día al día puede fácilmente convertirse en un ciclo de monotonía, en un ciclo de quejas. Si no pasamos todo eso por el filtro del agradecimiento. A mí me gusta pensar así. Si paso todo lo que tengo en el día de hoy por el filtro del agradecimiento, el asunto cambia. Es como esa historia, ¿no? De alguien que se queja porque tiene la cantidad de trastes, de platos que lavar. Y el otro le dice, mira, es que esos trastes significan que tuviste con quién comer alimentos. Primero tuviste alimentos que comer y los compartiste con otras personas. Por eso tienes tantos platos que lavar. Qué bonito, tuviste comida y con quién compartirla. La queja de, ay, otro día al trabajo, levantarme, qué horrible, ir a ver a mis compañeros. Oh, espérate, pasa eso por el filtro del agradecimiento. Tienes un trabajo. Por supuesto que hay que estar agradecido por ello. Y en nuestro tiempo, uff, vaya que si hay que estar agradecido por ello. Entonces, si las situaciones que pasan en nuestro día a día las pasamos por el filtro del agradecimiento, cambian. Diría una amiga mía, cambia más que la foto del Facebook que tienes ahí, con mil filtros y filtros. ¿Sí? El filtro del agradecimiento cambia todas esas situaciones. Y nos hace entender realmente cuáles son las cosas verdaderamente importantes, que usualmente tienen que ver con las personas y las relaciones, mucho más que con las cosas materiales, el dinero. Y cambian muchas cosas. Vamos a hablar concretamente de algunas. Por ejemplo, lo mencionabas tú, Fofe, cambia nuestra perspectiva. O sea, nuestro cerebro tiene el sesgo cognitivo hacia lo negativo. Recuerden que hablábamos hace algunos programas de cómo para la supervivencia es mucho más importante que el cerebro recuerde que esta serpiente es venenosa y te puede matar. es más importante eso para tu supervivencia que recuerde el hermoso amanecer que tuvimos esta mañana. ¿Por qué? Porque si el amanecer estuvo hermoso o no, no cambia la posibilidad de estar vivo. Pero si estuviéramos en una selva, por supuesto que el reconocer la serpiente venenosa que te puede matar con su veneno es muy importante para continuar estando vivo. Entonces el cerebro tiende a fijarse en eso negativo para cuidarte. Pero eso que es una bendición se puede convertir también en un problema cuando te fijas solo en lo negativo. Cuando te fijas solamente en esos posibles asesinos alrededor tuyo. Cuando te fijas solamente en lo que no tienes. Entonces, si te enfocas más en los problemas que en las bendiciones, estarás sobreviviendo, pero no viviendo esta vida en abundancia, esta vida plena a la que Dios nos llama. Entonces, el agradecimiento es como ese entrenamiento para contrarrestar ese sesgo negativo de nuestro cerebro. No borra las dificultades, no las quita, pero cambia el foco de atención. Entonces yo puedo decir, bueno, realmente yo no vivo en una selva, hay muy poquísimas posibilidades, ni siquiera llega una probabilidad, es muy poquísima la posibilidad de que en mi lugar de vivienda, en este momento, haya una serpiente que me va a matar con su veneno, pues puedo enfocarme en disfrutar el amanecer, puedo hacerlo. Es un entrenamiento para mejorar el foco de atención en nuestra vida cotidiana. Vamos a ir en este momento a nuestro corte musical y comercial, Yurán.
2: Ok, vamos. Cuéntanos. Entonces con música de Alonso Sanabria. Esta se llama Yo Creo. Y vamos a mandar saluditos por acá a María Guerra, que nos sintoniza a través de nuestro Facebook.
0: Buen día, buen día.
2: El señor de los jugos, don Noé Saavedra. Buenos días.
0: Un saludito
2: días
0: para la familia, para Noé.
2: Don Jorge el Pelón Gutiérrez también por acá.
0: Buenos días.
2: Ligia Pasquel, buenos días. Qué bien. Gloria Barahona también en sintonía de Vida en Abundancia.
0: Saludito hasta El Salvador, mi Glory.
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0: Continuamos aquí en Familia Nueva con Sabor a Cristo. Mira qué interesante eso de cambiar el foco hacia el agradecimiento como una posibilidad de cambiar nuestra perspectiva. O sea, estás en medio de un tráfico, quedaste atorado allí. Pues en lugar de ver eso como un castigo, como una carga pesada que hace que te llenes de enojo, que te haces de llenar de ansiedad, pues agradece el hecho de que tienes un coche, tienes un automóvil, tienes un carrito, te puedes mover en él, mira qué bendición. Y a lo mejor el agradecimiento por tu automóvil te ayuda a encontrar qué puedes hacer mientras estás ahí en el tráfico tan pesado, atorado. Bueno, pues escucha una prédica mientras tanto, haz un par de llamadas que necesitabas hacer, a lo mejor puedes orar el rosario, cuántas cosas. Y claro que eso cambia completamente la perspectiva de la situación en la que estás. El agradecimiento te ayuda a encontrar alternativas de soluciones positivas de esas cosas que nos pasan, que no depende de nosotros y que las vemos usualmente como cargas pesadas y causas de conflicto y de mucha negatividad.
1: Y yo creo que hablamos de algo que compartimos mucho, mi querida Mirta, es cambiar la pregunta del por qué por el para qué.
0: ¿Para qué?
1: Sí. ¿Por qué estoy en este trancón? ¿Qué cosa tan terrible y todo? Empeora y más adelante hay otro trancón más grande. Hombre, ¿para qué puedo aprovechar este tiempo?
0: Ese tiempo, ¿sí? Claro.
1: No porque me está pasando, sino para que puedo hacer el rosario, todo lo que tú estabas diciendo. Y muchas veces ese cambio de perspectiva de la situación, sí, que puede ser obviamente una situación negativa, nos ayuda a descubrir nuevas opciones y nuevas oportunidades. Sí, eso nos ayuda muchísimo a que nuestra propia vida cambie en términos de acontecimientos. Hay un libro que se llama El hambre de los hombres y habla mucho del hambre de los acontecimientos. Y son esas maneras, esos momentos en que podemos cambiar nuestra cotidianidad.
0: Claro.
1: Si yo sé todos los días que de aquí a Washington D.C. cuando salgo a las 7 de la mañana me voy a demorar hora y media por el tráfico, pues cambiar la idea de qué terrible, qué pereza, ese trancón es. ¿Qué puedo hacer durante ese tiempo?
0: En esa
1: ¿Para
0: hora
1: qué
0: y media.
1: Lo puedo utilizar en esa situación? Que se sale de nuestro control, porque eso es algo que realmente tenemos que descubrir. ¿Qué puedo controlar y qué no
0: y
1: puedo
0: qué
1: controlar?
0: No. La segunda cosa muy importante es el impacto que tiene el agradecimiento en nuestras relaciones. Es que no somos islas. No eres tú solo contra el mundo. Claro que no. Dependemos unos de otros. Mira, en el tejido cotidiano de todos los días, alguien horneó el pan que tú te comes en el desayuno. Si tú tomas el metro, el autobús, pues alguien está conduciendo. Y si ya no lo conduce nadie, hablando de esta automatización de todo, pues hubo alguien que creó el sistema operativo necesario para que pudiera moverse ese bus de esa manera o ese metro. Y en ese sentido hay que buscar siempre, buscar genuinamente las oportunidades de agradecer. Cuando tú das las gracias a las otras personas, cosas muy hermosas pasan en nuestras relaciones. El día de ayer tuve una actividad con los jóvenes de mi parroquia y cerraba la actividad. En mi planteamiento iban a ser como unos 5 o 8 minutos y seguíamos. Entonces la actividad era ya prácticamente para despedirnos, para cerrar todo la hora que tuvimos con ellos, que tuve con ellos. Entonces era sencillamente busque a, 3, 5 personas y bendígalas. Entonces no, que no se quede nadie sin bendición, busque a 3 personas y bendígalas. No, hombre, yo ya quería terminar, se fue extendiendo, porque se quedaron como 15 minutos bendiciéndose y eso se convirtió entonces en, no solamente en yo te bendigo en el nombre del Padre, sino en orar por esa persona y en decir gracias por esto, gracias por lo otro y por eso yo te bendigo. Había un grupo de cinco jóvenes que se abrazaron mutuamente en una rueda y se bendijeron mutuamente. Y yo decía, ¿qué es esto tan bonito?
1: Y
0: es bonito y precisamente porque expresamos ese gracias desde el corazón, desde lo que somos. No solamente como la palabra que hay que repetir por cliché.
1: Y eso muestra, perdóname Mirta que metí la cucharada, la necesidad que tenemos de estos espacios de agradecimiento,
0: claro que sí.
1: De bendecirnos.
0: Claro que
1: nos
0: sí.
1: Hace mucha falta, porque muchas veces nos quedamos en la superficie, en sí. Estamos aquí ya,
0: o en la
1: bonito,
0: queja.
1: Bueno, o en la queja, ¿para qué estoy aquí? ¿Por qué me pasan estas cosas?
0: Sí.
1: Pero hay una necesidad humana muy linda, y es la de la bendición, la del agradecimiento, el agradecer que estás aquí, el agradecer todo lo que haces por mí, el sentir, el dar el agradecimiento y el recibirlo. Eso nos transforma el corazón, el alma,
0: sí.
1: Y nos ayuda a sentirnos útiles y sentirnos parte de, que muchas veces esa falta de pertenencia nos hace sentir también mal, excluidos.
0: Mm-hmm.
1: Y todo lo contrario, esa bendición, ese agradecimiento nos fortalece el alma.
0: Nos fortalece el alma, lo necesitamos todos. Adicionalmente, el agradecimiento es un antídoto contra la envidia y la frustración. Claro que sí. O sea, y es muy curioso, pero nuestra sociedad de consumo, del compre, compre, compre, se alimenta de la insatisfacción. Es que mi teléfono está bueno, funciona, pero ya no lo quiero porque salió otro nuevo. Entonces me siento frustrado porque quiero el nuevo. ¿Pero lo necesitas? No, pero no importa. Ya no me satisface este que tengo porque ya tengo otro, ya salió otro nuevo al mercado. Y el que salió nuevo al mercado te permite hacer gráficas de tercera dimensión de... ¿Pero tú haces gráficas así? No. ¿Las necesitas para algo? No. Pero no importa. Ya no me satisface tener este que no puede hacer las gráficas en tercera dimensión. ¿Se dan cuenta de la locura que es caer en esto del compre, compre, compre? Si siempre estamos mirando el jardín del vecino. ¿Recuerdan ustedes esa idea de que en el jardín del vecino el prado, el césped siempre está más verde? Porque se ve allá. Y nos parece además que crece sin ningún esfuerzo. Y no es real. Pues si yo hago eso todo el tiempo, miro con envidia lo que le pasa al otro, lo que vive el otro, lo que logra el otro, yo soy la persona que va a vivir amargada completamente, constantemente. El otro no. Cuando yo puedo agradecer, eso hace también que me reconcilié con la persona que yo soy, con mi propia historia. Entonces yo entiendo que tengo mucho que agradecerle a papá y a mamá. Ah, pero es que también mi papá y mi mamá. Sí, también. Pero tienes mucho que agradecerle a ellos. Entonces mira qué bonito ser agradecido de tu propia historia, de tus propias experiencias de vida y permitirte celebrar el éxito de los otros genuinamente. Que de verdad te alegre la alegría del otro, sin menospreciar lo tuyo, pero sin menospreciar también lo del otro. Por eso, el agradecimiento es un antídoto contra la envidia. O sea, no puedes ser verdaderamente agradecido y al mismo tiempo ser envidioso o sentir frustración.
1: Y también, mi querida Mirta, le sumo a eso que estás diciendo, esa postura de nosotros, nuestra de agradecimiento, ¿cómo cambia la percepción frente a los demás? Una persona agradecida es una persona siempre bienvenida. Una
0: claro,
1: persona agradecida siempre
0: claro.
1: Es una persona amable. Una persona agradecida es una persona que tú quieres tener cerca.
0: Sí.
1: Contrario a lo que sucede con las personas que siempre se están quejando, que son poco agradecidas.
0: Cansan.
1: Como que la gente dice, uy, no, ya no. Y te lo digo porque nos pasó en nuestro grupo de amigos, que empezó a pasar una situación con una pareja en particular y era queja, queja, queja a todo el mundo y empezamos a darnos cuenta y eso empezó a generar resistencia. ¿Qué hicimos? Lo sentamos y les dijimos, bueno, nos entendemos qué está pasando en la situación de ustedes, pero queremos invitarlos a que estén más positivos o al menos cuando nos reunamos no se vuelva la esquizofrenia claro. en el tema
0: es
1: todo
0: que
1: el tiempo,
0: es porque, que es que
1: es porque es demasiado agotador y realmente
0: agota.
1: Te hace ver como una persona negativa y obviamente eso afecta a tus relaciones interpersonales.
0: Sí.
1: Y la gratitud, todo lo contrario.
0: Todo lo contrario. Mira qué impacto tan bonito en nuestra vida cotidiana. Ahora tendríamos que mirar también un poquito en las personas que adoptan la gratitud como un estilo de vida, qué rasgos tienen, qué características tienen, qué ventajas tienen en la vida las personas agradecidas. Vamos a hablar de ello cuando regresemos de nuestro corte musical y comercial, Yuran.
2: Ok, mientras tanto, entonces nos vamos con música de Alfareros. Esta se llama Gracias al Señor. Y vamos a mandar saluditos por acá a doña Juanita García, que nos sintoniza en la 1540. Sonia Martínez, Ana Vázquez también por acá.
0: Un saludito.
2: Y Dania Rivas y don Jorge Torres también en sintonía de Vida en Abundancia.
0: Qué bien, buenos días a todos.

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1: Seguimos, continuamos aquí en Familia Nueva con Sobra Cristo, hablando en esta mañanita sobre el agradecimiento. Las personas que adoptan el agradecimiento como un estilo de vida tienen ciertos rasgos, ciertas características, y no es que vivan en un mundo de fantasía donde no hay dolor, donde no hay problemas, donde no se asumen las situaciones difíciles, sino todo lo contrario. Son muy conscientes de ese dolor, de esas situaciones complicadas en la vida, pero eligen cómo responder a eso. Mira qué distinto. O sea, estoy en medio de un trancón, en medio de un tráfico, está pegado, no me muevo. no tengo posibilidades de salida cercana. O sea, ahí me quedé pegada, dicen algunos por allí. Pues eso no se puede no ver, eso no se puede negar, ¿cómo niegas que estás ahí en medio de ese tráfico? Lo que sí puedes hacer, por supuesto, es elegir qué vas a hacer en esa situación. Eso sí lo puedes elegir. Entonces, puedes elegir sentirte frustrado, enojado, agarrarte al pito, pelear con el que está atrás, con el que está al lado de ti, buscar cómo te metes al shoulder. O sea, muy, muy complicado el asunto. Te vas a llenar de estrés. Es lo único que vas a tener. Y a lo mejor una multa si te metes donde no tienes que meterte. Entonces, un problema adicional.
9: ¿Y qué es la mayor tentación, mi querida Mirta? Creo que
1: ese es el impulso.
9: Creo que ese impulso a la rabia, al malestar, a la queja, al conflicto,
1: ¿sí?,
9: es muy marcado en nosotros como seres humanos.
1: Ese no hay que llamarlo, llega.
9: No, es pero automático. Qué bueno poder mirar las opciones, pero eso también nos llama a revisar algo, y es, si yo identifico esos momentos en que estoy perdiendo la cordura.
1: Claro.
9: Esos momentos en que me estoy desesperando. Si yo soy capaz de detectarlo, si me doy cuenta, si ya yo sé que un trancón, que una situación en particular me roba la paz y la tranquilidad, me roba la posibilidad de ver las cosas con agradecimiento, pues yo tomo la decisión y me antepongo. Pero cuando no somos conscientes de eso y nos dejamos llevar por todo eso tan negativo, pues perdemos de vista la posibilidad de tener un buen momento en medio de una dificultad y de agradecer las cosas buenas que puedo agradecer aún estando en ese momento de dificultad.
1: Claro, claro que sí. Y entonces mira, si tú tienes esa posibilidad de ir creciendo en agradecimiento día a día, te vas a dar cuenta que hay otras características, otras cosas que se van sumando a ti. Por ejemplo, la humildad. Claro. Porque es que la gratitud no nos hace creer que somos una especie de superhumanos o de que lo podemos todo, lo hacemos todo. No, la gratitud te ayuda a reconocer que necesitas de los demás. Por eso das las gracias, ¿no? Cuando recibes algo del otro. Porque reconozco que te necesito. Reconozco que necesitaba esto que hiciste por mí, esto que me diste. Esto que es tu tarea, que es tu labor, pero que la haces tan bien y con lleno de servicio. Por eso lo agradezco. Reconozco que necesito de ti. Eso es humildad. Reconocer que necesitamos del otro, que necesitamos de Dios. Y no creernos la historia de que somos autosuficientes al 100%. Claro que no. En realidad estamos todos conectados. Y aunque no lo sepamos, estamos conectados unos con otros. O sea, yo no sé el nombre de la persona que horneó el pan que me comí esta mañana. No sé el nombre de la persona, no sé ni siquiera algunas veces el nombre de la panadería donde se amasa y se hornea el pan. Pero en mi corazón doy gracias por el pan recibido. Y dice, claro, yo reconozco que alguien lo hizo y que porque alguien lo hizo, este pan llegó a mis manos. Entonces, se agradece ese acto, no soy autosuficiente.
9: Yo tengo un tatuaje, bueno, tengo varios, la verdad, sé que a muchos no les gustan, pero tengo un tatuaje que me hice hace muchos años y dice, creo en el hilo invisible que nos une a todos. Y eso lo dejó en una convivencia hace muchísimos años un muchacho y me pareció hermosísimo, y es descubrir que aunque yo no conozca a alguien, ese que va al lado mío en el trancón, a la persona que está detrás horneando en la panadería, en los que están ya en el restaurante, en la cocina, que no los puedo ver, hay algo que me une con ellos. Y es más, cada servicio, cada producto que recibimos nos está uniendo a esas personas.
1: Claro.
9: Y también tenemos que agradecer por eso. Muchas veces perdemos de vista a esos que son invisibles, ¿sí? Y muchas veces esos invisibles somos nosotros. Qué bonito recibir una oración de gracias, de bendición por ese servicio, por ese producto que estamos entregando. Yo creo que eso también nos ayuda mucho a crecer en lo humano, en eso que tanto necesitamos ahora, en mirarnos de una manera distinta.
1: Estoy recordando en ese momento una pequeñita de unos 10, 11 años en ese momento, que vivía en un hogar para menores donde yo tuve una labor, una tarea allí. Y cuando llegaba, nos sorteábamos diariamente quién hacía la oración de acción de gracias por los alimentos. O algunas veces decíamos, quien quiera hacerla, era voluntario. Y usualmente a esta niña le gustaba mucho hacer la oración de acción de gracias. A las demás no nos gustaba, la verdad, porque sabíamos que iba a ser una oración, larguísima, porque ella agradecía por el sol, por la lluvia, que mojaba la tierra donde estaba sembrada la semilla, porque el que había sembrado la semilla, por Dios que había hecho crecer el árbol, por el que había bajado la naranja, porque el que la había llevado hasta el supermercado, era interminable. Y claro, cuando teníamos hambre, pues se hace mucho más larga esa oración. Pero pensándolo bien, y muchas veces hicimos ese ejercicio, es que si queremos realmente dar gracias por todo, serían oraciones interminables. Porque siempre hay una persona más por la cual necesitamos agradecer. Siempre hay una situación adicional por la cual agradecer. Y eso me parece que nos hace prestar atención al detalle y a los detalles de la vida. Tener la capacidad de asombrarnos por las cosas pequeñas. Y esta pequeñita de 10 años me enseñó eso. O sea, orar por el campesino que labra la tierra. Orar por el pescador que limpia sus redes y que sale en la mañana temprano. Y que te permite comerte ese atún, qué sé yo, que estás comiendo. O sea, de una u otra manera es darnos cuenta que hay muchos detalles que ni siquiera pensamos y que sería necesario repensarlos para agradecer. Piensa en las personas cotidianas en las que conoces y todos los detalles que pasas desapercibido. Esta persona te sonrió, esta persona te hizo un café, esta persona te dio un abrazo que te recompuso el alma. Dios nos regala este amanecer, Dios nos regala esta bruma, esta niebla de este día. O sea, claro, hay muchos detalles que pasamos desapercibidos. No es que no haya que agradecer, es que no nos damos cuenta de todo lo que deberíamos estar agradecidos. Quedémonos con esto en el pensamiento, en el corazón. Te agradecemos, Fofe, por estar conectadito hasta ahora con nosotros y te esperamos a ti con Natalia para el programa del arte de amar.
9: Nos vemos en un ratico, Dios.
1: Excelente. Y nosotros, por supuesto, nos quedamos aquí para regresar después de este corte de la hora.
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1: Seguimos informando en el 1540 AM de Radio Vida en Abundancia. Soy Wesley Román. Es un gusto poder traer la información más importante a la radio en el 1540 AM.
0: Notas locales.
1: Los líderes del condado de Fairfax, preocupados por los impactos de la sequía en el suministro de agua potable, le ruegan a la gobernadora de Virginia, Abigail Spangenberg, que exima al río Potomac y declara una emergencia en todo el estado, lo que podría desencadenar restricciones en el uso de agua. Según el Departamento de Calidad Ambiental de Virginia, casi todo el estado se encuentra bajo alerta de sequía. El monitor de sequía de Estados Unidos revela que el norte de Virginia se enfrenta actualmente a una sequía moderada y que algunas zonas de Fairfax sufren ahora una sequía severa. La Junta de Supervisores del Condado de Fairfax aprobó una moción para que el presidente Jeff McKay enviara una carta a Spangenberg solicitando que el río Potomac, que es la fuente de agua potable para más de 2,2 millones de personas en el condado, no se incluya en ninguna declaración de emergencia por sequía que imponga restricciones en el uso del agua. El caudal del río Potomac se mantiene cerca de mínimos históricos y el Centro de Predicción Climática indica que la sequía persistirá durante todo el verano, declaró McKay. Durante la reunión de la Junta Directiva, apoyamos la solicitud de Fairfax Water de que el río Potomac quede excluido de cualquier declaración de sequía a nivel estatal para evitar dificultades innecesarias a millones de residentes y empresas del norte de Virginia. David Flores, vicepresidente y asesor jurídico general de Potomac River Creek Network, declaró a CBN News que esta carta refleja las preocupaciones que se están manifestando en todo el estado.
0: Noticias nacionales.
1: San Francisco, California. Científicos de California del Servicio Geológico Cal Poly Humboldt identificaron una nueva falla geológica activa en el norte de California, un descubrimiento que podría cambiar la evaluación del riesgo sísmico en una de las regiones más activas del estado. El descubrimiento ocurrió en el área de Chevalier, en el condado de Humboldt, una región ubicada cerca de uno de los puntos geológicos más complejos del país. Los investigadores encontraron evidencia que sugiere que esta estructura podría ser capaz de producir terremotos de magnitud 7 o incluso superiores. La zona se encuentra cerca del llamado Mendocino Triple Junction, donde convergen tres placas tectónicas, la del Pacífico, la de Norteamérica y la Gorda. La interacción entre estas placas convierte a la región en un punto de intensa actividad sísmica. Durante el estudio, los especialistas analizaron sedimentos y capas geológicas que revelaron señales de al menos 4 terremotos importantes ocurridos durante aproximadamente los últimos 20.000 años. Los investigadores explicaron que el descubrimiento no significa que un gran terremoto sea inminente. Hasta el momento, la ciencia no puede predecir exactamente cuándo ocurrirá un sismo. Sin embargo, identificar nuevas fallas permite comprender mejor el comportamiento geológico de la región y fortalecer los sistemas de prevención. Los datos obtenidos podrían incorporarse a futuros modelos de riesgo sísmico, actualizaciones en códigos de construcción y estrategias.

0: de preparación para emergencias. California registra miles de movimientos telúricos cada año y continúa siendo una de las regiones con mayor actividad sísmica en Estados Unidos, por lo que especialistas mantienen un monitoreo constante para detectar cambios y reducir posibles riesgos para la población.
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0: Estados Unidos e Irán acordaron detener los bombardeos de los últimos días y reunirse esta semana en Qatar, según informó este domingo el portal estadounidense Axios. La presunta pausa en los bombardeos llega 2 días después de que ambos países se acusaran mutuamente de haber violado el acuerdo de alto al fuego firmado el pasado 17 de junio. En la tarde del sábado, el presidente de Estados Unidos, Donald Trump, elevó el tono de sus amenazas y advirtió que Washington podría intensificar su ofensiva militar si Teherán continúa con los ataques hasta el punto de que la República Islámica dejaría de existir. De acuerdo con Axios, además de una pausa en los ataques, ambos países acordaron que los buques podrán seguir transitando libremente por el estrecho de Hormuz mientras continúan las conversaciones.
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4: Continuamos aquí en Familia Nueva con Sabor a Cristo. Estamos hablando en este momento sobre, bueno, el tema del agradecimiento, por supuesto, el ser agradecidos y concretamente estas características de una persona agradecida. Vamos a saludar al padre Roberto Cortés. Padre, muy buen día.
5: Buenos días, Mirta. Buenos días a toda la linda audiencia. El Señor me los bendiga abundantemente.
4: Amén. Qué bueno tenerlo aquí con nosotros en este lunes.
5: Lunes, ni las gallinas ponen, dicen, ¿no?
4: Por ahí dicen eso. Sí, sí. Lunes de zapatero, dicen de en Colombia.
5: De zapatero, y es además la fiesta de San Pedro y San Pablo.
4: Un lunes muy especial.
5: Una gran fiesta,
4: claro, que sí.
5: Claro, porque son los dos grandes apóstoles, uh-huh, que además entregaron su vida por el Señor. Es impresionante la segunda carta de Pablo a Timoteo, ¿no? Como cuando, uh-huh, dice, no, es que a mí, yo me ofrezco, o sea, estoy contento de ser un vino que es derramado sobre el altar, es la libación. En la antigüedad había la costumbre de derramar vino sobre el altar antes del sacrificio, uh-huh, y se derramaba el mejor vino.
4: El mejor vino.
5: Entonces él ha derramado su vino y además usa ideas muy bonitas de competición de atletas.
4: Imágenes bellas, o sea, imágenes, yo he competido bellas, la carrera.
5: He ganado la victoria. Está enfocado en la corona.
4: Y sigo caminando.
5: No está enfocado en que le van a arrancar la cabeza, sino en la corona que le espera.
4: Y es impresionante, padre, porque usualmente uno lee sin el contexto histórico.
5: Claro.
4: Y dice, ay, qué bonito, qué idea tan linda.
5: Qué poesía, qué poesía
4: tan bonita. pero lo escribió cuando estaba prisionero.
5: Prisionero y abandonado totalmente. Sí. Todos se le habían corrido, sí, todos.
4: En una carta lo dice, sí, tal
5: sí,
4: cual.
5: Sí, me han, o sea, sí, no, en Segunda de Timoteo.
4: Sí, lo dice, está me en he quedado
5: la,
4: solo.
5: Está en prisión en Roma y me han abandonado, dice. Sí. Me han abandonado, o sea, en medio de toda esa frustración él mantiene la esperanza porque la ha recibido de Jesús.
4: Impresionante. Impresionante, pero realmente. Bueno. Y yo creo, padre, que eso tiene que movernos a nosotros también, esa fiesta tan bonita de estos dos apóstoles, Pedro y Pablo, a reconocer la resiliencia, que es otra de las características de una persona agradecida.
5: Y la gratitud.
4: Claro, o sea, la persona agradecida es una persona resiliente porque se da cuenta que aún en medio de las situaciones más difíciles está aprendiendo. Está llamado a crecer, no está llamado víctima. A servir.
5: La mayoría de no la es gente una víctima. Nos hacemos víctimas. Sí. O como dice la famosa
4: víctima.
5: La víctima. Sí, nos hacemos víctimas de, ay, pobrecito.
4: Que... Todo lo que me pasa.
5: Ay, yo tan bueno.
4: Todo lo que me han hecho.
5: No. Aquí, ¿qué es lo que estoy aprendiendo? ¿Qué me está enseñando todo esto? Sí. Y Pablo es genial para eso, y Pedro también cree que está soñando cuando escapa de la prisión. Ajá. Pero es que está el día anterior a su muerte, el día después lo iban a matar para congraciarse con los religiosos. Ajá. Le digo yo a la gente, a veces es impresionante lo que hacemos la gente religiosa, ¿no?
4: Sí.
5: Que, por amor a Dios, descabellada.
4: Se nos pierde el foco,
5: sí,
4: padre.
5: Sí, se nos pierde y hay que estar atento y vigilante. Por eso Jesús dice siempre, estén vigilantes, ¿no? Porque fácilmente nos vamos a los extremos, facilito. Sí. Y entonces, Pedro está en prisión y sin embargo le suceden cosas maravillosas y piensa que está soñando. Hasta después se da cuenta que todo era una realidad.
4: De que realmente sí ha ocurrido.
5: Ha ocurrido, sí.
4: Qué increíble. Otra de las características que queremos compartir de una persona generosa, perdón, de una persona agradecida es la generosidad.
5: Claro, porque es que estamos llenos de bendiciones.
4: Sí, ¿cómo no compartirlas?
5: No nos damos cuenta, estamos como Pedro, creyendo que es un sueño. Sí. Lo que nos está sucediendo creemos que es un sueño, o creemos que es nuestro esfuerzo. Que no,
4: sí.
5: Es, no, te están
4: sucediendo. Todo lo he hecho yo.
5: Sí, no, eso es mentira. Es el mito gringo que es una mentira. Me dice solo, no te hiciste solo. No.
4: Es que no hay posibilidad que un humano crezca solo.
5: Sí.
4: O sea, mira, tenemos la infancia más larga de todos los mamíferos.
5: Dura hasta 100 años a veces.
4: Sí, y necesitamos del cuidado, de la alimentación.
5: Me dice una viejita de 90 años que tiene cáncer, me dice, ay, es que estoy preocupada por mis niños. Le digo, ¿qué edad tienen sus niños? Pues el más joven tenía 60.
4: Claro que sí.
5: No te preocupes tanto por tus niños, que ya los sacaste adelante.
4: Por supuesto. Qué bonito, padre, el pensar que cuando somos realmente agradecidos, ese agradecimiento nos hace darnos cuenta de todas las bendiciones que recibimos y va apagando el miedo a compartirlas. Es que esa idea que circula por allí, a veces la veo en las redes sociales de no le digas a nadie tus sueños, no le digas a nadie tus planes, no compartas con los otros. Por favor, todo lo contrario. O sea, el que verdaderamente es agradecido no tiene miedo de compartir lo que tiene, lo que sabe, lo que ha recibido.
5: Claro.
4: Lo que ha recibido.
5: Lo contrario es egoísmo.
4: Tal cual.
5: Sí, hay tal compañeros cual. De trabajo que no quieren enseñar el oficio porque entonces pierden el puesto.
4: Ese esa miedo. Una,
5: esa posición es muy triste. Mucho. Muy terrible. O sea, si tú eres el mejor.
4: Sí.
5: O sea...
4: ¿Cómo no ayudar a los otros?
5: Claro.
4: Y ¿cómo pasar, no enseñar?
5: Y pasar la bendición, eso que tú enseñas va a ser de bendición no solo para la persona, para su familia, para sus amigos, para toda
4: para
5: su
4: empresa.
5: Vida.
4: Para ti mismo también, porque va a haber otra persona que sabe las cosas también como tú.
5: Claro.
4: Entonces imagínate, hasta por eso. Ventajas de vivir en gratitud, pues muchísimas. Por ejemplo, a nivel de la salud emocional, ¿saben ustedes que la gratitud reduce los niveles de cortisol?
5: Claro, sí, definitivamente.
4: Por supuesto que sí.
5: Te da bienestar. porque disminuyen los síntomas de depresión, aumenta la producción de dopamina y serotonina, que son las hormonas de la los felicidad. Neurotransmisores de la felicidad. Ajá. Entonces estás desestresado, estás bien, no tienes la presión elevada, ¿no? O sea, estás bien.
4: No es la angustia de, claro, de qué terrible, qué espantoso, de la ansiedad, tal cual. Pero también a nivel físico, padre, hay muchos estudios que han demostrado que las personas agradecidas duermen mejor, por ejemplo.
5: Y tienen sistemas inmunológicos más fuertes.
4: Más fuertes.
5: Y reportan menos dolores físicos.
4: Sí, sí.
5: Entonces, interesante. Esto está totalmente probado, especialmente por la neurociencia, que nos está haciendo unos favores enormes. Todavía no estamos conscientes, yo creo, de esta rama de la ciencia, todo el beneficio que nos está trayendo, pero bien.
4: Claro, y es que, o sea, es hasta muy obvio, digamos así, porque claro, si estoy todo el día quejándome, si estoy todo el día pensando en que todo el universo está en contra mía y que tengo que defenderme de todo el mundo porque todo el mundo me odia y me quiere hacer daño, pues claro que te va a doler hasta el dedo meñique del pie izquierdo, o sea, porque todo tu cuerpo está en tensión constante. Claro que no vas a poder dormir, te va a doler la cabeza, te va a doler el cuello, vas a estar dándole vueltas a las ideas de que eres víctima. El agradecimiento termina con todo eso. Y por supuesto que a nivel de salud de interior, de salud espiritual, podríamos decirlo así, pues mira que te va regalando una profunda paz interior el ser agradecido, al soltar el control, al soltar esa victimización, al soltar la exigencia de que todo tiene que ser perfecto, pues el alma experimenta una paz profunda, no porque no tenga problemas, no porque no tenga dificultades, sino porque ha encontrado la serenidad de quien descubre que está en las manos de Dios, en las mejores. Entonces se puede abandonar en las manos de Dios, hacer lo que le corresponde, esforzarse con mucha sinceridad, esforzarse con humildad, pero reconocer que es Dios quien está en control. Eso regala paz.
5: Claro, definitivamente.
4: Paz. Qué bonito. Bueno, vamos a ir en este momento a nuestro corte musical y comercial, Yunar, y vamos a regresar para hablar de algunos pasos prácticos que nos ayudarán a ser más agradecidos en nuestro día a día. Pero cuéntanos, Yunar, primero, ¿qué vamos a escuchar?
6: Bueno, vámonos entonces con música de Quique López. Esta se llama Tu Promesa. Y vamos a mandar saluditos por acá a Luz Jiménez, que nos sintoniza en nuestro YouTube.
4: Buen
6: saluditos
4: día.
6: Saluditos también a Tiare Pizaña, hasta el puerto de Veracruz, en México. Elsa Celaya, buenos días. Don Hilder López. Y como siempre, los Núñez, doña Caridad y don Rafael. Buenos días.

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5: Continuamos, seguimos aquí en Familia Nueva con sabor a Cristo. Si la gratitud, si el ser agradecidos es tan importante en la vida, ¿cómo hacemos para crecer en él? Pues ejercitando la gratitud cotidianamente.
8: Claro, o sea, no sé, la gratitud es como un músculo emocional, espiritual.
5: Sí, sí, sí, sí.
8: Si no se ejercita, se atrofia, ¿no?
5: Sí.
8: O sea, tenés que mover la cadera. Dicen que hay gente que tiene la cadera laqueada, está cerrada porque no la mueve. Entonces, hay que hacer ejercicio, estiramiento. Igual con la gratitud. Si la gratitud no la usas, pues se atrofia, ¿no?
5: Sí.
8: Hay que usarla, la libertad es para usarla.
5: Claro,
8: claro
5: que sí.
8: Y entonces igual, o sea, hay que convertirse en una persona agradecida y eso requiere la práctica intencional. O sea, yo tengo que tener la intención, estar alerta, despierto, para no dejar pasar nada de que, por lo que tengo que estar agradecido. Respirar en la mañana, por ejemplo.
5: Imagínate, abrir los ojos a la vida.
8: Sí.
5: Gracias, Señor, por este nuevo día. Por decir algo, nos ayuda mucho porque cuando tenemos ese músculo espiritual, digámoslo así, de la gratitud atrofiado, es muy probable que no encontremos realmente qué agradecer.
8: Claro.
5: ¿Qué nos ayuda? Bueno, tener una especie de diario de la gratitud. Mira, en un cuaderno de notas, ojalá así, con lápiz y papel, porque ayuda mucho el escribir con tus manos. Piensa en ello, en la noche como parte de tu examen de conciencia, como parte de tu cierre de caja, vas a escribir en ese cuaderno tres cosas por las cuales te sientes agradecido durante ese día.
8: Y tienen que ser cosas muy concretas. No generalidades, ¿eh? Gracias por la vida, bueno.
5: Sí, todos los días
8: bien, darse cuenta de que sí. Estás vivo está bien, pero algo
5: concreto.
8: Más, ¿no? Mi mamá me llamó hoy.
5: Gracias por la llamada de mamá.
8: Alegre,
5: hoy.
8: Porque mi mamá me llamó hoy, está
5: ajá,
8: bien.
5: Sí.
8: Y entonces estoy agradecido por eso. Gracias por unos amigos me invitaron a el sábado a ver el partido de Argentina con ¿con quién jugaba? Con Jordania.
5: Sí.
8: Que yo le decía a los argentinos, entonces se la pusieron fácil. Ellos no estaba muy contento. Pero bueno, la pasamos súper bien.
5: Qué
8: bueno. La comida estaba riquísima. Había unas papas que tenía una salsita que se le agregaba, pero no papa la volcaína, como dicen los
5: peruanos.
8: Era algo más, pero estaba delicioso. Entonces, gracias por esta invitación de esta familia, que además comimos riquísimo. Algo muy concreto, no generalidades.
5: Claro. Y esas cosas, entonces mira, tres de esas cosas diarias.
8: Porque obligas a tu cerebro a activarse y
5: sí.
8: a estar escaneando todas esas bendiciones.
5: A buscar lo positivo.
8: Claro, claro.
5: A buscar lo positivo. ¿Por qué agradeces?
8: Porque por supervivencia estamos programados para buscar lo negativo.
5: Sí.
8: Por
5: sí.
8: supervivencia.
5: Pero hay que entender que tenemos que ir más allá de la supervivencia. Por eso es que Jesús lo dice tan bellamente y de allí pues nuestro nombre, ¿no? He venido para que tengan vida y vida en abundancia.
8: Sí, sí.
5: No para que medio sobrevivan ahí y respiren todos los días.
8: Claro.
5: Para que tengan vida en abundancia. Otra cosa muy importante que podemos hacer es tener la intención concreta de cambiar la queja por el reencuadre.
8: Reenmarcar, digo.
5: Reenmarcar.
8: Poner un marco nuevo a las cosas.
5: Sí. Entonces, mira, es posible que si llevamos años sin ser agradecidos realmente como necesitamos serlo, pues es posible que una de las primeras actitudes que descubramos es que nos quejamos por todo. Qué fácil es quejarse. Y es tristemente una de las maneras más rápidas para empezar una conversación con un desconocido.
8: Claro.
5: Empiezas a quejarte del calor y de inmediato la otra persona te dice, ay sí, qué espantoso. Te quejas de la lluvia y inmediatamente
8: y es que
5: alguien
8: nos
5: dice,
8: hace mediocre.
5: Qué horrible la lluvia.
8: Nos hace
5: claro.
8: mediocre porque todo el mundo ve lo negativo.
5: Todo
8: o sea,
5: el mundo se queda ahí.
8: Es muy poca gente la que ve cosas buenas en medio de la tragedia, en medio de la situación. Es muy poca gente. Y entonces, cuando hacemos eso, nos volvemos extraordinarios.
5: Sí.
8: ¿Sí? ¿Y qué tienen de extraordinario? Dice Jesús, si le prestan a quien les presta. Jesús también nos invita a vivir extraordinariamente. No ordinariamente. Lo ordinario es mediocre.
5: Sí. Tal cual. Y entonces mira, por ejemplo, en vez de decir que qué pereza tener que limpiar la casa hoy. Ay, este reguero que dejan mis hijos aquí. Pues reencuadra. Gracias por la vida de tus hijos.
8: Y que tienes la oportunidad de botar muchas cosas, de claro. limpiar muchas cosas.
9: Tienes una casa.
8: Sí, sí.
9: Tienes un techo, gracias por el techo que los cobija.
8: Claro.
9: O sea, yo creo que necesitamos hacer ese reenmarcar nuestras situaciones. Nos daríamos cuenta que esas cosas por las que nos quejamos, en realidad, tienen mucha bendición. ¡Qué pereza levantarme a trabajar! Oye, reenmarca eso. ¡Qué bendición tener un trabajo!
8: Este lenguaje, de no sé, trágico, es trágico.
9: Claro.
8: ¡Qué pereza! Claro. ¿No? Es que toca hacerlo y además lo puedes hacer con alegría y lo puedes hacer conscientemente.
9: Claro.
8: Y puedes ser muy productivo, puedes aprender muchas cosas. Sí. Y puedes decir, ¿esto realmente lo necesito? ¡No! Tiene 20 años de estar ahí, tal vez es tiempo de limpiar la casa.
9: Claro.
8: Hacer espacio.
9: Hacer espacio, qué bonito, qué bonito. Y finalmente, bueno, no finalmente, el tercer punto, expresar la gratitud de manera explícita. O sea, dilo con las palabras. A veces se nos olvida lo importante que es expresar nuestros sentimientos positivos, expresar nuestra gratitud. Ah, mi mujer sabe que a mí me gusta el café, que ella lo hace, ¿por qué tengo que darle gracias? Porque tu mujer necesita ese reconocimiento, porque le hace bien a la relación de juntos, porque te hace bien a ti también decir gracias por el café. Lo haces siempre como me gusta.
8: Y es que hay gente que tiene la medida exacta para sí. el café. Es realmente. Increíble. Yo, mi prima Lucrecia... Ya tiene, cuando yo estuve en Miami, que llevaba compañeros de escuela uh-huh. Con ella para tomar café. Todo el mundo quería ir a tomar café donde Lucrecia. Porque Lucrecia le tenía la medida exacta al café.
9: Qué rico, mira.
8: Entonces era robusto, el Ajá. cuerpo, el sabor, el color. Uh-huh. Y siempre lo hacía igual. Tenía una gracia para hacer el café.
9: Mira.
8: Increíble. Y entonces yo se lo decía siempre, ¿no?
9: Ya, claro.
8: Hasta lo extraño, después de 40 años. Uh-huh. Hasta lo extraño.
9: Imagínese. Yo creo, padre, que hacer cosas tan pequeñas como de una notita. Gracias por adelantar esto en mi trabajo. Me hiciste un favor a un compañero de trabajo. Gracias por eso. Mirar a los ojos
8: del cajero
9: en el súper, por ejemplo.
8: Supermercado, claro.
9: Tomarte 2 segundos para mirarlo y decirle, oye, gracias.
8: Gracias, Dios te bendiga.
9: Ajá.
8: Tú puedes ver los ojos de la gente cuando...
9: Cambia, padre.
8: Claro, claro.
9: Cambia, por supuesto que sí. Cambia. Porque primero estás haciendo todo un ejercicio de reconocimiento del otro. O sea, te estoy mirando. No eres un algo ahí. Un bulto en el camino. No, eres un hijo de Dios. Y me tomo el tiempo de mirarte y de reconocer tu tarea que has hecho. Y te doy las gracias por ello. Y adicionalmente te bendigo.
8: Sí, yo tuve un viejito gringo, Frederick Peters se llamaba. Y su esposa se llamaba Mary, María. Y ellos eran... Y yo estaba recién venido a Estados Unidos y me okay. decía, no te olvides de agradecer.
9: Ajá.
8: No te olvides de agradecer. Y él les preparaba al tren de aseo, a la gente del tren de aseo, al correo. Siempre les daba sus navidades, sus sobrecitos. A veces yo le ayudaba a prepararlo. Me decía, no te olvides de agradecer. Y entonces siempre estaba él agradecido del servicio que le daban. Y pues eso le abre los ojos a uno, porque a veces uno viene de pobrezas existenciales, tal vez no de pobreza material, pero de otro tipo de pobrezas que no le enseñan a uno a ser agradecido de nada de eso.
9: O con la idea, padre.
8: Y nunca se me va a olvidar.
9: Mira, viejito, qué bonito. ¿Verdad?
8: Murió
9: qué
8: hace bonito ya es. 30 años.
9: Wow.
8: O sea, pero nunca se me va a olvidar porque él tenía cositas muy bonitas que hacía
9: lindo,
8: por los vecinos,
9: claro,
8: que hacía por la gente y todas esas cosas. Así que.
9: Padre, qué impresionante porque a veces se nos pega esa idea de, ¿y por qué tengo que agradecer si es su trabajo? ¿Por qué tengo que agradecer al cartero si es su trabajo? Le pagan para eso. ¿Por qué tengo que agradecer al mesero si está recibiendo, hasta propina le doy? Oye, pero es un servicio que se está haciendo. Y ese mesero, ese cartero, es una persona, es un hijo de Dios. Claro que necesitas agradecer.
8: Sí, y te tratan bien y además hacen las cosas bien, no te le ponen orín al té.
9: Ay, Dios mío, ni lo diga, padre, Virgen Santísima.
8: No, porque uno nunca sabe.
9: Uno nunca sabe, qué
8: barbaridad. Hay que estar agradecido, que están pendientes de muchos detalles.
9: Sí, claro.
8: Ser mesero no es una cosa fácil.
9: Sí.
8: Y si el cliente es difícil, peor.
9: Es una tarea más difícil todavía, más difícil todavía. Hay que moderar el consumo de las redes sociales, y esto es muy interesante. No porque las redes sociales sean malas de por sí, sino porque trae implícito el que caigamos en el aspecto de la comparación. Entonces yo comparo lo que tengo con la foto que está ahí. Yo comparo lo que me almorcé con la foto del superalmuerzo del que... Yo comparo mis vacaciones con las super vacaciones del que posteo. Y entonces
8: eso
9: apaga la gratitud.
8: Y nos engaña también. Porque
9: es un engaño, padre.
8: Ves un traje bonito en la foto, precioso, te cae bien y todo eso, pero no es lo mismo que tocarlo, verlo.
9: Claro.
8: No es lo mismo. Y entonces lo ordenas por correo y te llega.
9: Decepción.
8: Decepción. Sí. Yo ahora tengo días de no comprar ropa por... tengo que verlo. Tengo que palparlo, porque uno recibe porquería.
9: Claro, es
8: ya
9: diferente.
8: La sola en Amazon pues puedes regresarlo, en otros no.
9: Claro.
8: Pero en Amazon lo puedes regresar.
9: Por ejemplo.
8: Pero te da la molestia de que tenés que ir a buscarle lugar, regresarlo, hacer todo el proceso. Entonces, y no queda bien, porque pues la fotito te engaña.
9: La foto te engaña. Y en redes sociales también, padre, o sea, nadie postea La tostada de todos los días medio quemadita con el café.
8: No, perfecta, y además hacen un Photoshop.
9: Ah, pero por favor, y filtros,
8: el filtro,
9: y colores,
8: yo los
9: y
8: uso
9: super
8: mucho.
9: Edición.
8: A mí me encanta poder travesear las fotos y usar los filtros del teléfono y todo eso.
9: Una herramienta bonita para hacer las cosas precisamente más bonitas,
8: deseables,
9: más llamativas. Pero tenemos que entender que la mayoría de esas fotos que aparecen en redes sociales pues no corresponden exactamente a la realidad. Nuestra vida de todos los días no es una vida editada, es una vida real. Y si yo caigo en esto de comparar mi vida con los otros, pues estoy valorando mi vida real con un ideal. Siempre voy a salir mal. Siempre voy a salir menos. Entonces, atención con eso de la comparación en redes sociales.
8: Claro, en nuestra tradición, Eucaristía significa dar gracias.
9: Por ejemplo,
8: sí, entonces, nosotros tenemos un lenguaje, los católicos, que es una bendición, porque tenemos una aptitud de gratitud que ya está establecida.
9: Sí.
8: No es solamente una cuestión sociológica, psicológica, sino que es el núcleo de la fe. O sea, la Eucaristía es lo que celebramos sobre todo.
9: Sobre todo.
8: Es la cima, el culmen de la vida cristiana es la Eucaristía. Entonces, y significa literalmente
9: acción de
8: gracias.
9: Gracias.
8: Entonces, y nos encontramos en la palabra de Dios muchos momentos y muchas circunstancias para dar gracias, ¿no? Pablo dice, estén siempre alegres, oren sin cesar, den gracias a Dios en toda ocasión, porque esto es lo que Dios quiere de ustedes, esto es lo que Dios quiere de ustedes.
9: Qué bonito, porque es entender, o sea, no quiere decir que San Pablo nos invite a dar las gracias por cosas negativas, gracias porque me robaron, no. Pero por lo menos sí puedes decir, gracias porque no me hirieron en el robo. Mira, claro, es distinto y se puede encontrar.
8: Sí, pudiera haber un atraco y te pudieron haber metido
9: imagínate,
8: un puñal. Fácil.
9: Claro que sí, claro que sí. Bendice alma mía al Señor y todo mi ser bendiga su santo nombre. Bendice alma mía al Señor y no olvides ninguno de sus beneficios.
8: Ese es el
9: Salmo 103.
8: Ese es el peligro, olvidarse de los beneficios que recibimos.
9: Claro que
8: es
9: sí.
8: Un gran peligro, es una ceguera terrible esto de no ver la bondad de la gente.
9: Y la bondad de Dios, imagínate. Bueno, vamos a ir en este momento a nuestro regalo de la tercera hora ya, el encuentro con la palabra. Y después de él, por supuesto, regresaremos para saludar a los cumpleañeros de este día tan especial.
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11: Hoy es 29 de junio, fiesta de San Pedro y San Pablo apóstoles.

0: encuentro con el Señor es personal y único. Pedro y Pablo, inseparables en la tradición cristiana, tuvieron también experiencias de Dios distintas. En ambos casos, sin embargo, la apertura a la acción de Dios fue transformadora. La lectura de la segunda carta a Timoteo nos ayuda a escuchar hoy a Pablo.
1: Querido hermano, yo estoy a punto de ser sacrificado, y el momento de mi partida es inminente. He combatido bien mi combate, he corrido hasta la meta, he mantenido la fe. Ahora me aguarda la corona merecida con la que el Señor, juez justo, me premiará en aquel día. Y no solo a mí, sino a todos los que tienen amor a su venida. El Señor me ayudó y me dio fuerzas para anunciar íntegro el mensaje, de modo que lo oyeran todos los gentiles. Él me libró de la boca del león. El Señor seguirá librándome de todo mal. Me salvará y me llevará a su reino del cielo. A Él la gloria por los siglos de los siglos. Amén.
0: He combatido bien mi combate, reconoce Pablo. No se trata de la batalla de un caudillo. Es la entrega de quien ha vivido apasionado por el Evangelio. ¿Hay algo que te apasione? ¿Algo que te llene, que sientas que en tu vida merece la pena? Pablo dice además que el Señor seguirá librándome de todo mal, me salvará. ¿En qué se concreta para ti la acción salvadora de Dios? ¿Cuál es la buena noticia liberadora en la que crees? Pedro es confortado con respecto al futuro de la Iglesia cuando Jesús le dice que el poder del infierno no la derrotará. ¿Cómo vives tú esa promesa del Señor sobre la comunidad? ¿Eres capaz de ver esa presencia en medio de la fragilidad? Pedro y Pablo fueron humanamente muy diferentes el uno del otro. Tuvieron también conflictos en su relación, pero formaron un nuevo modo de ser hermanos. Un modo auténtico, hecho posible por la gracia del Evangelio. Piensa en las diferencias que forman parte de tu comunidad, de tu familia, de tu iglesia y recíbelas como un don, no como un problema. Pedro y Pablo son los dos grandes apóstoles y también nosotros hoy somos llamados a serlo, de otra manera, pero con la misma pasión y entrega. Jesús pregunta a los suyos: ¿y vosotros, quién decís que soy yo? Es la pregunta de un amigo a sus amigos. Habla con Jesús de lo que hoy es para ti o de lo que te gustaría que fuera, con la confianza que da la amistad auténtica.
2: Padre nuestro que estás en el cielo, santificado sea tu nombre. Venga a nosotros tu reino. Hágase tu voluntad en la tierra como en el cielo. Danos hoy nuestro pan de cada día. Perdona nuestras ofensas, como también nosotros perdonamos a los que nos ofenden. No nos dejes caer en la tentación, y líbranos del mal. Amén.
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3: Y bueno, llegamos así a la parte final de nuestro programa. Vamos a saludar a los cumpleaños.

0: día bendecido, un muy feliz cumpleaños para todos aquellos que nacieron hoy, 29 de junio, día de San Pedro y San Pablo. Saluditos a Paulina Gastánaga, precisamente ella cumpliendo años hoy. Bendiciones, Joana González, un abrazo para mi hermana adoptiva, está de cumpleaños hoy, bendiciones para ella.
1: Yo conozco una Joana González, pero ¿también? Es de Guatemala.
0: Ah, no, ella nació en Nueva York, ahí está. Miriam Velázquez, también de cumpleaños hoy en Colombia, un abrazo para ella. Y también en Colombia, Pablo Quintero, de cumpleaños. Pablito, mil bendiciones, un abrazo.
1: Mis cumpleañeros, Delcia Cabrera Rivas está de cumpleaños el día de hoy. Juan Pablo Carreón también cumpleaños el día de hoy. Eliseo Ábalos está de cumpleaños el día de hoy. Pablo Lazo, tengo días de no ver a don Pablito. Él tenía un restaurante de pollos en Washington. Pertenecía a Reina de las Américas, así que un saludo, un abrazo. Tengo días de no verlo ni a él ni a su esposa. Paulina Gastánaga está de cumpleaños el día de hoy y ya eso es todo.
0: Muy bien. Yurán, ¿tienes cumpleaños hoy?
2: Cumpleaños para este 29 de junio, día de San Pedro y San Pablo. Bueno, saludos a todos los Pedros
0: y Pablos que sintonizan.
2: Bendiciones en este día de estos santos. 29 de junio, que también es Día Internacional de los Trópicos. Vamos a mandar saludos hasta Managua, Nicaragua, para Luis Toruño, que el día de hoy está de cumpleaños, así que un abrazo grande para vos, que la pases de lo mejor en tu día y que cumplas muchos años más.
0: Es nuestro deseo para todos los cumpleañeros, los que nombramos y claro también los que se quedan por allí en el silencio del corazón, que Dios les regale un muy feliz y santo cumpleaños. Y bueno, de esta manera nos despedimos de ustedes, agradecidos por la oportunidad de acompañarnos juntos al comienzo de la jornada. Padre, gracias por estar con nosotros esta hora.
1: Una alegría inmensa poder acompañarles.
0: Gracias a Yurán también en su tarea en el audio control y la compañía.
2: Un placer haberles acompañado una mañanita más acá en Familia Nueva con sabor a Cristo. Desearles a toda nuestra querida audiencia mucho éxito y bendiciones en su jornada de inicio de semana laboral y por supuesto invitarles a que continúen acá en la 1540 para más programación de bendición.
0: Gracias, de verdad que sí, a todos por su cariño, por su sintonía, por permanentemente estar pendientes de toda nuestra programación, como dice Yurán, de bendición. Bueno, me despido yo también, Mirta Hunter, deseándoles un buen resto de jornada y pidiendo a Dios el regalo de la vida, para así encontrarnos de nuevo aquí mañana, 7 de la mañana, en Familia Nueva, con sabor a Cristo. Bendiciones en abundancia para todos.
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1: 29 de junio del 2026. Noticias importantes ahora en el 1540 AM de Radio Vida en Abundancia.
0: Notas locales.
1: Dos adultos fueron encontrados muertos dentro de una casa en el condado de Montgomery, Maryland, luego de que los equipos de emergencia encontraran altos niveles de monóxido de carbono el sábado, según informaron funcionarios del Departamento de Bomberos y Rescate del Condado. Los servicios de emergencia fueron alertados a una vivienda en la cuadra 12700 de Fenbury Lane en Boise, alrededor de las 3:20 p.m., después de que unos familiares encontraran a dos personas inconscientes en la casa durante una visita de control. Las autoridades indicaron que la casa presentaba altas concentraciones de monóxido de carbono y los bomberos encontraron un vehículo con el motor en marcha en el garage. Ambos adultos fueron declarados muertos en el lugar de los hechos. Los bomberos y los servicios de rescate creen que ambas personas probablemente fallecieron por intoxicación con monóxido de carbono.
0: Noticias nacionales.
1: Personal de rescate de los departamentos de bomberos de Miami-Dade y de la ciudad de Miami, especialistas en misiones de búsqueda y rescate, salieron rumbo a Venezuela para ayudar tras los terremotos en Caracas y La Guaira que dejaron miles de víctimas mortales. 160 hombres y varios canes adiestrados del departamento de bomberos de Miami-Dade partieron rumbo a Venezuela. Con ellos llevan equipo especializado para estas labores. Tenemos radios de alta frecuencia, sonar. Tenemos equipos diseñados para poder buscar a la gente y tenemos los perros también, dijo el capitán Germán Leal de los bomberos de Miami-Dade. Este equipo estamos súper preparados. Este equipo ha ido a Haití, estuvieron en Surfside. Vamos a todas las zonas donde impactan los huracanes, dijo Gerardo Rodríguez del Task Force 2 de Miami. Este equipo de Miami-Dade y también de la ciudad de Miami es muy importante. También hablan español, muchos de ellos, la mayor parte de ellos, y eso es muy importante, dijo la alcaldesa de Miami-Dade, Daniela Lerincava.
0: Noticias internacionales.
1: San Salvador. El presidente de El Salvador, Nayib Bukele, inscribió su precandidatura para buscar un tercer mandato consecutivo en los comicios generales del 2027, opción habilitada por una reforma constitucional de 2025 que permite la reelección indefinida, según informó la noche del domingo. De la ciudad de Miami es muy importante. También hablan español muchos de ellos, la mayor parte de ellos, y eso es muy importante, dijo la alcaldesa de Miami-Dade, Daniela Lerincava.
0: Noticias internacionales.
1: San Salvador. El presidente de El Salvador, Nayib Bukele, inscribió su precandidatura para buscar un

0: administración de Bukele y de su vicepresidente Félix Ulloa, y en la que se observa un sello y firma de recibido por la Comisión Nacional Electoral.
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0: Hola a todos, buenos días y bienvenidos a una emisión más de este su programa El Arte de Amar, un programa para aprender a amar más y mejor. Felices y agradecidos con el Señor por la oportunidad que nos da de estar aquí al frente de estos micrófonos en esta radio tan maravillosa de Veo Radio. Y hoy 29 de junio, cerrando este mes tan bonito, inicio del verano, los chicos en vacaciones, todo este cambio de rutinas. Ahora veníamos para acá y decíamos qué delicia este tráfico porque no había casi. Veníamos dándole gracias a Dios por tantas bendiciones y pensando mucho en el tema de Familia Nueva con Sabor a Cristo de esta mañana. Felices de verdad por la posibilidad de estar aquí y bueno, aquí en la mejor compañía de mi esposa Natalia Caterín Jiménez Montenegro.
1: Ay, Caterín. A mí no me gusta que me diga así.
0: Pero así se llama.
1: Pero solo dime Natalia, Natis, amorcito, corazón. Buenos días para todos, felices. Un abracito, un besito para todos que están aquí conectados con nosotros. Muy, muy felices. Estamos terminando semestre del año. Escúcheme esto. Ya se nos fueron 6 meses espectaculares, oportunidades increíbles para crecer, para evaluar, para replantear, para mirar cómo vamos en esta primera parte del año y muy contentos porque cerramos el mes de las decisiones. Me encantó todo lo que se publicó, me encantó todo lo que se pudo trabajar, el nivel de conciencia que pudimos generar este mes evaluando lo importante que son las decisiones. Tuvimos un fin de semana muy bonito, celebramos el cumpleaños de mi hermana. De verdad que no paro de darle muchas gracias a Dios por lo bendecidos que somos, pero también con el corazón en las manos, mi vida, por todo lo que está pasando en Venezuela. Creo que me tiene muy, muy conmovida. Son tantas situaciones y tanta información que uno tiene que evaluar, pero prima la vida, priman todas esas personas tan bonitas que luchamos por vivir, por salir adelante, por rescatar lo nuestro, nuestras familias. Y desde aquí, orando con todo nuestro corazón por todos los venezolanos, por sus familiares, los que están lejos, que también se siente esa impotencia de no poder hacer nada, con la esperanza de que Dios es increíblemente grande.

0: grande y hace todo lo que nosotros no podemos lograr.
1: Bueno, un abrazo para todos nuestros amigos, hermanos venezolanos. Sé que muchos, hablo de toda la comunidad hispana, muy pendientes, están muy agradecidos con las ayudas que se han recibido. Un abrazo para nuestro querido Leo Activado, usted lo pueden seguir en las redes, que se ha puesto la camiseta aquí en el área para recaudar y recoger las ayudas. De verdad que es hermosísimo ver cómo cuando comunidad nos unimos, todo lo que podemos lograr. Y ahora en esta situación tan particular de Venezuela, que como lo dicen en las noticias, no estaban preparados para una situación de esta, no se esperaba. Y bueno, ustedes han visto las redes sociales llenas de imágenes, de videos, de estos rescates, de todas estas situaciones. También orar mucho por las personas que han ido a colaborar, por esos cuerpos de rescate que a nivel mundial se han desplazado a Venezuela. A esta área del terremoto, de verdad, ha sido maravilloso el apoyo. Yo creo que aquí es donde realmente se muestra la humanidad. Yo creo
0: la
1: que
0: esencia
1: es donde,
0: de lo que estamos hechos.
1: Sí, y estas personas, yo recuerdo mucho la gente, no sé si Mirta alguna vez comentó que alguno de sus parientes, de sus familiares, perteneció, no sé, no recuerdo bien, a la Junta, a la Acción Comunal, no, a la Defensa Civil, que yo tengo recuerdos muy bonitos de mi infancia, porque siempre que habían eventos estaban ellos ahí con su uniforme de naranja, y ellos son voluntarios, la Defensa Civil, son gente voluntaria, sí, ellos son voluntarios, y siempre que hay esta clase de situaciones a nivel mundial se movilizan, o sea, son voluntarios que pertenecen a una entidad, pero ellos son voluntarios y cada vez que pueden y se presentan estas situaciones, van y atienden estas urgencias, estas emergencias, y de verdad hay que orar por todos, y si tú tienes algún amigo, conocido, cercano venezolano, préstale tu hombro, porque realmente la han pasado muy mal. Nosotros tenemos gente muy querida cercana a nosotros, y en estos días han estado bajitos de ánimo,
0: muy conmovidos también.
1: Y hay que estar también acompañándonos en ese momento y obviamente en muchísima, muchísima oración para que todo mejore, para que todo vuelva a la normalidad lo más pronto posible.
0: Bueno, hoy tenemos un tema muy bonito para cerrar el mes con broche de oro, y es las decisiones que pueden cambiar nuestra vida. El tema es muy amplio, ¿no, amor? Me parece que, y además que es como llamativo, ¿no? Porque imagínate las decisiones que puedes empezar a tomar que cambien la manera en la que vives, la manera en la que piensas y la manera en la que sientes. Creo que no le damos esa trascendencia a ese tipo de decisiones, y hoy es una oportunidad muy bonita para hablar de esto.
1: Hay algo que me gusta mucho de este tema que hemos ido conversando a lo largo de este mes, y es esa frase que dice: elegir duele menos que seguir igual. Creo que eso me ha llamado mucho la atención, porque queremos evitar el dolor, queremos evitar incomodarnos, queremos evitar pasar momentos de dificultad, pero ese evitar esa incomodidad nos genera pues dolor, desgaste, malestar,
0: angustia.
1: Muchas personas andan, parece que están vivos, digo yo, porque realmente esa situación en la que están en este presente les está doliendo, los está afectando. Pero hay que tomar decisiones, y esa decisión que tú tienes que tomar, esa decisión que va a hacer que tu vida sea distinta, duele menos que eso que estás viviendo en este momento. A mí me parece que eso es importantísimo. Queremos saludar a todos los que se están conectando a través de Inspiral Life Training aquí en el Instagram, y también en el Inspiral Life Training en TikTok. Nosotros, para los que son nuevos, nosotros somos Natalia Jiménez y Jorge Rojas, una pareja de esposos, psicólogos de profesión, que dedicamos gran parte de nuestra vida, de nuestro tiempo, de nuestro esfuerzo a crear experiencias para parejas, para que se amen más, para que sean felices, para que puedan encontrar un lugar seguro donde conversar, donde compartir sus necesidades, y obviamente que desde la profesión y desde nuestro enfoque cognitivo-conductual podamos darles respuestas de manera profesional y asertiva y acertada. Entonces, sean todos ustedes bienvenidos, todos los que están pasando por aquí, y nos dejan su saludo. Y hoy con un tema muy, muy bonito, que son las decisiones, esas decisiones que pueden cambiar tu vida.
0: Bueno, este es tu programa, El Arte de Amar, un espacio para aprender a amar más y mejor. Y como lo decíamos, este mes cerramos el mes de las decisiones. Y de verdad que lo más importante es empezar a cuestionarnos sobre qué decisiones pueden cambiar mi vida el día de hoy, ¿sí? Muchas veces esta pregunta la dejamos como hacia el futuro, ¿no? Como hacia la proyección, hacia...
1: Dentro de mucho tiempo.
0: La idealización. Pero no nos damos cuenta que las decisiones las podemos tomar hoy mismo y que al tomarlas hoy mismo realmente generan cambios reales. Porque muchas personas pasan años esperando que algo suceda, ¿sí?
1: Mira, te voy a hablar de algo que me pasó esta mañana en particular, ¿sí? Anoche nos acostamos algo indispuestos, como con malestar, como con una gripita, como que algo pasó ayer. Tú estuviste también bastante indispuesta ayer en la tarde. Y dijimos, eso puede ser una gripa, porque estuvimos compartiendo con unos amigos que estaban bastante agripados el fin de semana en la celebración. Y nos tomamos un tecito de jengibre con limón y miel, bien delicioso. Nos tomamos la medicina y descansé. Yo descansé muy bien, a pesar de habernos acostado tarde. Pero esta mañana me levanté y estaba haciendo oración y algo pasó en mí. Y lo comenté también en el programa de esta mañana. Esta mañana en particular pasó algo y yo dije, no, tengo que cambiarme la cabeza, tengo que darle la vuelta a todas estas ideas intrusivas que tengo en mi cabeza, que estamos mal y vamos a empeorar y que no va a haber solución y que las cosas no van a funcionar. Y me levanté como con otro chip haciendo oración. Yo le decía, Dios, dame las herramientas necesarias para poder salir de esta situación. Y mi decisión fue cambio de chip, cambio de idea. Voy a ponerme en modo positivo, voy a ponerme en modo, lo voy a lograr, voy a ponerme en modo, voy a hacer lo que tengo que hacer. Y pues a las 5:30 de la mañana, no fui a entrenar, a las 5:30 de la mañana me levanté y me puse manos a la obra, preparé el cafecito, porque Natica se levantaba a tomarse su café, y me puse a trabajar desde esa hora, me senté a editar. Y yo creo que de verdad esas son decisiones del día a día.
0: Total, total. Además, ¿sabes qué es lo que me gusta, amor? Y qué bonito que lo estés diciendo, porque cuando tú empiezas a tomar esa acción, realmente la transformación empieza a ocurrir, ¿sí? No es de la noche a la mañana, por supuesto que no. Por eso es tan importante que estas decisiones que cambian nuestra vida sean decisiones que se puedan mantener con el tiempo, sean decisiones que perduren, porque es lo que va a marcar la diferencia. Es normal que nos encontremos con desafíos. La pereza, la lluvia, la mala actitud, la persona que te niega, la persona que te mira mal, la que te critica. Eso hace parte del diario vivir. Es que ahí es donde está la esencia de vivir, porque es hacia eso que te tienes que enfrentar y tener clara tu prioridad y hacia dónde es que quieres llegar para poder resolver todos esos desafíos.
1: Tú decías que llegamos ahorita, se nos fue el primer mes del verano, del inicio del verano, junio. Estamos en el mes número 6, vamos a empezar el número 7 del año.
0: Se nos acabó el primer semestre.
1: Se acabó el primer semestre. Qué bonito poder evaluar. Yo creo que este es un buen momento, antes de empezar con el corre de tantas cosas que trae el verano, pensar para dónde nos vamos a ir, a dónde vamos a tener a los niños, a quién se los vamos a dejar, qué nos inventamos, todo eso que viene con el verano, todos nos pasa. Nosotros como papás obviamente vivimos esa situación, pero qué bonito hacerse esas preguntas, ¿no? ¿Cómo estoy viviendo? ¿Cómo estoy viviendo el día de hoy? ¿Cómo está mi relación con mi pareja? ¿Cómo estoy amando a mi pareja? ¿Qué necesito cambiar? Recuerden que este programa es para las parejas y lo enfocamos hacia esa realidad. Y porque esas preguntas son tan importantes. ¿Cómo estoy viviendo? Sí, por ejemplo, Nati, si yo te hiciera esa pregunta, ¿cómo estás viviendo pensando en nuestra relación de pareja? ¿Cómo estás viviendo actualmente? ¿Cuál sería como la respuesta a esa pregunta?
0: Como pareja creo que tenemos muchas áreas estables. Uh-huh. Hemos trabajado durante mucho tiempo en nuestra relación. Pero creo que en este momento necesitamos fortalecer la crianza de los hijos y necesitamos fortalecer, entrar en acción en tareas específicas. Mira que ahora que tú me estás haciendo la pregunta es porque llegamos al semestre del año y como nosotros organizamos nuestra planeación del año, pues obviamente yo empiezo a revisar cada una de las áreas de ajuste, que fue lo que nos proyectamos, qué está pasando. Y cuando toqué el área afectiva, que es nuestra relación, siento que nosotros estamos muy pendientes de los dos, de nuestra relación, de que las cosas estén mejorando. Nos hablamos de esto todos los lunes, después de terminar el programa. Tenemos un espacio para los dos, para desayunar, un cafecito, y ahí nos hacemos preguntas muy poderosas. Y eso nos ha permitido avanzar, pero dentro de las áreas de ajuste dentro de la relación, el área de las pautas de crianza, sobre todo por un tema con Tomás, y el área de laboral, es algo que necesitamos ajustar.
1: Muy bien. Esas preguntas, cómo estoy viviendo, cómo está mi relación, cómo estoy amando y qué necesito cambiar, son preguntas importantes que debemos empezar a hacernos en este preciso momento. Y obviamente, como lo hice yo aquí en el ejercicio, en el estudio, que tú le preguntes a tu esposa, que tú te hagas la pregunta y se lo preguntes a tu pareja para saber en qué estado está tu relación. Estamos aquí en Bea Radio, usted nos puede seguir a través de Bea Radio, a través del Facebook, de YouTube. También nos puede seguir a través para ver estos programas en vivo y en directo en repetición. Y también en Instagram, en Inspira Life Training. Y también a través de YouTube y también a través de TikTok. Siempre estamos buscando la manera de estar conectados y siempre estamos buscando la manera de darles algo de valor, alguna información que les ayude a tener una mejor relación de pareja. Pero por el momento nos vamos a nuestro primer corte comercial.
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1: Al aire. Bueno, ya estamos aquí de regreso en cabina. Quiero recordarles los teléfonos en cabina. Si tú que nos estás viendo en vivo quieres comunicarte aquí en la cabina y te encuentras aquí en Estados Unidos, puedes hacerlo a través del teléfono 301-422-1540. O también nos puedes mandar tu mensaje o tu nota de voz a través del WhatsApp al 240-423-5040. También si estás conectado aquí a través de nuestras redes sociales, puedes mandar saludito a tu amorcito corazón, puedes hacernos alguna pregunta, alguna inquietud que tengas con respecto al tema de las parejas. Siempre hay preguntas, mi amor. Yo creo que, y lo veía hace unos días en un video, decían que uno de los productos más importantes y más necesitados en la actualidad eran los productos que tenían que ver con el crecimiento a nivel de parejas. Y decían algo que me pareció revelador, es todos tenemos pareja, o al menos la mayoría de personas tenemos pareja. Que estemos mal con la pareja, o que estemos bien con la pareja, o que anhelemos una pareja, esa es la realidad. Por naturaleza, buscamos compartir nuestra vida y nuestra historia con otra persona, construir lo que soñamos, y obviamente, aunque es una necesidad muy alta, es muy poca la gente que encuentra recursos como este, como Inspira Life Training, para poderse apoyar. Pero aquí estamos. Y si tú tienes alguna pregunta, alguna inquietud, déjanos saber. Si quieren que hablemos de algún tema en particular para el próximo lunes o ya, para el próximo mes que cambiamos la temática, pues estamos aquí muy atentos. Saludos y gracias a todos los que nos están mandando corazoncitos. Y realmente muy contentos porque este es un tema que nos apasiona.
0: Las decisiones que pueden cambiar nuestra vida. Estamos en el mes de las decisiones y estaba escuchándote, amor, estoy pensando que la mayoría de consultantes que nos buscan y están haciendo terapia, literal, llegan a buscar orientación porque quieren cambiar algunas conductas que necesitan modifique su vida, modifique su día a día. Y nosotros como profesionales tenemos claro que una vez nosotros con el consultante le expliquemos el concepto, le expliquemos el tema o tengan ellos clara la información, eso no es suficiente. Sí, porque esto lo puedes hacer en consulta, lo puedes encontrar en un libro, lo puedes encontrar en YouTube. Lo que realmente va a marcar la diferencia es que tú entres en acción y tomes una decisión sostenible. Voy a poner un ejemplo, saliéndome un poco del tema de pareja. Natalia, estoy muy pasada de peso, yo ya no me siento bien como me estoy viendo, yo quiero empezar a bajar de peso, quiero verme diferente. Ya dentro de terapia se maneja la razón por la que quiere bajar de peso, ya entendemos que la sabe, ya entendemos que entendió claramente, ya hay un nivel de conciencia elevado, pero con que lo entienda no me sirve de nada. Yo necesito empezar a ver que tenga una, que cambie rutinas, que empiece a tener disciplina, estabilidad con su ejercicio, con la alimentación, que es lo que más nos cuesta, y es ahí donde realmente vamos a ver resultados. Entonces, no yendo a terapia es que tú vas a encontrar la salida o vas a encontrar solución a los problemas. Es buscando ese profesional que te haga esas confrontaciones, que te haga esa evaluación real de lo que está pasando para que de ahí pases a la acción. Y eso es como el medicamento. Nosotros como profesionales te damos, si acaso el 40%, el resto lo tienes que hacer tú, porque nadie puede pensar por ti, sentir por ti, ni siquiera actuar por ti. Entonces, es lo que más me parece bonito, ese nivel de responsabilidad que tenemos con nosotros mismos, de tomar decisiones trascendentales que cambien nuestra vida.
1: Y miren esto, es que son reflexiones que deberíamos hacer en el cotidiano, pero muchas veces el cotidianismo en el que vivimos no nos lo permite. Pero hay muchas personas que llevan tiempo diciendo, voy a cambiar, voy a empezar a caminar, voy a empezar a sanar.
0: Necesito sanar esto.
1: Voy a mejorar mi relación, voy a poner límites, voy a empezar de nuevo. Pero con el tiempo se van quedando simplemente en pensamientos, no entramos a la acción y la vida sigue igual.
0: Y es que ¿sabes qué pasa, mi amor? Que el cambio no ocurre cuando tú lo deseas, porque todos deseamos algo nuevo, algo diferente. El cambio realmente ocurre cuando tú empiezas a actuar o cuando tú haces que el ambiente, lo que está a tu alrededor, se modifique, sea totalmente diferente para que tú actúes diferente.
1: Esos cambios ocurren cuando te haces responsable, ¿sí? Cuando tomamos responsabilidad. Responsabilidad, me gusta mucho esa palabra, me gusta mucho el que la etimología es una invitación o lo que trae la palabra responsabilidad es responder a, ¿sí? Tú tienes que ser una respuesta. Si tu relación de pareja no está en un buen nivel, si tu relación de pareja viene con una cantidad de fallas, con una cantidad de situaciones molestas, hartas, eso, aunque sea la culpa de tu pareja, de ella o de él, ¿sí? O del resto de cosas, eso, que eso cambie, que eso sea distinto, es tu responsabilidad. Y me encanta decirlo de esa manera, porque estamos buscando que alguien venga a salvarnos automáticamente. Obviamente, si tú vas a un proceso terapéutico, el terapeuta te va a ayudar a encontrar ese camino. Te va a direccionar.
0: Incluso te acompaña en el camino.
1: Te acompaña en el camino. Se vuelve en ese coach, ahorita pensando en el tema de los entrenadores por el mundial, el entrenador no entra a la cancha. Sí. El entrenador no puede entrar a patear por el balón por ti en el penalti, el entrenador no puede ir a correr por ti. No, él te da indicaciones, él te dirige. Eso pasa exactamente. Pero tú tienes que asumir esa responsabilidad. Y por eso las preguntas anteriores, ¿no? Uh-huh. ¿Cómo estás viviendo tu relación? ¿Cómo te sientes en tu relación? ¿Qué crees que debe cambiar? Eso es importante para después hacerte responsable y decir, yo quiero empezar a cambiar.
0: Por eso hoy aquí en Inspira queremos darles 5 decisiones claves, trascendentales, que pueden cambiar tu vida, tu relación. Arranquemos con la primera, amor.
1: Decidir y dejar de culpar. Importantísima. Uy, sí. Y yo creo que es de las que más necesitamos, porque tenemos una tendencia muy social, y yo creo que eso viene desde nuestro cerebro más primitivo, y es culpar al otro, ¿sí? Culpar al
0: nos
1: otro.
0: Cuesta un montón, nos cuesta, sí, aceptar.
1: Nos cuesta un montón aceptar, y nos cuesta mucho reconocer que somos nosotros los que podemos estar fallando, que somos nosotros los que podemos estar cometiendo los errores, pero necesitamos decidir dejar de culpar.
0: Cuando el consultante inicia proceso, nosotros hacemos una evaluación de los cuadrantes de conciencia. Mirar en qué nivel de conciencia se encuentra esa persona sobre su responsabilidad. Los cuadrantes de conciencia son 4. El nivel número 1 es cuando tú no sabes que tienes un problema y no sabes resolverlo.
1: Número 1.
0: El cuadrante número 2 es cuando tú ya sabes que tienes un problema, pero no lo sabes resolver. El cuadrante número 3 es cuando sabes que tienes un problema y tomaste acción, tomaste la iniciativa de empezar a cambiar ese problema. Y el cuadrante número 4 es cuando ya te vuelves experto. Sabes que tienes el problema o incluso ya empezaste a superar el problema y te volviste experto en la solución. Entonces, normalmente, la mayoría de consultantes cuando entran y evaluamos el nivel de conciencia, si saben y llegan y dicen, Natalia, es que yo tengo un problema con el alcohol. O Natalia, yo tengo un problema de infidelidad. Natalia, yo tengo un problema de control emocional. Es buenísimo porque yo ya lo puedo ubicar y sé de qué cuadrante a qué cuadrante tengo que pasarlo. Y de esa manera lo guío para que él empiece a hacer ese nivel de conciencia. Pero eso se puede lograr a través de la acción. Cuando a la persona le cuesta y empieza a no aceptar de que tiene el problema, sino es que mi mamá me maltrató, es que a mí de mí abusaron, es que a mí no me alimentaron bien, es que siempre me han golpeado. Ahí tú, por supuesto que son antecedentes, pero tú también tienes que empezar a evaluar cuál es tu nivel de responsabilidad, qué es lo que no has hecho y qué es lo que necesitas empezar a hacer. Ahí yo ya empiezo a asumir mi responsabilidad y es cuando realmente puedo empezar a generar un cambio. Porque me puedo hacer cargo de, mientras yo sepa lo que está pasando y asuma mi responsabilidad, me puedo hacer cargo de.
1: Mientras todo sea culpa del otro, nada habrá cambiado y nada va a cambiar. Así me es. Gusta mucho esa frase. ¿Hasta dónde es tu responsabilidad? ¿Hasta dónde es la culpa? Ya más que lo ponemos en términos de culpa, pues la culpa del otro va a ser muy difícil cambiar. Y yo quiero que evalúen sus conversaciones, yo quiero que revisen un poco esos soliloquios son esos pensamientos que tenemos ahí con nosotros mismos y que usted se pregunte, frente a un momento de dificultad, una situación en particular con su pareja, ¿usted a quién culpa? ¿Sí? Porque muchas veces la cabeza nos está diciendo, es que siempre es igual, ella siempre es igual, este siempre es lo mismo, es que esa mala actitud que tiene él, es que esa mala actitud que tiene ella, es que ya va a ver cuándo le pueda decir sus tres verdades. Y entonces te vas a dar cuenta que tú siempre estás culpando al otro. Qué bueno que revisemos y digamos, oye, ¿por qué mi esposa, por qué mi esposo actúa de esa manera? ¿Por qué esta mañana se enojó si simplemente le hice una pregunta? De pronto preguntaste mal, preguntaste con mala actitud, preguntaste en un momento inadecuado, o por qué, cuál fue el tema que activó todo eso. Miren que hacerse esas preguntas y asumir mi responsabilidad me ayuda a mejorar la relación.
0: Bueno, el segundo que me encanta, a mí me parece demasiado importante y que cuesta mucho, es hablar con la verdad dentro de la relación. Una decisión que tú tienes que tomar para cambiar tu relación, para cambiar tu vida, es habla con la verdad, por más incómoda que sea. En terapia de pareja, porque también atendemos a las parejas, es lo más normal que encontramos. Las mentiras, el engaño, los secretos, y eso hace demasiado complicada la relación. Dentro de la terapia les enseñamos niveles de comunicación para que de verdad podamos tener conversaciones significativas. Las conversaciones significativas no son nada agradables, por eso huimos. Las conversaciones significativas son conversaciones muy incómodas, pesadas, donde vas a llorar, donde te van a confrontar, donde te van a decir lo que no te gusta, donde te van a los cueritos al sol, decimos. Pero es fundamental que tengamos esas conversaciones para poder crecer.
1: Las relaciones sanas necesitan conversaciones incómodas, ¿sí? Y hay que afrontarlo con madurez. Además que hay algo muy particular, mi amor, en esto de decidir hablar con la verdad, y es que yo no estoy hablando con un desconocido, con una desconocida. Sí, a mí me encanta cuando en terapia, en asesoría, estoy hablando con las parejas y abrimos estos espacios de comunicación real, sí, de verdad. Y muchas veces se sienten incómodos o no saben cómo.
0: Bueno, yo les digo, no puedo decir eso delante de...
1: Se acaban de conocer, pero yo creo que ustedes se conocen lo más íntimo, lo más privado del mundo. Pues ya son parejas que tienen hijos, que han vivido mucho tiempo juntos. Como que hay ese temor, como esa pena, esa vergüenza muchas veces de hablar de lo que se tiene que hablar porque nos incomoda. No, hay que hacerlo. ¿Sí? Hay que hacerlo. Es como cuando
0: es que toca.
1: Tú tienes, digamos, un ratón, una culebra en la casa, un alacrán, ¿sí? Tú no puedes seguir haciendo como, no, voy a hacer que no está ahí, esperemos a ver qué pasa. No lo puedes ignorar porque está en riesgo tu vida, tu familia, tus hijos. Pues de la misma manera necesitamos decidir hablar con la verdad esas situaciones incómodas. Y realmente otro punto que pienso mucho en nosotros los hombres con respecto a hablar es que nos gusta callar mucho.
0: Y gravísimo.
1: Yo creo que es una falla muy, muy, muy marcada en los hombres.
0: ¿Ustedes prefieren no hablar? Pues obviamente para evitar la cantaleta, el drama de nosotras, porque muchas de nosotras no sabemos expresar con serenidad o con asertividad lo que pensamos, lo que sentimos. Y obviamente, pues, de esta manera el esposo se desajusta, el hombre no sabe actuar. Miren nuestras redes sociales, porque de esto hace poco subimos un reel muy interesante de las necesidades del hombre y de la mujer para poder expresar. Pero cuando nosotros decidimos quedarnos callados y mejor no tener esas conversaciones incómodas, lo único que estamos logrando es distanciarnos. Ya es un punto donde, prefiero no hablar, prefiero no verlo, ojalá no llegue, no quiero llegar a la casa. Buscas distraerte, buscas cualquier pretexto con tal de no estar, porque no quieres tener esa conversación incómoda que necesitas. Entonces, tenemos que regalarnos ese espacio, porque sí o sí es importante hablarnos con la verdad.
1: Muy bien, tercero, decidir sanar. Importantísimo.
0: Eso es muy difícil.
1: Venimos muy heridos, porque hay cosas que se tienen que sanar de la relación, sí, de lo que hemos vivido juntos desde el que nos conocimos, porque muchas veces empezamos a herirnos desde muy temprano en nuestras relaciones de pareja y mantenemos esas heridas abiertas después de 10, 15, 20 años de convivencia. Y entonces vienen esas heridas de la relación, pero también vienen muchas heridas a nivel personal antes de la relación. Yo lo he contado, yo venía muy herido en muchos aspectos de mi infancia y mi adolescencia con respecto al manejo de la afectividad. y obviamente eso desencadenó una cantidad de situaciones a nivel de nuestra relación de pareja, ya como pareja, como matrimonio.
0: Yo hice un ejercicio muy bonito hace poco en terapia de pareja, invitando a la pareja a que hicieran lo posible por ver la película de su pareja cuando tenía 5 o 6 años, ¿sí? Y ese ejercicio fue increíblemente hermoso porque fue la oportunidad de ver a la niña que lloró, a la niña que tenía miedo, a la que abusaron, al esposo que le enseñaron a no llorar, a no expresar lo que sentía. Entonces, cuando tú te conectas con esa persona en su niñez, hoy la recibes con amor y con mucha empatía.
1: Y eso ayuda a sanar. Tenemos un mensajito antes de irnos a la pausa, mi querido Yurán.
8: Tenemos por acá un WhatsAppazo, así que vamos a leerlo por acá. Una pregunta de nuestra querida Janet.
1: Un abracito, Janet.
8: Dice por acá, ¿qué tal Natalia y Jorge? Buenos días, un abrazo. Si yo decido cambiar en algo, ¿no tiene culpa la otra persona? ¿O la actitud de la otra persona me puede impulsar a cambiar?
1: Bueno, obviamente, si estamos hablando de una relación de pareja, la interacción con el otro afecta mi toma de decisiones, afecta mis tomas de decisiones, pero siempre debes tener claro, y es que si tú quieres cambiar, si tú decides cambiar, y si obviamente pienso que Janetcita, que siempre piensa cosas positivas, es un cambio que tú sabes que les va a hacer bien a los dos como pareja, tienes que tomar la decisión a título personal, ¿sí? Porque hay decisiones, por ejemplo, yo voy a decidir hacerle el almuerzo todos los días, así no se lo merezca, si estés pasando un mal momento con tu pareja, esa es tu decisión, y si es una decisión que a ti te hace bien, te hace sentir bien y crees que va a tener un buen fruto, pues eso obviamente es una decisión que vale la pena tomar. Vamos a ir a nuestro corte comercial de las 10:40 y ya regresamos.
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1: Bueno, ya estamos aquí de regreso. Estamos compartiendo la pregunta de Janetcita con las personas aquí en las redes sociales. Y estamos hablando del punto número 3, que es decidir sanar. Pero, mi amor, tú hiciste un análisis frente a la pregunta de Janet. Nos hubiera encantado poder tener más contexto, pero yo lo vi de una manera y tú lo viste de otra manera.
0: Bueno, en conclusión es, Janetcita dice, sí, es la responsabilidad de su pareja las decisiones que ella tiene que tomar. Y, pues, creo que eso está muy relacionado con la primera estrategia que nosotros damos de asumir nuestra responsabilidad, dejar de culpabilizar al otro. Si es el esposo el que ha tenido malas conductas y ya tiene que tomar la decisión de separarse, no lo podemos responsabilizar a él al 100%. Yo tengo que revisar qué me correspondía hacer o qué me corresponde hacer todavía antes de tomar esa decisión. Y eso, ese tema de culpar lo utilizamos para todo, ¿no? Nosotros hace un tiempo estuvimos en las votaciones, entonces culpabilizamos al del otro partido, culpabilizamos a los resultados, culpabilizamos, pero yo tengo que empezar a enfocarme en qué me corresponde a mí para la toma de decisión que yo voy a hacer. ¿Por qué me siento tranquilo? ¿Por qué me siento seguro con esta decisión cuando yo ya he evaluado lo que me corresponde? Bueno, eso para contestar la pregunta de Janetcita, y estábamos en el punto 3, que hablaba sobre la decisión de sanar, y yo les estaba contando el ejemplo que trabajo en terapia de pareja, cuando le pido a las parejas que tratemos de visualizar una película de su pareja cuando tenía 5 o 6 años. Y no sé si ustedes han visto esas películas donde cuentan historias de niños pequeños que de verdad tienen que vivir unas historias muy tristes, donde hay mucho abuso, donde hay mucha miseria, y uno hasta llora, ¿no? Uno se conmueve, el corazón se le parte. Imagínate que eso te pasara con tu pareja. Imagínate que tú entendieras cuando la criticaron, cuando la despreciaron, cuando la abandonaron, cuando la abusaron. Ahí tú ya empiezas a ver a tu pareja de una manera totalmente diferente. Ahí ya hay mucho más empatía, mucho más misericordia con esa persona, y entiendes que cuando habla no es el Jorge que estoy viendo ahorita, no es el Jorge con el que estoy viviendo, sino está hablando el niño de 7 años que fue maltratado, que fue ignorado, que fue abusado, y está hablando desde ese dolor. ¿Qué tal si abrazas? Yo esto se lo dije muchas veces a Jorge: oye, cuando estemos en malestar, yo lo único que necesito es que me toques, que te acerques y que me abraces, y que eso me baja, me regula un montón, porque realmente puede estar saliendo esa niña molesta, esa niña herida, y esa parte de sanar es fundamental. No va a pasar nada trascendente en nuestra relación si yo no me responsabilizo de sanar esa herida.
1: Sanar también es una decisión diaria, y si tú necesitas ayuda, buscar a alguien que te ayude a sanar eso que tú sabes que necesitas sanar, hazlo cuanto antes, porque es el primer paso para que tu vida se transforme. Cuarta, mi amor.
0: Decidir priorizar el vínculo. Esto me parece tan bonito, pero nos cuesta.
1: Sobre eso hicimos un reel, ¿no?, hace un par de semanas, ¿no? Preguntándonos, cuando estamos allá en Washington, haciendo el video de cuántas parejas sacarán tiempo para eso.
0: Priorizar nuestra relación tiene que ser el número uno, porque para nosotras las mujeres la afectividad ocupa casi que el 80-90%. Si tú no estás bien con tu pareja, tú no sirves para nada. Esa es la verdad.
1: Los hombres igual, mi amor. Lo que pasa es que expresamos menos.
0: Sí, tienes toda la razón. Pero nosotras si tenemos una discusión con ustedes, se nos tiran el día. Nosotros no lavamos, no planchamos, no pensamos, no escribimos.
1: Ah, ¿es por eso?
0: O sea, no, sí, eso son ustedes. Son ustedes. Si no mantenemos neutralizada o regulada nuestra relación como pareja, todo el día estamos rumiando en eso. No le dije porque me habrá dicho y qué infeliz me faltó decirle. Como todo el día nos generamos en ese malestar. Pero si yo decido priorizar mi relación y salí molesta con Jorge o desde ayer estoy molesta, si yo priorizo y resuelvo esto, yo voy a tener un día mucho más ligero. Oye, ven, no me gustó lo que pasó ayer, ¿por qué dijiste esto? Yo estoy con este malestar, ¿a qué te referías? No he estado tranquila, o sea, atiende tu necesidad. Deja de esperar que el otro tome la iniciativa porque de pronto él no está en esa misma sintonía tuya y tú eres la que estás con el malestar. No esperes que él lo haga porque va a ser muy difícil. Tú tienes que atenderte, tú tienes que resolver lo que te está generando incomodidad. Si normalmente es con mi pareja, entonces la relación se enfría cuando dejamos de invertir emocionalmente. Oye, ven, hace mucho no me abrazas, oye, ven, hace mucho no nos decimos cosas lindas, hace mucho no tenemos intimidad. ¿Qué es lo que está pasando? Necesitamos conectarnos otra vez, necesitamos salir, tomarnos un vino. Eso me gusta mucho porque a mí me gusta mucho el verano porque se presta para esto. Y mi objetivo es que julio esté enfocado en mejorar nuestra afectividad.
1: El amor necesita tiempo, atención y presencia. Total. Así que, señoras y señores, si su esposa o su esposo está teniendo mala actitud, si lo ve huraño, huraña, si lo ve como amargado, amargada, piensen en ese punto. Prioricen en el vínculo. Tengan tiempo para ustedes. Yo, ayer que estaba atendiendo la cama, bueno, la atiendo casi a diario, yo pensaba, necesito un viajecito con Nati. Solo.
0: Entra en acción, Jorge, entra en acción, deja de decirlo.
1: Sí, se necesitan esos espacios donde no tenga que estar uno pendiente, toca ir a recoger al uno, toca ir a recoger al otro, y no, un tiempo para nosotros como pareja, hay que priorizarlos porque es el tiempo mejor invertido. ¿Ese era el quinto, mi amor? No.
0: No, ese, vamos para el quinto.
1: Para el quinto.
0: Decidir no seguir igual. Ay, qué nota. De verdad, qué bonito que tú tomes un stop en tu vida y digas, yo ya no quiero seguir igual, yo ya quiero parar con eso. Quizás esta es la decisión más importante, dejar de sobrevivir emocionalmente. A mí me angustia mucho cuando las mujeres, tengo una pareja que no me, que me tiene, me ha quitado la paz. Una pareja que hace como si nada pasara, que saben que tienen una cantidad de problemas, que tienen una cantidad de malestares y se ven y se cogen los dedos, se cruzan, se besan, cuando realmente saben que están muy mal, que se hacen daño, que se están, que es una falsa de relación. No puedes continuar como si nada y normalizarlo. Es momento de tomar la decisión y decir, oye, si vamos a continuar, no podemos seguir igual.
1: Y eso nos va a ayudar también, esa decisión, a empezar a vivir conscientemente, ¿no?
0: Total, sí, que se
1: en la realidad, porque
0: que sea real.
1: Al final, pues, cuando que llegamos a la habitación solos con nuestra pareja, pues uno sabe qué malestar hay, qué cosa nos está haciendo daño. Entonces, por eso esa decisión, ese punto 5 de decidir no seguir igual, es importante. Y para usted que tiene una relación de pareja de largo curso, de muchos años, esta es muy importante.
0: Mira,
1: si usted no se siente bien, cambie.
0: A mí me angustia mucho esto y es muchas veces el miedo a cambiar y a tomar decisiones trascendentales, a decir yo ya no quiero más, es lo que nos mantiene atrapados en un lugar donde tú ya no eres feliz, donde tú ya no vas a crecer. Por favor, crea en esto que le estoy diciendo. Si usted se queda amarrada a ese miedo a generar esos cambios reales que necesita, usted se va a quedar condenada por el resto de su vida a vivir en un lugar donde no es feliz y donde no lo va a hacer porque nada va a cambiar.
1: Bueno, esos eran cinco punticos desde la psicología conductual que les queríamos compartir para que usted pueda, estas cinco decisiones que ustedes tienen que tomar, para que ustedes puedan seguir avanzando en sus relaciones de pareja. Muy importante. Y hoy queremos preguntarles, ¿qué decisión sienten que necesitan tomar antes de terminar este primer semestre del año? Estamos, este tiene 30, 31, no sé, creo que 30. Bueno, ¿qué decisión tienes que tomar antes, bueno, entre hoy y mañana, porque se acaba el primer semestre del año? ¿Qué decisión tienes que tomar, necesitas, sientes que debes tomar antes de terminar este primer semestre. Eso es muy importante. Y también, ¿qué aprendieron este mes sobre ustedes mismos y sus relaciones? Esa pregunta me parece muy bonita.
0: Nosotros estuvimos haciendo publicaciones diarias y a mí me encantó porque ahora tomé la decisión de dejar siempre una pregunta cada día relacionada con el tema de la decisión. Y yo recibí un montón de mensajes donde decía, la pregunta hoy me cambió el día. O me decían, tienes toda la razón, voy a ponerlo en práctica. Me gusta mucho y los invitamos a que sigan nuestras redes, en los estados en WhatsApp, en Facebook, en TikTok, en Instagram, porque todo lo que publicamos solamente tiene una intención, una legítima intención, y es llevarte a generar ese nivel de conciencia, ese nivel de reflexión frente a tu propia vida.
1: Y miren, ya cerrando el programa del día de hoy, yo quiero decir algo que me parece muy bonito y lo he descubierto en mi experiencia espiritual, es que Dios nos da la libertad de elegir. Dios te da la libertad de elegir. Esa situación que estás viviendo desgastante con tu pareja, de molestia, eso no, Dios no quiere eso para ti. Él te da la libertad a ti, esposa, esposo, de elegir cómo quieres vivir. Y cada decisión nos acerca o nos aleja de la vida que estamos llamados a construir. Dios se quiere feliz, Dios nos quiere ver felices, una pareja feliz para que críe unos hijos felices en un hogar feliz. Eso es lo que Dios quiere, es una decisión que tú tienes que tomar. Bueno, mi amor, vamos a despedirnos.
0: Bueno, muy contentos de estar hoy cerrando nuestro mes de junio. Viene otra temporada, 6 meses increíbles para cerrar el año, evaluar qué nos hace falta, qué nos hizo falta por hacer, pero estamos muy contentos con todo lo que hemos evolucionado, con todo lo que hemos reflexionado durante estos 6 meses, y el mes de junio fue un mes y una oportunidad para entrar en ese nivel de conciencia y empezar a tener claro que son nuestras decisiones lo único que puede modificar nuestra conducta.
1: Bueno, nuestras relaciones van a cambiar cuando las personas, cuando tú y yo decidamos cambiar. Así les es. Agradecemos la audiencia, les agradecemos la compañía. No olviden compartir estos videos, darle like a nuestras publicaciones. Somos una pareja de esposos
0: reales
1: que queremos darles a ustedes información real para que sus relaciones sean cada vez más satisfactorias. Gracias a Yurán por estar en cabina, en los controles, por querer controlarnos. Gracias a todos los que hacen posible que estemos frente a estos micrófonos, y gracias a Dios por la posibilidad de acompañarnos. Y esta fue una emisión más de este su programa El Arte de Amar, un programa para aprender a amar más y mejor.
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0: 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Este lunes de la semana con la que vamos a terminar este sexto mes, junio. Soy Wesley Román. Síganos en las redes sociales. Notas locales. A partir del 1 de julio, las empresas tendrán que encontrar nuevas opciones para envasar todo, desde las sobras hasta los pedidos para llevar, debido a una restricción sobre el uso de poliestireno expandido. Algunos ya están haciendo el cambio, entre ellos Mr. Goldie's Ice Cream y Jojo's Pizza. A veces el papel es más caro que el plástico, depende del tipo, y los precios cambian cada semana, pero en general diría que el plástico es aproximadamente un 30% más caro que el poliestireno expandido en este momento, dijo Vito Carciopolo, propietario de Jojo's Pizza. Este cambio forma parte de un esfuerzo estatal para reducir los residuos de un solo uso. Las autoridades afirman que cualquier producto de poliestireno sobrante que los vendedores no puedan utilizar debe desecharse en la basura común.
1: Noticias nacionales.
0: Autoridades del condado Morris en Nueva Jersey pidieron ayuda para localizar a un sospechoso que asaltó a mano armada en un banco de la ciudad de Boston, donde logró escapar con $12,000 en efectivo. El robo ocurrió alrededor de la 1:57 p.m. del sábado 27 de junio en una sucursal de JP Morgan Chase, ubicado en el 530 Merle Avenue en Boston, hasta donde llegaron agentes tras recibir un reporte de asalto. De acuerdo con la investigación preliminar, el hombre ingresó al banco portando una pistola y cubriendo parcialmente su rostro con un pasamontañas. Además, llevaba gafas de sol y guantes negros. Pese a intentar ocultar su identidad, el sospechoso llamó la atención por su vestimenta formal. Llevaba traje negro y corbata oscura, una apariencia poco habitual en este tipo de delitos. Según las autoridades, el hombre exigió el dinero al personal del banco y salió del lugar a bordo de un vehículo descrito como un Honda Odyssey color gris, estacionado cerca de la sucursal, y huyó de la zona. Las autoridades describen al hombre como un hombre caucásico de aproximadamente 50 años que vestía traje negro, guantes negros, corbata oscura y usaba gafas de sol y pasamontaña. Las autoridades también desmintieron rumores difundidos en redes sociales que aseguraban que el sospechoso había sido detenido durante un control vehicular en la Interestatal 80.
1: Noticias internacionales.
0: Un tribunal panameño declaró culpables a dos hombres por los delitos de homicidio y robo en perjuicio de la turista española Eneris Arginstona Fraile, de 30 años, cuyo asesinato en el archipiélago de Bocas del Toro, en el Caribe del país centroamericano, conmocionó tanto a Panamá como a España en julio del 2024. La pena que deberán cumplir cada uno de los condenados será determinada posteriormente en una audiencia de individualización de la sentencia. El periodo de tiempo para la lectura lo decide.

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0: Hola, bienvenidos todos a La Palabra, este espacio de crecimiento, de formación, de alegría con la predicación que va a ser compartida para nosotros. Les saluda su amiga y hermana Mirta Hunter, esperando en Dios que estemos teniendo una excelente jornada el día de hoy. Les propongo, hagamos un momento de oración para disponernos a esta prédica. Digamos juntos, en el nombre del Padre, del Hijo y del Espíritu Santo. Amén. Te damos gracias, buen Señor, por ese momento de bendición en que tú pusiste tus ojos de misericordia sobre nosotros, sobre nuestras vidas, y nos llamaste a caminar más cerca de ti. Te damos gracias, Señor, por este deseo que nace en nuestro corazón de conocerte mejor, para poder amarte y servirte más y mejor. Te pedimos, Señor, por todos aquellos que se sienten cansados, fatigados, agobiados, que tu misma presencia sea nuestro descanso y fuente de toda fortaleza. Lo pedimos en tu nombre porque eres Dios y vives y reinas por los siglos de los siglos. Amén. Y en esta jornada escuchemos al predicador José Pepe Prado con esta predicación titulada El secreto de Pablo. Bienvenidos a La Palabra.
1: Hace unos 20 años me invitó nuestro buen amigo Johnny Gómez a dar un curso en San José de Costa Rica, que era El secreto de Pablo, un libro que yo acababa de escribir, y les di el curso de 3-4 días a un pequeño grupo de 40 personas. Todo iba muy bien y al terminar el curso, estábamos casi en la oración final, cuando Johnny me sorprendió

0: y me dijo: ya sabemos cuál es el secreto de San Pablo para tener éxito. Ahora queremos saber cuál es el secreto de Pepe Prado. Pues bien, a raíz de esa experiencia es como yo quiero hoy compartir el tema que me han asignado de cuál es el secreto de Pablo. ¿Cuál es el secreto de San Pablo? A muchos lo decimos Pablo, otros le dicen San Pablo, bien, apóstol de los gentiles. Tiene muchos epítetos. Ninguno es completo. Todos tienen algo que ver con los demás. Pues bien, hoy yo les voy a compartir, después de 20 años, que al fin y al cabo, como dice la canción, el tango este argentino, que 20 años no es nada. Les voy a compartir lo que después de 20 años yo ya tengo como establecido, madurado, de cuál es el secreto de San Pablo. Es como esta cuerda, una cuerda gruesa, una cuerda que tiene 3 hilos. Y los 3 entrelazados, esas 3 cuerdas forman este cable. Una cuerda sola no da. 2 es mejor, pero son 3 las cuerdas que representan el secreto pastoral de San Pablo. Y son esos 3 puntos los que yo voy a tratar para poder tener al final el cable del secreto de San Pablo, con estas 3 cuerdas. Y vamos a comenzar con la primera cuerda. La primera cuerda del secreto de Pablo, yo la llamo Damasco. Damasco, que generalmente lo identificamos con su encuentro personal con Jesús. Pero fue mucho más que eso. Porque dice San Pablo en la Epístola de los Gálatas que fui yo apresado, agarrado por Cristo. Cristo me alcanzó y me agarró, como el águila agarra un conejito en el campo. Así me agarró él. No fue un encuentro tierno, no fue un encuentro romántico, no. Pablo fue apresado y no se pudo liberar nunca más de ese que lo alcanzó, cuando él lo andaba buscando para apresar a los suyos y llevarlos a la cárcel. El perseguidor fue perseguido y el perseguidor fue alcanzado, agarrado por Cristo Jesús. De tal manera que el conejito se puede zafar de las garras del águila, imposible. Imposible. Pablo tampoco se podía zafar de las manos amorosas de aquel que lo agarró, que lo alcanzó, que lo cautivó y que tuvo ese encuentro con Jesús. Pero no basta eso. Damasco tiene una segunda parte. Lo que sucede fuera de las murallas, el encuentro personal con Jesús. Pero después lo que sucede dentro de las murallas, cuando ciego lo llevan de la mano hasta la casa, una casa donde va a llegar Ananías a orar por él, para decirle: hermano, vengo a orar por ti para que recibas el Espíritu Santo. Este es el otro aspecto de Damasco. Recibir Espíritu Santo. Y les digo y se lo repito y que les quede bien claro, no basta el encuentro personal con Jesús. Hoy se habla mucho y en todos los sínodos, en las reuniones eclesiales, en los organismos de pastoral, hasta en encíclicas, se habla de la necesidad de un encuentro personal con Jesús. No, no basta. No es suficiente. ¿Sabes por qué? Porque el joven rico también tuvo un encuentro personal con Jesús. Y fue amado por Jesús, pero él no se dejó amar. Anás y Caifás tuvieron encuentro con Jesús y hasta dialogaron con él. pero lo condenaron a muerte. Herodes y Pilatos también tuvieron un encuentro con Jesús, pero no sucedió nada en su vida. Por eso te digo, y te lo repito, y lo subrayo, no basta el encuentro personal con Jesús. Tiene que ser, como Pablo dentro de las murallas de Damasco, al impulso del Espíritu Santo. ¿Por qué? Porque cuando venga Él, el Espíritu de la verdad, Él les va a revelar la verdad completa y Él va a dar testimonio de mí, la revelación de Jesús. Te va a revelar quién es Jesús, el único Salvador y el único Señor. Eso lo hace el Espíritu Santo. Y nosotros, en la renovación, le tenemos un nombre que ahora ya está extendiéndose por toda la iglesia. Bendito sea el nombre de Dios. Bautismo en el Espíritu Santo. En el bautismo está concentrado todo, el encuentro con Jesús y al impulso del Espíritu Santo. Este es el primer cable del secreto de Pablo. Y todo su ministerio va a ser al impulso del Espíritu. Y va con este Espíritu a compartir este Espíritu con todos los demás. Y les voy a decir algo que no saben. No lo saben. Pablo siempre vivió con una confusión con respecto al Espíritu. En aquel tiempo, cuando se escribía, no había mayúsculas y minúsculas. Todo se escribía con letras mayúsculas. Por lo tanto, un nombre propio, por decirte Costa Rica, pues escribía todo con mayúsculas Costa Rica. No había letras altas y letras bajas. Por eso cuando se habla del espíritu, neuma, siempre se escribe con mayúsculas. Cuando se refiere al neuma, que es el Espíritu Santo, o cuando se refiere a tu espíritu, es el neuma con mayúsculas. Y Pablo siempre tuvo esa confusión del neuma, que no sabía si se refería al Espíritu Santo o se refería a su espíritu de él. Se habían hecho de tal manera una simbiosis, el espíritu de Pablo con el Espíritu Santo y el Espíritu Santo con el espíritu de Pablo, que ya no sabía Pablo si era el espíritu y que lo movía a él, o era su propio espíritu de él, su espíritu humano, el que lo llevaba al ministerio. Como no había mayúsculas y minúsculas, no sabíamos si era el Espíritu Santo con mayúscula o el espíritu de Pablo con minúscula. ¡Qué hermosa confusión de San Pablo! No sé si el espíritu que me mueve es el Espíritu Santo o soy yo, porque tenemos esa simbiosis, tenemos esa unidad. Como la humedad que se transmite y no se puede quitar de una pared, así está el Espíritu Santo en mi vida. Este es el primer cable del secreto de Pablo. Esta es la primera cuerda. Vamos a la segunda. Yo le entiendo como la palabra de Dios. Aún antes, mucho antes de su encuentro con Jesús en Damasco, Pablo era un experto en conocer la ley, los profetas, los escritos, en una palabra, el Antiguo Testamento. Como buen fariseo a los 8 o 9 años, ya se sabía de memoria a todos los salmos. Había estudiado a los profetas, conocía las escrituras. ¡Claro! Le faltaba entrar en relación con aquel que inspiró las sagradas escrituras, el Espíritu Santo. Pero después de Damasco, cuando recibe Espíritu Santo, viene una luz que le va a revelar cosas nuevas totalmente, sobre todo con respecto a las profecías mesiánicas. Iluminado por este Espíritu Santo, lo primero que hace Pablo cuando está en Damasco, después de su encuentro con Jesús, Después de la oración de Ananías, que lo cura de la vista, que lo llena del Espíritu Santo, Pablo va a predicar en Damasco que Jesús es el Mesías. Ese es el centro de la predicación de Pablo. ¿Por qué? Porque todo su bagaje, toda su experiencia y conocimiento de las Escrituras se unifican en aquel que lo encontró y lo alcanzó en el camino de Damasco. Este es el secreto de Pablo: el amor, el conocimiento de la palabra de Dios, de las sagradas Escrituras. Y sus cartas, por eso, están llenas de textos del Antiguo Testamento, sobre todo la obra maestra de San Pablo, que es la carta a los Romanos. No sé, yo no las he contado, pero por lo menos en 16 capítulos hay por lo menos 20 citas del Antiguo Testamento. Y es que de la abundancia del corazón hablaba la boca y escribía la pluma de Pablo. Y no podía hablar sin citar las Sagradas Escrituras. Hermanos, estamos ante la segunda cuerda del cable del secreto de Pablo: las Sagradas Escrituras. Nada más una pregunta indiscreta para ver cómo andamos. Levanten la mano todos los que tengan su Biblia ahí a la mano. No me levanten la mano, levántenme la Biblia porque no les creo. A ver, ¿cuántos traen su Biblia ahí? ¡Ajijo! Casi todos. ¿Son católicos? Si fuera una reunión evangélica protestante, ¿cuántos traerían la Biblia, hermanos? Eso es un poquito para crear celos, ¿eh? ¿Por qué la Biblia todavía no tiene carta de ciudadanía en mi iglesia católica? Aquí ustedes, por ser renovación carismática, somos, mejor dicho, tenemos esa gracia desde el inicio: el amor, el uso, la vivencia y la predicación de la palabra de Dios. Que nunca se pierda eso en la renovación. Porque ahora se va más por revelaciones privadas, por las apariciones de no sé quién, de no sé dónde, y se cita a una santa, a un santo, a un teólogo, a un filósofo, y se deja la palabra de Dios de lado. Esta es la segunda cuerda del secreto de Pablo: su amor, su vivencia, su experiencia, su relación con la palabra de Dios. ¿Y sabes cómo quiere morir Pablo? 2 Timoteo, capítulo 4, versículo 8. Le escribe a Timoteo, su discípulo, al que le pedía las cosas rápidas. Era Timoteo. Cuando llevaba prisa, llamaba a Timoteo y le dice: Timoteo, tráeme por favor los rollos, los pergaminos que dejé en Troada. Quiero morir leyendo la palabra de Dios. Quiero acariciar los salmos, las profecías mesiánicas, y que mis ojos se cierren delante de estas páginas gloriosas del Antiguo Testamento. He vivido leyendo la Escritura, quiero morir leyendo la palabra de Dios. Este es la segunda cuerda, la segunda cuerda del cable del secreto de Pablo. Y todavía me falta. Así como Damasco tiene dos partes, esto que estoy diciendo de la Escritura también tiene dos partes. Hubo un texto, y le voy a dar un premio al que me lo responda. El texto preferido de San Pablo del Antiguo Testamento. ¿Alguien sabe cuál es el texto preferido de San Pablo del Antiguo Testamento? A ver, levánteme la mano. ¿Quién levantó la mano por allí? Déjenme ver el otro grupo. Aquí en este primer grupo de pantalla ninguno se animó. En el segundo, ¿alguien? pues no veo, muchos no tienen su cámara, pero no le importa, no la adivinamos. En el tercer grupo menos, en el cuarto tampoco, quinto nadie. ¡Mamma mía! ¿Cuál es el texto preferido por San Pablo del Antiguo Testamento? Pues se los voy a decir. Habacuc. Un profeta desconocido hasta por nosotros, que no sabemos ni dónde está, ni cuál era su ministerio. Pablo sacó esta perla preciosa que después se convirtió en el centro de toda su predicación. Cuando el profeta dijo, el justo vive por la fe. El justo vive por la fe. Lo voy a traducir. El justo es salvado por la fe. La salvación ya no viene por el cumplimiento de las obras de la ley, que tú te ganas, que tú mereces por tu fidelidad a los mandamientos. Eso era antes. Ahora, en la plenitud de los tiempos, la salvación es gratuita y la haces tuya por la fe. La salvación por la fe. Y atención, les voy a decir, no es doctrina de Lutero. No, Lutero se fusiló a Pablo. Lutero agarró a San Pablo y le dio publicidad. Eso fue lo que hizo este hermano nuestro, Lutero. Tomar esta frase de San Pablo en serio y no ser como muchos católicos que todavía se quieren salvar por sí mismos. Yo muchas veces hago esta pregunta y todo mundo cae en la trampa. ¿Quién se quiere salvar? Es más, se las voy a hacer a ustedes y me levantan la mano. Levanten la mano los que se quieran salvar. Híjole, dos, tres. No, aquí Aarón ya no sabe si levantar la mano o no, estar como que se rasca. Pero de estos 25, nada más unos cuatro se quieren salvar. Perdón si hablo a lo mexicano. Se fregaron. Porque el que quiera salvar su vida la perderá. Yo no me salvo. Yo soy salvado, que es muy diferente. Es Dios quien gratuitamente me salva. Y yo le creo a que Él es mi salvador. Y me abandono a Él para ser salvado por Él. Como Pedro en el mar de Galilea, que sabía nadar y podía salvarse de aquella tormenta a medianoche, pero prefirió ser salvado por Jesús. Y proclamó, Señor, el Señorío de Jesús, sálvame. Yo no me quiero salvar. Yo sé nadar. Tú no sabes nadar, y yo me abandono a ti, Señor. No te quieras salvar, déjate salvar. Y eso es la fe. La fe es la conexión que te hace vivir la salvación ganada por Cristo Jesús. Y tercer punto de estas Sagradas Escrituras es, ya lo dije, pero ahora lo subrayo. La salvación es gratuita. Lo que San Pablo llama la gracia. Solo para nosotros la gracia, yo no sé por qué desde chiquitos nos enseñaron que es un trapo blanco que nos ponemos arriba. No es cierto, eso no es la gracia. La gracia, bíblicamente hablando, es el amor gratuito de Dios. La gratuidad de la salvación. Que no te cuesta nada porque ya le costó a Cristo Jesús su vida y su sangre preciosa. Y la salvación, este es el mensaje central de San Pablo, Hechos 20:24. Dar testimonio, dice él, dar testimonio del Evangelio de la gracia del Señor. Dar testimonio, no es enseñanza, no es teoría, no es doctrina. Es testimonio porque yo lo experimenté. Para mí todo es gracia. Y así repite el padre Larrañaga tanto. Todo es gracia. Cuando yo no lo buscaba, cuando yo más bien lo quería apresar, cuando yo lo perseguía, él me alcanzó por pura gracia. Y Pablo experimenta la gracia y por eso va a predicar el evangelio de la gracia, es decir, la buena noticia de que tú no te salvas por el cumplimiento de las obras de la ley, sino por la gracia de Dios, por la gratuidad de Dios. Claro que después esta fe se muestra en la misericordia. Claro que esta gracia de la salvación te hace después, vivir como salvado. No se discute eso. Pero las obras no son condición para ser salvado, son consecuencia de haber sido salvado, que es muy diferente. Pues bien, ya tenemos entonces nuestro segundo cable. El primero, ser alcanzado por Cristo con el Espíritu Santo. El segundo, las Sagradas Escrituras con el Evangelio de la Gracia. Ahora vamos a ver la tercera cuerda y luego las vamos a tejer para formar el cable del secreto de San Pablo. El tercero es lo que yo he predicado muchas veces, lo tengo en un libro, hicimos un curso, y es que Pablo formó evangelizadores. Pablo formó un equipo, más de 70 personas de evangelizadores. No evangelizaba solo, ni siquiera escribía las cartas solo. Pablo, Silas y Timoteo, dicen por lo menos en 5 cartas, escribía sus cartas en comunidad de evangelizadores, porque la prioridad de San Pablo, después del capítulo 13, de los Hechos de los Apóstoles, cuando predica a aquella multitud de Antioquía, de Pisidia, después nunca más va a predicar a multitudes. Va a predicar formando evangelizadores. Va a formar evangelizadores. ¿De acuerdo, Gaby y Sebas? Forma evangelizadores. Se dedica, se consagra a formar evangelizadores. Su prioridad pastoral ya no es solo evangelizar, sino formar evangelizadores. Pablo forma evangelizadores. A eso se dedica, a eso se consagra. Yo he tratado de hacer más o menos lo mismo. Ya casi no predico a multitudes, y lo he hecho a miles. En Polonia eran 300,000 personas. En el Estadio Olímpico de Roma, más de 100,000. Estadio Jalisco, en Guadalajara, 68,000. Pero prefiero formar evangelizadores que tomen la estafeta y la palabra sea la que siga corriendo. Ya no quiero correr yo. Ya corrí demasiado. No es que esté cansado, no. Sino que quiero invertir mi tiempo de la mejor manera. ¿Cuál es la mejor manera? Formando otros, que formen a otros, formando evangelizadores y formando formadores de evangelizadores. Esto fue lo que hizo San Pablo. Por eso al final, cuando da su testamento a Timoteo, 2 Timoteo capítulo 2, versículo 1 y 2, dice: tú, Timoteo, hijo mío, lo que te he enseñado a ti, transmíteselo a hombres fieles, que a su vez ellos sean capaces de enseñar a otros. Invierte tu tiempo de la mejor manera, Timoteo, formando a otros, capacitando a otros. Ese es el secreto de San Pablo. Porque lo que importa no es que yo corra, ya corrí mucho, ya viajé mucho, ya recorrí todas las vías imperiales, dice San Pablo. Ya crucé los mares, ya naufragué 7 veces. Ahora ya no quiero correr. Quiero que corra la palabra de Dios. Un buen evangelizador no es el que corre, el que se baja de un avión para subirse a otro, el que no para, el que anda en todos los países de aquí para allá. No, un buen evangelizador es el que forma evangelizadores. Y ahí te va entonces la pregunta a ti. ¿Cuántos evangelizadores has formado? 5, 3, 7, 8, 10. Ya, bueno. Jesús solamente formó 12 y uno le falló, otro lo negó. Bueno, es parte del presupuesto. ¿Tú cuántos has formado? Y ahora la pregunta buena. No me digas 5 o 10, eso no me importa. ¿Cuántos evangelizadores que son mejor que tú has formado? Andrés, el primero, uno de los dos primeros discípulos de Jesús, solo evangelizó a uno. ¿A quién? A su hermano Simón, que llegó a ser Pedro. Mejor que él. Mejor predicador, amaba más a Jesús que él, servía más y con una misión más universal que la del propio Andrés. Si fueras Andrés y nada más formaras a uno que es mejor que tú, ¿qué diferente sería? ¿Ya evangelizaste, ya formaste a uno que es mejor que tú? Ese fue el secreto de Pablo. Formar a otros que formaran a otros. Pero el secreto de Andrés es, forma a otro que sea mejor que yo. Bien, estamos llegando al momento cumbre. ¿Cuál es el cable del secreto de San Pablo? Son tres cuerdas, que son las que tenemos aquí. La primera cuerda, su encuentro con Jesús al impulso del Espíritu Santo. La segunda cuerda, la palabra de Dios, que quiere Pablo morir leyendo la palabra de Dios. Y que él sintetiza su evangelio como el evangelio de la gracia. Y tercera cuerda es, Pablo formó evangelizadores. Hizo un equipo de evangelizadores. Y ahí añadí algo de Andrés. Andrés formó a uno, o llevó a Jesús a uno, que fuera mejor que él. Un cable solo es fácil que se pueda cortar. Es fácil que con una navaja yo lo pueda cortar. Pero un cable como este de tres cuerdas es muy difícil romper. Por eso el secreto de Pablo tiene estas tres partes. Encuentro con el Espíritu Santo, palabra con evangelio de la gracia y formar evangelizadores mejor que él para ya no correr tanto, sino hacer correr la palabra de Dios. Deli Gamboa dice que si Pablo era un hombre de mal carácter, hay muestras en sus cartas. Pablo tenía un carácter fuerte, sí, pero era contrastante. Mira, en la carta a los Gálatas es bien duro y los llama estúpidos Gálatas, tontos. Bueno, no puedo decir las palabras yo aquí delante de ustedes, pero sí es muy agresivo. Contra aquellos que lo calumnian, también es muy agresivo. Sí, Pablo tenía un carácter fuerte. Segundo, era muy difícil trabajar con Pablo. Solamente Lucas, Silas, Timoteo, que eran muy pacientes, lo aguantaron. Ese problema tienen algunos líderes, ¿eh? Es muy difícil trabajar con ellos. Y Pablo era difícil. Pero, al contrario, también Pablo es muy afectivo. La carta que escribe, si la carta a los Gálatas es muy dura, la carta a los Efesios, Filipenses, es muy tierna, muy amorosa. Y muestra los sentimientos cariñosos del apóstol. Tenía los dos extremos. Y cuando se despide allá en Mileto de la comunidad, porque va a Roma, va a Jerusalén, donde sabe que es el último viaje, la gente está llorando. ¿A quién llora la gente? A alguien que ama. Y Pablo también llora. llora porque se despide. ¿Por qué? Porque Pablo era un hombre sensible, yo te puedo decir, muy sensible. Y si algo logró en su vida, fue porque era sensible. Los grandes líderes son sensibles. No son de hierro, no son de acero, no son insensibles. No, los dictadores, creo que por allá no hay entre ustedes, los dictadores son muy impositivos, dominantes, de acero. Los líderes cristianos son hombres y mujeres sensibles. Y Pablo era sensible, muy sensible. Por eso logró lo que logró. Su sensibilidad. Así que con esto respondo aquí un poquito a tu pregunta. Daily Gamboa, ¿Pablo fue un hombre de mal carácter? Pues cuando se ofrecía, sí. También Jesús un día tomó el látigo. También Jesús un día le dijo a Pablo, a Pedro, ¡aléjate de mí, Satanás! También Jesús un día le dijo a aquel esbirro, si he hablado mal, dime en qué, y si no, ¿por qué me estás golpeando? No permito que me faltes al respeto. ¡Oh! O sea, hay que saberse enojar cuando vale la pena. No hay que ser mansos y humildes y dejados, que te cacheteen, que te ninguneen, que te ofendan a tu dignidad, que no te respeten. Eso no es cristiano ni es virtud. Hay que saber reaccionar. ¿Cómo reaccionó Jesús? ¿Cómo reaccionó Pablo con los Gálatas? Bien, ¿alguien más quiere escribir otra pregunta o hacerla aquí verbalmente? ¿Qué veía Pablo en el libro de Habacuc que le emocionó tanto? Está preguntando a Aarón. Pues esto que te digo, Aarón, que encontró en este libro de Habacuc, Jeremías, déjame abrírtelo incluso yo aquí. Daniel, Habacuc, que tuvo esta frase, el justo vivirá por la fe. Esto fue lo que encontró en el libro de Habacuc. Habacuc, no lo tengo claro, pero fue un profeta de unos 400 años antes de Cristo, y fue la inspiración de San Pablo para su mensaje central, que la salvación es gratuita y la hacemos nosotros nuestra por medio de la fe. Amén. Eso fue lo que encontró en Habacuc. Yo pensaba que era 2:4, pero no lo encuentro. Ah, sí, 2:4. El justo vivirá por la fe, dice Habacuc 2:4. Y esto es lo que va a repetir tanto en Romanos como en Gálatas, que son las dos epístolas donde se habla de la forma como somos salvados, gratuitamente por medio de la fe. Habacuc 2:4. Todo lo demás de Habacuc pasó a segundo término. Nada más puso todos los reflectores en 2:4 y le dio realce, luzvalía a este versículo y lo traspasó al Nuevo Testamento. Amén. ¿Uno tiene derecho a enojarse con cosas que no le gustan? Pues sí, enójate. Claro que sí tenemos derecho a enojarnos. Nomás dice que no se ponga tu ira con el sol. No te duermas enojado. Durante el día enójate, hombre. ¿Quién no se enoja? Nada más no te duermas enojado. Que no se ponga el sol sobre vuestra ira. Ese es el consejo evangélico. ¿Vamos? No, yo no soy de aquellos, hay que ser mansitos, obedientes y dejados y no te enojes, no pasó nada. No, sí. A veces hay que enojarse. Hay que ser fuertes, hay que hablar claro, hay que responder, hay que replicar. ¿Eh? Última pregunta por aquí. Pablo era muy carismático, pregunta Román. Sí, fíjate. Él dice, yo tengo todos los carismas también. Y además hablo más en lenguas que todos ustedes juntos. Carismáticos aguas, ¿eh? Porque se está perdiendo mucho el carisma de las lenguas en la renovación. Y Pablo dice que él es el campeón del don de lenguas. Y que habla en lenguas y ora en lenguas más que todos. Y Pablo tenía el don de curación, resucitó muertos, de liberación, liberó endemoniados en Filipos. Claro que le costó la cárcel, pero eso no importó. ¿Qué más tenía? Don de consejo, don de comunidad, profecía. Sí, Pablo era un carismático mayúsculo, grandioso, hermoso. ¿Es importante darse uno su lugar? No, no es importante, es necesario. Que seas consciente de que eres hijo de Dios, digno hijo de Dios, y que te das a respetar por los demás. Es necesario. Un hijo de Dios se da a respetar y no permite que lo profanen el santuario del Espíritu Santo, que te ofendan gratuitamente. Eso no es virtud. Respétame. Conmigo no juegues. No me mientas. Respétame. Bueno, ya comenzaron más las preguntas. Qué bonito. Bien. Aquí hay una pregunta más dificilita de Jonathan. Dice que si San Pablo habla de la predestinación en el sentido de que unos nacieron para salvarse y otros nacieron para condenarse. Eso es la doctrina de la predestinación que usan algunos grupos religiosos. San Pablo habla de que estamos predestinados, no más que con este texto, fíjate. Dios quiere salvar a todos los hombres. Todos estamos predestinados para ser salvados. ¿Está? Nadie está predestinado para irse al infierno, nadie. Dios quiere salvar a todos los hombres y mujeres, ricos y pobres, santos y pecadores, católicos, evangélicos y paganos. Dios quiere salvar a todos. En ese sentido, Jonathan, todos estamos predestinados. Tú estás predestinado para el cielo. Esa es tu predestinación. Y yo también. ¿Y quién no? Dios quiere salvar a todos los hombres. Creo que es 1 Timoteo 2:4. Dios quiere salvar a todos. Y la salvación es para todos.
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0: 12 horas, 1 minuto.
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3: Estimados oyentes de Radio Vaticano, Vatican News, estos son nuestros titulares de hoy, 29 de junio, lunes de la 13ª semana del tiempo ordinario, día en el que la Iglesia celebra la solemnidad de San Pedro y San Pablo, apóstoles, patrones de la Iglesia y de la ciudad de Roma. Roguemos a los santos Pedro y Pablo para que nos sostengan en el camino de la comunión. Lo dijo el pontífice en su homilía en la Santa Misa que presidió esta mañana en la solemnidad de los apóstoles Pedro y Pablo. Pedro y Pablo encarnan la unidad de la Iglesia. Este fue el centro de la reflexión del Santo Padre en su alocución previa a la oración mariana del Ángelus de este 29 de junio. Renuevo mi cercanía espiritual al pueblo venezolano y aliento a cuantos trabajan en las labores de rescate, lo dijo el Papa León XIV este domingo después de la celebración mariana del Ángelus, al manifestar su solidaridad con Venezuela, afectado por dos violentos terremotos. Desde la Ciudad del Vaticano reciban un cordial saludo de Renato Martínez a nombre de los demás integrantes de nuestra redacción. En breve, el detalle de la información de la Iglesia desde Roma para todo el mundo. Buena sintonía. La mañana de este lunes, 29 de junio, afectado por dos violentos terremotos. Desde la Ciudad del Vaticano reciban un cordial saludo de Renato Martínez a nombre de los demás integrantes de nuestra redacción. En breve, el detalle de la información de la Iglesia desde Roma para todo el mundo.

0: Metropolitanos. En su homilía, el Santo Padre, recordando al apóstol Pedro que como custodio del pueblo de Dios aparece en numerosas ocasiones en el Nuevo Testamento comprometido con la preservación de la comunión entre los hermanos. El Papa destacó la fidelidad del apóstol Pedro en su misión, pero esto, dijo, no significa que sea perfecto. Él supo reconocer sus propios errores y arrepentirse, dijo el Papa, sin desanimarse y sin dejar cumplir de su misión de anunciar el Evangelio y reunir al rebaño de Cristo hasta el martirio que sufre precisamente aquí en Roma, no muy lejos de este lugar. Luego, refiriéndose al apóstol Pablo, el Papa dijo que es un incansable anunciador de la Buena Nueva. Él también tiene sus símbolos distintivos, el libro y la espada, estrechamente unidos entre sí. Es así como el apóstol de los gentiles se dejó transformar por el poder de la palabra de Dios, que lo alejó de la violencia para conducirlo por el camino del amor. Escuchemos la homilía del Papa León XIV.
1: Cari fratelli e sorelle, oggi in un'unica solennità.
0: Queridos hermanos y hermanas, hoy, en una única solemnidad, conmemoramos a los santos Pedro y Pablo, patronos de la ciudad y la diócesis de Roma, elegidos por Jesús como pastor de su rebaño y el otro como apóstol de los gentiles. En ellos veneramos a dos pilares de la Iglesia. Pedro, custodio del pueblo de Dios, aparece en numerosas ocasiones en el Nuevo Testamento comprometido con la preservación de la comunión entre los hermanos. Es él quien en el lago de Galilea, tras una noche de trabajo aparentemente inútil, le dice al maestro: no hemos recogido nada, pero en tu palabra echaré las redes. Y se vuelve al mar llevándose también a los demás consigo. Es también él quien, mientras muchos se alejan del Señor, tras el duro discurso sobre el pan de vida, le dice al Mesías: ¿a quién vamos a acudir? Tú tienes palabras de vida eterna. Y permanece junto con los otros 11. Es aún él quien en Cesarea reconoce en Jesús al Hijo de Dios y se hace portavoz de todos en la profesión de la única fe, como hemos escuchado en el Evangelio. Además, después de la resurrección a orillas del lago, es el primero en llegar hasta Cristo. Y este 29 de junio, el Papa León XIV rezó el Ángelus con los peregrinos en la Plaza de San Pedro, mientras la Iglesia celebra la solemnidad de los santos apóstoles Pedro y Pablo. En su locución previa a la oración mariana, el Papa afirmó que esta festividad recuerda el vínculo que une a la Iglesia de Roma con todas las demás iglesias del mundo en una comunión de fe y caridad. En este sentido, el Santo Padre afirmó que el martirio de Pedro y Pablo en Roma actúa como un sello sobre el Nuevo Testamento, revelando la profundidad del amor de Dios en Jesucristo. Es así que la llamada de Jesús a seguirle sigue resonando desde las capitales hasta las regiones más remotas, a través de quienes han elegido responder a su llamada. Escuchemos la alocución del Papa León XIV.
1: Celebramos hoy la solemnidad de Santi Pietro y Pablo.
0: Celebramos hoy la solemnidad de los santos Pedro y Pablo, patronos de Roma. Esta fiesta recuerda el vínculo originario que une en comunión de fe y de caridad a la Iglesia que está en Roma con todas las demás iglesias del mundo.
1: La testimonianza de estos dos apóstoles. Quasi un sigillo.
0: El testimonio de estos dos apóstoles es casi un sello del Nuevo Testamento. La sangre que derramaron en esta ciudad revela hasta dónde llega el amor de Dios que el Señor Jesús nos ha dado.
1: Sí,
0: por su palabra y su martirio, el Evangelio de Cristo, por así decirlo, echó raíces en Roma, manifestando precisamente aquí, en la capital del imperio, su capacidad de renovación, un nuevo conocimiento de Dios y de la infinita dignidad de todo ser humano. Una nueva experiencia de la fuerza, no como dominio, sino como servicio a la vida.
1: Anche oggi il Signore, morto e risorto per amore,
0: También hoy el Señor, muerto y resucitado por amor, se hace presente en sus testigos, llega a los centros y a las periferias, a las

0: capitales y a las regiones más remotas, con las voces, los rostros y las decisiones valientes de quienes han respondido a su invitación. Sígueme. Así, este día de fiesta nos involucra en la misión de Pedro y Pablo, es decir, en la misión de Jesús mismo. Dios confía en nosotros, que somos pecadores perdonados por Él, en nosotros, que no somos perfectos, para que brille en nuestras historias su gracia y se revele su fuerza que transforma el mal en bien.
1: Non avrebbero potuto essere più diversi.
0: Queridos amigos, quizá Pedro y Pablo no podrían haber sido más distintos el uno del otro, distintos por procedencia, por formación, por carácter, no solo antes, sino también después de haber sido llamados. Y su único Señor no los uniformó. El Evangelio es comprendido y anunciado por cada uno de ellos con un acento específico. Y el Espíritu Santo, inspirando a los autores bíblicos, quiso que no se ocultaran sus divergencias, que de hecho se nos narran como una buena noticia. Y después de rezar la oración mariana del Ángelus de este 29 de junio, el Santo Padre León XIV agradeció de corazón a todos aquellos que con sus donaciones apoyan su ministerio como sucesor de Pedro y les animó a seguir caminando juntos en la fe y la comunión. Asimismo, el Santo Padre manifestó sus mejores deseos al pueblo de Roma y a todos los que viven en esta ciudad. Además, agradeció a los sacerdotes y religiosos por su servicio y de anunciar la palabra en la ciudad eterna. Luego el pontífice saludó y agradeció a los voluntarios de la Pro Loco de Italia que realizaron alfombras de flores en la Vía de la Conciliación y en la Plaza Pío XII en honor a los santos patrones de Roma. Asimismo agradeció a quienes organizan la Girándola de Castel Sant'Angelo, juegos pirotécnicos en honor a los santos Pedro y Pablo, que este año estará dedicado a San Francisco de Asís. Antes de despedirse, el Santo Padre saludó a las personas sin hogar que hoy en la Plaza de San Pedro han distribuido el Observatorio de Estrada, el suplemento del Observatorio Romano, y agradeció a quienes apoyan a este periódico. Escuchemos al Santo Padre.
1: Cari fratelli e sorelle.
0: Queridos hermanos y hermanas, hoy se celebra la jornada del óbolo de San Pedro. Agradezco de corazón a todos que con sus donaciones sostienen mi ministerio de sucesor de Pedro. Continuemos caminando juntos en la fe y en la comunión. En la fiesta de nuestros santos patrones, dirijo mi saludo a los romanos y a todos aquellos que viven en esta ciudad. Un pensamiento acompañado con la oración dirijo especialmente a los enfermos, a las personas solas, a los encarcelados. Agradezco a los párrocos y todos los sacerdotes, a las religiosas y religiosos que trabajan en Roma, porque con su presencia y su servicio cotidiano mantienen vivo su grande corazón cristiano. Saludo a los voluntarios de la Pro Loco de Italia que han realizado las alfombras de flores en Vía de la Conciliación y en la Plaza Pío XII. Muchas gracias y felicitaciones. Como también agradezco a los que organizan la Girándola de Castel Sant'Angelo, que este año estará dedicado a San Francisco y su Cántico de las Criaturas. Además, me estoy complacido de poder acoger a dos hermandades y a los la Hermandad de los Jóvenes Santos de Artena. Saludo a los a las personas sin techo que hoy están en la Plaza de San Pedro para distribuir el periódico El Observador de la Calle, un suplemento del Observador Romano. Gracias y saludos a todos los que llevan adelante este periódico. Y una buena fiesta para todos. Y este domingo, después después de rezar la oración mariana del Ángelus, el Papa León XIV reiteró su cercanía y solidaridad con Venezuela, duramente golpeado por un doble terremoto del pasado 24 de junio, que afectó sobre todo al estado costero de La Guaira. En su alocución, el pontífice elevó sus oraciones por los fallecidos, renovó su cercanía espiritual a los familiares, al tiempo que agradeció y alentó a quienes trabajan con generosidad en las labores de rescate y de asistencia. Escuchemos al Papa León XIV.
1: Deseo expresar mi cercanía a las hermanas y hermanos venezolanos afectados por los recientes terremotos que provocaron numerosas víctimas y heridos, así como ingentes daños materiales. Mientras ruego al Señor por el eterno descanso de los fallecidos, renuevo mi cercanía espiritual a sus familiares, a los lesionados y a quienes han sido golpeados por esta tragedia. Asimismo, manifiesto mi gratitud y aliento a cuantos trabajan con generosidad en las labores de búsqueda y de asistencia.
0: Termina así nuestro informativo en lengua española. Gracias una vez más por haber estado con nosotros. Alabado sea Jesucristo.
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6: La Biblia nos dice.
7: El libro del Deuteronomio, capítulo 27, versículos 18 al 19, nos dice: maldito quien extravía un ciego en el camino. Y todo el pueblo responderá: amén. Maldito quien comete injusticia con el emigrante, el huérfano o la viuda. Y todo el pueblo responderá: amén.

0: 12 horas, 30 minutos.
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2: Estos misterios gozosos del Santo Rosario se ofrecen por las necesidades materiales, afectivas y espirituales de todos nuestros oyentes. También por Radio Vida en Abundancia, para que por la gracia divina podamos seguir evangelizando. En el nombre del Padre, y del Hijo, y del Espíritu Santo. Amén. Creo en Dios Padre Todopoderoso, Creador del cielo y de la tierra. Creo en Jesucristo, su único Hijo, nuestro Señor, que fue concebido por obra y gracia del Espíritu Santo. Nació de Santa María Virgen, padeció bajo el poder de Poncio Pilato, fue crucificado, muerto y sepultado, descendió a los infiernos, al tercer día resucitó de entre los muertos, subió a los cielos y está sentado a la derecha de Dios Padre Todopoderoso. Desde allí ha de venir a juzgar a los vivos y a los muertos. Creo en el Espíritu Santo, la Santa Iglesia Católica, la comunión de los santos, el perdón de los pecados, la resurrección de la carne y la vida eterna. Amén. Primer misterio gozoso, la anunciación del ángel a la Santísima Virgen María, del Evangelio de San Lucas. El ángel le dijo a María: Salve, llena de gracia, el Señor es contigo.
3: Padre nuestro que estás en el cielo, santificado sea tu nombre. Venga a nosotros tu reino, hágase Señor tu voluntad en la tierra como en el cielo.
4: Danos hoy nuestro pan de cada día, perdona nuestras ofensas, como también nosotros perdonamos a los que nos ofenden. No nos dejes caer en tentación y líbranos del mal. Amén.
3: Dios te salve María, llena eres de gracia, el Señor es contigo. Bendita tú eres entre todas las mujeres, y bendito es el fruto de tu vientre, Jesús.
4: Santa María, Madre de Dios, ruega por nosotros pecadores, ahora y en la hora de nuestra muerte. Amén.
3: Dios te salve María, llena eres de gracia, el Señor es contigo. Bendita tú eres entre todas las mujeres, y bendito es el fruto de tu vientre, Jesús.
4: Santa María, Madre de Dios, ruega por nosotros pecadores, ahora y en la hora de nuestra muerte. Amén.
3: Dios te salve María, llena eres de gracia, el Señor es contigo. Bendita tú eres entre todas las mujeres, y bendito es el fruto de tu vientre, Jesús.
4: Santa María, Madre de Dios, ruega por nosotros pecadores, ahora y en la hora de nuestra muerte. Amén.
3: Dios te salve María, llena eres de gracia, el Señor es contigo. Bendita tú eres entre todas las mujeres, y bendito es el fruto de tu vientre, Jesús.
4: Santa María, Madre de Dios, ruega por nosotros pecadores, ahora y en la hora de nuestra muerte. Amén.
3: Dios te salve María, llena eres de gracia, el Señor es contigo. Bendita tú eres entre todas las mujeres, y bendito es el fruto de tu vientre, Jesús.
4: Santa María, Madre de Dios, ruega por nosotros pecadores, ahora y en la hora de nuestra muerte. Amén.
3: Dios te salve María, llena eres de gracia, el Señor es contigo. Bendita tú eres entre todas las mujeres, y bendito es el fruto de tu vientre, Jesús.
4: Santa María, Madre de Dios, ruega por nosotros pecadores, ahora y en la hora de nuestra muerte. Amén.
3: Dios te salve María, llena eres de gracia, el Señor es contigo. Bendita tú eres entre todas las mujeres, y bendito es el fruto de tu vientre, Jesús.
4: Santa María, Madre de Dios, ruega por nosotros pecadores, ahora y en la hora de nuestra muerte. Amén.
3: Dios te salve María, llena eres de gracia, el Señor es contigo. Bendita tú eres entre todas las mujeres, y bendito es el fruto de tu vientre, Jesús.
4: Santa María, Madre de Dios, ruega por nosotros pecadores, ahora y en la hora de nuestra muerte. Amén.
3: Dios te salve María, llena eres de gracia, el Señor es contigo. Bendita tú eres entre todas las mujeres, y bendito es el fruto de tu vientre, Jesús.
4: Santa María, Madre de Dios, ruega por nosotros pecadores, ahora y en la hora de nuestra muerte. Amén.
3: Dios te salve María, llena eres de gracia, el Señor es contigo. Bendita tú eres entre todas las mujeres, y bendito es el fruto de tu vientre, Jesús.
4: Santa María, Madre de Dios, ruega por nosotros pecadores, ahora y en la hora de nuestra muerte. Amén.
3: Gloria al Padre, y al Hijo, y al Espíritu Santo.
4: Como era en el principio, ahora y siempre, por los siglos de los siglos. Amén.
3: María es Madre de Gracia, Madre de Misericordia.
4: En la vida y en la muerte, ampáranos, Gran Señora.
3: No te olvides de nosotros en aquella última hora, oh Virgen Santísima. Oh Jesús mío, perdona nuestros pecados, líbranos del fuego del infierno. Lleva al cielo a todas las almas, especialmente a las más necesitadas de tu divina misericordia. Amén.
2: Ave María Purísima,
5: sin pecado concebida.
2: Segundo misterio gozoso, la visitación de la Santísima Virgen María a su pariente Santa Isabel, del Evangelio de San Lucas. Así que oyó Isabel el saludo de María, se llenó del Espíritu Santo y clamó con fuerte voz: bendita tú entre las mujeres y bendito el fruto de tu vientre.
6: Padre nuestro que estás en el cielo, santificado sea tu nombre. Venga a nosotros tu reino, haga Señor su voluntad en la tierra como en el cielo.
4: Danos hoy nuestro pan de cada día, perdona nuestras ofensas como también nosotros perdonamos a los que nos ofenden. No nos dejes caer en tentación y líbranos del mal. Amén.
6: Dios te salve María, llena eres de gracia, el Señor es contigo. Bendita tú eres entre todas las mujeres y bendito es el fruto de tu vientre, Jesús.
4: Santa María, Madre de Dios, ruega por nosotros pecadores, ahora y en la hora de nuestra muerte. Amén.
6: Dios te salve María, llena eres de gracia, el Señor es contigo. Bendita tú eres entre todas las mujeres y bendito es el fruto de tu vientre, Jesús.
4: Santa María, Madre de Dios, ruega por nosotros pecadores, ahora y en la hora de nuestra muerte. Amén.
6: Dios te salve María, llena eres de gracia, el Señor es contigo. Bendita tú eres entre todas las mujeres y bendito es el fruto de tu vientre, Jesús.
4: Santa María, Madre de Dios, ruega por nosotros pecadores, ahora y en la hora de nuestra muerte. Amén.
6: Dios te salve María, llena eres de gracia, el Señor es contigo. Bendita tú eres entre todas las mujeres y bendito es el fruto de tu vientre, Jesús.
4: Santa María, Madre de Dios, ruega por nosotros pecadores, ahora y en la hora de nuestra muerte. Amén.
6: Dios te salve María, llena eres de gracia, el Señor es contigo. Bendita tú eres entre todas las mujeres y bendito es el fruto de tu vientre, Jesús.
4: Santa María, Madre de Dios, ruega por nosotros pecadores, ahora y en la hora de nuestra muerte. Amén.
6: Dios te salve María, llena eres de gracia, el Señor es contigo. Bendita tú eres entre todas las mujeres y bendito es el fruto de tu vientre, Jesús.
4: Santa María, Madre de Dios, ruega por nosotros pecadores, ahora y en la hora de nuestra muerte. Amén.
6: Dios te salve María, llena eres de gracia, el Señor es contigo. Bendita tú eres entre todas las mujeres y bendito es el fruto de tu vientre, Jesús.
4: Santa María, Madre de Dios, ruega por nosotros pecadores, ahora y en la hora de nuestra muerte. Amén.
6: Dios te salve María, llena eres de gracia, el Señor es contigo. Bendita tú eres entre todas las mujeres y bendito es el fruto de tu vientre, Jesús.
4: Santa María, Madre de Dios, ruega por nosotros pecadores, ahora y en la hora de nuestra muerte. Amén.
6: Dios te salve María, llena eres de gracia, el Señor es contigo. Bendita tú eres entre todas las mujeres y bendito es el fruto de tu vientre.

0: Ave María, llena eres de gracia, el Señor es contigo. Bendita tú eres entre todas las mujeres y bendito es el fruto de tu vientre, Jesús.
1: Santa María, Madre de Dios, ruega por nosotros pecadores, ahora y en la hora de nuestra muerte. Amén.
0: Gloria al Padre, y al Hijo, y al Espíritu Santo.
1: Como era en el principio, ahora y siempre, por los siglos de los siglos. Amén.
0: María es Madre de Gracia, Madre de Misericordia.
1: En la vida y en la muerte, ampáranos, Gran Señora.
0: Oh Jesús mío, perdona nuestros pecados, líbranos de la llama del infierno, lleva al cielo a todas las almas, especialmente la más necesitada de tu divina misericordia. Amén.
2: Ave María Purísima,
3: sin pecado concebida.
2: Tercer misterio gozoso, el nacimiento del niño Jesús en Belén, del Evangelio de San Lucas. María dio a luz a su hijo primogénito y lo envolvió en pañales y lo acostó en un pesebre por no haber sitio para ellos en la posada.
4: Padre nuestro que estás en el cielo, santificado sea tu nombre. Venga a nosotros tu reino, hágase su voluntad en la tierra como en el cielo.
5: Danos hoy nuestro pan de cada día, perdona nuestras ofensas, como también nosotros perdonamos a los que nos ofenden. No nos dejes caer en tentación y líbranos del mal. Amén.
4: Dios te salve María, llena eres de gracia, Señor es contigo. Bendita tú eres.

0: muerte. Amén.
1: Dios te salve María, llena eres de gracia, el Señor es contigo. Bendita tú eres entre todas las mujeres y bendito es el fruto de tu vientre, Jesús.
2: Santa María, Madre de Dios, ruega por nosotros pecadores, ahora y en la hora de nuestra muerte. Amén.
1: Dios te salve María, llena eres de gracia, el Señor es contigo. Bendita tú eres entre todas las mujeres y bendito es el fruto de tu vientre, Jesús.
2: Santa María, Madre de Dios, ruega por nosotros pecadores, ahora y en la hora de nuestra muerte. Amén.
1: Dios te salve María, llena eres de gracia, el Señor es contigo.

0: Amén.
1: Gloria al Padre, al Hijo y al Espíritu Santo,
2: como era en el principio, ahora y siempre, por los siglos de los siglos. Amén.
1: María es Madre de Gracia, Madre de Misericordia.
3: En la vida y en la muerte, ampáranos, Gran Señora.
1: No te olvides de nosotros en aquella última hora, Virgen Santísima. Oh Jesús mío, perdona nuestros pecados, líbranos del fuego del infierno, lleva al cielo a todas las almas, especialmente a las más necesitadas de tu misericordia.
2: Amén.
4: Ave María Purísima,
5: sin pecado concebida.
4: Cuarto misterio gozoso, la presentación del niño Jesús en el templo, del Evangelio de San Lucas. Así que se cumplieron los días de la purificación conforme a la ley de Moisés. Llevaron a Jesús a Jerusalén para presentarlo al Señor.
6: Padre nuestro que estás en el cielo, santificado sea tu nombre. Venga a nosotros tu reino, haga Señor su voluntad en la tierra como en el cielo.
7: Danos hoy

0: Dios te salve María, llena eres de gracia, el Señor es contigo. Bendita tú eres entre todas las mujeres y bendito es el fruto de tu vientre, Jesús.
1: Santa María.

0: Dios te salve María, llena eres de gracia, el Señor es contigo. Bendita tú eres entre todas las mujeres y bendito es el fruto de tu vientre, Jesús.
1: Santa María, Madre de Dios, ruega por nosotros pecadores, ahora y en la hora de nuestra muerte. Amén.
0: Dios te salve María, llena eres de gracia, el Señor es contigo. Bendita tú eres.

0: Dios te salve María, llena eres de gracia, el Señor es contigo. Bendita tú eres entre todas las mujeres y bendito es el fruto de tu vientre, Jesús.
1: Santa María, Madre de Dios, ruega por nosotros pecadores, ahora y en la hora de nuestra muerte. Amén.
0: Dios te salve María, llena eres de gracia, el Señor es contigo. Bendita tú eres entre todas las mujeres y bendito es el fruto de tu vientre, Jesús.
1: Santa María, Madre de Dios, ruega por nosotros pecadores, ahora y en la hora de nuestra muerte. Amén.
0: Dios te salve María, llena eres de gracia, el Señor es contigo. Bendita tú eres entre

0: Amén.
1: Dios te salve María, llena eres de gracia, el Señor es contigo. Bendita tú eres entre todas las mujeres y bendito es el fruto de tu vientre, Jesús.
0: Santa María, Madre de Dios, ruega por nosotros pecadores, ahora y en la hora de nuestra muerte. Amén.
1: Dios te salve María, llena eres de gracia, el Señor es contigo. Bendita tú eres entre todas las mujeres y bendito es el fruto de tu vientre, Jesús.
0: Santa María, Madre de Dios, ruega por nosotros pecadores, ahora y en la hora de nuestra muerte. Amén.
1: Dios te salve María, llena eres de gracia, el Señor es contigo. Bendita tú eres entre todas las mujeres y bendito es el fruto de tu vientre.

0: y al Espíritu Santo,
1: como era en el principio, ahora y siempre, por los siglos de los siglos. Amén.
0: María es Madre de Gracia, Madre de Misericordia.
1: En la vida y en la muerte, ampáranos, Gran Señora.
0: No te olvides de nosotros en aquella última hora, oh Virgen Santísima. Oh Jesús mío, perdona nuestros pecados, líbranos del fuego del infierno, lleva al cielo a todas las almas, especialmente a las más necesitadas de tu divina misericordia. Amén.
2: Ave María Purísima,
3: sin pecado concebida.
2: Quinto misterio gozoso, el niño Jesús perdido y hallado en el templo, del Evangelio de San Lucas. Y a los tres días lo encontraron en el templo, sentado en medio de los maestros, escuchándoles y preguntándoles.
4: Padre nuestro que estás en el cielo, santificado sea tu nombre. Venga a nosotros tu reino, hágase su voluntad en la tierra como en el cielo.
1: Danos hoy nuestro pan de cada día, perdona nuestras ofensas, como también nosotros perdonamos a los que nos ofenden. No nos dejes caer en tentación y líbranos del mal. Amén.
4: Dios te salve María, llena eres de gracia, el Señor es contigo. Bendita tú eres entre todas las mujeres y bendito es el fruto de tu vientre, Jesús.
1: Santa María, Madre de Dios, ruega por nosotros pecadores, ahora y en la hora de nuestra muerte. Amén.
4: Dios te salve María, llena eres de gracia, el Señor es contigo. Bendita tú eres entre todas las mujeres y bendito es el fruto de tu vientre, Jesús.
1: Santa María, Madre de Dios, ruega por nosotros pecadores, ahora y en la hora de nuestra muerte. Amén.
4: Dios te salve María, llena eres de gracia, el Señor es contigo. Bendita tú eres entre todas las mujeres y bendito es el fruto de tu vientre, Jesús.
1: Santa María, Madre de Dios, ruega por nosotros pecadores, ahora y en la hora de nuestra muerte. Amén.
4: Dios te salve María, llena eres de gracia, el Señor es contigo. Bendita tú eres entre todas las mujeres y bendito es el fruto de tu vientre, Jesús.
1: Santa María, Madre de Dios, ruega por nosotros pecadores, ahora y en la hora de nuestra muerte. Amén.
4: Dios te salve María, llena eres de gracia, el Señor es contigo. Bendita tú eres entre todas las mujeres y bendito es el fruto de tu vientre, Jesús.
1: Santa María, Madre de Dios, ruega por nosotros pecadores, ahora y en la hora de nuestra muerte. Amén.
4: Dios te salve María, llena eres de gracia, el Señor es contigo. Bendita tú eres entre todas las mujeres y bendito es el fruto de tu vientre, Jesús.
1: Santa María, Madre de Dios, ruega por nosotros pecadores, ahora y en la hora de nuestra muerte. Amén.
4: Dios te salve María, llena eres de gracia, el Señor es contigo. Bendita tú eres entre todas las mujeres y bendito es el fruto de tu vientre, Jesús.
1: Santa María, Madre de Dios, ruega por nosotros pecadores, ahora y en la hora de nuestra muerte. Amén.
4: Dios te salve María.

0: ruega por nosotros pecadores, ahora y en la hora de nuestra muerte. Amén.
1: Dios te salve María, llena eres de gracia, el Señor es contigo. Bendita tú eres entre todas las mujeres y bendito es el fruto de tu vientre Jesús.
0: Santa María, Madre de Dios, ruega por nosotros pecadores, ahora y en la hora de nuestra muerte. Amén.
1: Dios te salve María, llena eres de gracia, el Señor es contigo. Bendita tú eres entre todas las mujeres y bendito es el fruto de tu vientre Jesús.
0: Santa María, Madre de Dios, ruega por nosotros pecadores, ahora y en la hora de nuestra muerte. Amén.
2: Gloria al Padre, y al Hijo, y al Espíritu Santo.
0: Como era en el principio, ahora y siempre, por los siglos de los siglos. Amén.
1: María es Madre de Gracia, Madre de Misericordia.
3: En la vida y en la muerte, ampáranos, Gran Señora.
2: No te olvides de nosotros en aquella última hora, Virgen Santísima.
1: Oh Jesús.

0: misericordia.
1: Amén.
2: Ave María Purísima,
1: sin pecado concebida.
2: Ofrecemos un Padre Nuestro y tres Aves Marías por el Papa León XIV, obispos y sacerdotes. Padre nuestro que estás en el cielo, santificado sea tu nombre. Venga a nosotros tu reino, hágase tu voluntad en la tierra como en el cielo.
1: Danos hoy nuestro pan de cada día, perdona nuestras ofensas, como también nosotros perdonamos a los que nos ofenden. No nos dejes caer en tentación y líbranos del mal. Amén.
2: Dios te salve María, llena eres de gracia, el Señor es contigo. Bendita tú eres entre todas las mujeres, y bendito es el fruto de tu vientre, Jesús.
1: Santa María, Madre de Dios, ruega por nosotros pecadores, ahora y en la hora de nuestra muerte. Amén.
2: Dios te salve María, llena eres de gracia, el Señor es contigo. Bendita tú eres entre todas las mujeres, y bendito es el fruto de tu vientre, Jesús.
1: Santa María, Madre de Dios, ruega por nosotros pecadores, ahora y en la hora de nuestra muerte. Amén.
2: Dios te salve María, llena eres de gracia, el Señor es contigo. Bendita tú eres entre todas las mujeres, y bendito es el fruto de tu vientre, Jesús.
1: Santa María, Madre de Dios, ruega por nosotros pecadores, ahora y en la hora de nuestra muerte. Amén.
2: Gloria al Padre, y al Hijo, y al Espíritu Santo.
1: Como era en el principio, ahora y siempre, por los siglos de los siglos. Amén.
2: Ofrecemos una salve a la Santísima Virgen María por las almas del purgatorio y por todos los agonizantes de este día. Dios te salve, Reina y Madre de Misericordia, vida, dulzura y esperanza nuestra. Dios te salve. A ti llamamos los desterrados hijos de Eva. A ti suspiramos gimiendo y llorando en este valle de lágrimas. Ea pues, Señora, abogada nuestra, vuelve a nosotros esos tus ojos misericordiosos. Y después de este destierro, muéstranos a Jesús, fruto bendito de tu vientre, oh clementísima, oh piadosa, oh dulce y siempre Virgen María.
1: Ruega por nosotros, Santa Madre de Dios, para que seamos dignos de alcanzar las promesas y gracias de nuestro Señor Jesucristo. Amén.
2: En el nombre del Padre, y del Hijo, y del Espíritu Santo.
1: Amén.
2: Hemos ofrecido los misterios gozosos por las necesidades materiales, afectivas y espirituales de todos nuestros oyentes. También por Radio Vida en Abundancia, para que por la gracia divina podamos seguir evangelizando. Muchas gracias por rezar con nosotros el Santo Rosario. Bendiciones en abundancia.
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0: Buenas tardes. ¿Cómo está el pueblo de Dios? Hoy celebramos la fiesta de los apóstoles Pedro y Pablo. Es una fiesta muy antigua, tan antigua que no tenemos fecha de más o menos cuando comenzó. Me imagino que inmediatamente después del martirio de estos dos personajes que son fundacionales en la historia de la iglesia. Así que celebramos a Pedro y a Pablo con mucha alegría, con mucho gozo pascual. Vamos a orar en esta misa por las intenciones personales de Sheilín Urrutia, Gloria Arellano, Alba Guzmán, Carolina Hernández, Paula González. También por los enfermos, los convalecientes, quienes nos escuchan a través de la radio, nos siguen a través de las redes sociales, especialmente Emilia Patricia Méndez Cabrera, María Chona, Guadalupe Vázquez y Marta Rodríguez. Y oramos por nuestros seres queridos que han partido a la casa del Padre, nuestros seres queridos, nuestros amigos, a quienes recordamos con cariño, aprecio y gratitud. Oramos especialmente por el eterno descanso de Bertila Machuca Ramos, 9 días. ¿Está la familia acá? Sí, 9 días de haber partido a la casa del Padre. También por Carlos Flores Cabrera, 4 años de haber partido a la casa del Padre. Óscar Erazo, María Laura Escamilla, que muriera la semana pasada. Diana Yulisa Guadrón, Mario Tobar, Félix Ordóñez, Alejandro y Paula Tobar, Michael Mastre, Pedro Barrientos, Ezequiel Murillo, María Paula Villar, Petronila de López y las almas del purgatorio. Que el Señor en su infinita bondad los tenga en su reino. Nos cubrimos con la sangre del Cordero, nos marcamos con su sello en el nombre del Padre, del Hijo y del Espíritu Santo. Amén. Amén. La gracia y la paz de nuestro Señor Jesucristo esté con todos ustedes.
1: Con su Espíritu.
0: Para celebrar dignamente estos santos misterios, nos reconocemos tal como somos, limitados, pecadores, necesitados de perdón, de gracia y de paz.
2: También nosotros reconozcamos nuestras faltas y presentémoslas a nuestro buen Dios.
0: Yo confieso ante Dios Todopoderoso y ante ustedes, hermanos, que he pecado mucho de pensamiento, palabra, obra y omisión, por mi gran culpa. Por eso ruego a Santa María Siempre Virgen, a los ángeles y a los santos, y a ustedes, hermanos, que intercedan por mí ante Dios nuestro Señor. Dios Todopoderoso, tenga misericordia de nosotros, perdone nuestros pecados y nos lleve a la vida eterna.
1: Amén. Amén.

0: Dios nuestro, tú que nos llenas de una venerable y santa alegría en la solemnidad de tus santos apóstoles Pedro y Pablo, concede a tu iglesia que se mantenga siempre fiel a todas las enseñanzas de aquellos por quienes comenzó la propagación de la fe, por Jesucristo nuestro Señor.
1: Entramos a la liturgia de la palabra. Pidamos al buen Dios que nos ayude a escuchar profundamente parte de la historia de la salvación.
2: Del libro de los Hechos de los Apóstoles. En aquellos días, el rey Herodes mandó apresar a algunos miembros de la iglesia para maltratarlos. Mandó pasar a cuchillo a Santiago, hermano de Juan, y viendo que eso agradaba a los judíos, también hizo apresar a Pedro. Esto sucedió durante los días de la fiesta de los panes ázimos. Después de apresarlo, lo hizo encarcelar y lo puso bajo la vigilancia de 4 turnos de guardia, de 4 soldados cada turno. Su intención era hacerlo comparecer ante el pueblo después de la Pascua. Mientras Pedro estaba en la cárcel, la comunidad no cesaba de orar a Dios por él. La noche anterior, al día en que Herodes iba a hacerlo comparecer ante el pueblo, Pedro estaba durmiendo entre 2 soldados, atado con cadenas, y los centinelas cuidaban la puerta de la prisión. De pronto apareció el ángel del Señor, y el calabozo se llenó de luz. El ángel tocó a Pedro en el costado, lo despertó y le dijo: «Levántate pronto». Entonces las cadenas que le sujetaban las manos se cayeron. El ángel le dijo: «Cíñete la túnica y ponte las sandalias». Y Pedro obedeció. Después le dijo: «Ponte el manto y sígueme». Pedro salió detrás de él, sin saber si era verdad o no lo que el ángel hacía, y le parecía más bien que estaba soñando. Pasaron el primero y el segundo puesto de guardia y llegaron a la puerta de hierro que daba a la calle. La puerta se abrió sola delante de ellos. Salieron y caminaron hasta la esquina de la calle y de pronto el ángel desapareció. Entonces Pedro se dio cuenta de lo que pasaba y dijo: «Ahora sí estoy seguro de que el Señor envió a su ángel para librarme de las manos de Herodes y de todo cuanto el pueblo judío espera que me hicieran». Palabra de Dios.
3: Te alabamos, Señor.
2: El Señor me libró de todos mis temores.
3: El Señor me libró de todos mis temores.
2: Bendeciré al Señor a todas horas. No cesará mi boca de alabarlo. Yo me siento orgulloso del Señor. Que se alegre su pueblo al escucharlo.
3: El Señor me libró de todos mis temores.
2: Proclamemos la grandeza del Señor y alabemos todos juntos su poder. Cuando acudí al Señor, me hizo caso y me libró de todos mis temores.
3: El Señor me libró de todos mis temores.
2: Confía en el Señor y saltarás de gusto. Jamás te sentirás decepcionado. Porque el Señor escucha el clamor de los pobres y los libra de todas sus angustias.

0: Señor me libró de todos mis temores.
1: Junto a aquellos que le temen al Señor, el ángel del Señor acampa y los protege. Haz la prueba y verás qué bueno es el Señor, dichoso el hombre que se refugia en él.
0: El Señor me libró de todos mis temores.
1: De la segunda carta del apóstol San Pablo a Timoteo. Querido hermano, ha llegado para mí la hora del sacrificio y se acerca el momento de mi partida. He luchado bien en el combate, he corrido hasta la meta, he perseverado en la fe. Ahora solo espero la corona merecida, con la que el Señor, justo juez, me premiará en aquel día. Y no solamente a mí, sino a todos aquellos que esperan con amor su glorioso advenimiento. Cuando todos me abandonaron, el Señor estuvo a mi lado y me dio fuerzas para que, por mi medio, se proclamara claramente el mensaje de salvación y lo oyeran todos los paganos. Y fui librado de las fauces del león. El Señor me seguirá librando de todos los peligros y me llevará sano y salvo a su reino celestial. Palabra de Dios.
0: Te alabamos, Señor.
2: Aleluya, aleluya, aleluya.
0: El Señor purifique mi mente, mis labios y mi corazón para que proclame dignamente su santo evangelio.

0: El Señor esté con ustedes.
1: Y con su espíritu.
0: Lectura del Santo Evangelio según San Mateo. En aquel tiempo, cuando llegó Jesús a la región de Cesarea de Filipo, hizo esta pregunta a sus discípulos: ¿quién dice la gente que es el Hijo del Hombre? Ellos le respondieron: unos dicen que eres Juan el Bautista, otros que Elías, otros que Jeremías o alguno de los profetas. Pero les preguntó luego: ¿y ustedes quiénes dicen que soy yo? Simón Pedro tomó la palabra y dijo: tú eres el Mesías, el Hijo de Dios vivo. Jesús le dijo entonces: dichoso tú, Simón, hijo de Juan, porque esto no te lo ha revelado ningún hombre, sino mi Padre que está en los cielos. Y yo te digo a ti que tú eres Pedro, y sobre esta piedra edificaré mi iglesia. Los poderes del infierno no prevalecerán contra ella. Yo te daré las llaves del reino de los cielos, y todo lo que ates en la tierra quedará atado en el cielo, y todo lo que desates en la tierra quedará desatado en el cielo. Palabra del Señor.
1: Gloria a ti, Señor Jesús.
0: Hoy me gustaría hablar 24 horas. Estas lecturas son increíbles, son muy bonitas. Lo que pasa es que la gente se queja de que hablo mucho. Entonces hoy voy a hablar poquito. Voy a tratar de hablar poquito. Pero bueno, fíjense, Pedro está prisionero en la Pascua. El lenguaje que usa Lucas para relatar la prisión de Pedro es todo pascual. Le tocó el costado. Todo está relacionado a la pasión de Jesús, y es la pasión de Pedro. Lo que pasa es que Pedro no muere todavía, porque el Señor le tiene un futuro. Está pensando en nosotros, está pensando en la iglesia. Pedro tiene que establecer su iglesia, pero es el día anterior a su muerte. O sea, lo van a matar, no sé si se dieron cuenta, lo dice el texto. Estaba esperando Herodes Agripa primero, que pasara la Pascua para ejecutarlo. Y eso era el día siguiente. Y lo hace congraciado con los poderes religiosos. A la gente religiosa hay veces que tenerle cuidado y estar alerta. Ellos creen que están sirviendo a Dios. La dureza, la rigidez, creen que están sirviendo a Dios. Hay que tener cuidado, tenemos que tener los ojos abiertos, ¿no? Y claro, Herodes Agripa, que no le importa un bledo la religión, como alguien que conozco que tiene mucho poder aquí en Estados Unidos. Sí, es que no le importa un bledo. La gente se ha metido cosas en la cabeza, pero están... A la gente religiosa hay que tenerle miedo. Y se compara, como las autoridades del templo están felices que mataron a Santiago, dice, pues ahora van a estar más felices que matamos a Pedro. Pedro era el chavalo de la película, a quien Jesús había confiado las llaves del reino. Eso, la teología de las llaves no es algo que se inventa Jesús, ¿eh? Es algo que viene de la tradición judía. Y entonces él le entrega las llaves del reino, de su iglesia, mi iglesia, no es la iglesia de Pedro. Pedro es un personaje débil, impulsivo. Pero aquí ya lo encontramos madurito, está tranquilo. Dice que está roncando, durmiendo. Es que es interesante todos esos detalles, ¿eh? No son accidentes. Él confía plenamente en Jesús. Eso es lo que quiere decir eso que está... Sabe que lo van a... Al día siguiente y está tranquilito. Nosotros estuviéramos desvelados, con los ojos pelados, ahí cansadísimos, ¿verdad? Claro. Yo he visto mucha gente que ha muerto así, tranquilo. Están esperando y están tranquilos. Bonito, es bonito, ¿no? Porque confían plenamente en el Señor. No están en angustia, no están... Qué triste ver morir a la gente en angustia, desesperado. No. Yo he tenido la bendición de ver a tanta gente como Pedro, ¿eh? Está tranquilo. Pidamos esa gracia, es una gracia. Una gracia que solo Dios puede dar. Ese valor, ¿no? Y todo respira asfixia en la primera lectura y una aparente derrota. Imagínense, tienen a Pedro, el segundo al mando, o sea, Jesús le da el mando de su iglesia a Pedro y lo tienen para aniquilarlo. Entonces todo parece una derrota. Pero es que el Señor tiene planes distintos. Y dice que la prisión se llenó de luz. Mire qué bonito, ¿no? Se llenó de resurrección, se llenó de Pascua, se llenó de luz. Y a Pedro se le levantó tocándole el costado. Tocándole el costado, la herida que tenía. Y dice que la iglesia estaba en oración. Y aquí la palabra insistentemente es una palabra griega, es ectenos, con K, ectenos, Eso significa cuando la cuerda está estirada al máximo, o sea, la iglesia ya no aguanta más, está estirada al máximo. Esa insistencia es porque algo grave está pasando, algo tensionante está pasando. ¿Y qué hacen? ¿Ponerse a llorar? Se ponen a orar. Cuando la vida se nos pone tensa, hay que doblar rodillas. Y es ese poder de la iglesia en oración que desata el poder del Señor. Dios arrancó a Pedro del poder de la muerte. Y Pedro parece que está en éxtasis, ¿no? ¿Se dieron cuenta? Piensa que está soñando, que está viendo una visión. Es que no lo puede creer. No puede creer que las cadenas se van rompiendo. Que las puertas de hierro, dice el texto original en griego, automate. De ahí viene nuestro automático, ¿no? Es como que si las puertas hace 2000 años tuvieran el cerrojo electrónico que tenemos acá. Automate. Se abrieron automáticamente, ¿no? Porque Dios hace milagros. Y en medio de todo eso, a Pedro le parece que está soñando. Y solo cuando está libre, se da cuenta de lo que ha sucedido. Qué bonito. Ahora de veras sé que el Señor ha enviado a su ángel para liberarme. O sea, no lo creía. Le estaba sucediendo y no lo creía. A veces estamos así nosotros dormidos, nos suceden cosas bonitas y ni nos damos cuenta. Por lo menos Pedro creía que estaba soñando. Nosotros creemos que tenemos pesadillas, ¿sí? Y claro, no solo es una liberación física, sino es la confirmación de que en el reino, que es el reino de Dios el que tiene la última palabra, no los calabozos del imperio. ¿Qué aprendemos de esta primera lectura? Primero, la oración comunitaria es una fuerza de resistencia. En medio de la violencia política, de la violencia ideológica, de la violencia religiosa, el cristiano tiene que redescubrir el poder de la oración comunitaria. No es un refugio pasivo, no es que Pedro no tiene que hacer nada. Tiene que obedecer y tiene que ponerse a caminar. ¿Qué tal si Pedro hubiera dicho, esto es un sueño, no me muevo de acá? Es que la gente piensa que la oración es, ya me van a caer del cielo las hojas porque yo soy un tamal. ¿Eres un tamal tú? El cielo me van a caer las hojas. No, la oración no es eso. La iglesia está en oración, pero Pedro tiene que moverse, tiene que obedecer y tiene que caminar. Entonces, no es un refugio pasivo. Nos da fuerza en el momento de debilidad, en el momento de crisis, en el momento de tensión. También Pedro ha alcanzado su madurez. No está en pánico. No está con el cortisol alborotado. Está tranquilo, puede dormir, lo tienen bien vigilado. Lo tenían tan vigilado que le pusieron 2 guardias en su prisión, ahí adentro. Porque seguro que tenían miedo que se ahorcara o algo así, ¿no? porque lo querían para el show político, para públicamente volarle la cabeza. Para eso lo querían. Y entonces le pusieron dos. Pero él está confiado. Es realmente asombroso. Si tú sabes que te van a ejecutar al día siguiente, de nuevo, les vuelvo a decir, estarían con los ojos pelados. Y Pedro está tranquilo, no tiene cortisol, porque confía en el Señor. Confía que la iglesia está en manos del Señor, que su vida está en manos del Señor. Entonces posee lo que dirían hoy los neurocientíficos, la paz neurobiológica y espiritual. Está tranquilo, porque confía en Dios. También nosotros tenemos que aprender a confiar en Dios en todos los problemas que nos suceden. Y Dios actúa en silencio. No hace mucha bulla, ¿se dieron cuenta? No toca trompetas cada vez que abre un portón de la prisión, ¿no? Tanto de nosotros nos encanta tocar trompetas. Miren, publicamos en Facebook y hacemos todas esas cosas. Miren, miren. Y todo sucede en silencio. Y el Señor va a ir rompiendo esas puertas de hierro. Piensen ustedes, la gente que sufre depresión es una puerta de hierro. La gente que sufre crisis relacionales, crisis de matrimonio, crisis con los hijos, crisis con los nietos. O la gente que no tiene horizontes. Ahí, esas son puertas de hierro que el Señor puede romperlas por completo. Cuando nosotros hemos agotado todos nuestros recursos humanos, todas nuestras capacidades humanas, el poder del Señor irrumpe con toda su fuerza. Una luz y un ángel que guía a Pedro fuera. Un ángel que guía. Recuerden que ángel significa mensajero. ¿Sería realmente un ángel? ¿O alguien en las esferas de poder que sabía qué hacer? Porque hay gente que actúa como ángeles. Yo he tenido muchas experiencias con gente que ha actuado en mi vida como ángeles. Son enviados del Señor. Ángel significa enviado, enviado por el Señor. Muy bien, no estoy quitando el milagro, no se vayan diciendo el Padre quitó el milagro. No, estoy diciendo que pueden ser muchas posibilidades, que a veces nosotros no reconocemos la presencia de otros como enviados del Señor, como ángeles del Señor. Eso es lo que estoy diciendo. La segunda carta a Timoteo es la carta más bonita de Pablo, en realidad, porque es la carta más cercana, más cariñosa. Se le sale lo mejor a Pablo. Y Pablo también está en prisión. Pablo también está prisionero. Está en la prisión marmitina en Roma. Si ustedes la pueden visitar. Si alguna vez van a Roma, vayan a la prisión marmitina. Ahí está la prisión donde estuvo encadenado Pablo. Y además está segurísimo que él pierde la cabeza, que lo van a... con espada. Y aquí no va a haber milagros. Pablo está seguro lo que le va a suceder. No va a haber liberación física como en la historia de los Hechos de los Apóstoles. Además dice que se encuentra solo. Todo mundo se abandonó. Cuando las cosas se ponen duras, ¿no es verdad? Hasta la familia. Patitas, ¿para qué te quiero? Todo mundo se va. Pero él no está amargado. Es increíble. Está en paz. Y el lenguaje que usa es un lenguaje litúrgico. Yo me ofrezco como libación. Estoy a punto de ser derramado como libación. Libación era la costumbre que tenían los sacerdotes del templo de agarrar el mejor vino, no el peor, el más caro, el vino mejor. Agarraban botellas y botellas y galones de vino y los echaban sobre el altar antes de ofrecer la víctima. ¿Sí? Para purificarlo, para limpiarlo, y echaban el mejor vino, no el más barato. Yo cuando hago sangría uso el vino más barato. Este es un secreto que se... Por eso es que sabe tan rica. Y, Y no, esto era, y entonces él está ofreciendo su vida. ¿Sí? No, en lo que dice Jesús, a mí no me quitan la vida, yo la doy. Porque hay gente que piensa que los hijos le quitan la vida, que los nietos le quitan la vida, que la vecina le quita la vida, que el jefe le quita la vida. Y Jesús dice, a mí no me quitan la vida, yo la doy. Igual Pablo, Pablo dice, me estoy a punto de ser derramado como libación. Y está en paz, está contento. Y su muerte él no la interpreta como una tragedia política, como una injusticia, sino que es impresionante leerlo en el original griego, porque es un acto litúrgico, un acto de celebración, de acción de gracia, de alabanza al Señor. Y va a usar las tres famosas metáforas, ¿no? Atléticas, militares, he combatido el buen combate, he terminado la carrera, he mantenido la fe. Qué bonito que podamos decir eso al final de nuestra vida, ¿no? Porque nos han pasado tantas cosas, ¿no? Ustedes se miran bien atropellados. Sí, nos pasan muchas cosas. Yo estoy muy atropellado. Sí, todos nos pasan vainas y situaciones y la vida parece que nos atropella, ¿verdad? Hay veces quedamos como esas caricaturas en las que les pasa el aplanador y quedamos como papel así. Imagínense con el diablo de su esposo. Menos mal que ella es viuda, ¿no? No lo extraña, me imagino. Muy bien. Y algo más bonito, fíjense, Pablo no está fijándose en el dolor, en la sed, está soñando en la corona. O sea, pasar a la otra vida es recibir la corona. Es que nosotros somos cortoplacistas. Estoy sin trabajo, no tengo cheque, no tengo nada, estoy gastando mis ahorros, bla, bla, bla, bla, bla, bla, bla, bla, bla. No, descánsate. Porque a lo mejor te iba a dar un derrame ahí con tantas carreras que pegás, con tanta ansiedad que tenés. Descánsate, no pasa nada. No te vas a morir, no te va a faltar. Arroz y frijoles, rico. Aquí estamos, ¿no? Fuerte. Tortilla con queso, rico. La mitad de un huevo en la mañana para guardar el otro en la tarde, rico, está bien. Se embarra la tortilla, un huevo con mantequilla y ya está. Entonces qué bonito que Pablo nos recuerda todas estas cosas. ¿Qué podemos aprender de la segunda lectura? Primero, la belleza de una vida consagrada con propósito. Sí, me pasan todas estas vainas, pero... Tengo los ojos en la corona. Es que si no tenemos los ojos en el cielo, estamos perdidos. ¿La abuelita tenía los ojos en el cielo? Sí, claro. Nuestras abuelitas eran buenas para eso. No se desviaban. Nosotros tenemos los ojos puestos en todas partes. La constancia en medio del abandono humano. Todos me abandonaron. Sin embargo, su sistema afectivo y su fe no colapsó. Porque no es la fe en la gente, es la fe en el Señor. Cuando tenemos los ojos en el vecino es hombre como nosotros, mujer como nosotros, son pecadores, todos somos pecadores. Nuestros ojos tienen que estar, dice, fijos en el Señor, esperando su misericordia. En el Señor, no en el vecino, no en la vecina, no en la abuela, no en la... Todos somos humanos. Entonces, el sistema afectivo y de fe de Pablo no colapsó. Porque su cimiento no está puesto en los aplausos de los hombres, sino en la fidelidad a Cristo. Esto es algo que la gente no entiende, ¿no? A veces te atacan y te atacan y te atacan y quieren verlo a uno colapsar. Pero no. No, porque es la fidelidad de Cristo la que nos mantiene. Y aprendemos a mantenernos de pie, aun cuando lo humano fracasa, ¿no? Y ese es señal de una madurez psicológica, espiritual, de una persona que está unida al corazón de Jesús. Y la vida es una carrera olímpica. ¿Sí? Ya los que somos tercera edad, sesentones plus, ya sabemos. ¿Sí? Estamos aquí de pie, no nos ha derrotado la vida. Yo admiro a las señoras que han sacado a sus hijos solos, ¿eh? Por muerte, por viudez, por abandono, y están de pie. Y los muchachos gordotes y fuertes, y no se murieron, ¿eh? Porque han hecho la carrera bien. Entonces, para el cristiano la muerte no es un vacío, sino es cruzar la meta de la carrera para recibir el abrazo del Padre. ¿Cuántos dicen amén?
2: Amén.
0: Ya de último, el Evangelio rapidito, como le digo, estos textos son de tanta riqueza que pudiéramos hablar 24 horas. Pero yo voy a hablar poquito porque esta misa es un poquito más larga de la solemnidad de San Pedro y San Pablo, imagínense. Jesús ha llegado a un territorio pagano. Cesarea de Filipo. La inmensa mayoría de la gente es pagana. Es una geografía no muy noble, es rocosa, bastante desértica. Y ahí hay muchos templos griegos dedicados a dioses paganos. Es el mundo de la idolatría y de lo mundano. Como nuestras tiendas acá, esos son templos paganos, ¿no? De consumo, estamos adictos al consumo, hasta yo me he vuelto adicto. Y el maestro llega ahí con su pequeñita comunidad, con 12 apóstoles, y quiere verificar la fe de ellos. Y les hace la pregunta, ¿quién dice la gente que soy yo? Y todos, la gente tenía distintas ideas de Jesús, como hoy en día. Por eso la pregunta sigue importante para nosotros, ¿quién dices tú que soy yo? Porque eso va a mover todo, ¿no? Entonces Simón tomó la palabra y dice, no, es que tú eres el hijo, el Mesías, el hijo de Dios vivo. Y Jesús le dice, esto no te lo ha revelado ni carne ni sangre. O sea, nada del humano te pudo haber revelado esto. Es mi Padre que te lo ha revelado. Es una revelación del Padre. O sea, que esta fe en Jesús, Hijo de Dios, es una fe revelada por el Padre. A Pedro. Ojo. Y después viene el cambio de nombre. ¿Se llamaba cómo se llamaba? Simón. ¿Y ahora se va a llamar? Pedro. El cambio de nombre en la antigüedad es un cambio de esencia y de misión ontológica. O sea, Pedro va a existir para ser la roca de la iglesia, pero es la fe, porque Pedro sigue siendo frágil. Pedro sigue siendo impulsivo. Incluso va a llegar a negar al maestro. O sea, es muy humano como nosotros. Sin embargo, Jesús le confía toda su iglesia. Pero es por la fe que él profesa. Es la fe que él profesa. Y además Jesús le aclara que es su iglesia. A mí me encanta. Alguien que recientemente tenía esto bien claro, el Papa Benedicto XVI. Lo tenía clarito y lo repetía. Es la iglesia de Jesús, no es mía. ¿Eh? Es la iglesia de Jesús y lo repitió hasta el final, hasta el día de la renuncia, lo repitió. Cuando renunció al papado, lo volvió a repetir. ¿Sí? Cuidado con creerse dueños de la iglesia, ¿eh? Porque hay viejas aquí piadosas que se creen dueños de la iglesia y corren a todo mundo. Existen por todas partes, no solo en San Marcos, ¿eh? Es peor en las parroquias vecinas. Y le hace una promesa a Pedro. los poderes del infierno no la derrotarán. O sea, que vamos a pasar situaciones. La historia de la iglesia siempre ha estado en problemas. 2000 años, porque ahí estamos tú y yo. Chismes, calumnias, guerras. Lo hemos hecho de todo, pero aquí estamos de pie, la iglesia sigue de pie. Esa promesa que el Señor le hizo a Pedro se sigue cumpliendo. ¿Cuántos dicen amén?
2: Amén.
0: Y después les da las llaves. En la teología de los judíos de entonces había el azar y el sheraj. Azar quiere decir llave, abrir, cerrar, la llave pues es para abrir y cerrar, ¿no? Y el sheraj es el desatar, desamarrar. Y había toda una teología de eso, o sea que Jesús tampoco se está inventando esto, ¿no? O sea, le está dando a Pedro la autoridad que él tiene. Hoy hay gente que lo quiere negar, pero yo no sé cómo le dan vuelta a estos textos. Tienen que hacer mucha gimnasia física para darle vuelta a estos textos. Son claritos. Eso no quiere decir que el poder sea para enseñorearse. No. El poder es para enseñar. El poder es para servir. No es un símbolo de poder despótico y clerical. El poder es para el perdón, para la misericordia. La misericordia desata la prisión del pecado humano y abre los cerrojos del cielo. No dice una de las bienaventuranzas, bienaventurados los que son misericordiosos, porque ellos heredarán
1: el reino de los cielos.
0: Y ese es el poder que se le da a Pedro. Hay que tener cuidado, porque hay veces creemos que el poder es para aplastar, para destruir, para imponerse, porque esa es la imagen de poder que tenemos todos nosotros, sobre todo los latinoamericanos, y aquí también, en Estados Unidos. Pero sobre todo nosotros, que venimos de regímenes despóticos, y creemos que la autoridad es para aplastar, para robar, para saquear, para... No. Entonces, qué bonito ese poder que se le dio a Pedro. Pues pensemos todas estas cosas. Es un buen día para hacerlo. Las lecturas están preciosas. Que Dios les bendiga.
2: Amén.
0: Nos ponemos de pie para confesar nuestra fe y por eso decimos: creo en un solo Dios, Padre Todopoderoso, Creador del cielo y de la tierra, de todo lo visible y lo invisible. Creo en un solo Señor Jesucristo, Hijo único de Dios, nacido del Padre antes de todos los siglos, Dios de Dios, luz de luz, Dios verdadero de Dios verdadero, engendrado, no creado, de la misma naturaleza del Padre, por quien todo fue hecho, que por nosotros los hombres y por nuestra salvación bajó del cielo, y por obra del Espíritu Santo se encarnó de María la Virgen y se hizo hombre, y por nuestra causa fue crucificado en tiempos de Poncio Pilato, padeció y fue sepultado, y resucitó al tercer día según las Escrituras, y subió al cielo, y está sentado a la derecha del Padre, y de nuevo vendrá con gloria para juzgar a vivos y muertos, y su reino no tendrá fin. Creo en el Espíritu Santo, Señor y dador de vida, que procede del Padre y del Hijo, que con el Padre y el Hijo recibe una misma adoración y gloria, y que habló por los profetas. Creo en la Iglesia, que es una santa, católica y apostólica. Confieso que hay un solo bautismo para el perdón de los pecados. Espero la resurrección de los muertos y la vida del mundo futuro. Amén. En las solemnidades de los apóstoles Pedro y Pablo, dirijamos nuestra mirada a Jesucristo, que nos ha llamado a formar parte de su Iglesia. Decimos todos: Señor, mira con bondad a tu pueblo.
3: Señor, mira con bondad a tu pueblo.
0: Tú que oraste para que Pedro no desfalleciera, fortalece a todos los que creemos en ti, oremos.
1: Señor, mira con bondad a tu pueblo.
2: pueblo.
4: Tú que le dijiste a Pablo que tu gracia es suficiente, aumenta nuestra confianza para que no nos entreguemos, para que nos entreguemos con más generosidad a tu servicio, oremos.
2: Señor, mira con bondad a tu pueblo.
4: Tú que te apareciste resucitado a Pedro y también a Pablo, haz que todos los cristianos seamos conscientes de que sigues acompañando a tu iglesia, oremos.
2: Señor, mira con bondad a tu pueblo.
4: Tú que impulsaste a San Pedro, a San Pablo para que anunciara el evangelio a los gentiles, no dejes que se apague el impulso misionero de la iglesia, oremos.
2: Señor, mira con bondad a tu pueblo.
4: Tú que encomendaste a Pedro que apacentara tus ovejas, acrecienta los vínculos de unión y de amor entre todos los miembros de tu pueblo, oremos.
2: Señor, mira con bondad a tu pueblo.
4: Oramos por las intenciones de Cheilín Urrutia, Gloria Arellano, Alba Guzmán, Carolina Hernández y las nuestras, Paula González y las nuestras, para que el Señor escuche nuestras oraciones, oremos.
2: Señor, mira con bondad a tu pueblo.
4: Oramos por los enfermos, los convalecientes, especialmente por Emilia Patricia Méndez Cabrera, María Chona, Guadalupe Vázquez, Marta Rodríguez, para que el Señor ponga su mano sanadora sobre ellos, oremos al Señor.
2: Señor, mira con bondad a tu pueblo.
4: Oramos por el eterno descanso de nuestros seres queridos, a quienes recordamos con aprecio y gratitud y ternura. Oramos especialmente por el eterno descanso de Bertila Machuca Ramos, que hoy cumple 9 días de haber fallecida, y de Carlos Flores Cabrera, que hoy cumple 4 años de haber partido a la casa del Padre. También oramos por el eterno descanso de Óscar Erazo, María Laura Escamilla, Diana Yulisa Guadión, Mario Tobar, Alejandro Tobar, Paula Tobar, Félix Ordóñez, Michael Mestre, Pedro Barrientos, Ezequiel Murillo, María Paula Villar, Petronila de López y las almas del purgatorio. Para que el Señor en su infinita bondad los tenga en su gloria, oremos al Señor.
2: Señor, mira con bondad a tu pueblo.
4: Y en unos segunditos de silencio le presentamos al Señor nuestras propias oraciones. Oremos al Señor.
2: Señor, mira con bondad a tu pueblo.
4: Padre Santo, que nos llenas de alegría ante el testimonio de Pedro y de Pablo, danos a nosotros también la misma fe y el mismo valor para testificar tu nombre. Todo eso te lo pedimos por Cristo nuestro Señor.
2: Amén.
4: Amén.

0: Orad, hermanos, para que este sacrificio mío y vuestro sea agradable a Dios Padre Todopoderoso.
1: Que el Señor reciba de tus manos este sacrificio para alabanza y gloria de su nombre, para nuestro bien y el de toda su santa Iglesia.
0: Haz, Señor, que la oración de tus santos apóstoles acompañe la ofrenda que te presentamos y nos permita celebrar con devoción este santo sacrificio. Por Jesucristo nuestro Señor.
1: Amén. Amén.
0: El Señor esté con ustedes.
1: Con su espíritu.
0: Levantemos el corazón.
1: Lo tenemos levantado hacia el Señor.
0: Demos gracias al Señor nuestro Dios.
1: Es justo y necesario.
0: En verdad es justo y necesario, es nuestro deber y salvación darte gracias siempre y en todo lugar, Señor Padre Santo, Dios Todopoderoso y Eterno. Porque en los apóstoles Pedro y Pablo has querido darnos un motivo de alegría. Pedro fue el primero en confesar la fe. Pablo, el maestro que la anunció con claridad. Pedro consolidó la primitiva iglesia con el resto de Israel. Pablo la extendió entre los paganos llamados a la fe. De esta forma, Señor, por caminos diversos, congregaron a la única familia de Cristo y coronados por el martirio, son igualmente venerados por tu pueblo. Por eso, con todos los ángeles y santos, te alabamos, proclamando sin cesar el himno de tu gloria.

Santo eres en verdad, Señor, fuente de toda santidad. Por eso te pedimos que santifiques estos dones con la efusión de tu Espíritu, de manera que sean para nosotros cuerpo y sangre de Jesucristo, Hijo tuyo y Señor nuestro, que nos mandó celebrar estos misterios. Él mismo, cuando iba a ser entregado a su pasión voluntariamente aceptada, tomó pan, dándote gracias, lo partió y lo dio a sus discípulos, diciendo: tomad y comed todos de él, porque esto es mi cuerpo que será entregado por vosotros. Del mismo modo, acabada la cena, tomó el cáliz y dándote gracias de nuevo, lo pasó a sus discípulos diciendo: tomad y bebed todos de él, porque este es el cáliz de mi sangre, sangre de la alianza nueva y eterna, que será derramada por vosotros y por muchos para el perdón de los pecados. Haced esto en conmemoración mía. Este es el misterio.

Así pues, Padre, al celebrar ahora el memorial de la muerte y resurrección de tu Hijo, te ofrecemos el pan de vida y el cáliz de salvación, y te damos gracias porque nos haces dignos de servirte en tu presencia. Te pedimos humildemente que el Espíritu Santo congregue en la unidad a cuantos participamos del cuerpo y la sangre de Cristo. Acuérdate, Señor, de tu Iglesia, extendida por toda la tierra, y con el Papa León, con nuestro Obispo Roberto, y todos los pastores que cuidan de tu pueblo, llévala a su perfección por la caridad. Recuerda a tus hijos Bertila y Carlos, a quienes llamaste de este mundo a tu presencia. Concédeles que así como han compartido ya la muerte de Jesucristo, compartan también con Él la gloria de la resurrección. Acuérdate también de nuestros hermanos que se durmieron en la esperanza de la resurrección y de todos los que han muerto en tu misericordia. Admítelos a contemplar la luz de tu rostro. Ten misericordia de todos nosotros. Y así con María, la Virgen Madre de Dios, San José, su esposo, los apóstoles y cuantos vivieron en tu amistad a través de los tiempos, merezcamos por tu Hijo Jesucristo compartir la vida eterna y cantar tus alabanzas. Por Cristo, con Él y en Él, a ti Dios Padre omnipotente, en la unidad del Espíritu Santo, todo honor y toda gloria por los siglos.

0: Los hijos de Dios dicen amén. Con esta confianza de ser hijos de un Padre bueno, decimos la oración que Jesús nos enseñó. Padre nuestro que estás en el cielo, santificado sea tu nombre. Venga a nosotros tu reino. Hágase tu voluntad en la tierra como en el cielo. Danos hoy nuestro pan de cada día. Perdona nuestras ofensas, como también nosotros perdonamos a los que nos ofenden. Y no nos dejes caer en la tentación y líbranos del mal. Líbranos de todos los males, Señor, y concédenos la paz en nuestros días, para que, ayudados por tu misericordia, vivamos siempre libres de pecado y protegidos de toda perturbación, mientras esperamos la gloriosa venida de nuestro Salvador Jesucristo.
1: Tuyo es el reino, el poder y la gloria por siempre, Señor.
0: Señor Jesucristo, que dijiste a tus apóstoles, la paz os dejo, mi paz os doy. No tengas en cuenta nuestros pecados, sino la fe de tu iglesia. Y conforme a tu palabra, concédele la paz y la unidad. Tú que vives y reinas por los siglos de los siglos.
2: Amén.
0: La paz del Señor esté siempre con todos ustedes.
2: Con tu espíritu.
0: En la alegría del Señor, daos un abrazo de paz.
2: Amén.

0: Este es el Cordero de Dios que quita el pecado del mundo. Dichosos los invitados, las invitadas al banquete de bodas del Cordero. Señor, no soy digno de que entres en mi casa, pero una palabra tuya bastará para sanarme. Que el cuerpo de Cristo me guarde para la vida eterna.
1: La asamblea se prepara para recibir sacramentalmente a Jesús. Oremos también nosotros y recibamos a Jesús espiritualmente en nuestro corazón. Hagamos juntos la oración de la comunión espiritual. Comunión espiritual. Creo, Jesús mío, que estás real y verdaderamente en el cielo y en el santísimo sacramento del altar. Te amo sobre todas las cosas y deseo vivamente recibirte dentro de mi alma. Pero no pudiendo hacerlo ahora sacramentalmente, ven al menos espiritualmente a mi corazón, como si ya te hubiera recibido. Te abrazo y me uno del todo a ti, Señor. No permitas que jamás me aparte de ti. Amén.

0: renovados por este sacramento, Señor, concédenos vivir de tal manera en tu iglesia que, perseverando en la fracción del pan y en la enseñanza de los apóstoles, mantengamos un solo corazón y un mismo espíritu, fortalecidos por tu amor. Por Jesucristo nuestro Señor.
1: Amén.
0: Hacemos un pequeño responso por Bertila y por Carlos. Dale, Señor, el eterno descanso.
2: Y brille para ellos la luz perpetua.
0: Sus almas y la de todos los fieles difuntos, por la misericordia de Dios, descansen en paz.
1: Amén.
0: El Señor esté con ustedes.
1: Y con tu espíritu.
0: La bendición de Dios Todopoderoso, Padre, Hijo y Espíritu Santo, descienda sobre todos nosotros y permanezca siempre.
3: Amén.
0: Podemos ir en paz a amar y a servir al Señor.
3: Demos gracias a Dios.

0: Que viva Cristo Rey. Que viva la Virgen. 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
2: 2 de la tarde, 2 minutos.
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2: 2 de la tarde, 5 minutos.
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0: de sustancias alucinógenas muy populares. Sin embargo, hay una que se camufla en nuestros alimentos diarios y que a largo plazo puede producir enfermedades que pueden ser fatales. Estamos hablando del azúcar. Aproximadamente el 40% de la humanidad padece de obesidad o de sobrepeso. Enfermedades como la diabetes o problemas cardiovasculares también se relacionan al consumo desmedido del azúcar. Escuchemos hoy en Radio Documentos qué hay detrás de la industria alimentaria y cómo las multinacionales manejan nuestro consumo del azúcar.
1: Cuando tenía 13 años, comencé a atiborrarme de papas fritas, dulces y galletas. Me sentaba delante del televisor y comía cada vez más. Los anuncios presentaban alimentos que se veían extremadamente deliciosos. Tenía que probarlo todo. En la escuela se burlaban mucho de mí por mi peso. Estaba enfadada conmigo misma. Me preguntaba, ¿por qué soy tan gorda? ¿Por qué soy tan fea? ¿Por qué los demás piensan que soy un monstruo? ¿Por qué los desconocidos me insultan en la calle solo por mi aspecto? Estaba furiosa porque había engordado tanto y no podía volver a perder peso. En la televisión siempre parecía sencillo cuando la gente hablaba de cómo adelgazar. Pero la realidad no es como en la televisión.
2: Carol tiene actualmente 34 años y vive cerca de Lausana. Desde joven ha consumido principalmente sándwiches, snacks, productos precocinados y bebidas dulces. Es decir, comida chatarra.
1: Cuanto más comía, peor me sentía. Y las miradas de otras personas se convirtieron en un problema cada vez mayor. Así que comía para sentirme mejor. Un círculo vicioso sin salida. Así que comía cada vez mayores cantidades. Alimentos que eran incluso más dulces, más salados o incluso con más sabor. Poco a poco perdí el control.
2: Azúcar, sal, grasa. Estos tres ingredientes hacen que la comida nos resulte irresistible a los humanos. En los laboratorios de los fabricantes de alimentos, esta tentadora mezcla se calcula al gramo. Uno de los mayores expertos en esta industria nos revela las estrategias de las grandes empresas de alimentación.
3: Estos tres ingredientes tienen un gran poder. La sal provoca una explosión de sabor. Se puede encontrar, por ejemplo, en la superficie de papas fritas o snacks. Así que la sal es con lo primero que entra en contacto la lengua. La grasa también provoca esa sensación de felicidad en la boca. Esa sensación cuando muerdes un sándwich de queso recién tostado. Sin embargo, probablemente el más poderoso de estos tres ingredientes es el azúcar. A la mayoría de las personas el azúcar les gusta instintivamente. De modo que la industria desarrolló el denominado punto de la felicidad. Este depende de la cantidad perfecta de azúcar en los productos. Los productos se optimizan para que no contengan ni mucho ni poco azúcar.
2: Para su libro, este periodista de investigación pasó 10 años observando la fabricación de productos procesados en la industria alimentaria.
3: Al principio me resistí a la afirmación de que estos productos eran adictivos, pensando que era absurdo comparar las galletas Oreo con la heroína. Pero por varias razones he cambiado de opinión. De hecho, ahora estoy convencido de que estos productos procesados son en cierto modo un problema aún mayor que el tabaco o el alcohol, e incluso que ciertas drogas.
2: Ahora se sabe que estos alimentos altamente procesados tienen una relación directa con la explosión mundial de la obesidad y el sobrepeso. Carol es paciente de la unidad de obesidad del Hospital Universitario de Lausana. Hace 2 años, su obesidad estuvo a punto de matarla. Apenas podía moverse y casi deja de respirar. Acaba de someterse a una operación de bypass gástrico para reducir el tamaño de su estómago.
4: Voilà, je vous en prie, je vous laisse passer.
2: Hoy tiene cita con una endocrinóloga.

0: psicóloga y una psiquiatra. Carol ya ha perdido 35 kilos, pero tiene que volver a aprender muchas cosas. Por ejemplo, qué se siente cuando se tiene hambre o cuando se está lleno. También tiene que volver a respetarse a sí misma. Es el comienzo de una larga lucha.
1: ¿Cómo le ha ido?
2: No siento que haya cambiado ni que haya perdido peso. No veo ninguna diferencia en el espejo. Pero lo noto en la ropa. Esta camiseta, por ejemplo, antes me quedaba pequeña. Puedo volver a ponerme pantalones que antes me quedaban estrechos, mientras que otras cosas ya no me las pongo porque me quedan grandes.
0: El Departamento Multidisciplinar del Hospital Universitario de Lausana atiende a alrededor de 1.500 pacientes con sobrepeso. 220 de ellos sufren, como Carol, de obesidad.
3: El número de pacientes obesos se ha disparado. Nuestro entorno ha cambiado fundamentalmente en las últimas décadas. Incluso puedes llamarlo tóxico. Con tóxico me refiero al contenido calórico. Tanto la publicidad como las ofertas especiales nos tientan a comer más y más. A menudo también alimentos de calidad inferior. Esto interfiere en nuestra libertad personal.
0: En Suiza, el 42% de la población tiene sobrepeso. El 10% padece obesidad.
3: Existe una correlación entre la proliferación de estos alimentos ultraprocesados, también llamados comida basura, la disminución de la actividad física y el aumento del tiempo de pantalla. Este entorno en su conjunto favorece el fuerte aumento del número de personas con sobrepeso.
0: La literatura científica señala cada vez más la relación entre la obesidad y el consumo de alimentos ultraprocesados.
3: Por supuesto, los alimentos ultraprocesados tienen a menudo muchas calorías que no producen necesariamente una sensación de saciedad. En el contexto de la explosión de la obesidad, la comida basura desempeña un papel importante.
0: Cuando una experta en obesidad señala estos alimentos poco saludables, es una cosa. Pero es diferente cuando lo hace la compañía de alimentos más grande del mundo. En la empresa global de alimentos Nestlé, el mundo se puso patas arriba cuando un documento interno llegó a la prensa. En el documento, la empresa admite que la mayoría de sus productos no son saludables. El documento, publicado por el Financial Times, afirma que la mayoría de los productos alimenticios de Nestlé no son saludables. Esto excluye el café, los alimentos infantiles y los alimentos funcionales. El documento interno estaba destinado a los ejecutivos y debería servir de base para replantear la estrategia. ¿Cómo reaccionó la multinacional a la revelación? ¿Fue un shock cuando se dieron cuenta de que más productos de los que pensaban se consideraban poco saludables?
4: Después de descubrirlo, sabíamos que teníamos que hacer algo. Queremos averiguar qué productos conservamos, qué productos descartamos y qué productos recibirán una nueva fórmula.
0: ¿Siguen esta política porque se dieron cuenta de que una gran proporción de sus productos no son saludables? ¿O porque quieren seguir siendo número uno en todo el mundo?
4: Queremos estar a disposición de nuestros consumidores y hacer lo que ellos necesiten. Los problemas relacionados con el COVID, la salud y la inmunidad han demostrado que esto se está volviendo cada vez más importante para las personas. Por ejemplo, la mayoría de la gente sabe que habría que consumir menos azúcar. Los acompañamos en este viaje para que se alimenten mejor y se mantengan saludables.
0: Nestlé ya ha apartado algunas líneas de productos como, por ejemplo, los embutidos. Pero la multinacional suiza y otros gigantes de la alimentación podrían haber cambiado de rumbo hace tiempo. Minneapolis, Estados Unidos, hace más de 20 años, el 8 de abril de 1999. Los directores generales de las 8 mayores empresas alimentarias estadounidenses, incluida Nestlé USA, celebran una reunión secreta. En esta reunión, se discutió su papel frente a la peor crisis epidémica de salud pública de los Estados Unidos, la obesidad.
1: Su responsabilidad ha sido una preocupación creciente. Sus productos han sido en parte responsables del gran sobrepeso de la población, así como de enfermedades como la diabetes y diversos tipos de cáncer. En esta reunión, Michael Mudd, vicepresidente de Kraft Foods, una de las mayores de estas empresas, tomó la palabra y analizó la situación.
5: No podemos fingir que la alimentación no es parte del problema de la obesidad. Lo único que no podemos hacer es no hacer nada.
1: Como podrá imaginarse, su discurso no cayó bien entre los ejecutivos de los gigantes de la alimentación. Uno de los directores asistentes estaba visiblemente molesto. Él también se puso de pie y dijo, «No entra en consideración que toquemos las joyas de la corona». Con eso, se refería a los poderosos ingredientes, sal, azúcar y grasa. Y añadió, «Eso reduciría el atractivo de nuestros productos». Y por tanto, las ventas.
0: Las grandes compañías de alimentos no vieron ninguna razón para cambiar nada. El encuentro terminó de forma abrupta, pero fue muy revelador. Ya nada podría detener la epidemia de obesidad. La población mundial está engordando. México es uno de los países más afectados. Un país con carácter simbólico, porque aquí, más de 3/4 partes de los adultos padecen sobrepeso u obesidad. Y también es donde vive la mayor cantidad de niños con sobrepeso del mundo. En las tiendas de comestibles casi solo hay comida chatarra. Todos los sectores de la población se ven afectados por la obesidad, como Rogelio, que come sobre todo snacks, papas fritas y bebidas dulces.
6: Desde pequeño yo he comido comida chatarra. Desde pequeño, mi mamá nunca me limitó a decir, no te comas esto y come fruta. Siempre me dijo, si te gusta, pues cómelo, ¿no?
0: Rogelio es taxista. A veces pasa 12 horas seguidas sentado al volante.
7: Es muy sabroso y así puedo seguir trabajando. Yo estoy comiendo y puedo hacer un viaje. Me hacen la parada y puedo seguir laborando.
0: En casa de Rogelio tampoco hay otra cosa. Comida grasienta, barata y de preparación rápida, además de bebidas dulces. Tiene 2 hijos, una hija adolescente y un hijo pequeño.
6: Mira, te voy a mostrar unas fotos donde... Pues sí, estaba un poco obeso. Estoy con mi hijo. Ahí estoy pesando aproximadamente como 120 kilos. Y en esta foto, sí peso 126 kilos.
8: ¿Estabas sufriendo de esta situación en tu cuerpo?
6: Sí, la verdad sí estaba sufriendo. Es cuando realmente no te dan ganas ni de salir a caminar porque te sofocas muchísimo y pues la verdad te dedicas nada más a estar acostado y estar come. He procurado bajar un poco más de peso, pues vivir más años, ¿no?
0: La lucha contra la obesidad es una prioridad para el gobierno actual. El miembro del gobierno más comprometido con esta lucha es Hugo López-Gatell. Es médico, hombre de confianza del presidente y subsecretario de salud.
9: Aproximadamente una tercera parte de las causas de muerte o de los números, de la cantidad de personas que mueren todos los años en México, al menos en los últimos 15 años, la causa es la mala alimentación. El exceso, en particular, de azúcares, de calorías, de grasas y de sal.
0: Hoy es difícil de imaginar, pero en 1980 en México, solo cerca del 7% de la población tenía sobrepeso severo. Hoy son 5 veces más.
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16: Entre esos años y ahora, ha habido un cambio radical en México. La apertura al comercio internacional.
9: En México, en los años 80, hubo un proceso muy característico de la transformación del régimen económico y social hacia el neoliberalismo, hacia la desregulación económica, que permitió también que se desregulara los elementos de protección contra los riesgos sanitarios. La consecuencia empezó a hacerse patente pocos años después de que inició el proceso, y se empezó a ver que existía un incremento en el peso de las personas y la aparición posterior, más o menos con una latencia de 10 a 15 años, de enfermedades crónicas, hipertensión, diabetes, sobrepeso, obesidad, cánceres, etc.
16: La firma del Tratado de Libre Comercio con Estados Unidos y Canadá en 1994 fue el punto de inflexión. A partir de entonces, los productos estadounidenses inundaron el mercado mexicano y cada vez más alimentos procesados baratos reemplazaron a los tradicionales. Los refrescos, especialmente la Coca-Cola, son un símbolo de este desastre. El consumo de refrescos actualmente es de 163 litros por año por habitante. Era preciso actuar. México aprobó con éxito tres medidas clave. Un impuesto al azúcar, la prohibición de publicidad dirigida a niños y una etiqueta de advertencia en el envase de productos no saludables, así como en paquetes de cigarrillos. Organizaciones de consumidores, médicos y organizaciones privadas, como la de Doré Castillo, han presionado para que se apliquen las medidas.
17: Ahora están obligados a declarar si tienen un exceso de azúcares o si tienen exceso de calorías, si hay un exceso de grasas saturadas, de grasas trans, de sodio. Esta es una medida fundamental para hacer frente a el sobrepeso, la obesidad y prevenir las enfermedades no transmisibles. Una gran cantidad de marcas han cambiado las formulaciones de sus productos para disminuir la cantidad de azúcares, para despojarse del sello.
16: También se aplican restricciones en los productos infantiles. Por ejemplo, ya no pueden mostrarse en el envase las típicas mascotas.
17: Los cereales han tenido que sacar de las cajas a estos tigres, estos... ¿qué más había por ahí? Un elefante, había un tucán, que son esas imágenes que están plasmadas en la memoria de tantos niños y que son una estrategia de marketing para propiciar el consumo y garantizar la lealtad de la marca. Es un gran logro que ahora veamos las etiquetas presentes en la vida cotidiana y estén ayudando a las personas a tomar decisiones, pero fue una batalla muy dura, como han sido todas las batallas que se han peleado en este país para proteger la salud de las y los mexicanos.
16: La industria alimentaria ha intentado sin éxito luchar contra las pegatinas con una demanda. Opinan que a causa de estos sellos negros, perdemos la capacidad de comparar entre productos y seleccionar porciones para mantener una dieta correcta.
9: Me parece indignante que las empresas de la industria alimentaria, multinacionales o internacionales, globales, y también las mexicanas, tengan un nivel tan alto de indolencia frente a este sufrimiento humano. Hay un fenómeno de desprecio por lo público. Las personas dirigentes de estas compañías. Yo los he escuchado múltiples veces cuando intentan acercarse al gobierno para buscar un diálogo y en realidad tienen otras intenciones, tácticas dilatorias, dinámicas de desinformación, buscando tiempo para seguir amasando fortunas a pesar de que saben, porque claro que lo saben, que están matando personas y sobre todo personas menores de edad.
16: Nos pusimos en contacto con las compañías mexicanas más grandes, pero ninguna de ellas quiso concertar una entrevista. ¿Y qué ocurre en Suiza? Aquí, el sobrepeso y la obesidad siguen sin combatirse por ley. Sin embargo, causan unos costes sanitarios anuales de más de 8,000 millones de francos. Tomemos como ejemplo el impuesto sobre los refrescos. Lo han introducido más de 50 países de todo el mundo, incluidos países europeos como Francia y el Reino Unido. Y funciona. El Reino Unido aplica este impuesto. Parte del azúcar se sustituye por edulcorante, así que esta botella solo tiene 4,6 gramos de azúcar por decilitro. La misma bebida comprada en Suiza contiene 10,3 gramos de azúcar, más del doble.
18: Es difícil saber si lo que comes es sano. El azúcar tiene 15 nombres diferentes y nunca sabemos cuántos gramos de azúcar contiene realmente un producto. No es justo que las herramientas de marketing permitan ocultar el contenido de azúcar. El gobierno debe asumir su responsabilidad.
16: La miembro del Parlamento cantonal, Delphine Bachmann, ha presentado al Parlamento suizo una iniciativa del Cantón de Ginebra. Con un impuesto, quiere reducir el contenido de azúcar de las bebidas y los alimentos procesados.
18: Los fabricantes de alimentos saben muy bien que sus productos no son saludables. Sus productos contienen azúcares ocultos, pero las empresas no lo cambian por miedo a perder clientes acostumbrados al azúcar. Evitan la transparencia y, por lo tanto, se necesitan medidas políticas. Algunos cantones ya lo han hecho. Espero que la suma de las medidas políticas obligue a las autoridades a actuar y contribuya a sensibilizar a la opinión pública sobre este tema, y así se produzca un cambio.
16: En los últimos años, en Suiza se han realizado varios llamamientos a la intervención estatal. Aunque todavía no se plantea un impuesto sobre el azúcar, el gobierno federal está planteando una posible restricción de la publicidad de alimentos poco saludables para proteger a los niños.
2: En primer lugar, la mayoría del Parlamento no quiere regular la economía por motivos ideológicos. En segundo lugar, por supuesto, los grupos de presión relacionados con la producción y procesamiento de azúcar o con la industria alimentaria también tienen cierta proximidad al Parlamento. Los grupos de presión son portadores de conocimientos e información, pero cuando los intereses de la industria son los que imperan y repercuten en las finanzas y en la salud pública, eso no es bueno.
16: Le mostramos la Fanta de Suiza, que contiene el doble de azúcar que la Fanta de Gran Bretaña. Y un informe del Banco Mundial sobre el impacto del impuesto al azúcar.
5: Poner impuestos sobre los refrescos se recomienda a nivel internacional como un elemento prioritario para la prevención y el control de la obesidad.
2: El informe del Banco Mundial es muy contundente y alentador. Dice que el azúcar oculto es un desastre y que hay que reducir los niveles de azúcar para proteger la salud pública y las finanzas públicas. Pero a la mayoría del Parlamento no le importa.
16: ¿Cómo explica esta mayoría parlamentaria su oposición? Le preguntamos a 10 parlamentarios que también son miembros del grupo de presión de información sobre refrescos, que se ocupa más bien de las bebidas dulces. ¿Por qué Coca-Cola, Rivela, Red Bull y Ramsaya también son miembros? El grupo de información afirma lo siguiente. Participamos de forma activa y transparente en el debate político y social. Y sin embargo, ninguno de los parlamentarios ha querido concedernos una entrevista. Elegir con conocimiento de causa no es tan fácil para los consumidores, saturados de publicidad. El ejemplo de esta escuela de Ginebra lo demuestra. Esta presentación muestra a los niños cuánta grasa y azúcar contienen los productos procesados. Estos son los alimentos que deben evitarse. Al otro lado están los alimentos saludables, es decir, los alimentos que se deberían consumir durante los recreos en lugar de papas fritas y bebidas dulces. Los niños de esta escuela nos muestran lo que comen durante el recreo. Un tercio de las escuelas de Ginebra trabajan con este programa que se introdujo hace 15 años.
19: La conducta alimentaria se forma en la primera infancia, es decir, antes de los 10 años. A esta edad surgen la mayoría de nuestros hábitos. La industria alimentaria lo sabe muy bien y por eso hace un marketing agresivo para que los niños se acostumbren a este tipo de dieta, es decir, alimentos ultraprocesados y snacks en envases pequeños.
16: ¿Cuál de estos alimentos les gustaría comprar en el supermercado?
20: Kinder Bueno, dulces, M&M's y manzanas.
21: Papas fritas, waffles, dulces, M&M, eso es todo.
16: ¿Por qué?
21: Se ven bien y me apetecen.
16: ¿Y tú?
21: Todo esto.
16: A todos nos cuesta resistirnos a los alimentos dulces, salados o grasos. Pero para algunos, como Rebeca, este es un problema con consecuencias para la salud. La joven padece un trastorno alimentario compulsivo desde hace 20 años. Tenía repetidos episodios de atracones. Esto significa que comía grandes cantidades en muy poco tiempo.
2: Era un hábito. Cuando me abrumaban las emociones, me refugiaba en la comida. A veces sentía un caos dentro de mí, y esa era la única forma en que podía soportarlo.
16: Rebeca ha ido de compras y nos muestra lo que come durante cada uno de los atracones desencadenados por las emociones. Es valiente. ¿Lo he entendido bien? ¿Se lo come todo de una vez?
2: Tal vez no todo, pero la mayor parte.
16: ¿Cómo lo hacía? ¿Qué comería primero?
2: Los ravioles.
16: ¿Ravioles de carne?
2: Sí, con salsa de crema.
16: ¿Todo el paquete?
2: Sí, todo el paquete. ¿Y con queso rallado?
16: ¿También todo el paquete?
2: Sí, todo. Tenía que acabar todo.
16: Todo el paquete. ¿Y después? ¿Seguía comiendo enseguida?
2: Eso depende de cuánto espacio me quedaba en el estómago. Estos ya me los habría comido en el camino, todos. Y luego comería una o dos magdalenas. Sí, después también un paquete de galletas. No importa cuáles, también todas.
3: ¿Y cómo se sentía después?
2: No muy bien. Los primeros bocados siempre son buenos. Siento ese sabor y me gusta comer esos productos. Pero después de un tiempo ya no es un placer.
3: ¿No puede parar sencillamente?
2: No. Solo paro cuando mi cuerpo no puede más. Y tengo tanto dolor de estómago que ya no sé cómo sentarme ni cómo tumbarme.
3: ¿Se avergüenza de ello?
2: Sí, mucho. Por eso lo hago en secreto. Me avergüenzo porque nadie me dice que coma todo eso. Son cantidades demasiado grandes.
3: ¿Por qué nos lo cuenta a nosotros ahora?
2: Creo que es parte de mi viaje decirlo en voz alta, aceptarlo y admitirme a mí misma que tengo un problema. Intento salir de él y encontrar una solución. Y también quiero que los demás sepan que no es tan sencillo. No es solo cuestión de voluntad. Muchas cosas suceden en secreto.
3: Rebeca también ha acudido al centro de asesoramiento de la Clínica de Obesidad de Lausana. Ahora está trabajando con una psiquiatra sobre su relación con la comida para evitar atracones en el futuro.
4: Hola. ¿Cómo le ha ido la última semana?
2: Bien.
4: La ingestión de alimentos es muy rápida. A menudo se trata de alimentos que crean una excitación, un deseo. A menudo son alimentos dulces y grasos. En esos momentos la persona pierde el control y no puede parar.
3: La pérdida de control al consumir ciertas sustancias ha sido objeto de numerosos experimentos. Esta rata aprende rápidamente que si presiona la palanca, será recompensada con una dosis de azúcar. Comienza a comer frenéticamente. Un experimento similar demostró que las ratas prefieren el azúcar a la cocaína.
22: El azúcar tiene mucho más poder de lo que pensábamos hasta ahora. Este experimento lo ha confirmado.
3: Benjamin Brutel dirige el Departamento de Investigación Neurobiológica para Adicciones y Trastornos Alimentarios en el Hospital Universitario de Lausana. Se especializa en los mecanismos de adicción y la pérdida de control.
22: Los cambios que podemos detectar en el cerebro de una persona que ha perdido el control sobre la ingesta de alimentos ricos en grasas y azúcares son comparables a los cambios en personas que consumen alcohol, cocaína o tabaco de forma excesiva e incontrolada. Por tanto, se puede establecer un paralelismo entre la industria alimentaria y la del tabaco en cuanto a cómo han optimizado y modificado totalmente sus productos. En la industria alimentaria, los productos se ultraprocesan, mientras que en la industria tabacalera se añaden agentes texturizantes y sabores para optimizar el efecto de la nicotina. El objetivo de ambas industrias es mantener a los consumidores a largo plazo y aumentar las ventas.
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5: En los Estados Unidos, Michael Moss investigó los laboratorios de los fabricantes de alimentos porque quería comprender cómo desarrollan productos los tecnólogos de alimentos.
6: La industria alimentaria odia la palabra adicción. Nunca le dirías a los tecnólogos de alimentos qué debemos hacer para que estos nuevos chips sean aún más adictivos. En su lugar, inventan otros términos para describir cómo hacen que los productos sean lo más atractivos posible. Dicen irresistible o esta frase es mi favorita. Sabe a más. El propósito es hacer que uno quiera consumir más y más sus productos.
5: ¿Se dirigen deliberadamente los fabricantes de alimentos a los consumidores vulnerables?
6: La industria alimentaria tiene una fórmula denominada regla 80-20. Es decir, que el 20% de sus clientes comen el 80% de sus productos. Así que unas pocas personas comen muchos de sus productos. Estas personas se conocen como heavy users. El marketing se dirige a estas personas propensas a consumir en exceso estos productos. Si se centran en este 20% de clientes que consumen el 80% de sus productos, pueden aumentar las ventas.
5: ¿Qué opina sobre esto Nestlé, la empresa de alimentos mayor del mundo? ¿Se dirigen a una clientela que consume en exceso? ¿Y por qué se siguen vendiendo productos que la propia Nestlé clasifica como no saludables? Durante una entrevista de una hora, planteamos una y otra vez preguntas similares. La respuesta fue casi siempre la misma.
7: A Nestlé le gusta ayudar a la gente a comer bien. Se trata del equilibrio entre el placer y la salud. La filosofía de Nestlé es ayudar a sus clientes a comer bien, lo que significa combinar placer, equilibrio y salud. Por eso Nestlé ofrece una gama de productos nutritivos a precios asequibles, así como productos gourmet para un consumo moderado. Sin embargo, se ha comprobado que sus productos también son consumidos por los llamados heavy users, es decir, personas que consumen en exceso. ¿Son estos consumidores más o menos adictos a sus productos?
8: Por eso también contamos con diversos programas educativos.
7: ¿Son adictos los consumidores?
8: No, no lo creo. En cualquier caso, no son adictos a los productos de Nestlé. Nuestros productos no se desarrollan con esta motivación, sino en consonancia con una dieta sana y equilibrada.
7: Cada una de las empresas fabricantes tiene estrategias diferentes para conquistar nuestros estómagos. Michael Moss cree que los consumidores más vulnerables son fundamentales para el éxito de las empresas.
6: Si definimos la palabra adicción como un comportamiento repetitivo que a algunas personas les cuesta abandonar, encaja con el modelo de negocio de la industria alimentaria. Las empresas de alimentos ultraprocesados dedican día y noche a desarrollar y comercializar productos que no solo nos encantan, sino que queremos cada vez más.
7: ¿Qué está haciendo Suiza? En una reunión en 2020, Suiza declaró que se oponía a la ley mexicana que exige que los fabricantes de alimentos declaren el exceso de azúcar, grasa y sal. Esto se hace en México con la ayuda de estos sellos negros. ¿Por qué se entrometió Suiza en ese entonces? Varias docenas de correos electrónicos internos que solo obtuvimos gracias a la ley de divulgación y que estaban dirigidos a la Administración Federal, como este correo electrónico de la Secretaría de Relaciones Exteriores de la Federación a la Secretaría de Estado de Asuntos Económicos, SECO.
9: Recientemente hablé con... Me confirmó que se trata de un problema grave y que es necesario tomar medidas urgentes. Por eso Nestlé se ha puesto en contacto directamente con la SECO y ha solicitado el apoyo oficial de Suiza.
7: La Secretaría de Estado de Asuntos Económicos no ha querido concedernos una entrevista, a diferencia de Nestlé.
8: Estamos de acuerdo con el objetivo de esta ley, que es reducir las tasas de obesidad y ayudar a la gente a comer mejor. Pero no estamos de acuerdo con la aplicación de esta ley, porque no ayuda a los consumidores a elegir mejor. Las pegatinas que se utilizan en México son solo un sistema de advertencia, pero no animan al consumidor a tomar mejores decisiones.
7: ¿No es necesaria una advertencia cuando el 76% de la población tiene sobrepeso?
8: Absolutamente, tiene razón. Necesitamos programas que contribuyan a reducir la tasa de obesidad en la población y ayuden a las personas a tomar mejores decisiones de consumo.
7: De modo que Nestlé desea establecer programas. Lo cierto es que se resiste a las regulaciones legales. Entre los correos electrónicos al gobierno suizo se encuentra este memorando.
9: La propuesta es demasiado radical y restrictiva y no está científicamente justificada. Las advertencias podrían crear un miedo innecesario entre los consumidores.
7: Le mostramos el memorando al viceministro de Salud de México.
10: Mi reacción es producir una risa trágica. Me da risa por lo... grosero que es esta postura tan persistente de la industria alimentaria, en este caso una compañía multinacional global con el peso que tiene, porque este es el discurso que fueron construyendo a lo largo de muchos años. Y por eso no nos sorprende que la visión que tengan sea de confundir a la audiencia pensando que el etiquetado actual es desfavorable. Es entendible que las empresas quieran proteger su interés, pero debe quedar muy claro, el interés económico, el interés privado, no puede estar por encima del interés público. Por eso se habla de separar los intereses económicos del poder político. El poder político de una nación soberana como México está para proteger, defender y promover el interés público.
7: Esto incluye en particular la protección de los niños.
5: La doctora Nathalie Farpour-Lambert atiende desde hace 27 años a niños y jóvenes con sobrepeso. Acompaña a sus pacientes en su lucha por una alimentación más saludable.
11: En el pasado, tratábamos principalmente con niños que tenían un ligero sobrepeso en relación con su edad y su tamaño. Hoy, por el contrario, nos llegan niños que pesan demasiado, con 20 o 30 kilos o incluso más sobrepeso. Lo que más me conmueve es el hecho de que los niños están siendo manipulados. Son víctimas de nuestro sistema alimentario. No pueden hacer nada contra eso. A menudo se culpa a los padres por tomar decisiones equivocadas y comprar productos poco saludables. Pero para los padres es difícil tomar la decisión correcta. No todos comprenden el etiquetado de los productos. Estamos violando los derechos humanos, los derechos de los niños. Y me pregunto, ¿hasta dónde llegará esto? ¿Estamos dispuestos a sacrificar una generación o incluso dos?
12: Hace años que no miro a la gente a los ojos por la calle. He sufrido tanto por las burlas y los insultos que me recluí en mi burbuja. A veces ni siquiera me considero un ser humano, solo una cosa fea.
5: ¿Qué sucedería si no tuviera hijos?
12: Entonces estaría muerta hace tiempo. No me he querido a mí misma lo suficiente para salir de esto. Solo lo he hecho por mis hijos, porque los amo y quiero que tengan una madre normal.

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1: Ahí nos vemos, Roberto.
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5: 3 de la tarde, un minuto.
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0: buenas tardes, familia de Radio Vida en Abundancia. Sean todos bienvenidos una vez más a su programa de Regreso a Casa. Mi nombre es Manuel de Jesús Martínez y, como siempre, muy contento de acompañarles en este día lunes 29 de junio, casi ya despidiendo este mes de junio. Y como todos los lunes, ya está aquí con nosotros nuestra hermana Cristina Sosa. Buenas tardes, Cristina, ¿cómo estás?
1: Muy buenas tardes, Manuel, qué alegría y qué gracias a la producción. Buenas tardes, Manuel y Neo, qué alegría y gozo en el Señor, porque no es cualquier lunes. Porque estamos despidiendo ya con este lunes el mes de junio.
0: Sí.
1: Ay, no me gustan las despedidas.
0: Bueno, ¿qué te digo? Es bueno siempre ser agradecido con Dios en primer lugar.
1: Claro.
0: Y pensar en todo lo que, la bendición que hemos obtenido en este mes de junio. Es un mes muy, muy bonito, es como el mes que marca la mitad del año, ¿cierto?
1: Sí, una de esas. Y la otra es que es el que dedicamos al Sagrado Corazón
0: también,
1: de Jesús.
0: También,
1: ¿no? Sí. Todo el mes de junio. Nuestro orgullo es el Señor.
0: Sí.
1: No hay otro orgullo más.
0: Mayo y junio son meses muy significativos.
1: Sí.
0: Vamos a saludar también y a darle la bienvenida en los controles a Neo Lobo. Buenas tardes, Neo, ¿cómo estás?
2: Hola, hola, muy buenas tardes y bienvenidos, bienvenidas a De Regreso a Casa.
0: Es un placer saludarles, familia. Queremos invitarles en esta tarde que nos acompañe. Vamos a darle gracias a Dios Todopoderoso por el don de la vida, por nuestra salud, por una semana más que estamos comenzando el día de hoy. Lo presentemos esta semana en las manos de Dios. Presente usted también sus necesidades. Comencemos en el nombre del Padre, el Hijo y el Espíritu Santo. Ven, Espíritu Santo, llena los corazones de tus fieles. Enciende en ellos el fuego de tu amor. Envía, Señor, tu Espíritu, y todo será creado y renovarás la faz de la tierra. Oh Dios, que iluminaste los corazones de tus fieles con la luz, la gracia de tu Santo Espíritu, haz que guiados con este mismo Espíritu saboreemos hoy la dulzura del bien y gocemos siempre de tus divinos consuelos por Jesucristo nuestro Señor. Señor, abre mis labios y mi boca anunciará tus alabanzas. Oh Dios, ven, ayúdame. Señor, apresúrate a socorrernos. Te pedimos también en este momento por nuestros hermanos de Venezuela, aquellos que están sufriendo en este momento, Señor, las consecuencias de este terremoto, Señor, de este sismo, aquellas personas que están a lo mejor heridos, a lo mejor hay algunos que todavía quizás no han sido rescatados, familias que han perdido a seres queridos, para que tú llegues a darles fuerza y fortaleza en medio de esta dificultad. Todo esto lo pedimos en el dulce nombre de Jesucristo nuestro Dios, quien vive y reina por los siglos de los siglos. Amén.
1: Amén.
0: Así comenzamos el programa del día de hoy, familia. A continuación, les invitamos a escuchar el micro noticiero con nuestro amigo Wesley Román.
3: 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Este lunes de la semana con la que vamos a terminar este sexto mes, junio. Soy Wesley Román. Síganos en las redes sociales. Notas locales. A partir del 1 de julio, las empresas tendrán que encontrar nuevas opciones para envasar todo, desde las sobras hasta los pedidos para llevar, debido a una restricción sobre el uso de poliestireno expandido. Algunos ya están haciendo el cambio, entre ellos Mr. Goldie's Ice Cream y Jojo's Pizza. A veces el papel es más caro que el plástico, depende del tipo, y los precios cambian cada semana, pero en general diría que el plástico es aproximadamente un 30% más caro que el poliestireno expandido en este momento, dijo Vito Carciopolo, propietario de Jojo's Pizza. Este cambio forma parte de un esfuerzo estatal para reducir los residuos de un solo uso. Las autoridades afirman que cualquier producto de poliestireno sobrante que los vendedores no puedan utilizar debe desecharse en la basura común. Noticias noticias nacionales.
4: Autoridades del condado Morris en Nueva Jersey pidieron ayuda para localizar a un sospechoso que asaltó a mano armada en un banco de la ciudad de Boston, donde logró escapar con $12,000 en efectivo. El robo ocurrió alrededor de la 1:57 p.m. del sábado 27 de junio en una sucursal de JP Morgan Chase, ubicado en el 530 Mill. Aunque cualquier producto de poliestireno sobrante que los vendedores no puedan utilizar debe desecharse en la basura común.
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4: Autoridades del condado Morris en Nueva Jersey pidieron ayuda para localizar a un sospechoso que asaltó a mano armada en un banco de la ciudad de Boston, donde logró

0: uñas. Además, llevaba gafas de sol y guantes negros. Pese a intentar ocultar su identidad, el sospechoso llamó la atención por su vestimenta formal. Llevaba traje negro y corbata oscura, una apariencia poco habitual en este tipo de delitos. Según las autoridades, el hombre exigió el dinero al personal del banco y salió del lugar a bordo de un vehículo, descrito como un Honda Odyssey color gris, estacionado cerca de la sucursal y huyó de la zona. Las autoridades describen al hombre como un hombre caucásico de aproximadamente 50 años que vestía traje negro, guantes negros, corbata oscura y usaba gafas de sol y pasamontaña. Las autoridades también desmintieron rumores difundidos en redes sociales que aseguraban que el sospechoso había sido detenido durante un control vehicular en la Interestatal 80.
1: Noticias internacionales.
0: Un tribunal panameño declaró culpables a dos hombres por los delitos de homicidio y robo en perjuicio de la turista española Eneris Arginstona Fraile, de 30 años, cuyo asesinato en el archipiélago de Bocas del Toro en el Caribe del país centroamericano conmocionó tanto a Panamá como a España en julio del 2024. La pena que deberán cumplir cada uno de los condenados será determinada posteriormente en una audiencia de individualización de la sentencia. El periodo de tiempo para la lectura lo decide el tribunal, informó este domingo AF, una fuente judicial. El Ministerio Público confirmó el pasado sábado en sus redes sociales que la Fiscalía Regional de Boca del Toro logró acreditar la responsabilidad penal de ambos acusados durante el juicio oral por los hechos ocurridos el 23 de julio del 2024 en Isla Carenero.
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3: Continuamos en su programa de Regreso a Casa, familia, aquí por Radio Vida en Abundancia 1540 AM, tu contacto al cielo. Cristina, es el momento para darle la bienvenida a los que nos ven, nos sintonizan a través de las redes, familia. Pase la voz, baje la aplicación, comparte el enlace para que podamos engrandecer la audiencia a través de las redes. Aquí está Cristina, que siempre le da palabras de ánimo. Adelante.
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3: Sí, pero que me hace sentir viejito.
4: No, pero sí. Lo importante es que el Señor te conserva joven, muchacho.
3: Ay, no, ya lo

0: Opel,
1: ya lo confirmó. Qué manera, y qué manera de decirle las cosas a uno tan políticamente. Muy bien, familia. Mejor vamos a cortarle.
0: Mejor porque no nos vamos al tiempo.
1: Vamos a ver qué nos espera, familia. Y es que ayer sí que tuvimos un día con lluvia en algunos sectores del área metropolitana de Washington, familia. Pero eso era como para prepararnos para las altas temperaturas que nos esperan en esta semana, familia. La temperatura en el área metropolitana de Washington de hoy, lunes 29 de junio, es de 87 grados, nada mal. La sensación térmica se siente en 90 grados. La humedad relativa en el ambiente es de un 52%. Un poquito de viento esta tarde a una velocidad de 5 millas por hora. Para el día de mañana, martes, nos espera un día parcialmente soleado con una temperatura de 90 grados Fahrenheit con mínima de 69. Cristina, prepárate porque ahora sí vienen las altas temperaturas comenzando desde el miércoles, 99 grados, temperatura máxima con mínima de 74. Para el jueves y el viernes, ambos días sobrepasando los 100 grados, temperatura máxima, familia, y serán días soleados, y me imagino que con la sensación térmica se va a sentir a entre, ¿qué?, 105, 110 grados la temperatura máxima, la mínima será de 80, imagínate, la mínima, arriba de los 100 grados para el jueves y el viernes.
0: A refrescarse.
1: Dando un vistazo ya al fin de semana, otra vez vuelve la lluvia. Yo creo que después de estas altas temperaturas vamos a estar ansiosos de recibir esta temperatura, aunque es muy temprano para decirlo, pero yo no sé cómo va a estar el feriado 4 de julio,
0: que yo estoy esperando. Es que yo vengo muy, muy independiente, muy patriota.
1: ¿Qué les digo, familia? Hasta el momento, déjame decirle que sí hay pronóstico de lluvia y, de hecho, advertencia de tormenta eléctrica para el sábado 4 de julio y domingo, pero puede cambiar. Estamos todavía temprano para pronosticar esto, pero tenemos un 60% de probabilidad de lluvia para el sábado, 50% para el domingo. Les recuerdo la temperatura actual en el área metropolitana de Washington, 87 grados. Este ha sido el reporte del tiempo traído a usted a través de Radio Vida en Abundancia 1540 AM, tu contacto al cielo. Pasemos con Neo Lobo, que ya está listo para traernos el informe del tránsito en carretera. Cuéntanos, Neo.
2: Con mucho gusto, nos vamos al informe del tránsito que llega a ti gracias al patrocinio de Carisma Travel Corporation, boletos a cualquier destino del mundo, paquetes turísticos y familiares con los precios más económicos del mercado. 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Hay accidente en la 495, anillo externo, esto es a la altura de la 270, es la salida número 35, lado derecho está obstruido por este accidente. Precaución, por favor. También accidente en la 495, anillo externo, llegando a la 185 Connecticut Avenue, la salida número 33. El centro de la carretera está bloqueado por este accidente. También hay más congestión. Esto es debido a un vehículo averiado en la 95 en dirección sur, cerca de la ruta 212, lado derecho obstruido por este automóvil. Y zona de trabajo en Washington 295 en dirección norte después de la Benning Road. Precaución y por favor no olvide abrocharte el cinturón de seguridad. 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Continuamos en De Regreso a Casa.
1: Por supuesto, aquí por Radio Vida en Abundancia 1540 AM, tu contacto al cielo. Ya tenemos que irnos a la primera pausa musical y comercial, no sin antes presentarles a ustedes el tema de hoy, familia. Y es que, como ya dijo Cristina, hoy no es cualquier lunes, es un lunes especial, no solamente porque estamos despidiendo el mes de junio, sino porque también la iglesia está celebrando una gran solemnidad, Cristina, la solemnidad de dos grandes
0: pilares de la iglesia.
1: Asimismo, Pedro y Pablo. Eso es. ¿Sabe que cuando estaba leyendo un poco, Cristina, para prepararnos para esta reflexión, bueno, ya lo sabíamos, pero no nos habíamos puesto a pensar, ¿por qué la iglesia ha puesto estos dos pilares juntos? Si Pablo no fue apóstol.
0: No fue, pero ahí lo vamos a ir desarrollando, porque no lo fue. E incluso, fíjate que yo leyendo también la historia...
1: Es decir, no fue uno de los 12 apóstoles, claro. Los que nosotros comúnmente conocemos.
0: Sí, ¿verdad? Exactamente, a eso queremos llegar.
1: Pero me llamó la atención porque hay una canción que se llama, que de hecho la vamos a escuchar más adelante, que se llama Pablo el Apóstol.
0: Sí.
1: Pero bueno, como ya tú...
0: Pero ya vamos a ver por qué razón es que... Y por qué razón también... lo celebramos en el mismo día.
1: Así es.
0: Siendo distinto, porque Pablo no tenía lo mismo.
1: No fue uno de los 12.
0: No fue uno de los 12, pero tampoco tenía el mismo sentir que Pedro. Es lo que nos dice la historia. Cada uno por su lado, ¿no? Sí. Pero una misma misión, y ya lo vamos a ver por qué.
1: Sí, vamos a...
0: ¿Qué te parece? Ah,
1: claro que sí, familia, no se lo pierda. Vamos a regresar después de la pausa musical y comercial. Les invito a escuchar la primera alabanza del día de hoy. Lo cambiaste todo. Así nos canta Alfareros.

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0: Continuamos en su programa de regreso a casa, familia, aquí por Radio Vida en Abundancia 1540 AM, tu contacto al cielo. Gracias por la sintonía. Y ya Cristina y yo estamos así como ansiosos de compartir con ustedes esta reflexión. Es que nos llama mucho la atención porque los primeros a aprender somos nosotros. Dígame así, si no.
1: Claro, nosotros.
0: Sí. Entonces, hoy la iglesia está celebrando, nuestra iglesia católica está celebrando la solemnidad de dos grandes, Pedro y Pablo. Uh-huh. ¿Qué te parece, Cristina, si doy una pequeña introducción y luego hablamos solamente de Pedro para después poder hablar de Pablo, ¿de para que Pablo? No confundir a la audiencia.
1: Sí, sí, sí.
0: Familia, para nuestra iglesia, esta solemnidad de San Pedro y San Pablo se celebra hoy, 29 de junio, y no es una fiesta sencilla. Es una de las fiestas más importantes del calendario litúrgico, porque se conmemora a dos apóstoles fundamentales para el nacimiento y la expansión del evangelio, si podemos decirlo así, familia. Y es que lo decíamos con Cristina, ¿cómo es que ahora llamamos a Pablo apóstol si él no fue uno de los doce que anduvo con Jesús?
1: No.
0: Pero ya vamos a aprender, como decía Cristina, porque hoy en día también se considera un apóstol, y es que al final nosotros también podemos ser apóstoles.
1: Oh, claro, claro.
0: Y familia. Pero vamos a hablar un poquito entonces de Pedro. ¿Quién fue Pedro? ¿Te parece, Cristina, si doy una breve biografía de Pedro?
1: Sí, está bien.
0: Para poder así entender quién era Pedro. Pedro, cuyo nombre original era Simón, era un pescador, un pescador de Bethsaida, y trabajaba junto con su hermano Andrés. Yo me los imagino, trabajando juntos. Y según los evangelios, fue llamado por quién, Cristina.
1: Por
0: Jesús, claro, fue llamado por Jesús para convertirse en uno de sus primeros discípulos. Claro que sí, Jesús le dio el nombre de Pedro, en griego, roca, Petros roca, diciendo que sobre esa roca edificaría su iglesia. Entre los aspectos más destacados de su vida se encuentran... Me gusta esto, porque esto, en alguna manera, nos sentimos como identificados nosotros con nuestras debilidades también, porque
1: claro,
0: se cree que Pedro era impulsivo, alguien que yo conozco. Pedro...
1: Pero es que mira, dime.
0: Pedro formó parte del grupo más cercano de Jesús, junto con Santiago y Juan. Fue testigo de acontecimientos importantes como la transfiguración de Jesús. Imagínate. Nada fácil. Gran acontecimiento. Pero también negó conocer a Jesús tres veces antes de su... Es que eso no se lo pueden quitar a Pedro.
1: No. ¿Y por qué no se lo marcamos? ¿Por qué lo marcamos nosotros con eso?
0: Él negó haber conocido a Jesús tres veces antes de su crucifixión, pero después se arrepintió. Mira,
1: el detalle.
0: Qué bonito.
1: Ahí está el detalle.
0: Ahí tenemos que enfocarnos.
1: Sí, pero
0: tanto darle énfasis. Lo negó.
1: Pero
0: ¿cuántas veces negamos nosotros?
1: Pero ¿por qué el ser humano, voy a decir así, no? ¿Por qué se queda con el mensaje más negativo?
0: Sí, le damos con mucho énfasis, ¿no?
1: Sí, ¿y por qué no lo demás?
0: Claro.
1: En realidad, pues yo diría, si lo ponemos en la balanza, hizo más cosas buenas, que es verdad, era medio, como dicen, no quiero decir la palabra, ¿verdad? Solamente decir así, pero medio, a veces medio retrasadito, pero muchas veces Pedro acertaba en lo que preguntaba.
0: Solo de eso porque, acordamos.
1: Sí, porque acertaba cuando, por ejemplo, hoy día el ejemplo, ¿no? El primer ejemplo, cuando Jesús, ¿verdad? Que dice, ¿qué dice la gente que soy yo? ¿Y quién fue el primero que respondió? Y le dijo, ¿no? Y Jesús le dijo, él es el Hijo de Dios. Y dijo, es porque te lo ha dicho el Espíritu Santo, ha venido el Espíritu Santo. Sí, acertó, por decir algo así, ¿no? Dijo lo correcto, lo que era Jesús. Pero mira, ahí te va. Pedro fue el amigo sencillo, servicial, de Jesús.
0: Claro.
1: Lo reconoce la iglesia, así nos los enseña, así lo dice la narrativa de la palabra de Dios.
0: Claro.
1: Un hombre que fue sencillo, porque mire, ya lo dijiste, era un pescador. ¿Por qué cuando lo encontró Jesús? Porque fue Jesús donde fue, donde dice que estaba en el lago, ¿no?
0: Claro,
1: cuando fue ahí con su hermano. Entonces, sí, era sencillo porque era un pescador. Tú has visto los pescadores, ¿no?
0: Sí.
1: Gente muy sencilla que andan tratando de sobrevivir, ¿verdad? Sin riqueza, sin nada. Porque si van a buscar pescado es porque algo...
0: Claro, para sobrevivir, pues sobrevivir, claro. Que trabajo que nosotros conocemos. Y bueno, la tradición cristiana sostiene que Pedro murió como mártir en Roma durante la persecución del emperador Nerón alrededor de los años 64 o 67 después de Cristo.
1: Pero fíjate que ahí te va también. Pedro enseña que a pesar de nuestros defectos, porque a veces estamos haciendo, nosotros no queremos hacer obras porque decimos, a pesar de nuestros defectos, dice Pedro, podemos hacer el bien. No nos tenemos que detener.
0: Amén.
1: Es que nadie es perfecto en esta vida. Nadie, hermano. Así con estos defectos, aprender a hacer el bien, nos dice Pedro. ¿No?
0: Claro, y quedarnos con lo grande, con lo importante, con lo bueno, con lo positivo, hermano. Sí. Que es que esto hay mucha tela para cortar. Muchas veces tú puedes conocer a alguien que está haciendo cosas buenas, y nadie dice nada. Pero tantito comete un error, ahí le caen encima.
1: Sí.
0: No, pero no es justo.
1: Sin reconocer lo mejor que has hecho antes.
0: Sí, sí, ¿verdad? No es justo.
1: Pero siempre el ser humano desgraciadamente
0: con todo lo bueno, como ya que
1: fíjate,
0: lo decía.
1: Sí, pero fíjate, Pedro nos enseña esto, pero también la iglesia nos enseña, Manuel, que a través de Pedro y de Pablo, que son los dos, aquí sí vamos a poner a los dos, y la Virgen María, estos tres son los que nos ayudan y nos enseñan a llegar más cerca de Jesús.
0: Qué bonito detalle.
1: Sí.
0: No, y no podemos olvidar esto que lo dijimos corriendo al principio, Cristina, que Pedro fue el primer obispo de Roma primer papa, hermano, estamos hablando del primer papa que consecutivamente se han venido eligiendo los papas hasta el día de hoy, con nuestro querido Papa León XIV, ¿verdad?
1: Sí.
0: Entonces, esta historia, hermanos, es la única que la tiene nuestra Iglesia Católica, perdóneme, con el permiso.
1: Es que la Iglesia no es que se va inventando cosas, Manuel, aquí hay dos cosas que vamos a poner. Ahí, ya viste, como lo dijiste al principio tú, la narrativa, Jesús dice, voy a edificar mi iglesia,
0: claro,
1: le dice,
0: claro,
1: que lo llama, por eso le dice roca,
0: sí,
1: ¿no?
0: Sí.
1: Como algo firme, como algo que, te imaginas tú, nosotros que conocemos una roca, ¿va?
0: Claro,
1: no se va a derrumbar.
0: Algo sólido.
1: Algo sólido, exacto, gracias. Entonces, Jesús vio en Pedro que podía ser, podía ser esa persona.
0: Amén.
1: Y es de ahí
0: Amén.
1: Donde sale, para que cuidara su iglesia, que eso es lo que significan los papas.
0: Y es que también representan la unidad de la iglesia, Cristina.
1: Claro.
0: Y la autoridad pastoral.
1: Sí.
0: Tiene que haber un pastor.
1: Oh, claro.
0: Entonces, Pedro representa.
1: Y no pueden haber ovejas sin pastor.
0: No.
1: No pueden.
0: Pues no.
1: ¿Quién las va a pastorear?
0: Así mismo.
1: Sí.
0: Y bueno, según los evangelios, claro está que Jesús le dijo: tú eres Pedro, y sobre esta piedra edificaré mi iglesia.
1: Mira,
0: pues mira, nos queda muy poquito para hablar de Pablo. Yo creo que mejor vamos a irnos ya, vamos a avisar.
1: Nos emocionó
0: a
1: Pedro.
0: Que vamos a irnos ya a la pausa porque yo quiero que escuchemos esta alabanza también que canta la hermana Gela, dedicada a Pablo. Ella se llama a Pablo el apóstol, si no me equivoco.
1: Ah, sí.
0: Escuchemos.
1: Sí, sí, sí. Sí, ¿cuál es?

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1: Continuamos en su programa de Regreso a Casa, aquí por Radio Vida en Abundancia, 1540 AM, tu contacto al cielo, familia. Gracias por la sintonía. Y bueno, como hoy estamos hablando de esta gran solemnidad de Pedro y Pablo, y hablamos un poquito de Pedro porque nos hizo falta tiempo, sí, pero tenemos que hablar de Pablito también.
2: Claro,
1: vamos a hablar de
2: no,
1: Pablo,
2: Pablito.
1: Sí. Bueno, ¿te parece si doy una breve biografía y sí, después reflexionamos sobre ello?
2: A ver.
1: Familia, Pablo nació como conocido, perdón, como Saulo en Tarso. Era ciudadano romano y fue educado como fariseo. Al principio persiguió a los primeros cristianos. Su vida cambió radicalmente cuando, según el libro de los Hechos de los Apóstoles, tuvo una experiencia con Jesús resucitado en el camino hacia Damasco. Ya todos escuchamos esa bonita historia, hermanos. Después de ese acontecimiento, se convirtió al cristianismo y comenzó a predicar el Evangelio. Quiero resaltar algunos principales logros de Pablito. Bueno, realizó varios viajes misioneros por Asia Menor, Grecia y otras regiones del Imperio Romano. Fundó numerosas comunidades cristianas. Es autor de varias cartas del Nuevo Testamento, conocido como las Epístolas Paulinas. Entre ellos, Cristina, pues conocemos muchos libros: Romanos, Colosenses, Tesalonicenses, Filipenses, muchas cartas en el Nuevo Testamento también. Murió como mártir en Roma, probablemente durante el reinado de Nerón. Y bueno, aquí te va porque le llamamos también a apóstol. San Pablo, originalmente llamado Saulo, no fue uno de los 12 apóstoles, pero tras su conversión al cristianismo, se convirtió en uno de los principales misioneros. Y yo sé que tú también tienes mucho por agregar, Cristina.
2: Ahí está el detalle, dijo Cantinflas. Y es que mira, hablando de Pablo, mira lo que nos dice Pablo. Nos llama a la importancia de la conversión.
1: Sí.
2: Siendo, conociendo y reconociendo nosotros que somos pecadores. Pero dice, con una firmeza de seguir el camino de Jesús. Así nos habla Pablo, ¿no?
1: Amén.
2: ¿Cuál es la importancia? Y él también nos dice, pues, la historia que fue el apóstol, como ya lo estás mencionando tú, pero también después de su conversión, él vino a ser el apóstol de los gentiles. Y mira, me quiero detener un poquito ahí, Manuel, ojalá que no vaya el tiempo. Y es que nosotros, ¿cuánto podemos aprender de estos dos hombres?
1: Porque mucho.
2: Hablando ahorita de Pablo, si se dan cuenta, pues no era un cristiano, ¿no? Y no, él se convirtió, pero miren lo que sucede después de que él se convierte. Él quiere que se vuelvan, ¿no?, al cristianismo, y va y habla del Evangelio. Imagínate, nosotros siempre nos quedamos con la mirada de lo que fue la persona allá y no le damos la oportunidad, después de haberse convertido, de que nos hable. Porque primero decimos, ay, no era aquel que andaba por allá y esto y lo otro. Viene, es lo malo. ¿Por qué no fijarnos nuevamente en lo bueno que hacen estas personas, ¿no? Y lo podemos atraer a la vida cotidiana.
1: Me
2: si te das cuenta, tanta gente que se convierte. A mí me da mucha alegría ver una persona que la conocí yo, que tal vez no andaba en las cosas de Dios, y ahora anda predicando. Yo le aplaudo al Señor, le doy gloria a Dios, ¿no?
1: Me parece muy importante, Cristina, lo que estás comentando, porque esto es una forma de aplicar a nuestra actualidad.
2: Claro.
1: Y saber que es posible.
2: ¿Sí?
1: Que nos identificamos también con estos grandes pilares de la iglesia. Imagínate, Pedro, después de haber sido un hombre sencillo, como tú lo decías, pescador, fue el primer papa de la iglesia.
2: Imagínate.
1: Entonces, Pablo, alguien que tiene un pasado,
2: ¿sí?,
1: pero no nos quedamos con el pasado,
2: nos
1: quedamos con el presente, con el cambio que él hizo, con el que vino después, que fue ese arrepentimiento, esa conversión. Es posible, mi hermano, que nosotros también tengamos un pasado. No nos podemos quedar en el pasado, no podemos pensar que yo no puedo, que no puedo cambiar, que es imposible. No, mi hermano, Dios sí puede hacer nuevas criaturas, solo tienes que dejarte encontrar por Él, abrir ese corazón y darte la oportunidad de experimentar una nueva vida en Cristo.
2: Así es. Y mira, los dos tuvieron, tanto Pedro como Pablo, tuvieron el mismo destino.
1: Sí.
2: ¿Y por qué? Porque predicaban el mismo evangelio. Y mira, ambos terminan en Roma como mártires. Ya sabemos, lo decías tú ahí, ¿verdad? Pero también ambos entregaron sus vidas al evangelio. ¿Y qué más nos dice? Y ahora sí les quiero decir, no sé si me permites, ahora sí, ¿por qué razón es que lo celebramos en este día? Nos dice la historia. ¿Por qué a los dos lo celebramos ya en este mismo día? ¿Por qué? ¿Por qué no buscar fechas separadas? Porque dice, ¿por qué? Porque dicen que murieron bastante cercanas a las fechas, ambos, del uno al otro.
1: Sí.
2: Por eso la historia dice que aún cuando los enterraron, porque los ambos están en Roma, ¿no?
1: Sí.
2: Y se quedaron cerca.
1: Amén.
2: Y aunque Pablo y Pedro no pensaban lo mismo, ni estaban en lo mismo que se parecían, era en quien predicaban el mismo evangelio.
1: Amén.
2: Así.
1: Y además, no solamente esos detalles también, sino resaltar, Cristina, que la iglesia celebra a ambos juntos porque se consideran los dos grandes pilares de nuestra fe cristiana.
2: Sí.
1: De ambos podemos mucho que hablar y mucho por aprender.
2: Como dicen, es que fueron los dos que le echaron ganas, como dicen, ¿no?
1: Claro.
2: Yo no, como no quisiera que en aquel día digan verdad, hoy esos dos, Manuel Martínez, Neolobo, Cristina Sosa, le echaron ganas con el evangelio. Qué bonito fuera, ¿no?
1: Familia, pues yo creo que estamos en la lucha.
2: Yo digo que sí.
1: Estamos en la lucha, estamos en el camino, familia.
2: Sí.
1: Pero igual necesitamos que todos nosotros podamos permanecer siempre unidos en oración, orando unos por otros para llevar esta fe a otros lugares. Y usted también lo puede hacer desde su casa, hermano que nos escucha. No tiene que estar usted frente a un micrófono para poder evangelizar, para poder engrandecer el reino de Dios, para poder transmitir esta fe de nuestra cristianismo, de nuestra fe católica. Claro que sí, usted también lo puede hacer ahora con la tecnología también.
2: Claro.
1: Desde casita usted también puede predicar, usted también puede mandar mensajes. Familia, acuérdate de que muchos, Pablo, por ejemplo, desde la cárcel enviaba sus cartas.
2: Sí.
1: Sus cartas.
2: Es que esa gente nunca paró.
1: Fue motivo de decir, bueno, pues entonces ya no sigo, porque era excusa suficiente para quedarse ahí sin hacer nada.
2: No había forma como detenerlo.
1: Sí.
2: Y eso es lo que nosotros tenemos que aprender de ellos. Mira, yo cuando leo todas estas reflexiones tan, tan maravillosas, Manuel, de veras, como lo dijiste al principio, somos nosotros los que vamos aprendiendo de primero, ¿no?
1: Amén.
2: Y después compartir con nuestros hermanos la importancia de ser perseverante, de ser tenaces, voy a decir así, ¿no? En las cosas del evangelio, porque eso es lo que nos va a llevar. Yo creo esa palabra del Señor, que solamente el que persevere llegará hasta el final.
1: Bueno, familia, el tiempo se nos ha terminado para seguir hablando de estos grandes pilares de la iglesia. No olvidemos que Pedro simboliza también el liderazgo y la unidad de nuestra iglesia. Uh-huh. Pablo también es reconocido como el gran misionero que llevó el cristianismo a los pueblos no judíos, a gentiles, hermanos. Ambos son conmemorados conjuntamente por muchas iglesias cristianas, este día 29 de junio, una fecha dedicada a recordar sus testimonios, su misión y su martirio.
2: Así es. Sí.
1: Bueno,
2: su amor al evangelio.
1: Amén. Felicidades también a todos los que llevan de nombre Pedro, Pablo también. Ojalá que puedan ustedes indagar sobre esta historia, sobre esta biografía, y que podamos ser todos luchadores, como tú lo decías.
2: Que busquen, Cristina, ahí en las redes sociales, hay mucha información y verán que le va a llenar el corazón de alegría y de gozo.
1: Amén.
2: A ver que el evangelio hace muchísimas.
1: Vamos a regresar en la segunda hora, familia, la hora de las complacencias, esperando que ustedes se manifiesten con su solicitud de alabanza. Ayúdenos a elegir el repertorio musical de la segunda hora. No se vaya que regresamos.
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0: 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Los micronoticieros de Radio Vida en Abundancia. Estamos contentos de poder llevar la información más importante hasta ustedes. Soy Wesley Román. Bendiciones este lunes iniciando semana. Locales. Una mujer murió en un accidente de un solo vehículo durante la noche del domingo en Clinton, Maryland. Según el Departamento de Policía del Condado de Prince George, los agentes respondieron alrededor de las 12:50 a.m. del 28 de junio a la cuadra 8900 de Woodyard Road tras el reporte de una colisión de un solo vehículo. La policía informó que la conductora fue declarada muerta en el lugar del incidente. Su nombre no se ha hecho público. Los investigadores están trabajando para averiguar qué provocó el fatal accidente.
1: Noticias nacionales.
0: Las piscinas públicas al aire libre de la ciudad de Nueva York ya están abiertas para la temporada de verano, ofreciendo una alternativa gratuita para refrescarse en los 5 distritos. Las piscinas permanecerán abiertas hasta el fin de semana del Día del Trabajo, convirtiéndose en una de las opciones más populares: nadar, relajarse, escapar del calor y disfrutar del verano en la ciudad. Nueva York cuenta con piscinas municipales gratuitas distribuidas en los 5 distritos.
1: Noticias internacionales.
0: El Papa León XIV expresó su cercanía espiritual al pueblo venezolano tras el devastador doble terremoto que azotó el norte del país el pasado miércoles y que, según el último balance oficial, ha dejado al menos 1.430 fallecidos y 3.238 heridos, más de 72 horas después de la tragedia. Tras el rezo del Ángelus, el pontífice manifestó su dolor por las numerosas víctimas y los graves daños materiales ocasionados por el desastre natural. Deseo expresar mi cercanía a las hermanas y hermanos venezolanos afectados por los recientes terremotos que provocaron numerosas víctimas y heridos, así como ingentes daños materiales, señaló en español. En su mensaje, el pontífice también quiso reconocer la labor de quienes se encuentran trabajando sobre el terreno para atender a las víctimas. Asimismo dijo: manifiesto mi gratitud y aliento a cuantos trabajan con generosidad en las labores de búsqueda y de asistencia, añadió.
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0: A las 3 de la tarde.

0: Continuamos en su programa de regreso a casa. Nosotros estamos muy emocionados ahora.
1: Ay, sí.
0: Como que fue
1: San
0: viernes.
1: Pedro, San Pedro y San Pablo nos trajo una buena energía. Hoy día lunes, y a pesar que es día lunes, ¿eh?
0: Sí.
1: Que
0: sí,
1: normalmente sí. Dicen los lunes. Ay,
0: no quiero decir que... lo que estoy pensando.
1: No. ¿Cómo? ¿Quién sabe?
0: Ay. Familia, ya estamos en la segunda hora, la hora de las complacencias, son las 4:05 aquí en Radio Vida en Abundancia 1540 AM, tu contacto al cielo, y queremos darles la bienvenida a nuestra segunda hora de programación, y como ya ustedes saben, es la hora de las complacencias, la hora en la que toda la familia de Radio Vida en Abundancia puede manifestarse, puede llamarnos a nuestro número de cabina para opinar algo, para felicitar a alguien que se llame Pablito. Paula también es para mujer, ¿verdad?
1: Es posible, sí.
0: Paulina. Paulina también.
1: Paula. No, Paula hay también.
0: Sí. Pedrito sí, y Pedrina.
1: Ay, no, Pedrina.
0: ¿Cómo no?
1: No,
0: sí. Yo conozco una señora, se llama Pedrina.
1: ¿En serio? Oh, bueno, felicidades.
0: Si quiere felicitar a alguien por su santo.
1: Si lo hay, felicidades.
0: También, claro que lo puede hacer, pero también para que usted pueda solicitar su alabanza favorita. Ya el apóstol, ya yo me adelanté, pero si usted la quiere solicitar, se puede poner una segunda vez aquí en la hora de las complacencias.
1: Claro.
0: Pero bueno, en lo que usted se anima a manifestarse, déjeme compartir una vez más, familia, el reporte del tiempo. Y es que estamos emocionados porque nos espera unas altas temperaturas en el resto de la semana. Así que hay que estar prevenidos, ¿se dice? ¿Es correcto la palabra?
1: Sí,
0: tomar precaución, porque con estas altas temperaturas, pues hay que
1: hidratarse
0: en primer lugar, hidratarse muy bien.
1: Ponerse bloqueadores.
0: Okay. Yo pensé que el bloqueador solamente era para la playa, pero...
1: No. Ese tiene que ser diario ahorita que
0: Bueno, que no sabe nada. También las plantitas, ponerles
1: cuidarlas.
0: Agüita, porque si no...
1: Las mascotas también hay que cuidarlas.
0: Los niños, los ancianos. Bueno, vamos a ver qué nos espera, familia, a la temperatura actual en este día, lunes 29 de junio, en el área metropolitana es de 87 grados Fahrenheit con una mínima de 70 para esta noche. La sensación térmica es de 91 grados y eso es debido a la... tenemos humedad también, familia, en un 52%. Un poco de viento esta tarde a una velocidad de 7 millas por hora. ¿Qué nos espera para el resto de la semana? Pues comencemos con el día de mañana, martes, familia. 99 grados la temperatura para el día de mañana, martes, con mínimas de 74. Para el jueves, 103 grados. Imagínate cómo se va a sentir con la sensación térmica. Yo creo que arriba de los 110 grados, la mínima será de 80 grados. Para el viernes, de igual manera, 103 grados la máxima, con mínimas de 80. Dando un vistazo para el fin de semana, familia, pues mira, después de tener estas temperaturas arriba de los 100 grados, yo creo que esta lluvia vendrá bien, pero algunos van a preferir quizás las altas temperaturas que la lluvia, ya que la lluvia a veces impide ciertas actividades al aire libre, como es ir a ver las luces.
1: Sí.
0: Grados, la mínima será de 80 grados. Para el viernes, de igual manera, 103 grados la máxima, con mínimas de 81. Dando un vistazo para el fin de semana, familia, pues mira, después de tener estas temperaturas arriba de los 100 grados, yo creo que esta

0: Sí, es que... Sí. Pues tengo que decirle que según el servicio de meteorología, familia, muestra que tenemos lluvia el sábado en un 60%. La temperatura máxima del sábado será de 98 grados. No baja mucho a pesar de la lluvia. Para el domingo, 94 grados la máxima con un posibilidad de lluvia de un 50%. Puede cambiar. Estamos todavía comenzando la semana. A veces los cambios se pueden dar. Está muy temprano todavía, pero eso es lo que tenemos hasta el momento. Les recuerdo la temperatura actual en el área metropolitana de Washington, 87 grados. Este ha sido el reporte del tiempo traído a usted a través de Radio Vida en Abundancia 1540. AM, tu contacto al cielo. Vamos a pasar con nuestro amigo Neo Lobo para que nos cuente cómo se está moviendo el tráfico en carretera. Adelante, Neo.
1: Claro que sí, con gusto. 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Nos quedamos en Washington porque hay actividad hay demoras debido a un camión averiado. Esto es en la 695 en dirección este a la altura de la South Capitol Street. Más demoras también en Washington debido a zona de trabajo en la 295 en dirección norte llegando a la Benning Road. El carril derecho está bloqueado por esta zona de trabajo. Precaución y por favor no olvide echarse el cinturón de seguridad. 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Continuamos en De Regreso a Casa en la hora de las complacencias.
0: Eso es correcto, mi amigo Neo, aquí por Radio Vida en Abundancia 1540 AM, tu contacto al cielo. Neo, te cuento algo.
1: A ver.
0: Se queda Cristina acompañándonos esta tarde.
1: Está muy bien.
2: Voy a hacer un extra.
0: Va a ser overtime.
2: Ay.
0: Gracias, Neo, por compartir con nosotros el informe del tránsito en carretera. Y bueno, yo pensé que como estamos en vacaciones, no hay mucho tráfico, pero siempre suele haber cierto tráfico en algunas carreteras.
2: Y ahorita que estábamos escuchando, ¿no?
0: Así que lo mejor es, familia, que tenga un poco de paciencia, que se mantenga en sintonía de Radio Vida en Abundancia.
2: Pero fíjate que les quería decir algo. Bueno, yo trabajo en Washington, ¿no? Hay que estar atentos cómo van a estar, porque ya estamos en la semana de esta celebración del 4 de julio, los 250 años de esta gran nación.
1: Esta semana será corta.
2: Pero también van a haber muchas calles cerradas. Entonces, yo creo que hay que estar atentos a eso, porque puede ser que, incluso hoy que venía de regreso, me di cuenta que algunas calle, no porque van a bloquear desde ya, sino porque las están reparando para que se vean bonitas.
0: Bueno, pues.
2: Donde habían agujeros, ahorita los están.
0: Hay muchas
2: reparaciones. No, en serio, están haciendo reparaciones. Entonces, hay algunas calles, fíjate que llegué justo a tiempo aquí, gracias a Dios, pero salí a la misma hora y me tomó mucho más tiempo por esa reparación.
0: Bueno, es que es un número significativo.
2: Sí, claro.
0: De independencia.
2: De independencia.
0: 250 años.
2: Tenemos que orar por esta gran nación, unidos todos, ¿verdad? Porque estamos viviendo acá y tenemos que darle gracias a Dios, que ya sabemos que todo esto es creación de Dios. Yo me enfoco en eso, Manuel, la verdad.
0: Y es que ya nos sentimos parte de aquí, esta nación también, porque nos ha abierto las puertas, nos ha dado una oportunidad, hemos aprendido muchísimo.
2: Claro.
0: Así que, familia, pues igual, como ya tú lo dijiste, seguir dándole gracias a Dios por el don de la vida, porque nos permite continuar aquí en este país y orar unos por otros, porque pues cada quien viviendo situaciones diferentes.
2: Sí, porque no hay que, como dicen, tapar el sol con un dedo, hay dificultades, y estamos acompañando a estos hermanos que están en esas dificultades.
0: También,
2: porque pues hay cosas que no están en nuestras manos, pero sí las ponemos en las manos del Señor, que Él sí soluciona todo y está en control.
0: Muy bien, familia, pues aquí le damos una ayudadita. Si usted conoce alguna canción que sea dedicada a San Pedro, pues llame. A lo mejor el Señor no la ha puesto en nuestra mente.
2: ¿Quieres estar hablando inglés hoy, verdad?
1: Era muy bilingüe hoy, ¿eh?
2: Hoy vino muy bilingüe, Manuel.
0: Quiero aprender.
1: ¿Qué será?
2: No lo sé.
0: Quiero aprender.
2: San Pedro y San Pablo.

0: lo inspiró mucho, tiene que hablar
1: si
0: en...
1: Si usted conoce alguna canción dedicada a San Pedro, pues solicítela, la buscamos. Aquí está Neo Lobo, que es experto en buscar las canciones al instante y complacerle. Alguna canción para a Pablo también.
0: Es un experto para buscar la música.
1: Puede solicitarlo a nuestro número de WhatsApp, el 240-423-5040. Ese es el número de WhatsApp, el 240-423-5040. Y si nos quiere llamar, salir al aire, enviar saludos, como lo dije anteriormente, a nuestro número de cabina, el 301-422-1540.
0: Pero aquí tenemos que darle las gracias aquí a nuestro amigo de casa, también a William Sierra, que ya está en sintonía, dice, aquí, escuchándolos a través de la antigüita, dice.
1: Ah, bueno.
0: Pero sabemos que después se conecta a YouTube.
2: ¿Cómo, claro, sería, pues, ¿cómo sería San Pedro en inglés entonces?
1: Ah, bueno, me pregunta.
0: ¿San Pedro?
1: A mí.
0: ¿Sí? No, ya lo sabe, Manuel.
2: Ya lo sabe, ¿verdad?
1: ¿San Piro? ¿Peter o cómo es? Uh-huh. No, ustedes.
2: Peter,
1: ¿no?
2: Ay, Peter. Peter. Yeah. Peter.
0: ¿Y San Pablo?
1: Ay, ay, ay. Entonces, muchachos, vamos a dar unos minutos de clases de inglés también aquí. No se vaya que regresamos, familia. Recuerde que estamos en la hora de las complacencias. ¿Y cómo sería en inglés la hora de las complacencias, Neo?
2: Buena pregunta.
1: Ay, pues, díganos. Díganos.
2: A ver, Cristina.
1: Ah, no. Se están pasando la bola aquí. Familia, no se vaya, regresamos pronto. No,
0: se lo decimos
2: sería
0: después.
2: Un request.
0: Se lo decimos, vale, en la otra pausa, ¿ok?

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11: Dios es capaz de hacer lo que prometió que ayer.
12: Quisiera escuchar la alabanza. Tú estás conmigo de Atenas. Gracias.

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1: Y me complace con una alabanza, Mamita María, ritmo de cumbia con orquesta misionera Pan de Vida.
2: Qué alegre me encuentro hoy, porque yo soy hijo de María, la llevo siempre en mi corazón.
3: Padre Señor, estoy con ustedes. Espero que por favor me complazca con una alabanza. Gracias.

0: Continuamos en su programa de regreso a casa aquí por Radio Vida en Abundancia 1540 AM, tu contacto al cielo, cuando son las 4:30. Ya avanzamos media hora, sí, de la hora de las complacencias, familia, y la familia de Radio Vida en Abundancia no se están reportando. Aquí está. Aquí estamos esperando por ustedes, familia, para que se manifiesten, para que nos ayude a elegir este repertorio musical. Es una hora que se pasa muy rápido cuando ustedes también participan de esta segunda hora.
1: Claro que sí. Y qué bonita está esa alabanza que se escucha cuando dice que voy por buen camino. Pero yo me preguntaba, ¿cómo saber si voy por buen camino?
0: Buena pregunta. ¿No? Pues yo creo que primero, estando conectadito a Radio Vida en Abundancia. Y acuérdese de que el buen camino es el que siempre nos lleva al lugar seguro. Y en este caso, hablando espiritualmente, familia, Jesucristo ha dicho que Él es el camino, la verdad y la vida. Y si nosotros ponemos también ejemplos naturales para llegar a algún lugar, siempre hay atajos, siempre hay caminos más fáciles que otros.
1: Perturbadores.
0: Sí, y bueno, qué bonito es cuando tú, por ejemplo, cuando uno va a visitar nuestros países y te preguntan, ¿cómo está la carretera? ¿Cómo está? Y yo dice, no, pues esa carretera es un lujo, da gusto.
1: Está bonito, bien despejado,
0: pero cuando
1: no
0: vas con
1: problema.
0: Una carretera que hay mucho polvo, que hay
1: mucho hueco.
0: A uno no le gusta mucho, entonces... No. Uno puede identificar
1: que no va por buen camino.
0: Y en este caso, hablando espiritualmente, pues sí, también tenemos que identificar, familia, cuál es el camino que nos lleva a Jesucristo.
1: Así es.
0: Hoy, en esta primera hora que estuvimos hablando de estos grandes pilares de la iglesia y que estábamos nosotros tratando también de aprender y de imitarlos, siempre hay oportunidad, Cristina.
1: Sí.
0: Siempre, mira.
1: Así es.
0: Y es que quiero hablarte de unas clases que le llamamos Escuela de Teología.
1: Okay.
0: Unas clases que comenzaron años, muchos años, y que se ha venido manteniendo, que se le ha venido dando seguimiento y que muchos hermanos del área metropolitana de Washington han pasado por esta escuela de teología.
1: Qué bueno.
0: Y es que es una escuela que fue fundada por líderes de la renovación carismática de la arquidiócesis de Washington, con buenos maestros también, con buenos maestros, y que todos los años abre las puertas, abre estas clases. Así que hoy quiero traerles esa invitación, familia, para aquel que ya ha participado o para aquel que nunca ha participado también, y es que
1: para iniciante, vamos a
0: decir, puede incorporarse. Y es que la Escuela de Teología San Juan el Bautista de la Renovación Carismática de la Arquidiócesis de Washington le invita a los cursos de crecimiento espiritual, hablando de crecimiento espiritual, por supuesto, de verano 2026. Mira, estas clases van a comenzar el lunes 6 de julio a partir de las 7 de la noche hasta las 9:30 de la noche. Y es un curso corto.
1: Ok.
0: Que fácilmente uno puede aprovechar las vacaciones.
1: Eso será ya la próxima semana. Estaba hablando de la otra.
0: Porque serán de lunes 6 de junio a 27 de julio. Un poquito más de un mes. Y los maestros, familia, comenzamos con nuestro director espiritual, el padre Roberto Cortés, quien va a hablar. Quien nos va a hablar sobre quiebras del mundo de hoy.
1: Ajá.
0: Continuamos con otro instructor, el hermano Andrés Castillo.
1: Otro también.
0: También él va a hablar del Papa León XIV, de la Magnífica. Y también a otro conocido de la casa, el hermano Rafael Castro, educador, evangelizador. Él nos va a hablar también de la inteligencia artificial para la evangelización, me imagino.
1: Sí.
0: ¿Verdad? Así que queremos invitarles a que aprovechen esta escuela de teología, familia. Uh-huh. La inversión es de $40 y se va a llevar a cabo aquí en uno de los salones de la iglesia de San Marcos Evangelista, uh-huh, que está localizado en el 7501 de la Adelphi Road, Hyattsville, Maryland. Pero si usted quiere más información, familia, puede llamar al 301-422-8300. El teléfono para que obtener mayor información es el 301-422-8300. Ahí tienen esa invitación y una oportunidad para crecer espiritualmente.
1: Hay que formarse, es muy importante.
0: Uh-huh. Les recordamos que estamos en la hora de las complacencias. Todavía hay tiempo para que usted pueda elegir su alabanza favorita mandándonos un mensaje de texto o una nota de voz a nuestro número de WhatsApp al 240-423-5040. 240-423-5040. No se vaya que regresamos.

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7: Quisiera escuchar la alabanza "Tú estás conmigo" de Atenas. 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
1: Seguimos informando en el 1540 AM de Radio Vida en Abundancia. Soy Wesley Román. Es un gusto poder traer la información más importante a la radio en el 1540 AM.
0: Notas locales.
1: Los líderes del condado de Fairfax, preocupados por los impactos de la sequía en el suministro de agua potable, le ruegan a la gobernadora de Virginia, Abigail Spangenberg, que exima al río Potomac si declara una emergencia en todo el estado, lo que podría desencadenar restricciones en el uso de agua. Según el Departamento de Calidad Ambiental de Virginia, casi todo el estado se encuentra bajo alerta de sequía. El monitor de sequía de Estados Unidos revela que el norte de Virginia se enfrenta actualmente a una sequía moderada y que algunas zonas de Fairfax sufren ahora una sequía severa. La Junta de Supervisores del Condado de Fairfax aprobó una moción para que el presidente Jeff McKay enviara una carta a Spangenberg solicitando que el río Potomac, que es la fuente de agua potable para más de 2,2 millones de personas en el condado, no se incluya en ninguna declaración de emergencia por sequía que imponga restricciones en el uso del agua. El caudal del río Potomac se mantiene cerca de mínimos históricos y el Centro de Predicción Climática indica que la sequía persistirá durante todo el verano, declaró McKay. Durante la reunión de la Junta Directiva, apoyamos la solicitud de Fairfax Water de que el río Potomac quede excluido de cualquier declaración de sequía a nivel estatal para evitar dificultades innecesarias a millones de residentes y empresas del norte de Virginia. David Flores, vicepresidente y asesor jurídico general de Potomac River Crip Network, declaró a Seven News que esta carta refleja las preocupaciones que se están manifestando en todo el estado.
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1: San Francisco, California. Científicos de California del Servicio Geológico Cal Poly Humboldt identificaron una nueva falla geológica activa en el norte de California, un descubrimiento que podría cambiar la evaluación del riesgo sísmico en una de las regiones más activas del estado. El descubrimiento ocurrió en el área de Chevalley, en el condado de Humboldt, una región ubicada cerca de uno de los puntos geológicos más complejos del país. Los investigadores encontraron evidencia que sugiere que esta estructura podría ser capaz de producir terremotos de magnitud 7 o incluso superiores. La zona se encuentra cerca del llamado Mendocino Triple Junction, donde convergen tres placas tectónicas, la del Pacífico, la de Norteamérica y la Gorda. La interacción entre estas placas convierte a la región en un punto de intensa actividad sísmica. Durante el estudio, los especialistas analizaron sedimentos y capas geológicas que revelaron señales de al menos 4 terremotos importantes ocurridos durante aproximadamente los últimos 20.000 años. Los investigadores explicaron que el descubrimiento no significa que un gran terremoto sea inminente. Hasta el momento, la ciencia no puede predecir exactamente cuándo ocurrirá un sismo. Sin embargo, identificar nuevas fallas permite comprender mejor el comportamiento geológico de la región y fortalecer los sistemas de prevención. Los datos obtenidos podrían incorporarse a futuros modelos de riesgo sísmico, actualizaciones en códigos de construcción y estrategias de preparación para emergencias. California registra miles de movimientos telúricos cada año y continúa siendo una de las regiones con mayor actividad sísmica en Estados Unidos, por lo que especialistas mantienen un monitoreo constante para detectar cambios y reducir posibles riesgos para la población.
0: Noticias internacionales.
1: Estados Unidos e Irán acordaron detener los bombardeos de los últimos días y reunirse esta semana en Qatar, según informó este domingo el portal estadounidense Axios. La presunta pausa en los bombardeos llega 2 días después de que ambos países se acusaran mutuamente de haber violado el acuerdo de alto al fuego firmado el pasado 17 de junio. En la tarde del sábado, el presidente de Estados Unidos, Donald Trump, elevó el tono de sus amenazas y advirtió que Washington podría intensificar su ofensiva militar si Teherán continúa con los ataques hasta el punto de que la República Islámica dejaría de existir. De acuerdo con Axios, además de una pausa en los ataques, ambos países acordaron que los buques podrán seguir transitando libremente por el estrecho de Hormuz mientras continúan las conversaciones.
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3: Continuamos en su programa de regreso a casa, familia. Ya son las 5 de la tarde con 7 minutos. Y aprovechando que Cristina Sosa continúa aquí con nosotros, pues démosle la bienvenida a nuestra tercera hora de programación. Cristina, claro, a la audiencia.
4: Que sí, claro que sí. Bienvenidos a todos aquellos que nos han escuchado. Si nos escucharon desde el principio, desde las 3 de la tarde. Y ahora seguimos con la tercera hora, que será de las 5 hasta las 6. Pero ahora vamos a tomar otros temas diferentes, ¿verdad? Después de la reflexión de hablar con Pablo y con Pedro, pues ahora vamos a hablar ya de otro.
3: Y es que siempre es un placer acompañarle, sí, a esta hora de la tarde, cuando, sí, ya muchos ya están en carretera, claro, porque ya vienen quizás desde su día laboral, ya van rumbo a casita. Uh-huh. Y para nosotros es un placer acompañarles a esta hora de la tarde, familia. Claro. Como siempre, les traemos siempre un resumen por aquellos que de pronto no pudieron conectarse desde las 3 de la tarde. Pero bueno, en este momento también me gustaría preguntarle a nuestro amigo Neolobo que nos actualice cómo están las noticias de la furia mundial de Neolobo. Porque
5: la Copa del Mundo.
4: De la Copa del Mundo.
3: Vi que estabas pendiente de Brasil y que, ¿cómo es eso que a última hora?
4: Ay, ay, ay.
5: Sí, a último minuto ahí ganó.
3: Fue
5: ganado. Ganó a Japón.
3: Lo eliminó. Partido,
5: sí, eliminado.
3: Quedó eliminado.
5: Fuera, sí.
4: Ya, ese es que...
3: De la tarde. Pero bueno, en este momento también me gustaría preguntarle a nuestro amigo Neolobo que nos actualice cómo están las noticias de la furia mundial de Neolobo. Porque
5: la Copa del Mundo.
4: De la Copa del Mundo.
5: Dios mío.
3: Vi que estabas pendiente de Brasil.

0: el que goza.
1: Así es.
0: Bueno,
1: no, pero también hay que aplaudir a los que se van, porque por lo menos hicieron presencia en esta Copa del Mundo, ¿no? Entonces,
0: y en este momento me comentabas que también está jugando
2: Alemania-Paraguay.
1: Ay,
2: y ahí en minuto 39 ya, 0-0 el marcador.
1: 0-0. Ay, pues bueno, ¿y qué hacemos? Sabemos que Alemania es grande, ha sido, ¿cómo se llama? Ha ganado copas mundiales, pero campeona, nosotros sí. También nos vamos, yo me voy a ir por nuestros hermanos de acá del sur. Uh-huh. Yo voy a apoyar ¿cómo se llama? A Paraguay. Paraguay. A Paraguay.
0: Pero bueno, yo aquí pues me quedo neutral, pero para el día de mañana sí va a estar complicadito.
1: Ay, ay, ay, ay.
0: Mañana. Pues sí, es que hemos estado celebrando el gane de nuestros hermanos ecuatorianos de Ecuador.
1: Que ya casi se quedaban ellos afuera.
0: Claro que sí,
1: no
0: todos
1: seguir.
0: Muy felices celebrando ese gran logro. Sí. Y mañana tener que enfrentarse con otros de los que también.
1: Ay, pero es que mañana nos lo ponen difícil. Pero digamos, ¿por qué mejor no decimos quiénes son los que se enfrentan mañana?
0: Sí, sí, pues es precisamente.
1: A ver, Neo, ¿quiénes son los que se van mañana? Y ahí sí tenemos que decidir
2: el
1: por quién
2: de mañana,
1: le vamos.
2: México.
1: Lindo y querido.
2: Ecuador.
1: Ay,
0: pues
1: ya,
0: sí,
1: ya,
0: por eso digo que no va a estar fácil.
1: ¿Qué te diré? Bueno, el corazón va a estar como corazón partido, vamos a decir. Corazón partido vamos a tener que tener, porque vamos a tener que ir con Ecuador una parte y la otra parte para México, ¿no? Porque
0: que gane el nuestro. Mejor, que gane el mejor, sí. Y sobre todo pues que no hayan discordias, porque...
1: Sí. No. Es juego.
0: Es un juego, sí, pero sí. Muchas personas lo toma mucho a pecho.
1: Ay, no. Sí. Pero hasta ahorita creo la observación que hemos visto, y no han pasado otras imágenes, ¿verdad? Lo que ha habido en los estadios, la
0: todo
1: gente
0: ha sido controlado.
1: Sí, ha sido bien controlado, se ve pues un orden, gracias a Dios, ninguno de los partes que sucedió tanto en México como Estados Unidos y Canadá, donde se están jugando, se ve que los aficionados están controladitos.
0: Bueno, sí. eso es buena noticia. Sí. ¿Algo más por agregar?
1: No, yo quiero hablar un poquito de Colombia acá, porque no hablamos
2: el
1: de Colombia,
2: sábado,
1: caramba,
2: el sábado.
1: Ay, ahora que, ¿para qué me Portugal. Pero ahora se tienen que aguantar porque me dejaron esta hora. porque jugó con Portugal. Tú sabes que yo soy prácticamente del Real Madrid.
0: Ajá.
1: Porque lo voy a decir públicamente, porque me van a no, hay también madrilista y también hay ¿cómo se llaman del otro? No, nos vamos a enfocar con Portugal, ¿no? Entonces, claro, pero Colombia está siendo, como dicen, un liderazgo, pues súper. La verdad, su presentación ha sido desde que llegó al Mundial, ha sido, ¿no, Leo?
2: Buenísima
1: su presentación, sí. Y entonces jugaba también con Portugal. ¿Y qué pasó? Pues quedaron, ¿cómo quedaron, Neo? Empatados, ¿no?
2: Ese partido lo ganó Colombia, la verdad que sí. Le anularon un gol que no tiene como...
1: Sí.
0: Dice que tenía una uña afuera, por eso lo anularon.
1: Yo en realidad cuando dijo que no era, yo me pregunté y dije, yo ya ves que con José estoy ahí mirando, con mi esposo, ¿no? Y entonces yo le digo, José, tú que conoces mejor cómo se dicen las reglas, le digo, ¿por qué pasó? ¿Por qué se lo anulan? Ya me entretó, empezó como explicar un poco, pero dije no, se lo merecía Colombia, la verdad, bueno. Se lo merecía. Pero bueno, quedaron así, no vamos a discutir por eso, van los dos, de todas maneras, ambos pasaban a la otra etapa, Manuel.
2: Así
1: es. Eso era la importancia.
0: Okay.
1: Pero claro, cuando tú ganas, llevas una delantera.
0: Sí.
1: ¿Por qué te ponen? Ay, mira qué futbolista me mandó.
0: Sí, ya me di cuenta.
1: Cuando tú ganas y ganas más, vas ganando por más goles, pues tiene más prioridad, porque también te van a poner, el que te pone a jugar contigo, el siguiente juego ya va a ser uno de los más debiluchos. Ya no te van a poner un grande así de que tienes que... Entonces vas a tener la oportunidad, ay, que me confirme Neo Lobo, vas a tener la oportunidad, claro, pues, de ir ganando, ¿no?
0: Pues, Cristina,
1: de ir avanzando.
0: O sea, no te conocía esa facética de futbolista. Muy bien, familia, hablando un poquito de esto que se celebra cada 4 años.
1: Ya me van a mandar a la escuela para que aprendan.
0: Muy bien, familia, en la primera hora de programación, hoy también cambiando de tema, porque somos un medio de evangelización, pero no podemos estar ajenos a todo lo que se está celebrando.
1: No, porque es algo sano.
0: Sí,
1: yo siempre
2: atención,
1: he dicho...
2: Atención, anotó Paraguay.
1: Ay.

0: No.
1: ¿Qué pasó?
0: Sí, Paraguay 1, Alemania 0.
2: Ay,
0: ya. Minuto 44.
2: Vamos, Paraguay. Sí se puede, Paraguay. Sí se puede.
1: Muy bien, familia. Cambiando de tema del fútbol. Hablando de hoy del tema que tocamos en la primera hora de programación, familia. Hoy sí que hablamos de dos grandes pilares de nuestra iglesia. La solemnidad de Pedro y Pablo. Y es que, como yo le decía en la primera hora, para nuestra iglesia, esta solemnidad de San Pedro y San Pablo, que se celebra precisamente hoy, el 29 de junio, es una fiesta importante en el calendario litúrgico, porque se conmemora a dos apóstoles fundamentales para el nacimiento y para la expansión de nuestra fe cristiana. Y lo decíamos que, aunque Pablo no fue uno de los 12 apóstoles de los que el Señor llamó, pero después de que él perseguía a los cristianos, después que tuvo ese encuentro personal con el resucitado, todo cambió en Pablito, y él se convirtió en un defensor de nuestra iglesia, en alguien que se preocupó por la evangelización, Cristina.
2: Pero fíjate que lo que te dije al principio, ¿no? Pero ¿cuántos perseguidores no hay hoy en día de los cristianos?
1: Pues oremos también para que al tener ese encuentro se vuelvan
2: después de evangelizadores. Ser un perseguidor de los cristianos, se vuelve después una clave.
1: Un misionero.
2: Un misionero para la evangelización.
1: Amén.
2: Y bueno, muere evangelizando.
1: Así es. Ambos. Sí. Uh-huh. Es bien importante destacar cómo muchos países de tradición católica, esta solemnidad se celebra con misas especiales, procesiones, festividades locales. Además, es un día particularmente significativo para nuestro Papa también, León XIV, y para toda nuestra iglesia en Roma, familia, ya que San Pedro es considerado el primer sucesor en la línea del papado.
2: Sí. Por eso decimos, ¿no?, que el Papa que está en función, el sucesor de Pedro,
1: amén,
2: le decimos, ¿no?
1: Amén.
2: Sí.
1: Grande información y detalles que tenemos que valorar. Muy bien, familia, permítanos acompañarle hasta las 6 de la tarde con testimonios cortos. Vamos a regresar a las 5:30 de la tarde, Cristina, para compartir con la familia el segmento del servicio comunitario, donde le traemos todos los detalles de conciertos, aniversarios, retiros, para que la familia de Radio Vida en Abundancia tenga esta oportunidad de crecer espiritualmente. Pero ahora quiero que nos vayamos a escuchar una bonita canción dinámica. Tiene como título La Pelota, pero tiene un mensaje bueno.
2: Así nos lo canta.
1: Así nos lo canta Pablo Castro. No se vaya, que regresamos.

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0: Bueno, yo estuve 15 años alejado de Dios sin pisar un confesionario. Lo tenía todo materialmente. Yo tengo una larga trayectoria periodística, tenía un buen sueldo, tenía una buena casa, tenía un buen coche, pero me faltaba lo más importante, ¿no? Diría yo lo imprescindible para ser feliz, que es Dios. Tuve la providencia de tener unos padres ejemplares, me dieron una muy buena formación cristiana, pero me fui apartando de Dios paulatinamente hasta sumirme en el abismo. Pensaba que iba a ser feliz de esa manera, y el Señor, en su infinita misericordia, y gracias buena parte a lo que mis padres rezaron por mí, me dio otra oportunidad y sobre todo me dio la gracia de poder decirle que sí, de una vez por todas, sin condiciones, el 5 de agosto del año 2009. Estaba yo entonces terminando un libro, me acuerdo perfectamente, y tenía que entregar ese libro al editor. Y aquella tarde, Paloma, mi mujer, me dijo: oye, hay una misa en el Valle de los Caídos por el padre de un amigo que se está muriendo. Y mi primera respuesta fue decirle que no, vete tú con los niños. Pero luego, no sé por qué, y ahora sí sé por qué, reaccioné. Y tuve un pensamiento, reprochándome a mí mismo, decir: José María, tan miserable eres que no vas a ir a una misa por el padre de un amigo tuyo que se está muriendo. Y entonces le dije que sí a Paloma. Llegamos allí y sucedieron cosas que yo nunca pensé que sucederían. El caso es que me vi llorando repentinamente durante más de 3 horas. Estaba allí Paloma, estaban nuestros amigos, estaban nuestros hijos, que entonces eran más pequeños. Me vi llorando, moco tendido como un bebé, sin poder contener el llanto, por haber ofendido a Dios durante tanto tiempo y con tanta indiferencia. De tal manera que yo estaba en aquel momento en una situación irregular, porque estaba sumido todavía en un proceso de nulidad matrimonial. Llevaba 9 años. Por una promesa que le hice a mi madre en el lecho de muerte, cuando le dije: mamá, acuérdate de mí cuando estés allá arriba, ella me dijo: sí, pero tienes que intentarlo. Yo sabía a qué se refería ella perfectamente. Tenía que intentar poner en marcha mi proceso de nulidad matrimonial si estaba convencido en conciencia de que mi matrimonio no había existido a los ojos de Dios. Yo estaba convencido, pero tenía una pereza enorme en aquel momento y lo hice, lo reconozco, por una solemne promesa a mi madre en el lecho de muerte, que al día siguiente de decirme esto falleció. Y llevaba en aquel momento, el 5 de agosto de 2009, 9 años, sumido en un proceso de nulidad matrimonial, y el día 5 de agosto tuve esta experiencia en el Valle de los Caídos, y al día siguiente, después de hablar con Paloma, después de acordar que teníamos que vivir como hermanos, nos fuimos los dos a confesar. A partir de ahí, no podíamos dejar a nuestros hijos, seguimos viviendo bajo el mismo techo, pero sin convivir maritalmente, cada uno en su habitación y con un director espiritual, que fue el que nos ayudó, que fue el instrumento del que Cristo se sirvió para que pudiéramos salir adelante. Empezamos a ir a misa todos los días. Yo le hice la solemne promesa a la Virgen de rezar el Santo Rosario todos los días de mi vida, y así ha sido hasta hoy, gracias a Dios. Aprendí a confiar en Dios, y Jesús desde aquel momento siempre me sorprendió. Me convertí en instrumento de él porque le abrí mi corazón de par en par sin condiciones, lo decía hace un momento. Porque Jesús, siendo Dios, nos pide permiso para que le dejemos entrar en nuestra vida. Podemos decirle que no. Yo aquel día le ofrecí mi libertad. Me convertí en esclavo de Jesús a imagen y semejanza de la Santísima Virgen cuando se produjo la Anunciación, ¿verdad? He aquí la esclava del Señor. Le dije: Señor, yo te doy mi libertad para que hagas con mi vida lo que tú quieras, que siempre será lo mejor para mí. Porque con Cristo es mucho más llevadero llevar el yugo, llevar la cruz, de la que no se libra nadie. Puedo asegurar que no es lo mismo llevar la cruz con Cristo que sin Cristo. Ahora, el Padre Pío también, que es el santo por excelencia de mi intercesión, de mi conversión, me enseña a llevar la cruz de Cristo, a ser un cireneo de Jesús y a llevar la cruz que Cristo quiere para mí, no la que quiero yo, que demasiadas veces no coinciden. Y puedo afirmar que soy feliz en medio del sufrimiento. ¿Qué sucedió? Pues lo que sucede siempre que confías en Dios. Decía el Padre Pío que la peor ofensa que podemos hacerle a Dios es desconfiar de Él.
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1: Continuamos en su programa de Regreso a Casa, familia. Ya hemos llegado, Cristina, a este segmento que le llamamos el segmento del servicio comunitario. Un segmento diseñado para toda la familia de Radio Vida en Abundancia. Es una oportunidad para anunciar los eventos. Eso, y lo mejor es que es
2: gratuitamente
1: gratis, claro que sí. Así que si usted está vendiendo algo bueno, bonito y barato, si está alquilando alguna habitación, también puede hacérnoslo saber en este momento a nuestro número de cabina, el 301-422-1540, como por ejemplo ahí en el área de Blendsburg, uh-huh. Se está alquilando 3 habitaciones en una misma casa.
2: Ah, qué bien.
1: Así hoy hablé con la dueña de la casa, dice que están disponibles todavía, así que usted puede llamarnos para más información. También este servidor con mucho gusto puede darle toda la información que usted necesita si vive en el área de Blendsburg al 301-339-3630.
2: Área local.
1: Claro, área local. Sí. Pero bueno, tenemos bastante información que compartir con ustedes, familia. Y comenzando con esta gran oportunidad de la cual estábamos anunciando en la segunda hora de programación, Cristina, esta oportunidad de crecer espiritualmente. ¿Dónde? En la Escuela de Teología, una escuela que se abrió hace muchos años por líderes de la Renovación Carismática de la Arquidiócesis de Washington, y que muchos hermanos han pasado por esta escuela y han salido graduados, de verdad.
2: Qué
1: porque
2: bonito.
1: Han tomado diferentes cursos con buenos maestros, y hay que aprovechar porque solamente es un mesecito, Cristina. Para resumirlo, los 4 lunes de julio, ¿qué te parece? Comenzando este lunes 6 al lunes 27 de julio.
2: Pero eso quiere decir que es una clase cada semana. Es decir, solamente lunes.
1: Lunes de julio, comenzando este lunes 6 de julio al lunes 27 de julio. Estará como maestros nuestro director espiritual, el padre Roberto Cortés, el hermano Andrés Castillo y el hermano Rafael Castro. La inversión, por decirlo así, es de $40 y se va a llevar a cabo en uno de los salones aquí de la iglesia de San Marcos, al que le llamamos el salón de San Romero. Lleva el nombre de nuestro querido
2: santo patrón,
1: San Romero.
2: San Romero.
1: Recuerde que está localizado aquí en el 7501 de la Adelphi Road, Hyattsville, Maryland, y las clases van a dar inicio a las 7 de la noche, de 7 a 9:30 de la noche. Creo que es una bonita oportunidad porque ya todo el mundo salió de su trabajo y ya puede asistir a estas clases.
2: Y buena hora. Y sabes que es una inversión a largo plazo.
1: Claro
2: que sí. Te voy a decir, sí, es la donación que van a dar, pero esa es una inversión a largo plazo porque van a salir ahí con mucha enseñanza.
1: Sí.
2: Mucho aprendizaje.
1: Entonces,
2: yo creo que se animen.
1: Vale la
2: pena. Es local, no estamos tan lejos, así que pueden venir a tomar esas clases, ¿no?
1: Mayor información, llame al 301-422-8300. Una vez más, el teléfono es 301-422-8300. También, familia, el Grupo de Oración Carismático Católico de San Camilo le invita a una formación de 3 noches.
2: Okay.
1: Estas son seguidas. Mm-hmm. 3 noches y liberación con el padre Rafael Guzmán. Y aquí el lema es: por sus llagas hemos sido sanados. Mm. Estas 3 noches de sanación se van a llevar a cabo los días 14, 13 perdón, 14, 15 y 16. Ya voy para atrás.
2: 14, como el cangrejo.
1: 14, 15 y 16 de julio, a partir de las 7 de la noche a 9 de la noche. La donación es de $75 y será en la iglesia de San Camilo Familia, que está localizado en el 1600 San Camilo Drive, Silver Spring, Maryland. Pero si usted quiere más información, también puede llamar al 240-606-0532, 240-606-0532. Y bueno, me comentabas que también tienes una noticia que compartir, oportunidad de trabajo. Ay. Pero para personas que son mecánicos. Sí, eso me parece bueno.
2: Es una buena oportunidad, ¿sabes? Porque dice que se está contratando mecánicos con experiencia.
1: Sí, eso sí.
2: Eso sí, tiene que tener experiencia. Dice, oportunidad, una oportunidad que no puedes dejar pasar. Interesados tienen que llamar a este número de teléfono.
1: Atención, pongan por
2: atención.
1: Favor, sí.
2: Para llamar es al 202-427-3660. Nuevamente, 202-427-3660. Una oportunidad para trabajar como mecánico, pero que ya tenga experiencia. Eso
1: no solamente
2: sí,
1: que sepa cambiar una llanta, ni hacer cambio de aceite. Tiene que tener experiencia como mecánico. Creo que hay grandes beneficios, hay buena estabilidad económica.
2: Claro, pero que... bueno, es que lo que pasa es que aquí quiere que tenga experiencia porque quieren estar seguros que si usted lleva su auto, le va a salir bien reparado de ahí.
1: Claro,
2: ¿no?
1: Que sí.
2: Con confianza,
1: ¿no? Repitamos el número, por favor, Cristina, para que alguien pueda comunicarse si está interesado.
2: Sí, el número es el 202-427-3660. Ese es el número donde pueden llamar.
1: Muy bien, familia. Hasta aquí su segmento Servicio Comunitario. Es un placer siempre traerles esta gran información a ustedes, esperando que sea de gran bendición para cada uno de ustedes.

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0: ¡Qué gozo en el Señor!
1: Espero que usted también se esté gozando a donde quiera que se encuentre en este momento. Si nos está escuchando a través de nuestras plataformas o si nos va a escuchar después, de igual manera, muchas saludos y muchas bendiciones para cada uno de ellos.
0: Yo quería decir algo. Mira, si no te mueven estos ritmos, digamos, de alabanzas, ajá, pues te tienes que pellizcar porque entonces estás muerto en vida, ay, ¿no? Ay, sí, porque una cosa, mira... hay que explicar que una cosa es bailar y otra cosa es danzar, ¿no? Sí. Son cosas diferentes. Entonces, porque a algunas personas no les gusta esa palabra, decir, oh, la danza es la danza. Recuerden que David cómo danzaba. Sí. Hasta su propia esposa dicen que le criticaba porque lo veía como un loco.
1: Nosotros cantamos y danzamos.
0: Y nosotros hacemos las dos cosas, pues imitación de él, ¿no?
1: Gracias, Cristina, por habernos acompañado hoy hasta las 6 de la tarde. Ya ves que solamente 7 minutos nos quedan para finalizar nuestro programa. Y se pasa rápido.
0: Sí, yo sentí que este tiempo de hoy se fue muy rápido. Traía muy bonita información. Creo que por eso cada vez que hablamos del Señor, el tiempo se nos va muy rápido.
1: Y es una alegría acompañar a toda la audiencia de lunes a viernes aquí de 3 a 6 de la tarde. Y tú continúas el fin de semana también, ¿verdad?
0: Sí, claro que sí.
1: Bueno, pues ya desde ya te deseamos un feliz feriado. ¿Va a tenerlo week?
0: De igual manera, sí.
1: Me van a criticar otra vez porque sigo con el inglés. Va a tener un fin de semana largo, pues.
0: A very long week. A very long weekend, así nosotros... que mira, no, vamos a tener un largo fin de semana, sí, hoy, porque realmente creo que en todas las partes han decidido darnos, porque como el 4 de julio, el día de la independencia de este país, cayó día sábado, entonces ahora todas las compañías, el gobierno y todo lo que sea, es nacional, una fiesta nacional, y más ahora 250 años, ¿no? Entonces nos dieron hoy, todos vamos a estar como día festivo el día viernes. Bueno, así que nos lo pusieron ahí, podemos tener un largo fin de semana.
1: Pero te vamos a escuchar el sábado en Clave de Fe, ¿verdad?
0: Sí, nos van a escuchar, por supuesto que sí.
1: Ahí les vamos a escuchar.
0: Por supuesto que sí, vamos a estar listos con el sábado y vamos a tener un bonito programa, así que escúchenos con Wilber Mejía y vamos a estar aquí también celebrando ese día de independencia.
1: Amén. Sí. No hay tiempo para más, será hasta el día de mañana, mi amigo Neo Lobos.
2: Así es, nos tenemos que ir, si Dios quiere será hasta el día de mañana, a las 3 de la tarde, para que juntos vayamos por buen camino aquí en Radio Vida en Abundancia.
1: De igual manera se despide en los controles
2: Neólogo
0: Cristina Sosa
1: y Manuel Martínez. Que el Señor les bendiga abundantemente. No.

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9: 6:02 p.m.
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0: Hola, bienvenidos todos a La Palabra, este espacio de crecimiento, de formación, de alegría con la predicación que va a ser compartida para nosotros. Les saluda su amiga y hermana Mirta Hunter, esperando en Dios que estemos teniendo una excelente jornada el día de hoy. Les propongo, hagamos un momento de oración para disponernos a esta prédica. Digamos juntos, en el nombre del Padre, del Hijo y del Espíritu Santo. Amén. Te damos gracias, buen Señor, por ese momento de bendición en que tú pusiste tus ojos de misericordia sobre nosotros, sobre nuestras vidas, y nos llamaste a caminar más cerca de ti. Te damos gracias, Señor, por este deseo que nace en nuestro corazón de conocerte mejor, para poder amarte y servirte más y mejor. Te pedimos, Señor, por todos aquellos que se sienten cansados, fatigados, agobiados, que tu misma presencia sea nuestro descanso y fuente de toda fortaleza. Lo pedimos en tu nombre porque eres Dios y vives y reinas por los siglos de los siglos. Amén. Y en esta jornada escuchemos al predicador José Pepe Prado con esta predicación titulada El secreto de Pablo. Bienvenidos a La Palabra.
1: Hace unos 20 años me invitó nuestro buen amigo Johnny Gómez a dar un curso en San José de Costa Rica, que era El secreto de Pablo, un libro que yo acababa de escribir, y le di el curso de 3-4 días a un pequeño grupo de 30, unos 40 personas. Todo iba muy bien y al terminar el curso, estábamos casi en la oración final, cuando Johnny me sorprendió y me dijo: ya sabemos cuál es el secreto de San Pablo para tener éxito. Ahora queremos saber cuál es el secreto de Pepe Prado. Pues bien, a raíz de esa experiencia es como yo quiero hoy compartir el tema que me han asignado de cuál es el secreto de Pablo. ¿Cuál es el secreto de San Pablo? Muchos lo decimos Pablo, otros le dicen San Pablo, bien, apóstol de los gentiles. Tiene muchos epítetos. Ninguno es completo. Todos tienen algo que ver con los demás. Pues bien, hoy yo les voy a compartir, después de 20 años, que al fin y al cabo, como dice la canción, el tango este argentino, que 20 años no es nada, les voy a compartir lo que después de 20 años yo ya tengo como establecido, madurado, de cuál es el secreto de San Pablo. Es como esta cuerda, una cuerda gruesa, una cuerda que tiene tres hilos. Y los tres entrelazados, esas tres cuerdas forman este cable. Una cuerda sola no da. Dos es mejor, pero son tres las cuerdas que representan el secreto pastoral de San Pablo. Y son esos tres puntos los que yo voy a tratar para poder tener al final el cable del secreto de San Pablo, con estas tres cuerdas. Y vamos a comenzar con la primera cuerda. La primera cuerda del secreto de Pablo, yo la llamo Damasco. Damasco, que generalmente lo identifico, pero son tres las cuerdas que representan el secreto pastoral de San Pablo. Y son esos tres puntos los que yo voy a tratar para poder tener al final el cable del secreto de San Pablo, con estas tres cuerdas. Y vamos a comenzar con la primera

Cristo. Cristo me alcanzó y me agarró, como el águila agarra un conejito en el campo. Así me agarró él. No fue un encuentro tierno, no fue un infierno, un encuentro romántico, no. Pablo fue apresado y no se pudo liberar nunca más de ese que lo alcanzó. Cuando él lo andaba buscando para apresar a los suyos y llevarlos a la cárcel, el perseguidor fue perseguido y el perseguidor fue alcanzado, agarrado por Cristo Jesús. De tal manera que el conejito se puede zafar de las garras del águila, imposible, imposible. Pablo tampoco se podía zafar de las manos amorosas de aquel que lo agarró, que lo alcanzó, que lo cautivó y que tuvo ese encuentro con Jesús. Pero no basta eso. Damasco tiene una segunda parte. Lo que sucede fuera de las murallas, el encuentro personal con Jesús. Pero después lo que sucede dentro de las murallas, cuando ciego lo llevan de la mano hasta la casa, una casa donde va a llegar Ananías a orar por él, para decirle, hermano, vengo a orar por ti para que recibas el Espíritu Santo. Este es el otro aspecto de Damasco. Recibir Espíritu Santo. Y les digo y se lo repito y que les quede bien claro, no basta el encuentro personal con Jesús. Hoy se habla mucho y en todos los sínodos, en las reuniones eclesiales, en los organismos de pastoral, hasta en encíclicas, se habla de la necesidad de un encuentro personal con Jesús. No, no basta. No es suficiente. ¿Sabes por qué? Porque el joven rico también tuvo un encuentro personal con Jesús y fue amado por Jesús, pero él no se dejó amar. Anás y Caifás tuvieron encuentro con Jesús y hasta dialogaron con él, pero lo condenaron a muerte. Herodes y Pilatos también tuvieron un encuentro con Jesús, pero no sucedió nada en su vida. Por eso te digo, y te lo repito, y lo subrayo, no basta el encuentro personal con Jesús. Tiene que ser, como Pablo dentro de las murallas de Damasco, al impulso del Espíritu Santo. ¿Por qué? Porque cuando venga Él, el Espíritu de la verdad, Él les va a revelar la verdad completa, y Él va a dar testimonio de mí, la revelación de Jesús. Te va a revelar quién es Jesús, el único Salvador y el único Señor. Eso lo hace el Espíritu Santo. Y nosotros, en la renovación, le tenemos un nombre que ahora ya está extendiéndose por toda la iglesia. Bendito sea el nombre de Dios. Bautismo en el Espíritu Santo. En el bautismo está concentrado todo, el encuentro con Jesús y al impulso del Espíritu Santo. Este es el primer cable del secreto de Pablo. Y todo su ministerio va a ser al impulso del Espíritu. Y va con este Espíritu a compartir este Espíritu con todos los demás. Y les voy a decir algo que no saben. No lo saben. Pablo siempre vivió con una confusión con respecto al Espíritu. En aquel tiempo, cuando se escribía, no había mayúsculas y minúsculas. Todo se escribía con letras mayúsculas. Por lo tanto, un nombre propio, por decirte Costa Rica, pues escribía todo con mayúsculas Costa Rica. No había letras altas y letras bajas. Por eso cuando se habla del espíritu, neuma, siempre se escribe con mayúsculas cuando se refiere al neuma, que es el Espíritu Santo, o cuando se refiere a tu espíritu. Es el neuma,

0: con mayúsculas. Y Pablo siempre tuvo esa confusión del neuma, que no sabía si se refería al Espíritu Santo o se refería a su espíritu de él. Se habían hecho de tal manera una simbiosis, el espíritu de Pablo con el Espíritu Santo y el Espíritu Santo con el espíritu de Pablo, que ya no sabía Pablo si era el espíritu y que lo movía a él, o era su propio espíritu de él, su espíritu humano, el que lo llevaba al ministerio. Como no había mayúsculas y minúsculas, no sabíamos si era el Espíritu Santo con mayúscula o el espíritu de Pablo con minúscula. ¡Qué hermosa confusión de San Pablo! No sé si el espíritu que me mueve es el Espíritu Santo o soy yo, porque tenemos esa simbiosis, tenemos esa unidad, como la humedad que se transmite y no se puede quitar de una pared, así está el Espíritu Santo en mi vida. Este es el primer cable, este es el primer cable del secreto, del cable del secreto de Pablo. Esta es la primera cuerda. Vamos a la segunda. La segunda, yo la entiendo como la palabra de Dios. Aún antes, mucho antes de su encuentro con Jesús en Damasco, Pablo era un experto en conocer la ley, los profetas, los escritos, en una palabra, el Antiguo Testamento. Como buen fariseo a los 8 o 9 años, ya se sabía de memoria todos los salmos. Había estudiado a los profetas, conocía las escrituras. ¡Claro! Le faltaba entrar en relación con aquel que inspiró las Sagradas Escrituras, el Espíritu Santo. Pero después de Damasco, cuando recibe Espíritu Santo, viene una luz que le va a revelar cosas nuevas totalmente, sobre todo con respecto a las profecías mesiánicas. Iluminado por este Espíritu Santo, lo primero que hace Pablo cuando está en Damasco, después de su encuentro con Jesús, después de la oración de Ananías que lo cura de la vista, que lo llena del Espíritu Santo, Pablo va a predicar en Damasco que Jesús es el Mesías. Ese es el centro de la predicación de Pablo. ¿Por qué? Porque todo su bagaje, toda su experiencia y conocimiento de las Escrituras se unifican en aquel que lo encontró y lo alcanzó en el camino de Damasco. Este es el secreto de Pablo. El amor, el conocimiento de la palabra de Dios, de las Sagradas Escrituras. Y sus cartas, por eso, están llenas de textos del Antiguo Testamento, sobre todo la obra maestra de San Pablo, que es la Carta a los Romanos. No sé, yo no las he contado, pero por lo menos en 16 capítulos hay por lo menos 20 citas del Antiguo Testamento. Y es que de la abundancia del corazón hablaba la boca y escribía la pluma de Pablo. Y no podía hablar sin citar las Sagradas Escrituras. Hermanos, estamos ante la segunda cuerda del cable del secreto de Pablo, las Sagradas Escrituras. Nada más una pregunta indiscreta para ver cómo andamos. Levanten la mano todos los que tengan su Biblia ahí a la mano. No, no me levanten la mano, levántenme la Biblia porque no les creo. A ver, ¿cuántos traen su Biblia ahí? ¡Ah, hijo! Casi todos. ¿Son católicos? Si fuera una reunión evangélica protestante, ¿cuántos traerían la Biblia, hermanos? Eso es un poquito para crear celos, ¿eh? ¿Por qué la Biblia todavía no tiene carta de ciudadanía en mi iglesia católica? Aquí ustedes, por ser renovación carismática, por somos, mejor dicho, tenemos esa gracia desde el inicio, el amor, el uso, la vivencia y la predicación de la palabra de Dios. Que nunca se pierda eso en la renovación. Porque ahora se va más por revelaciones privadas, por las apariciones de no sé quién, de no sé dónde, y se cita a una santa, a un santo, a un teólogo, a un filósofo, y se deja la palabra de Dios de lado. Esta es la segunda cuerda del secreto de Pablo. Su amor, su vivencia, su experiencia, su relación con la palabra de Dios. ¿Y sabes cómo quiere morir Pablo? 2 Timoteo, capítulo 4, versículo 8. Le escribe a Timoteo, su discípulo, al que le pedía las cosas rápidas. Era Timoteo. Cuando llevaba prisa, llamaba a Timoteo y le dice: Timoteo, tráeme por favor los rollos, los pergaminos que dejé en Troada. Quiero morir leyendo la palabra de Dios. Quiero acariciar los salmos, las profecías mesiánicas, y que mis ojos se cierren delante de estas páginas gloriosas del Antiguo Testamento. He vivido leyendo la Escritura. Quiero morir leyendo la palabra de Dios. Este es la segunda cuerda, la segunda cuerda del cable del secreto de Pablo. Y todavía me falta. Así como Damasco tiene dos partes, esto que estoy diciendo de la Escritura también tiene dos partes. Hubo un texto, y le voy a dar un premio al que me lo responda. El texto preferido de San Pablo del Antiguo Testamento. ¿Alguien sabe cuál es el texto preferido de San Pablo del Antiguo Testamento? A ver, levánteme la mano. ¿Quién levantó la mano por allí? Déjenme ver el otro grupo. Aquí en este primer grupo de pantalla ninguno se animó. En el segundo, ¿alguien? Pues no veo, muchos no tienen su cámara, pero no le importa, no la adivinamos. En el tercer grupo, menos. En el cuarto, tampoco. Quinto, nadie. ¡Mamma mía! ¿Cuál es el texto preferido por San Pablo del Antiguo Testamento? Pues se los voy a decir. Habacuc. Un profeta desconocido hasta por nosotros, que no sabemos ni dónde está, ni cuál era su ministerio. Pablo sacó esta perla preciosa que después se convirtió en el centro de toda su predicación, cuando el profeta dijo: el justo vive por la fe. El justo vive por la fe. Lo voy a traducir. El justo es salvado por la fe. La salvación ya no viene por el cumplimiento de las obras de la ley, que tú te ganas, que tú mereces por tu fidelidad a los mandamientos. Eso era antes. Ahora, en la plenitud de los tiempos, la salvación es gratuita y la haces tuya por la fe. La salvación por la fe. Que atención, les voy a decir, no es doctrina de Lutero. No, Lutero se fusiló a Pablo. Lutero agarró a San Pablo y le dio publicidad. Eso fue lo que hizo este hermano nuestro, Lutero. Tomar esta frase de San Pablo en serio y no ser como muchos católicos que todavía se quieren salvar por sí mismos. Yo muchas veces hago esta pregunta y todo el mundo cae en la trampa. ¿Quién se quiere salvar? Es más, se las voy a hacer a ustedes y me levantan la mano. Levanten la mano los que se quieran salvar. Híjole, dos, tres. No, aquí Aarón ya no sabe si levantar la mano o no, estar como que se rasca. Pero de estos 25, nada más unos 4 se quieren salvar. Perdón si hablo a lo mexicano. Se fregaron. porque el que quiera salvar su vida la perderá. Yo no me salvo, yo soy salvado, que es muy diferente. Es Dios quien gratuitamente me salva. Y yo le creo que Él es mi salvador y me abandono a Él para ser salvado por Él. Como Pedro en el mar de Galilea, que sabía nadar y podía salvarse de aquella tormenta a medianoche, pero prefirió ser salvado por Jesús. Y proclamó, Señor, el Señorío de Jesús, sálvame. Yo no me quiero salvar. Yo sé nadar. Tú no sabes nadar. Y yo me abandono a ti, Señor. No te quieras salvar. Déjate salvar. Y eso es la fe. La fe es la conexión que te hace vivir la salvación ganada por Cristo Jesús. Y tercer punto de estas sagradas escrituras es, ya lo dije, pero ahora lo subrayo. La salvación es gratuita. Lo que San Pablo llama la gracia. Solo que para nosotros la gracia, yo no sé por qué desde chiquitos nos enseñaron que es un trapo blanco que nos ponemos arriba. No es cierto, eso no es la gracia. La gracia, bíblicamente hablando, es el amor gratuito de Dios. La gratuidad de la salvación. Que no te cuesta nada porque ya le costó a Cristo Jesús su vida y su sangre preciosa. Y la salvación, este es el mensaje central de San Pablo. Hechos 20:24. Dar testimonio, dice él, dar testimonio del evangelio de la gracia del Señor. Dar testimonio, no es enseñanza, no es teoría, no es doctrina. Es testimonio porque yo lo experimenté. Para mí todo es gracia. Y así repite el padre Larrañaga tanto, todo es gracia. Cuando yo no lo buscaba, cuando yo más bien lo quería apresar, cuando yo lo perseguía, él me alcanzó por pura gracia. Y Pablo experimenta la gracia y por eso va a predicar el evangelio de la gracia, es decir, la buena noticia de que tú no te salvas por el cumplimiento de las obras de la ley, sino por la gracia de Dios, por la gratuidad de Dios. Claro que después esta fe se muestra en la misericordia. Claro que esta gracia de la salvación te hace después, vivir como salvado. No se discute eso. Pero las obras no son condición para ser salvado, son consecuencia de haber sido salvado, que es muy diferente. Pues bien, ya tenemos entonces nuestro segundo cable. El primero, ser alcanzado por Cristo con el Espíritu Santo. El segundo, las Sagradas Escrituras con el Evangelio de la Gracia. Ahora vamos a ver la tercera cuerda y luego las vamos a tejer para formar el cable del secreto de San Pablo. El tercero es lo que yo he predicado muchas veces, lo tengo en un libro, hicimos un curso, y es que Pablo formó evangelizadores. Pablo formó un equipo, más de 70 personas de evangelizadores. No evangelizaba solo, ni siquiera escribía las cartas solo. Pablo, Silas y Timoteo, dicen por lo menos en 5 cartas, escribía sus cartas en comunidad de evangelizadores, porque la prioridad de San Pablo, después del capítulo 13, de los Hechos de los Apóstoles, cuando predica a aquella multitud de Antioquía, de Pisidia, después nunca más va a predicar a multitudes. Va a predicar formando evangelizadores. Va a formar evangelizadores. ¿De acuerdo, Gaby y Sebas? Forma evangelizadores. Se dedica, se consagra a formar evangelizadores. Su prioridad pastoral ya no es solo evangelizar, sino formar evangelizadores. Pablo forma evangelizadores, a eso se dedica, a eso se consagra. Yo he tratado de hacer más o menos lo mismo. Ya casi no predico a multitudes, y lo he hecho, a miles. En Polonia eran 300,000 personas. En el Estadio Olímpico de Roma, más de 100,000. Estadio Jalisco, en Guadalajara, 68,000. Pero prefiero formar evangelizadores que tomen la estafeta y la palabra sea la que siga corriendo. Ya no quiero correr yo. Ya corrí demasiado. No es que esté cansado, no. Sino que quiero invertir mi tiempo de la mejor manera. ¿Cuál es la mejor manera? Formando otros, que formen a otros, formando evangelizadores y formando formadores de evangelizadores. Esto fue lo que hizo San Pablo. Por eso al final, cuando da su testamento a Timoteo, 2 Timoteo capítulo 2, versículo 1 y 2, dice: tú, Timoteo, hijo mío, lo que te he enseñado a ti, transmíteselo a hombres fieles, que a su vez ellos sean capaces de enseñar a otros. Invierte tu tiempo de la mejor manera, Timoteo, formando a otros, capacitando a otros. Ese es el secreto de San Pablo. Porque lo que importa no es que yo corra, ya corrí mucho, ya viajé mucho, ya recorrí todas las vías imperiales, dice San Pablo. Ya crucé los mares, ya naufragué 7 veces. Ahora ya no quiero correr. Quiero que corra la palabra de Dios. Un buen evangelizador no es el que corre. El que se baja de un avión para subirse a otro. El que no para, el que anda en todos los países de aquí para allá. No, un buen evangelizador es el que forma evangelizadores. Y ahí te va entonces la pregunta a ti. ¿Cuántos evangelizadores has formado? 5, 3, 7, 8, 10. Ah, bueno. Jesús solamente formó 12 y uno le falló, otro lo negó. Bueno, es parte del presupuesto. ¿Tú cuántos has formado? Y ahora la pregunta buena. No me digas 5 o 10, eso no me importa. ¿Cuántos evangelizadores que son mejor que tú has formado? Andrés, el primero, uno de los dos primeros discípulos de Jesús, solo evangelizó a uno. ¿A quién? A su hermano Simón, que llegó a ser Pedro. Mejor que él. Mejor predicador, amaba más a Jesús que él, servía más y con una misión más universal que la del propio Andrés. Si fueras Andrés y nada más formaras a uno que es mejor que tú, ¿qué diferente sería? ¿Ya evangelizaste, ya formaste a uno que es mejor que tú? Ese fue el secreto de Pablo. Formar a otros que formaran a otros. Pero el secreto de Andrés es: forma a otro que sea mejor que yo. Bien, estamos llegando al momento cumbre. ¿Cuál es el cable del secreto de San Pablo? Son 3 cuerdas, que son las que tenemos aquí. La primera cuerda, su encuentro con Jesús al impulso del Espíritu Santo. La segunda cuerda, la palabra de Dios, que quiere Pablo morir leyendo la palabra de Dios. Y que él sintetiza su evangelio como el evangelio de la gracia. Y tercera cuerda es: Pablo formó evangelizadores. Hizo un equipo de evangelizadores. Y ahí añadí algo de Andrés. Andrés formó a uno, o llevó a Jesús a uno, que fuera mejor que él. Un cable solo es fácil que se pueda cortar. Es fácil que con una navaja yo lo pueda cortar. Pero un cable como este de tres cuerdas es muy difícil romper. Por eso el secreto de Pablo tiene estas tres partes. Encuentro con el Espíritu Santo, palabra con Evangelio de la Gracia y formar evangelizadores mejor que él para ya no correr tanto, sino hacer correr la palabra de Dios. Andeli Gamboa dice que si Pablo era un hombre de mal carácter, hay muestras en sus cartas. Pablo tenía un carácter fuerte, sí, pero era contrastante. Mira, en la carta a los Gálatas es bien duro y los llama estúpidos Gálatas, tontos. Bueno, no puedo decir las palabras yo aquí delante de ustedes, pero sí es muy agresivo. Contra aquellos que lo calumnian, también es muy agresivo. Sí, Pablo tenía un carácter fuerte. Segundo, era muy difícil trabajar con Pablo. Solamente Lucas, Silas, Timoteo, que eran muy pacientes, lo aguantaron. Ese problema tienen algunos líderes, ¿eh? Es muy difícil trabajar con ellos. Y Pablo era difícil. Pero al contrario, también Pablo es muy afectivo. La carta que escribe, si la carta a los Gálatas es muy dura, la carta a los Efesios, Filipenses, es muy tierna, muy amorosa. Y muestra los sentimientos cariñosos del apóstol. Tenía los dos extremos. Y cuando se despide allá en Mileto de la comunidad, porque va a Roma, va a Jerusalén, donde sabe que es el último viaje, la gente está llorando. ¿A quién llora la gente? A alguien que ama. Y Pablo también llora. Llora porque se despide. ¿Por qué? Porque Pablo era un hombre sensible. Yo te puedo decir, muy sensible. Y si algo logró en su vida, fue porque era sensible. Los grandes líderes son sensibles. No son de hierro, no son de acero, no son insensibles. No, los dictadores, creo que por allá no hay entre ustedes, los dictadores son muy impositivos, dominantes, de acero. Los líderes cristianos son hombres y mujeres sensibles. Y Pablo era sensible, muy sensible. Por eso logró lo que logró. Su sensibilidad. Así que con esto respondo aquí un poquito a tu pregunta. Daily Gamboa. Pablo fue un hombre de mal carácter. Pues cuando se ofrecía, sí. También Jesús un día tomó el látigo. También Jesús un día le dijo a Pablo, a Pedro, ¡aléjate de mí, Satanás! También Jesús un día le dijo a aquel esbirro, si he hablado mal, dime en qué, y si no, ¿por qué me estás golpeando? No permito que me faltes al respeto. ¡Oh! O sea, hay que saberse enojar cuando vale la pena. No hay que ser mansos y humildes y dejados, que te cacheteen, que te ninguneen, que te ofendan a tu dignidad, que no te respeten. Eso no es cristiano ni es virtud. Hay que saber reaccionar. ¿Cómo reaccionó Jesús? ¿Cómo reaccionó Pablo con los Gálatas? Bien, ¿alguien más quiere escribir otra pregunta o hacerla aquí verbalmente? ¿Qué veía Pablo en el libro de Habacuc que le emocionó tanto? Está preguntando a Aarón. Pues esto que te digo, Aarón, que encontró en este libro de Habacuc, Jeremías, déjame abrírtelo incluso yo aquí, Daniel, Habacuc, que tuvo esta frase, el justo vivirá por la fe. Esto fue lo que encontró en el libro de Habacuc. Habacuc, no lo tengo claro, pero fue un profeta de unos 400 años antes de Cristo. Y fue la inspiración de San Pablo para su mensaje central, que la salvación es gratuita y la hacemos nosotros nuestra por medio de la fe. Amén. Eso fue lo que encontró en Habacuc. Yo pensaba que era 2:4, pero no lo encuentro. Ah, sí, 2:4. El justo vivirá por la fe, dice Habacuc 2:4. Y esto es lo que va a repetir tanto en Romanos como en Gálatas, que son las dos epístolas donde se habla de la forma como somos salvados, gratuitamente por medio de la fe. Habacuc 2:4. Todo lo demás de Habacuc pasó a segundo término. Nada más puso todos los reflectores en 2:4 y le dio realce, plusvalía a este versículo y lo traspasó al Nuevo Testamento. Amén. ¿Uno tiene derecho a enojarse con cosas que no le gustan? Pues sí, enójate. Claro que sí tenemos derecho a enojarnos. Nomás dice que no se ponga tu ira con el sol. No te duermas enojado. Durante el día enójate, hombre. ¿Quién no se enoja? Nada más no te duermas enojado. Que no se ponga el sol sobre vuestra ira. Ese es el consejo evangélico. ¿Vamos? No, yo no soy de aquellos, hay que ser mansitos, obedientes y dejados y no te enojes, no pasó nada. No, sí. A veces hay que enojarse. Hay que ser fuertes, hay que hablar claro, hay que responder, hay que replicar. ¿Eh? Última pregunta por aquí. Pablo era muy carismático, pregunta Román. Sí, fíjate. Él dice, yo tengo todos los carismas también. Y además hablo más en lenguas que todos ustedes juntos. Carismáticos aguas, ¿eh? Porque se está perdiendo mucho el carisma de las lenguas en la renovación. Y Pablo dice que él es el campeón del don de lenguas. Y que habla en lenguas y ora en lenguas más que todos. Y Pablo tenía el don de curación, resucitó muertos, de liberación, liberó endemoniados en Filipos. Claro que le costó la cárcel, pero eso no importó. ¿Qué más tenía? Don de consejo, don de comunidad, profecía. Sí, Pablo era un carismático mayúsculo, grandioso, hermoso. ¿Es importante darse uno su lugar? No, no es importante, es necesario. Que seas consciente de que eres hijo de Dios, digno hijo de Dios, y que te das a respetar por los demás. Es necesario. Un hijo de Dios se da a respetar y no permite que lo profanen el santuario del Espíritu Santo. Que te ofendan gratuitamente. Eso no es virtud. Respétame. Conmigo no juegues, no me mientas, respétame. Bueno, ya comenzaron más las preguntas, qué bonito. Bien, aquí hay una pregunta más dificilita de Jonathan. Dice que si San Pablo habla de la predestinación, en el sentido de que unos nacieron para salvarse y otros nacieron para condenarse. Eso es la doctrina de la predestinación que usan algunos grupos religiosos. San Pablo habla de que estamos predestinados, no más que con este texto, fíjate. Dios quiere salvar a todos los hombres. Todos estamos predestinados para ser salvados. ¿Ah? Nadie está predestinado para irse al infierno, nadie. Dios quiere salvar a todos los hombres y mujeres ricos y pobres, santos y pecadores, católicos, evangélicos y paganos. Dios quiere salvar a todos. En ese sentido, Jonathan, todos estamos predestinados. Tú estás predestinado para el cielo. Esa es tu predestinación. Y yo también. ¿Y quién no? Dios quiere salvar a todos los hombres. Creo que es 1 Timoteo 2:4. Dios quiere salvar a todos. Y la salvación es para todos.
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0: 7 de la tarde, un minuto.
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0: 7 de la tarde, 20 minutos.
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3: Asimismo, cuando estaba redactando esta carta, irrumpió de manera inesperada la pandemia de COVID-19 que dejó al descubierto nuestras falsas seguridades. Más allá de las diversas respuestas que dieron los distintos países, se evidenció la incapacidad de actuar conjuntamente. A pesar de estar hiperconectados, existía una fragmentación que volvía más difícil resolver los problemas que nos afectan a todos. Si alguien cree que solo se trataba de hacer funcionar mejor lo que ya hacíamos, o que el único mensaje es que debemos mejorar los sistemas y las reglas ya existentes, está negando la realidad.
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0: 7 de la tarde, 40 minutos.
1: De una pequeña población partían tres caminos. El primero llevaba a la ciudad, el segundo al mar, el tercero se perdía en el bosque. Raúl preguntaba con insistencia, ¿a dónde conduce este camino? No lleva a ninguna parte, le respondían los vecinos. Entonces, ¿para qué lo hicieron? Nadie lo hizo, siempre ha estado allí. ¿Es que nadie lo ha recorrido nunca? Nunca. Nadie lo ha hecho. Te estamos diciendo que no va a ninguna parte. ¿Cómo saben que no va a ninguna parte si nunca lo han recorrido? Los ahí presentes terminaron por fastidiarse y se retiraron del lugar, refiriéndose a Raúl como cabeza dura. Pero a él no le importaba lo que dijeran. Un buen día se dispuso a recorrer aquel misterioso sendero a como diera lugar. Emprendió la marcha. Caminó entre barrancos, arbustos, piedras y arroyos. Llegó hasta una selva tan espesa que aún siendo de día parecía que era de noche. Raúl tardó 7 días en cruzar la selva. Finalmente llegó al pie de una gran muralla, la cual rodeaba un hermoso castillo. En la entrada había un noble caballero que invitó a Raúl a pasar al interior del castillo. Ahí mostró salones repletos de tesoros, joyas, piedras finas, oro, plata, diamantes y obras de arte. Al final, el caballero dijo a Raúl: por tu inquebrantable valor para recorrer este sinuoso camino, llévate lo que quieras de estos tesoros. Raúl, cargado de tesoros, emprendió el regreso. Habían transcurrido varios días y en el pueblo todos lo daban ya por extraviado y muerto. Enorme fue la sorpresa cuando le vieron regresar. Raúl repartió sus tesoros entre sus amigos y enemigos. Cientos de veces contó lo sucedido en su travesía. Ahora los vecinos cobraban valor. Diariamente había alguien que emprendía confiado el viaje por aquel raro camino, que según los ignorantes, los desidiosos y los miedosos, no conducía a ninguna parte.

0: Biblia nos dice.
1: El libro del profeta Isaías, capítulo 51, versículos 4 al 5, nos dice: Hazme caso, pueblo mío, nación mía, dame oído, porque de mí sale la ley, mi mandato es la luz de los pueblos. En un momento haré llegar mi victoria, amanecerá como el día mi salvación, mi brazo gobernará los pueblos, me están aguardando las islas, ponen su esperanza en mi brazo.

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0: Good night.
1: Buenas noches.